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0: Damas y caballeros, les damos formalmente la bienvenida al comienzo de un nuevo día, en total normalidad.
1: El concurso organizado por una empresa rusa de plomería se llama Game of Thrones, o Juego de Tronos, sería en español. Replica como mecanismo publicitario, marketinero, el nombre de la exitosa serie de HBO, pero con un enfoque completamente distinto. En este juego, el trono no es donde se sienta el rey, sino que el trono es otra cosa en este juego. El trono, en este caso, es un inodoro. ¿De qué consta este juego de tronos? Durante el juego, los participantes debían beber una bebida espumosa, sin alcohol, agachados, que había sido colocada previamente dentro de un inodoro, o sea, debían meter la cabeza dentro de un inodoro y tomar su contenido. El premio para el ganador del juego, que se realizó en una tienda de la ciudad de Stavropol, era de 100.000 rublos, el equivalente a unos más o menos $1.270. Son las 7 y 2 minutos de la mañana, 12 grados 5 la temperatura en este momento en el área metropolitana de Buenos Aires, 18 grados la máxima prevista para el día de hoy. Vos estás en la República Argentina, vos estás en Futurock y vos estás en total normalidad. Flor Gutiérrez, buen día, ¿cómo estamos?
2: ¿Cómo les va? Muy buenos días.
1: Fernanda Cornejo, de mi corazón.
3: Hola, ¿cómo andan?
1: ¿Cómo están ustedes?
3: Bien.
2: No podría decir bien.
1: ¿Hace frío acá adentro o está bien?
3: Está más helado que huevito de esquimal.
1: Yo no lo prendí eso, como que estaba prendido cuando llegué. Lo podemos apagar
2: ante
1: y en todo
2: la
1: caso volver a prender.
3: Ay.
1: ¿Se han topado con vacaciones de invierno o de infierno, depende de cómo la vivas, en alguna de sus variables?
2: No, me ha pasado, no, la verdad es que no, pero me pasó que mi hermana me contó que llevó a mis sobrinos al cine por las vacaciones de invierno. El jueves me manda un mensaje y me dice,
1: sí,
2: che, me llama la atención que no hay nadie en el shopping.
1: Mira, ¿a qué shopping?
2: Al Nine de Moreno. No es Nine, es Nine.
1: El Nine.
2: De Moreno.
1: Acceso Este.
2: Acceso Este, kilómetro 40 aproximadamente. Y me dice, che, no hay nadie, me llama la atención en la película, ¿no? Bueno, ayer lo lleva mi papá, porque están aprovechando con el niño a hacer actividades. Lo lleva mi papá también al niño a comer a McDonald's y me dice, che, esto está repleto. La fila que tenemos que hacer es impresionante. Así que digo, yo ya no entiendo más nada, pero bueno, eso
1: que, esa fue experiencia. A mí lo que me gusta es que se puede, es como una ventana dentro de un universo, y es que hay menos movimientos, se acaban las dobles filas y en algunos casos se puede hasta llegar a estacionar.
2: Ah, sí, la calle, sí.
1: Que
2: sí,
1: es una rareza, de hecho, en mi ignorancia absoluta, además porque como mi hija más grande y tiene otras actividades, como me costó darme cuenta en un momento que, bueno, la semana pasada estuvo toda la semana conmigo, ahí no, pero esta semana como me distraje con el tema de vacaciones de invierno, y fui a una reunión en Palermo, una reunión a la que voy bastante seguido, que es una vez por mes, cuestiones de trabajo, y de repente lugares donde tardo por ahí 10, 15 minutos de estacionar, había cuatro lugares en la puerta. Yo dije,
3: pero en el día,
1: feriado.
3: En la noche está más complicado estacionar.
1: Claro.
3: En esa zona. A mí lo que me está pasando es en los laburos, que justo muchos se enfermaron, que tienen hijes que no lograron conseguir vacaciones.
1: Claro.
3: Entonces hay muchos haciendo malabares, doble turno,
1: no tuvieron
3: turno,
1: dónde
3: reemplazo.
1: Encontrar pibardo.
3: Claro, claro.
2: Yo tengo una jornada de reemplazos que no les cuento.
1: Es que las vacaciones de invierno

0: llegan mal con las vacaciones de adultos.
1: Sí, sí, sí, además que cuesta, a veces cuando hay padres y madres que no están juntos y no logran coincidir que sea una semana uno, la otra semana el otro, ahí aparecen las abuelas a tratar de prestar algún tipo de ayuda. Ayer hablaba con unos compañeros del canal y me decían eso también, una amiga de Vestuario me decía, no sé, nos dieron a los dos la misma semana de vacaciones y ahora tengo que correr a buscar a la nena porque la tengo que dejar a la casa una amiguita, después volver acá, o sea, No.
2: Complica la vida.
0: Un problema también de
1: vacaciones de infierno, como dice Werner.
0: Del pluriempleo también, que muchas veces es muy difícil coordinar vacaciones, ya no solo con tus compañeros o compañeras, sino con tus compañeros y compañeras de tus cuatro trabajos.
1: Y con tus cuatro jefes.
0: Bueno, una demencia. Vamos al universo de la información. Quiero que arranquemos por lo último que pasó ayer tarde. Sé que fue tarde porque ya había perdido River, algo que se volvió medio habitual. No tan habitual es que surja esta información. Una publicación que hace la oficina de prensa de la República Argentina, la OPRA, en la que anuncia, escuchen esto, lo quiero leer, dice, la oficina del presidente informa que el presidente Javier Milei ha firmado un decreto que incorpora como, y escuchen bien esto, lo que es pasarse por encima de cualquier boludez que surge, cualquier discusión, para establecer un marco cada vez más restrictivo, además de arrogarse facultades extraordinarias, completamente extraordinarias, como por ejemplo modificar leyes por decreto, incorporando en este caso incisos y artículos a una ley. Hasta donde nosotros sabemos, el poder responsable de legislar es el legislativo, no el ejecutivo. Pero bueno, con un decreto lo que hizo el presidente Javier Milei fue, y leo, incorporar como causal de prohibición de ingreso y de expulsión del territorio nacional, es decir, te pueden prohibir el ingreso a la Argentina o te pueden expulsar de la Argentina, a todo extranjero que, dice, dirigiere o incitare mensajes de odio, discriminación o violencia contra el pueblo argentino o sus ciudadanos por razón de su nacionalidad, así como el ultraje a los símbolos patrios. ¿Cómo va a ser? ¿Cuáles van a ser los términos de esta nueva medida? ¿Los alcances de esta nueva medida? ¿Cuál va a ser el órgano rector de esta medida? Quiero decir, por ejemplo, imagínate que juega la... vamos a establecer voy a inventar una situación hipotética. Juegan Argentina y Chile en el Estadio Club Atlético River Plate por eliminatorias sudamericanas.
1: Ojalá que esa vez me inviten al estadio de River, de una vez por todas.
0: ¿A vos no te invitaron nunca al estadio de River?
2: No.
1: ¿Y el de
0: Independiente? ¿Querés ir a la cancha?
1: Y eso que los pedidos no han faltado.
0: ¿Querés ir?
1: Al de Independiente no me dejan entrar por Florcita si yo soy del lado de Chile.
2: No, claro. Sí, no pasa nada.
0: ¿Querés ir a la cancha de River?
1: Obvio que sí.
0: Lo voy a tramitar.
1: Muy bien.
0: Dicho esto, imaginemos un escenario hipotético. Juega Argentina y Chile.
2: Sí.
0: Entonces empieza a sonar el himno argentino, como cada vez que juega la selección. Y los 2.000, 3.000, 4.000 hinchas de la selección de Chile que están en el estadio silban el himno nacional argentino, que, por ejemplo, es un símbolo patrio. ¿Qué hacen? En ese momento interviene la policía, desaloja el estadio y los expulsa de la Argentina por estar, como marca este nuevo decreto, repudiando un símbolo patrio. ¿Entienden la tamaña pelotudez de lo que se está discutiendo?
2: Se está subiendo una agenda que no es local, claramente.
1: Yo estaría
2: están
1: ahí
2: queriendo importar, bueno, la agenda de Estados Unidos, de Europa, y está muy forzado todo.
0: Lo que pasa es que se volvió local.
1: Juremos con gloria.
0: Pasa que se volvió local desde el momento en el que, sobre todo, referentes del progresismo global se subieron a una narrativa de la Argentina de la que no tienen la más ínfima idea, le erraron al arco por 75 metros desde los Varoufakis a los Samuel Jackson de la vida y habilitaron a que un gobierno que ve una veta en cualquier cosa que pasa para tratar de marcar agenda, para endurecer y empezar a trazar políticas de un nacionalismo muy boludo, como esto, porque esto
2: sí,
0: no es nacionalismo.
2: Ya se pinchó un poco, me parece, ya a esta altura, así, digamos, está bien, vos te podés tomar de eso, pero me parece que ya está, en un punto de ya está, soltá, ¿cómo se dice? Soltá eso. Y claramente lo que quieren es seguir instalando el tema porque le conviene a ellos. Pero ya está, el tema está terminado, incluso en la discusión de las redes sociales.
1: Y perdón, pero no sé si tiene mucho espíritu democrático, plural, no. De la libertad de expresión.
0: ¿Te lo respondo yo la pregunta?
1: Me encantaría.
0: No la tiene.
1: Porque una cosa son mensajes de incitación al odio, uh-huh. Manifestaciones violentas, que claro, eso está, hay cosas que están penadas por ley, evidentemente. Acá es como lo más autoritario y totalitario del mundo.
2: La discusión pública cuando el tema ya está terminado.
0: Ese es el punto. Claramente es la intención. Lo que pasa es que también hay una intención de exaltar ciertos valores. Lo que quiero decir es, la voluntad no es solamente generar una conversación en torno a un tema para que no se converse de otra. Eso lo podés, eso yo coincido. Evidentemente es así. Ahora, también eso es el qué. Ahora, después, cuando vos discutís el cómo, es qué nos están llevando a discutir. Nos están llevando a discutir si un extranjero se puede no atender en un hospital público, por ejemplo. Si un extranjero puede decir Argentina, huevón, en La Pampa, y si lo dice, lo tenés que echar. Entonces, cuando vos corres la discusión, cuando vos haces como doble clic, o sea, por un lado decís, bueno, está bien, nos quieren hacer hablar de lo que ellos quieren. Todos los gobiernos quieren instalar agenda y que se hable de lo que a ese gobierno más le conviene y que no se hable de lo que no le conviene. Eso lo han hecho todos los gobiernos de distintas maneras, sobre todo cuando está mal con la opinión pública como está este gobierno. Ahora, todo lo que este gobierno lleva a discutir va en una dirección que en este caso, sobre todo en estos últimos días y sobre todo después del clima postmundial, es de un nacionalismo muy, muy, muy riesgoso. Ya está publicado el decreto de boletín oficial, por ejemplo, establece que se le puede prohibir el ingreso a la Argentina o se puede dictar la expulsión de la Argentina a aquel que dice, dirige mensajes de odio en forma oral o escrita, es decir, por ejemplo, un tuitero. Por ejemplo, vos sos una persona que tiene redes sociales, vinculan, demuestran legalmente que determinada cuenta le pertenece, machea con tal DNI. Y además, fíjate que habla de extranjeros, no diferencia en residentes, no referencia con argentinos naturalizados. Por ejemplo, vos naciste en otro país y tuiteás algo, o no sé, pones una foto de una bandera argentina prendiéndose fuego, por ejemplo.
1: A modo de denuncia, quizá, incluso.
0: A modo de denuncia, lo que sea. Bueno, ahí acá también es muy paradójico cómo el mismo gobierno que exalta la bandera, y acá me sumo a lo que decía Fer, que coincido 100%, exalta la bandera de la libertad de expresión para agraviar, para insultar, para maltratar, para amenazar en muchos casos, diciendo, no, bueno, es la libertad de expresión, yo digo lo que quieren, yo me banco que me digan lo que quieran, yo digo lo que quieran. Y después establece estos parámetros para una libertad de expresión que no le gusta. Está claramente inserto en ese punto. Es una barrabasada esto que ha ya publicado el gobierno. Eso desde el punto de vista de la discusión respecto a la libertad de expresión, al nacionalismo o no nacionalismo, o cuando ese nacionalismo empieza de a poquito, al lugar de escribirse con C, escribirse con Z, que es otra, que también es ojo con eso. Saben que acá a mí no me gusta mucho exagerar o establecer escenarios dramáticos, pero ¿no?
1: ¿Y entra en vigencia esto?
0: Está publicado el decreto esta mañana en el boletín oficial.
1: Entonces Rosalía no puede entrar.
0: Bueno, es una...
1: ¿Podría ser la primera puesta en marcha de este plan?
0: Podría ser, bueno, hay que ver quién establece...
2: Pueden decir que fue antes, fue antes del decreto.
1: ¿Es retroactivo bueno, sí tiene... o
2: no aplica pero, retroactividad?
0: Pero lo que dice Flor tiene razón, si el hecho citado para establecer un... Pero lo que quiero decir es, no importa, es un buen ejemplo.
1: Bueno, a mí en Estados Unidos me rechazaron varias veces la visa waiver en el primer gobierno de Donald Trump. Yo tenía que ir a trabajar allá a Naciones Unidas. Y tenía la visa de trabajo, o sea, todas las cosas para postular con visa de trabajo.
0: Sí.
1: Y me lo rechazaron 5 veces porque tenía publicaciones en mi era tuitera en contra de Trump.
0: Claro.
1: Te revisaban hasta las redes sociales.
0: No te dejaban entrar.
1: No.
0: Por golpista.
1: No, por antitrampista.
0: Es lo mismo. Es lo mismo, lo que pasa es que se escribe, yo entiendo, se escribe distinto.
1: Se pronuncia diferente,
0: pero aplica diferente, lo mismo. Pero aplica lo mismo. Bueno, dicho esto, otra noticia del día de ayer es que mañana terminan las vacaciones de invierno en la provincia de Buenos Aires y en la ciudad de Buenos Aires y algunas otras provincias también, como Chaco, Santiago del Estero, algunas ya las adelantaron, estuvieron antes. Pero el lunes los pibes y pibas no van a volver a las escuelas porque la CETERA, el gremio nacional docente, el más grande, de ellos convocó a un paro nacional para este lunes. Esto se votó en una asamblea. Esto es en reclamo ante la no convocatoria de la paritaria nacional docente, que sabemos que el gobierno se niega sistemáticamente a convocar. Hay una publicación que hizo CETERA en sus redes sociales, ahí la pueden ver, pero además los reclamos se extienden a aumentos salariales, la restitución del Fondo Nacional de Incentivo Docente, que este gobierno discontinuó, lo hemos contado acá. Hay algunas provincias, algunas provincias que se hicieron cargo con sus propios recursos de cubrir esto, y después en algunas provincias directamente desapareció este ítem salarial en el bolsillo de los y las docentes de la Argentina. Pero también hay un reclamo respecto a las jubilaciones. El alcance de la medida naturalmente se verá de acuerdo al nivel de adhesión, pero en las casas, en esto que decíamos recién respecto a la organización que en muchos casos implican las escuelas para el funcionamiento de un hogar, estén atentos a ver si habrá o no va a haber clases, si sus hijos básicamente van o no van a tener clases el día de lunes. Si van a escuelas públicas, les diría que en la gran mayoría de los casos, no. Por otro lado, ayer Cristina Fernández de Kirchner anunció que conformó una nueva defensa jurídica para avanzar con su con otra estrategia, buscando su libertad. En realidad busca más que su libertad, la anulación de la condena, en este caso una demanda internacional para reclamar por la anulación de la condena en lo que conocemos como causa vialidad. Recuerden esa condena en la que está privada de su libertad por 6 años, hoy con prisión domiciliaria, con tobillera, pero además que contiene un agregado que para la estrategia jurídica de la dos veces presidenta de la nación es en realidad el corazón de la condena, que es la inhabilitación perpetua a ocupar cargos públicos. Publicó una carta en sus redes sociales, si les interesa leerla completa pueden ir a buscarla. Yo les traje un fragmento que creo que podemos mostrar, que dice: para llevar adelante esta nueva etapa de mi defensa he decidido convocar a 2 abogados extranjeros de reconocido prestigio internacional, que son el español Javier Borrego, un experto en derechos humanos que ha representado, para que tengan idea, a Marine Le Pen, por ejemplo, ante tribunales internacionales, la referente de la ultraderecha francesa, para que vean que es alguien que no tiene no sé si preferencias políticas, pero que es un especialista que entiende los casos, agarra los casos y ve qué hace con ellos. También el brasileño Rafael Balín. Esto va a presentarse ante el Comité de Derechos Humanos de la ONU. Ante ese comité, escribe Cristina, todos los jueces argentinos que participaron en mi juzgamiento serán sometidos al escrutinio del derecho internacional de los derechos humanos. Ayer dieron una conferencia estos 2 abogados que se integran a la defensa de Cristina. Habló el brasileño Javier Balín, que lo que considera es que en la causa que condenó a Cristina hubo violación sistemática de sus derechos. Lo decía de esta manera:
3: es necesario reconocer que en ese caso, el caso Vialidad, que es caso de que estamos tratando, tuvimos gravísimas violaciones a los derechos y las garantías fundamentales de la presidenta Cristina Kirchner. Entonces, me parece importante subrayar eso que estamos aquí como abogados, no como militantes políticos. Estamos aquí como abogados para defender derechos, para defender los derechos de una ciudadana que tuvo sus derechos violados en Argentina.
0: ¿Cuál va a ser la estrategia jurídica? Por un lado, lo que se va a buscar

0: es pedir que este organismo dicte una cautelar que suspenda, que ponga en suspenso la sanción política a Cristina. Es decir, que vaya contra esa accesoria, contra la inhabilitación para presentarse a cargos públicos con el objetivo de que pueda ser candidata. Hay una gran discusión respecto a si lo que puedan establecer estas cortes internacionales, como la Corte Interamericana de Derechos Humanos, por ejemplo, es vinculante o no es vinculante para la justicia argentina. Es decir, como son pactos internacionales que en el caso de la Argentina tienen volumen constitucional, es decir, están incorporados a la Constitución Nacional, lo que cree, o al menos esto va a sostener la defensa de Cristina, es que en caso de que se dicte algún tipo de medida o de fallo favorable de estos tribunales internacionales, la justicia argentina debería automáticamente tomarlos y aplicarlos. Es decir, lo que puede hacer estos tribunales, por ejemplo, es hacer una recomendación a la justicia que debería, de una revisión de una causa, por ejemplo, o establecer una cautelar y que se revise un expediente.
1: Sí, de hecho, bueno, hay una vinculación que depende de la Constitución, que es el artículo 47, que sí tiene jerarquía constitucional, que sería solamente, por ejemplo, en el Pacto Internacional de Derechos Civiles y Políticos. No así los dictámenes del comité. En el caso de los dictámenes del comité queda a el arbitrio
0: de los
1: tribunales. Claro. Si los tribunales deciden tomarlo, de una. Lo que sí hay que tener ojo con esto es que Cristina está borrada del padrón. Y también hay una acción previa que es política, que es ponerse de acuerdo. ¿Quieren que sea Cristina la candidata del peronismo o al menos de un sector? Bueno, perfecto, para las PASO está la voluntad política. Ahora, ¿la sumamos o no la sumamos al padrón? Y esa es una de las recomendaciones que se tendría que hacer pronto. ¿Cuál es el promedio de resolución en materia temporal?
0: ¿En tiempos, a ver?
1: 4 años. 4 años se demoran. De hecho, en el caso de Lula fue favorable, pero no tuvo nada que ver con la resolución de la anulación de su juicio.
0: Llegó después. Claro.
1: Lo presentaron en el 2018, salió el 2022.
0: Por eso les decía que esta es la estrategia jurídica, pero después está... bueno, escuchen lo que decía en este caso el abogado, creo que es Borrego el que cuenta esto, a ver.
2: Perdón. Las primarias son elecciones para un cargo público. En principio no. Son elecciones preparatorias de las futuras elecciones para un cargo público. Luego, por lo tanto, al sistema PASO, primarias, PASO obligatorias, abiertas, obligatorias, etcétera, que denomina en Argentina, Cristina Fernández Kirchner se podría presentar.
0: O sea, esto era la estrategia política, en realidad. Nos salteamos el otro, no pasa nada, pero...
3: ¿Pero se podría presentar en las PASO?
1: Eso lo dijo ayer en la mañana y a la tarde nosotros lo entrevistamos. Y le preguntamos con eso y dijo lo que te acabo de decir. Eso es una decisión política, el tema del padrón lo tenemos que resolver. O sea,
3: pero no sé si la justicia electoral permite que las PASO puedan presentarse.
0: Bueno, no hay antecedentes. Hasta ahora no hay jurisprudencia. Es decir, no hay pronunciamientos de la Cámara Electoral Nacional respecto a la posibilidad de que una persona que tiene una accesoria con condena firme, es decir, ya con intervención de la Corte Suprema de Justicia, que está privada de sus derechos políticos, pueda participar en las PASO porque considera las PASO una instancia previa a un cargo electivo. No hay antecedentes. Me arriesgo a decir que es absolutamente inadmisible, que la justicia no va a tomar este camino. Y esto es lo que pasa. ¿Qué es lo que van a plantear? Lo publicó otro abogado de Cristina, Gregorio Dalbón, en sus redes sociales, que lo que dice es que se violan, o sea, básicamente el contenido de la propuesta, desde el punto de vista jurídico, es que se violan varios derechos protegidos en el Pacto Internacional de Derechos Políticos, entre ellos el derecho a votar y ser elegido, o elegida en este caso. el derecho a un juicio justo. También sostienen que Cristina fue juzgada dos veces.

0: por los mismos hechos en algunos casos. ¿Y qué es lo que van a pedir? Esto que les decía, por un lado, primero el levantamiento de las restricciones a sus derechos políticos, es decir, que pueda ser candidata mientras se define la cuestión de fondo, y también la flexibilización de las condiciones de su condena, sobre todo en la portación de la tobillera electrónica, por un lado, y también que se levanten las limitaciones a las visitas que puede recibir, que sabemos ahora está en un esquema bastante restrictivo. Habló su hijo y diputado nacional y además líder de la Cámpora, hablamos de Máximo Kirchner, habló en la AM530, y lo que dijo que no son solo ellos, es decir, los que reconocen a Cristina Fernández de Kirchner como su jefa política, quienes quieren que sea candidata, sino lo que dijo Máximo Kirchner es que con estos movimientos es la propia Cristina quien está demostrando la voluntad de ser candidata. Escuchen a Máximo Kirchner.
1: Si alguien tiene vocación de decir quiero ser candidato a presidente, quiero gobernar a Argentina, lo dice. Nosotros queremos que sea Cristina. Y Cristina está demostrando incluso en esta carta que publicó y en todos los lugares su vocación de querer participar en la vida política argentina. Cuando alguien tiene vocación realmente de cambiar el destino de los argentinos y argentinas, de participar, no se haga nunca en esa disputa de querer llegar a hacerlo. Entonces, cuando alguien quiera, porque pareciera que aparte se contrapone, ¿no? Que si nosotros decimos que Cristina quería ser candidata o pura a la construcción de la candidatura, yo la verdad que no lo veo y no lo entiendo. Me deberían explicar por qué estaría apurando la candidatura de Cristina a otra candidatura.
0: Y digamos que si Cristina se presenta de candidata, obturaría alguna que otra candidatura, ¿no? Digamos, pues tampoco nos va a hacer los boludos con eso. Mientras tanto, hoy es hoy, ¿no? Que se presenta, Florcita, la reforma a la Carta Orgánica del Banco Central, que incluso se ha adelantado que se va a hacer por cadena nacional.
2: Por cadena nacional, hoy a las 20 horas la va a presentar el presidente, pero lo dijo él, además. ¿Se acuerdan que ayer o anteayer participó de la asunción de Keiko Fujimori en Perú y disfrazado de una película de Harry Potter, ¿se acuerdan? Personaje de Gryffindor, había dicho acá Fer, confirmó que va a presentar la reforma, que lo va a hacer por cadena nacional. Si les parece, primero escuchamos lo que decía el presidente de la Nación y después damos algunos detalles.
3: No solo eso, mañana que vuelvo a Buenos Aires me pongo a escribir el discurso que voy a dar en cadena nacional el jueves, donde explico la reforma del Banco Central, donde básicamente el Banco Central va a volver a tener como misión fundamental preservar el valor de la moneda. Este domingo que pasó publiqué un artículo en un diario que se llama Clarín y el título era 12 trillones, bueno, un número de 20 cifras.
4: Plagio.
0: Sí, la que le plagiaste, o sea, a Kachanowski.
3: Cerca de 13 trillones. Bueno, esa es la inflación que tuvo Argentina desde 1935 hasta hoy. Es más, cuando Argentina dejó la convertibilidad y dijo que esta vez iba a ser diferente y que iban a manejar el Banco Central con criterios de prudencia, eficiencia y no sé qué más, acumulamos 168.000% de inflación. Bueno, vamos a terminar con 91 años de estafa.
0: Bien.
2: En un momento, él termina diciendo que también van a cortar el financiamiento del Banco Central al Tesoro vía emisión monetaria, o sea que no se pueda emitir más ni de manera directa ni de manera indirecta. Y también dice, vamos a avanzar en cuestiones penales para todos aquellos que incumplan con modificar algo vinculado a estas premisas que se están imponiendo del Banco Central.
0: Sí, incluso hablan de sanciones penales a legisladores o legisladoras que aprueben, sancionen un presupuesto que no consta de equilibrio fiscal.
2: También, bueno, todo eso es un poco lo que se va a presentar mañana. A ver, acá qué es lo que tiene que quedar en claro, sobre todo lo que vamos a escuchar esta noche. En el año 2012 hubo una reforma de la Carta Orgánica del Banco Central que establecía, además de preservar el valor de la moneda, otras cuestiones como que el Banco Central tenía que tener en consideración la generación de empleo, el desarrollo económico con inclusión social. Eso es lo que generó muchísimo malestar a quienes hoy forman parte del gobierno de La Libertad Avanza. Dicen, hay que modificarlo y hay que volver al original.

0: que solamente sea la preservación de la moneda. Pero hay otras cosas.
1: Que hay otra discusión ahí también, que es cuál es el original. Porque quienes cuentan eso no cuentan que antes de la reforma que hicieron, que hizo Marco del Pont, uh-huh, durante el gobierno de Cristina, hubo una que hizo Cavallo durante el menemismo.
0: Es cierto.
1: Que ahí hay una. Entonces es cada uno. Esto es medio. Elige tu propia aventura. Es
0: orgánica.
1: ¿Cuál es tu carta orgánica original? ¿Cuál dice cuál es la original? ¿La de la fundacional? Bueno,
0: ese es uno de los puntos. El otro de los puntos es cortar con la emisión monetaria, ya sea de manera directa o indirecta por las diferentes vías que hace el Banco Central para que no pueda financiar al Tesoro. Acá uno puede decir, hoy ya la carta orgánica establece límites a la emisión que uno puede hacer. Si vos la querés cortar de cuajo, acá aparece otra discusión, es ¿y qué haces en una situación de emergencia, que es en una situación en la cual quizás estás en una economía contractiva y vos necesitás expandir un poco la base monetaria? Bueno, todo eso vamos a ver si después se incorpora en algún punto de la letra chica de estas modificaciones. Y el otro punto central es que buscan blindar a quien sea el presidente del Banco Central. Y cuando hablo de blindar es, ayer hablamos un poco con Fer de la economía de Perú, es tratar de que el presidente del Banco Central cumpla con los 6 años que se establece de su mandato en la Carta Orgánica. Y que lo cumpla y que se termine designando a través de el Congreso, tanto el Senado como la Cámara de Diputados, que necesitan los 2/3 tener una mayoría para poder designarlo.
1: Eso ya es así ahora.
0: Bueno, ahí está el punto. Eso es así, pero lo que termina sucediendo en la práctica es el presidente lo firma por decreto.
1: Nunca se discute en el Congreso, asume en forma precaria.
0: Asume, y como es una cuestión política y que ya está establecida por costumbre, cuando se termina el mandato, el presidente del Banco Central presenta también
1: eso,
0: su renuncia.
1: Eso recuerdo que hubo una gran discusión respecto a eso, que fue cuando Martín Redrado, acá se me van a caer un montón de anillos, van a demostrar cuántos años tengo, cuando Martín Redrado era el presidente del Banco Central, un gobierno de Cristina. Si no recuerdo mal.
0: Sí, de Néstor y la Baña también.
1: Sí, lo era desde antes, pero cuando lo intentan expulsar, no lo podían echar, termina renunciando, si no recuerdo mal, porque me acuerdo que él se resistía a que la Argentina utilice Reserva Banco Central para pago de deuda.
0: Exactamente.
1: Y bueno, como él, como Redrado, había sido no nombrado en forma precaria, es decir, no había sido nombrado por decreto por el Poder Ejecutivo, por lo cual podía ser cambiado por otro, por el mismo mecanismo, sino que tenía el aval del Congreso, no lo podían rajar. Entonces establecía esto que dice Florcita de un mayor nivel de solidez y también de espalda a la hora de tomar decisiones.
0: Sí, es cierto. A ver, acá se discute mucho.
1: Es paradójico que en la Argentina hablan de la independencia del Banco Central, lo mismo que después cuando dicen, bueno, acá está el equipo económico y está sentado ahí el presidente del Banco Central.
0: Ese era el punto. Acá me parece que la discusión es si queremos tener independencia del Banco Central, si queremos un poco exportar o importar, sería en este caso los modelos que tienen, por ejemplo, en Perú, que Velasco está hace 20 años, pasó por todos los colores y signos políticos, y sí, ahí desde el año 2006 hasta hoy sigue siendo el mismo presidente del Banco Central. También pasa en Estados Unidos o en otros países. ¿Querés importar ese modelo o un poco, acá ya sabemos cómo funciona hasta ahora, que es hay un vínculo entre el Banco Central, el Ministerio de Economía, el presidente, todos tienen que actuar en conjunto, todos tienen que hablar? Bueno, eso es un poco también lo que se va a estar discutiendo.
1: Y Florcita, breve, pero mañana es el último día hábil de julio. ¿Tenemos ya algún dato, previsión de qué puede pasar con la inflación? Entiendo que en el gobierno están muy tranquilos con el tema.
0: Están tranquilos, ojo, porque ahora se va a salir el dato de la Ciudad de Buenos Aires de inflación, y algunos dicen puede haber acelerado un poquitito o por lo menos mantenido. Quizás le cueste al gobierno mostrar que va a desacelerar respecto al 1,9% del último dato de
1: junio. El presidente Milei compartió o retuiteó un posteo que habla de una inflación de un 1,2%.
0: Sí, que es el de la inflación del hijo de Cavallo. Uh-huh. Price Start se llama, y siempre hacen un relevamiento bastante serio, hay que decirlo, de los precios, y que le dio 1,2. No es lo mismo que le está dando a otras consultoras. Ecobow ayer presentaba sus proyecciones, si les parece compartamos el tweet. Y básicamente hablaba ya de una inflación en torno al 2,1 nuevamente para julio, con inflación semanal de alimentos en 0,5% última semana de julio. Bueno, ahí aclara que ayudaron un poco los precios estacionales y la baja en indumentaria. Muchas consultoras están dando en alimentos y bebidas alguna aceleración entre la tercera y la cuarta semana. Yo ayer hablé con, por ejemplo, Fernando Sabore y otros representantes de cadenas de alimentos y me decían que tuvieron pequeños incrementos, no tan fuertes, pero el dólar en los últimos dos meses subió un 6% y eso siempre genera un poquito de presión adicional. Ahí están viendo cómo alimentos, por ejemplo, en la segunda semana de julio para la consultora Cobo subió 0,6, cuarta semana de julio subió 0,5.
1: Y la proyección que dio, esto es Marina del Poyeto, ¿no?
0: Esto es Marina del Poyeto.
1: ¿Es de 2,1? ¿En alimentos o en toda la inflación?
0: No, en toda la inflación. Bien. En alimentos dio un poquito más bajo. Después el SG también dio una inflación en torno al 2%. Así que, ojo, porque no hay tantas expectativas de que baje de este 1,9. Vamos a ver si termina acelerando.
1: Bueno, mientras tanto, Irán atacó Egipto. Es como el TEC,
2: justamente. En 5 meses de ofensiva, y ya podríamos hablar de fuego cruzado entre Irán, Estados Unidos, Israel, el Líbano, se suma un nuevo actor que es Egipto. Un dron de origen iraní impactó un buque de gas en el puerto de Damietta y la respuesta inmediata que tuvo Donald Trump fue: van a recibir una paliza. Efectivamente, recibieron una paliza en horas de la noche. El CENTCOM bombardeó decenas de objetivos de la Guardia Revolucionaria de Irán en distintos centros de mando, algunos misiles, defensa costera. Fueron 50.000 militares de Estados Unidos que ya se desplegaron nuevamente en la región, ya están completamente instalados ahí. Atacaron también por parte de Irán Jordania. Hubo un ataque conjunto de Estados Unidos y Arabia Saudita contra las milicias proiraníes en Irak. En el Líbano, Israel denunció un ataque con un dron de Hezbollah, calificándolo como otra violación al alto al fuego. Las patitas de estos también. En el estrecho de Hormuz, Irán dice mantener el control del estrecho y haber detenido a 3 buques cisterna que estaban pasando por ahí. Y acuérdense del estrecho de Mandeb, que es el que está cerca de Arabia Saudita.
1: Hablamos, un día que no viste, hablamos de eso, mostramos el mapa con Flor, todo. Mapita, sí.
0: No nos acordábamos, en realidad. ¿Cómo que no? Había un estrecho fluido nuevo y Dieguito había pasado el audio y decíamos, ¿cómo miércoles
1: ninguno
0: era?
1: Ninguno de los dos nos acordábamos cómo se llamaba, así tuvimos que buscarlo, sí.
2: ¿Me pueden así llamar? Eso es como quien quiere ser millonario.
1: Sí, podríamos haberla llamado en vivo, sí, tiene razón.
2: Para eso estamos, chicos. Bueno, y ese está también parcialmente bloqueado por los hutíes, que también son aliados de Irán. Entonces, para sacar un poco en síntesis y en limpio lo que está pasando ahora, por un lado hay un Donald Trump que te dice en 5 declaraciones del día cosas contradictorias. Los vamos a hundir, les vamos a destrozar toda su capacidad
1: militar.
2: Una
1: seguro es atacamos la Armada de Irán.
2: Claro, destruimos.
1: Destruimos
2: la Armada de Irán. Sí. Por otro lado, estamos destruyendo los objetivos también armamentísticos de Irán. Y por otro lado Irán se muere de ganas de negociar con nosotros y al final del día es como, nosotros queremos negociar con Irán. Eso, repeat, es el día de la marmota.
1: Claro.
2: Pero ahora con un nuevo factor que es el ataque a Egipto. Ojo, porque si se suman más actores a esto, una desescalada del conflicto es mucho más difícil.
1: Son las 7:38 y vos ya sabés todo lo que debes saber y escuchar. Oh. 11 grados 8 la temperatura. Ayer fue un día hermoso. Parece que hoy también 18 la máxima prevista para el día de hoy. Así que si tenés cositas para hacer, las vas a poder hacer. Está concluyendo julio. Está por iniciar agosto. El bloque de meses más largo del año. Así que, ¿por qué no lo pasamos así? Funky Charlie García en la mañana de Futurock. Muy, pero muy buen día, ¿eh?

0: La gente en el chat cruza información sobre sus agendas médicas.
1: Yo me siento en Grey's Anatomy. Las estoy leyendo, chicas y chicos, de su salida. No, estaban hablando que ahora están en dermato, que ahora les toca cirugía. No, unas ganas
0: ¿De qué?
1: Haber estudiado medicina. Invíteme a pasar una noche a la UTI con ustedes.
0: ¿Sabías que Florbo estudió medicina, no?
2: Sí.
1: En nuestra médica de cabecera. ¿Pero cuánto alcanzaste
2: la
1: a estar?
2: ¡Shimolo!
0: Es la que podemos pagar. Y no, nos da para eso.
2: Algo. Ojo, ¿eh?
0: Quiero decirles lo siguiente. Sí, Jeremy, ¿quieres decir algo? Ah, pensé que me hacías un gesto a mí. Hoy es jueves y saben que los jueves... Subí, lo que me gusta. Hablamos de nuestras familias en este programa. Una familia muy normal y se estableció recién un debate, una discusión fuera del aire respecto a las herencias. Es un tema que a mi familia mucho no atraviesa, básicamente porque somos todos muy pobres y somos muchos, por lo cual lo que significa es que hay muy poco para repartir y lo que hay para repartir hay que repartirlo entre demasiados. O sea, es muy poco tentador. Pero justamente, justo esta semana, estuve pensando que era como... Mi abuela tenía una casa.
2: ¿Qué pasó?
0: No, que como...
2: Tantas generaciones repente, al pedo, ¿no?
0: No, aparte, y de esa casa empecé a pensar, digo, bueno, a ver cómo era la cadena de herencias. Es como, los dueños eran mi abuelo y mi abuela. Están muertos los dos.
2: Sí.
0: Tenían 5 hijos.
2: Sí.
0: De esos 5 hijos, entre ellos mi mamá, hay 3 que no están, entre ellos mi mamá. De hecho, hay uno de los 2 hermanos que entiendo quedan vivos. Hay uno que estoy seguro que está vivo, el otro no lo sé, un tío. Y estoy pensando, che, cuando llegue el momento, o sea, cuando caiga el último, ahí es como, esa casa es de los 12 nietos que tenía mi abuela.
2: Somos 12.
0: Para básicamente canibalizar una casa muy grande, muy linda.
2: Desmembrarla.
0: En Villa T6. Sí, es como, viste que como, bueno, vamos a repartir, dale, vos te quedás con el rallador de queso. O sea, la división va a ser más o menos esa. No va a haber mucho, pero al 1140-660000, hoy en esta familia muy normal que charlamos acá los días jueves, queremos que nos cuenten herencias en sus casas, historias de peleas por herencias, historias de herencias traumáticas, cosas que heredaron también puede ser. Si hay, che, yo estaba tirado y me cayó un departamento de la tía Maruja, que tenía un 3

0: ambientes en el Mar de Ajó.
1: La tía esta que... La tía Mafalda.
0: La tía... la abuela Mafalda.
1: ¿Dejó algo?
0: Sí, lo que dejó seguro es una mancha de sangre en el piso. Cuando le tiraron un ropero encima. Oh. Pero 1140-660000 herencias. Quiero saber de herencias, Fer.
1: Mira, a mí me llegó este mensaje el sábado 27 de junio.
0: Ajá.
1: Mi abuela, no la que está acá, la otra.
0: Sí.
1: Hola, mi adorada nietecita linda.
0: Sí.
1: Te echo tanto de menos, tu amor, tu simpatía, tu inteligencia.
0: Ah,
1: tu...
0: más dulce, más linda.
1: Y mil dones, que es un orgullo enorme, aroma universal para todo el mundo que te rodea.
0: Es verdad eso, pensé que lo era Fer agregando cosas, pero no, estoy leyendo el mensaje y lo dice verdad, sí.
1: Mi corazoncito querido, estaba haciendo el borrador del testamento y me quedó mal.
0: ¿El borrador? ¿Por qué está haciendo el borrador del testamento?
1: Hace 80 años que lo está haciendo.
0: Claro, lo empezó a hacer a los 8 años.
1: No te dejé nada. Yo en realidad te quería dejar la mitad a ti, aunque yo creo que a ti también te va a dejar algo tu otra abuela, ¿no? Mañana mejor voy con una amiga que me lo escriba a máquina. Y cuando vaya a la notaría, me llevo a 3 testigos para que sepan, sí, que en realidad yo te quería dejar todo a ti. Voy a arreglar este entuerto. Mi amor, te pido un favor, no cuentes nada, ¿eh? No me pienso morir todavía, pero esto lo tengo que hacer, así que calladita.
2: Espectacular.
0: ¿Y de ahí sabemos que puede llegar de ahí?
2: Escúchame, no quiero
1: que no haga nada. Que no haga nada, señora. Yo le dije, no me dejen nada, tranquila. Sigue con
2: ¿Es abuela paterna o materna, Fer?
1: Materna.
0: ¿Pero hay propiedades para repartir ahí o no?
1: Me crié con ella hasta los... Viví con mi abuela esta hasta los 10 años y tenemos una relación muy extraña, de muchísima intensidad. Me formé con ella, pero también es jodida la señora.
0: Bueno, digamos que la convivir, yo me crié con mi abuela Nelly, que ya no vivía hace muchos años, y viste que vos decís, no, bueno, con la otra abuela que no vivía no me peleo, y claro, porque no vivís, convivir es convivir. Es con un hermano, con una mamá, con una novia, con una abuela.
1: Sí.
0: Pero una de las personas que más amor me ha dado en mi vida. ¿Vos tenés cuestiones?
2: Sí, hay también una abuela que siempre, no dejó testamento, porque tampoco tenía una barbaridad de bienes, pero que siempre antes de morir, pero desde que con mi hermana éramos chiquitas, nos decía, ella tenía algunas cuestiones, qué sé yo, relojes, pulseras, sí, anillos, como varias cosas de oro.
1: La billutería.
0: Sí.
2: Y siempre decía, bueno, a vos te va a quedar el reloj, la pulsera, pum, y a tu hermano le va a quedar el brazalete, pum, listo. Pero siempre.
0: Sí.
2: Bueno, un día mi abuela fallece, finalmente. No voy a mandar al frente a nadie, después dicen que mando personas de mi familia al frente.
0: Sí.
2: Pero eran personas de la familia, padre, madre o hermano.
0: Sí.
2: Cuando fallece la abuela, pasó un tiempo y es como, che, la abuela toda la vida nos había dicho que tenía un orito.
0: Sí. ¿Y cuando fueron a buscar el orito?
2: Cuando fuimos a buscar, no, ya no está más. ¿Cómo no está más? Hay un miembro de la familia que lo vendió y se lo quedó.
1: ¿Qué? De esa familia nuclear.
0: Se adelantó la jugada.
2: Que digan los normis quién es de la familia, porque ya a esta altura lo deben saber.
1: Tengo una sospecha.
2: Se adelantó la jugada, lo vendió. No, tiene que pagar un par de cosas, qué sé yo, y lo vendí.
0: 1140-660000. En tu familia muy normal, historias de herencias. 1140-660000.

0: Total normalidad. Hasta las 10 en Futurock. 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
2: Contábamos más temprano que ayer se anunció y después se presentó además la nueva defensa que va a llevar a tribunales internacionales el caso, la condena que tiene Cristina Fernández de Kirchner en la causa Vialidad, intentando por sobre todas las cosas recuperar primero, incluso antes que su libertad, no lo digo yo, así lo han manifestado, sus derechos políticos, la posibilidad de que pueda ser candidata el año que viene. La pregunta que nos hacíamos y que va a responder Fer es si hay entre este caso y el caso de Lula da Silva algún tipo de paralelismo.
3: Así es. ¿Y por qué tomo el caso de Lula? Justamente porque así lo están citando en distintos medios de comunicación y es la retórica que están utilizando los abogados de Cristina Fernández de Kirchner. Tengo este destacado de Perfil para también sostener por qué se elige el caso de Lula, no el de Marine Le Pen o cualquier otro. El insólito plan Lula de Cristina ante la ONU. Bueno, primero para aclarar ciertos conceptos. Lo que sí hizo un organismo internacional en el caso de Lula, intervino dos veces. En 2018 pidió a Brasil que permitiera a Lula ejercer sus derechos políticos como candidato mientras estaba preso y que no lo excluyeran de las elecciones hasta que sus apelaciones fueran resueltas. En 2022, después de la anulación del juicio, el comité emitió un dictamen más contundente que afirmó que el juicio contra Lula violó su derecho a un tribunal imparcial, su privacidad y sus derechos políticos.
2: Para ir entendiendo, Fer, ¿ahí qué organismo es el primero que hace una, recién decías, recomendación a la justicia brasileña?
3: Esto es el Comité de Derechos Humanos de Naciones Unidas.
2: Que no emite fallos.
3: No emite fallos, pero lo que hace es que supervisa el cumplimiento del Pacto Internacional de Derechos Civiles y Políticos. Entonces, cuando ve que no se está cumpliendo eso, genera decretos, genera documentos, recomendaciones. Y eso es lo que marca cierto precedente a nivel global, pero en el caso de Brasil no tiene esta vinculación que se establece en la Constitución Argentina en el artículo 47. No hay ninguna posibilidad de hacerlo vinculante, incluso si así lo quisieran los jueces. Solamente son sugerencias y recomendaciones que, claro, te pueden mover la brújula, pero no necesariamente tiene algún tipo de jurisprudencia en el derecho allá. Justamente hablando de eso, el tratado en el Pacto Internacional de Derechos Civiles y Políticos sí es vinculante en la Argentina por su jerarquía constitucional. Los dictámenes del comité que lo supervisa son solo recomendaciones que no tienen fuerza ejecutoria. Hay un requisito previo que es agotar todos los recursos legales internos antes de ir a la ONU. Eso acá ya se hizo.
2: Eso ya se hizo.
3: Eso se cumple. Por eso, lo que se hace primero es presentar este documento. Son tres momentos que se tienen que cumplir. Cada momento toma alrededor de un año. El promedio que se establece son 4 años, pero siempre se demora entre 3 a 5 años en emitirse el dictamen porque se hace primero la presentación del documento, luego se hace las medidas que se quieren tomar como supletorias o en el caso que se estime cuáles son las demandas propias y particulares que se quieren negociar y después se elabora este dictamen final de fondo que es muchísimo más lento. O sea, ese último paso se puede demorar hasta 5 años. Este dictamen final, insisto, no obliga al Estado. Brasil, de hecho, rechazó la recomendación en el caso de Lula, ni siquiera a modo de recomendación. Bueno, ahora yendo a lo particular de Lula y Cristina, tenemos una plaquita que hice con mi humilde poco talento para utilizar cositas.
4: Mirá eso.
2: Pero le hubieses pedido, cualquier duda le preguntás a Flor, si no.
3: Yo le pedí a Claudita, mi asistente.
4: Está. Con Flor está tenemos muy bien la porque jugó con imágenes de fondo.
2: A ver,
4: con superposición de planos.
2: A ver qué dice.
3: Con Flor tenemos la misma asistente. Bueno, en cuanto a las semejanzas, el tipo de acusación, ambos fueron condenados en el marco de acusaciones por causas de corrupción, manejo irregular de fondos públicos vinculados a su gestión. En cuanto al contexto político, ambos son y siguen siendo las figuras más importantes de su sector político. En ese momento Lula lideraba las encuestas, Cristina Fernández de Kirchner también en cuanto a la intención de voto. La narrativa de persecución, ambos espacios políticos calificaron esto como lawfare, guerra jurídica, persecución judicial con fines políticos. De hecho, si vemos la cantidad de años de privación de libertad, la prisión efectiva, domiciliaria, cualquiera sea el caso, es menor a la inhabilitación que es perpetua. Es decir, queda en evidencia que hay una motivación política.
2: Que el corazón de la condena es la accesoria en este caso.
3: Exactamente. El impacto electoral, bueno, en ambos casos las condenas buscaron o lograron, según el caso, en el caso de Lula sí, inhabilitarlos para ser candidatos. ¿Por qué digo en el caso de Lula sí? Porque Cristina todavía no se enfrenta a la elección que corresponde después de su condena. Por ende, Lula sí fue inhabilitado efectivamente. En el caso de Cristina todavía está en curso todo el proceso electoral del próximo año.
2: En realidad, ahí hay un punto y es Cristina dice que no la dejaron participar de las elecciones. O sea, que ya la inhabilitación electoral ya se ejecutó en las elecciones de medio término que ya había anunciado que se iba a presentar en las elecciones provinciales.
3: Es verdad. Bueno, y
4: ¿va a ser candidata?
2: Exactamente, ese momento.
3: La repercusión internacional, porque ambos casos generaron un debate internacional muy grande sobre la independencia judicial en América Latina. Esto ha sido bandera de distintos organismos políticos y, por supuesto, del progresismo regional. Lula Libre, todas estas campañas que hemos visto. Y la figura clave del poder. Ambos fueron presidentes. Ella fue vicepresidenta también durante muchos años. Tienen una gran base social y también un fuerte rechazo de la oposición. La imagen negativa que ambos tienen es alta también respecto de, no es mayor que la imagen positiva, pero es muy alta también.

0: y eso muestra la polarización que se genera en torno a su figura y que son los que más desafían al poder.
1: En cuanto a las, más fácil quizás, ¿no?
0: Exactamente. En cuanto a las diferencias, en el caso de Luis Ignacio Lula da Silva, el caso era la operación Lavallato, recibir un departamento triplex de la constructora OAS a cambio de favorecer en contratos con Petrobras. Y aquí, y en el caso de Cristina Fernández de Kirchner es la causa vialidad, el direccionamiento de la obra pública vial en Santa Cruz a favor de Lázaro Báez durante sus gobiernos entre el 2003 y 2015. La condena. Lula tuvo distintos cambios en su condena. La más alta fue 12 años de prisión en 2017, luego se redujo a 9, luego se redujo a 8 por corrupción pasiva y lavado de dinero. En el caso de Cristina, 6 años de prisión domiciliaria e inhabilitación perpetua para cargos públicos, esto dictaminado en 2022, por administración fraudulenta. Si bien todo se da en el contexto de la corrupción, son causas y acusaciones distintas. ¿Estuvo preso Lula? Sí, estuvo 580 días preso entre el 2018 y 2019.
2: En Curitiba, ¿no?
0: En Curitiba, donde varias personas lo fueron a ver. Entre ellos, Cristina, por ejemplo, no fue a verlo. Y era una de las cosas que decían, Lula no va a ir a ver a Cristina a su departamento, porque Lula no lo fue a ver a Curitiba, a diferencia, por ejemplo, de Alberto Fernández, que sí lo fue a ver cuando
2: fue
0: estaba...
2: Fue como presidente electo, incluso.
0: Sí, que fue un acto que se valoró mucho, sobre todo desde la defensa de Lula.
2: No recuerdo si ya era presidente, si no era presidente electo, había ganado las PASO, digo, o sea, ya estaba encaminado, sabíamos que iba a ser el presidente de Argentina.
0: Y bueno, Cristina, saben bien ustedes, no estuvo detenida, pero por distintas razones, pero cumple la prisión domiciliaria como la modalidad de su privación de libertad. El resultado final del proceso electoral en el caso de Lula, la Corte Suprema de Brasil anuló las condenas en 2021 al determinar que el juez Sergio Moro, lo recordarán, que llevó el caso y luego fue ministro de Bolsonaro, fue parcial y careció de competencia territorial. No era ese territorio el que tenían que juzgarlo a Lula. Esto le devolvió sus derechos políticos y la libertad inmediata.
1: O sea, Lula tenía una instancia más, una opción más dentro de la propia justicia en Brasil, cosa que acá no sucede porque ya se
0: agotó todo.
1: Agotaron instancias.
0: Bueno, y aquí ojo con algo también. Una cosa es la nulidad del juicio y otra cosa es la declaración de inocencia. A Lula, si quisieran, le pueden reabrir este juicio.
2: Claro. Bueno, igual ahí hay un paralelismo, porque cuando vos ves lo que cuenta la defensa de Cristina, una de las cosas que van a intentar instalar o sostener es que, más allá de esto que decíamos, de que de un doble juzgamiento, de que muchas de las obras públicas que se tomaron para condenarla ya habían sido investigadas en causas anteriores y ya habían sido juzgadas, en este caso favorablemente para Cristina, pero también van a ir mucho al corazón de quiénes fueron los jueces que intervinieron, qué tipo de vínculos políticos tenían esos jueces. Es decir, van por la doble vía. Por un lado, la declaración de inocencia, es decir, no hizo lo que dicen que hizo, que es una cosa, y la segunda, que es que no tuvo un juicio justo. Es decir, son las dos cosas en el caso de Cristina.
0: Bueno, justamente, porque lo de la condena a Cristina Fernández de Kirchner fue confirmada por la Cámara de Casación Penal y luego llegó a instancias superiores como la Corte Suprema, sin haber sido anulada, a diferencia de Lula. Lula se lo anula la Corte Suprema y en el caso de Cristina no fue revertido. ¿Pudo volver a ser candidato Luis Ignacio Lula da Silva? Claro que sí, gracias a su anulación judicial. ¿Pudo presentarse y ganar las elecciones de 2022 venciendo a Jair Bolsonaro, que no aceptó ese resultado e intentó hacer un golpe de Estado? Por eso ahora Jair Bolsonaro está privado de libertad. Y en el caso de Cristina, no, porque la inhabilitación perpetua le impide hasta el momento ser candidata a cargos públicos. El juez y el tribunal cuestionado, como venías diciendo tú, Nico. Sergio Moro, en el caso de Lula, fue señalado por parcialidad y por beneficiarse políticamente en el caso. Después de condenar a Lula, lo nombran...
2: No, lo de Moro es extraordinario.
0: Es un escándalo.
2: Recordemos que a Moro en la Argentina era tomado como un ejemplo. Moro tiene fotos con miembros de la Corte Suprema de la Argentina.
0: Claro.
2: Era tomado era Elliot Ness, básicamente.
0: Y fue medio el ejemplo a seguir.
2: Sí, claro. Algunos, sí. ¿No? Sí, lo siguieron con objetivos similares, podríamos decir.
0: Bueno, en el caso del tribunal de Cristina, está integrado, entre otros, por el juez Julián Ercolini en primera instancia y no hubo una anulación equivalente por parcialidad comprobada judicialmente. La duración del proceso hasta la condena firme en el caso de Lula fue relativamente rápido, porque en primera instancia 2017, pero terminó revertido completamente en 2021. Él quedó en libertad el 2019, pero el 2021 ya se dio la sentencia. Acuérdense, 2021 ya está todo ok, y recién el 2022 llegó la resolución de Naciones Unidas. O sea, ya estaba todo listo.
2: Claro.
0: Y un año después cayó lo de Naciones Unidas.
2: De hecho, las elecciones fueron 2022.
0: Claro. Uh-huh. El proceso más largo es el de Cristina en este caso, porque la denuncia se realiza en 2016 y la condena en 2022, confirmada en instancias posteriores también sin revisión. ¿Cuál es el estado actual? Bueno, Lula da Silva, sabemos, está buscando la reelección como presidente de Brasil con una gestión muy bien valorada. Ha subido incluso en las encuestas, ha bajado su imagen negativa, y bajar su imagen negativa es muy difícil para cualquier mandatario en ejercicio, y Lula lo está logrando.
1: Y Milei le dio una ayudín.
0: Milei, un buen empujoncito, ¿eh? Uno nunca sabe para qué trabaja. Y sabemos cuál es el estado ahora de Cristina. El punto clave de la diferencia entre ellos es que en ambos casos el desenlace judicial final es lo que diferencia. En el caso de Lula, la propia justicia brasileña, la Corte Suprema, anuló su condena por los vicios de imparcialidad del juez Moro, lo que le permitió volver a competir y a ganar. Se comprueba, de cierta forma, esta uh-huh. tesis del Loefer. Pero en el caso de Cristina, hasta el momento no hubo una anulación equivalente, y lo que se puede esperar de esta acción política, porque no es una acción judicial propiamente tal. El escrito responde mucho más a una motivación política en el caso de Cristina.
1: Uamba,
0: de
1: enviar, ¿no, Fer?
0: ¿Ah?
1: O ambas, quizás.
0: Sí, pero si el objetivo, como se transparentó en manos de sus dos abogados, es competir en las PASO, no hay ninguna posibilidad de que llegue con la fecha. No hay solo caso que el Comité de Naciones Unidas entregue un documento antes de
2: no
0: esta fecha.
2: No solo eso, sino que además lo que dijo ayer este abogado Borrego, el español, es que además desnudo, como contó todo directamente. Dijo, bueno, si Cristina se presenta a las PASO y le va bien, eso va a generar un impulso, un respaldo político que va a condicionar a los tribunales que tengan que tomar decisiones sobre su condena. Bueno, es una expectativa muy optimista.
0: Lo que se está buscando es condicionar con sugerencias, recomendaciones, uh-huh. a través de las vías prudentes que existen y están a disposición, a los tribunales de acá. Buscar la forma en que ellos cambien su decisión. Pero que el Comité de Naciones Unidas pueda generar algún tipo de efecto en materia judicial y jurídica antes de las PASO, eso es imposible.
1: Y bueno, pero mientras tanto, y esto, Nico, la pata política lo habías dicho un poco al inicio, mientras tanto también le sirve al peronismo para, y por lo menos a una parte del peronismo, para volver a instalar el tema de Cristina candidata.
2: Sí, le sirve al cristinismo.
1: Claro, le sirve al cristinismo una parte.
2: Si haces una encuesta en todo el universo que se autopercibe peronista, vas a encontrar posiciones divididas respecto a si esto le conviene o no le conviene al peronismo.
1: No, eso está claro, pero uh-huh. para una parte del peronismo, por lo menos lo que se logró ayer es, bueno, volver a instalar a Cristina en los medios de comunicación, a la estrategia que está llevando adelante, que quiere ser candidata, que se expresen también, porque esto obliga al resto del peronismo que quizás no está de acuerdo con esta estrategia a quizás hablar del tema y decir qué es lo que opina, cuál es su mirada,
0: o lo
1: pone sobre la mesa o a juntarse a tomar mate, como se dice. Sí.
0: En síntesis, es una acción jurídica con fines políticos evidentes.
2: Yo tengo dudas de cuánto va a ser el efecto concreto de esta movida para instalar en agenda, para que se discuta en profundidad y durante mucho tiempo la situación política y judicial de Cristina.
0: Bueno, ayer yo le pregunté.
2: Hablemos la semana que viene.
1: Puede ser. Yo digo hablemos. Que está por lo menos la intención.
2: No, la intención, es clarísima. La intención es clarísima.
0: Ayer le preguntaba a este abogado, Javier Borrego, si la intención es que sea declarada inocente o que se anule el juicio. Uh-huh. Y me dice, no, es que compita las PASO.
2: Bueno, pero de Borrego...
0: Es evidente.
2: Pero Borrego es el que dice que puede actualmente competir en las PASO sin hacer absolutamente nada. Es raro lo que plantea.
0: Pero después se desdijo, es lo que te decía. Ese video que publicó antes, nosotros dijimos, pero si ni siquiera está en el padrón, bueno, ¿cómo va a poder competir en las PASO? No, es una acción política,
2: claro,
0: la que estamos tratando de hacer en la deliberación del peronismo.
1: Muy claro,
0: y que la nominen en el peronismo para que puedan.
2: Arrancó con un pifie, digamos.
0: Y bueno,
2: me iba a la Ravier.
0: Dijo que en dos meses había leído más de 1900 páginas.
2: Claro, bueno.
0: Está cansado.
2: Sí, bueno. Algunas no las entendió. 8:10 de la mañana.
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4: Quiero conflictos, quiero peleas, quiero discusiones, quiero si hubo sangre, cuenten si hubo sangre. Peleas por herencias en las familias. A ver qué dicen.
5: Y en mi caso, no, herencia. No, pero cuando mi padre falleció, él había sido bancario y nos apareció de pronto un aporte a una caja voluntaria, no sé qué, de bancarios. Así que, bueno, vino un pequeño dinero de eso, creo que, no sé si nos compré una computadora, pero estoy hablando de
4: es terrible.
5: 2001, cuando las íbamos armando las computadoras,
4: claro.
5: Así que vino bien. Después, nada más, todos pobres.
4: Comprabas el mother, después comprabas la placa de sonido, y decía qué cosa extraordinaria. ¿Qué más, a ver?
6: Falleció mi papá hace muchos años y bueno, se hizo la sucesión, como se hace siempre. Un cuarto para mi hermano, un cuarto para mí, el 50 para mi mamá de la casa de ella. No va que la estúpida de mi hermana le pide plata por alquiler de locación a mi mamá, o sea, a mi hermana.
7: No.
6: Le pide alquiler a la madre de su casa que compró con su esfuerzo. No se puede creer.
4: No se puede creer.
6: Cabeza.
7: Estúpida. En las sucesiones es donde sale lo peor de la gente. Lo peor, si hay
4: mucho para yo ya hice una sucesión y no salió lo peor, porque básicamente no había nada, fuera boca de...
7: Hay una frase que yo repito, pero si hay para repartir, claro. Ahí aparece lo peor de la gente.
8: Hay una frase que yo repito mucho, que lo pongo a nivel estatal, pero esto va a nivel casas y familias, que es cuando hay plata de interés público, hay que saber justificar todo muy bien. Porque ahí es cuando se terminan sacando los ojos entre
7: todos.
8: Por
7: eso estás, hace bien la abuela de Fer. Deja el testamento y ya está.
8: Sí, pero no estoy incluida, po.
4: Acá me dice...
7: ¿Lo estás
4: queriendo? Mi hermano Pato, le mando un beso grande. No sé si me está haciendo una joda o es verdad, pero me dice que la casa de la que estaba hablando ya se vendió. Si ya se vendió,
7: llegaste tarde.
4: La vi pasar por completo.
8: Tenía que pagar unas deudas, Nico.
4: Pero no me llegó, pero ni un juego, ni un llavero.
7: Ya está. Soltar. Como se dice, soltar.
4: Bueno, a ver qué más.
9: Buen día, ¿cómo van?
7: Bien.
9: Yo ya les conté que le dé un Rolex trucho y deudas.
4: Un Rolex trucho.
9: Pero ahora estoy en una que, bueno, la suegra ya como que está vieja. Y mi cuñada quiere vender el departamento con la vieja adentro prácticamente. Entonces yo tengo que poner la cuota moral ahí.
4: Claro.
9: Y un poco se está complicando porque también... es tentador.
4: Ah, acá me está diciendo mi hermano que que cuando se hizo la sucesión cuando mi mamá todavía vivía, o sea, la que se la fumó fue mi hija.
7: Ah,
4: básicamente.
7: Está bien. Vos estabas pensando mal de tus hermanos. Yo
4: sí. No, de mis hermanos, de mis tíos, de mis tíos, esa no la vieron nunca.
7: Escúchame, no, yo estaba viendo que recién lo del Rolex trucho. Que cuando yo creía que tenía todavía esas alhajitas que me había dejado mi abuela, miraba mucho el de Leiva Joyas.
4: Claro, para saber cuánto.
7: Claro, yo me imaginaba.
4: Estabas así, estabas frotándose la mano.
7: Me imaginaba llevándote diciendo, bueno, tenés a tu favor.
4: No, nada.
7: 1.550.000
4: No, olvídate, no llegó nada. ¿Qué más?
7: Es el botox,
10: ¿no? Esta historia no, mía era de una pareja que tenía. Su abuelo siempre les decía que cuando él no esté mal, les iba a dejar una plata a sus tres nietos. Un día el abuelo no estuvo más, fueron a buscar esa plata y eran casi $30,000, pero estaban en un paquetito, eran todos cara chica y completamente mohecidos y pegados.
11: Eso es terrible.
10: Porque humedad placar. Bueno, fin del cuento, pudieron recuperar, pero perdieron como 5.000 en mandar a Estados Unidos que vuelva y hacer los billetes viables. Pero
8: que vuelva el cara grande.
10: Se perdió un montón de guita.
4: Hay que recuperar la confianza en el sistema bancario. Deje de juntar la guita porque no hay Ziploc que alcance para evitar la humedad en dólares. Yo sé por qué se los
7: y
4: digo.
7: Pierde valor, no porque tenido, pierde ¿eh? Valor. No me quiero poner acá en el
4: bueno,
7: cuero
4: con
7: del
4: el
7: caputo,
4: tema cara chica,
7: valor.
4: Eso fue
7: tremendo. Fue tremendo. Sí, porque te los aceptaban generalmente a un valor más bajo.
4: Más bajo, sí.
7: ¿Uno pero más? Digo, además en Estados Unidos hay inflación.
4: A ver.
12: Buen día, Normis.
4: Un término.
12: Nosotros que tuvimos herencia con mi hermana, fue el departamento de la tiada. Que esté cuidada, la tiada, que esté cuidada. Era como nuestra segunda madre. Uh-huh. O sea, estuvo siempre con nosotros. Yo, bueno, cuando se fue de gira, nos dejó el departamento, tenían 11.
4: Uh-huh. ¿Qué pasó? Más o menos,
12: decía, Nico, aparecieron sobrinas, que la tía, que la tía nada.
4: No,
12: la
4: claro.
12: Tía siempre estuvo con nosotros. No. Y nosotros siempre cuidamos a la tía. Así que nos quedó el departamento. Que mi hermana hizo buen uso del dinero, o sea, invirtió bien todo. Y yo, no sé qué pasó. No sé qué pasó, pero bueno, qué sé yo. Son cosas que pasan. A uno se maneja el dinero y a otros se le va como el agua entre las manos.
4: Acá.
7: Es clave lo que dice Julito, ¿eh?
4: ¿Qué cosa?
7: Es clave. Se muere un familiar y aparecen los que
4: no,
7: nunca.
4: No, total.
7: Yo era un sobrino, pero no le viste a la
8: porque
7: tía.
8: Aparte vos en el funeral lloran, pero desgarrados.
4: Y aparte vos decís, no, somos un montón, somos 10, ponele, ¿no? Entonces decís, somos 10 por una casa. Bueno, la verdad que es una casa vale $100,000 y hay que dividirlo entre 10. A mí $10,000 mal no me vienen.
8: No, para
4: yo
8: nada.
4: El partido te lo voy a jugar. Acá dicen aquí, dice Rodolfo, dice acá en Países Bajos. Yo no sabía que Rodolfo nos escribe todos los días, no sabía que estaba, no recordaba yo que vivía en Países Bajos. Hay testamento, es decir, no se rige por ley. En la Argentina recordemos que hay solo una parte, esto fue después de la reforma y unificación del Código Civil y Comercial, si no recuerdo, no me acuerdo porque era parlamentario, que se permitió testamentar una parte de la propiedad, el resto se rige por la ley de herencias. Hoy, en una familia muy normal, hablamos de herencias. Quiero guerras, quiero peleas, quiero miserias, quiero, como decía Flor, ese primo que aparece cuando huele dólares así y aparece 1140-660000.
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4: Esta semana se viralizó, se mostró en redes sociales el estado deplorable, paupérrimo y riesgoso, además de antieconómico, de la Ruta Nacional 151. Una ruta que es determinante por su trascendencia a la hora del tránsito, sobre todo de proveedores a uno de los motores centrales que tiene la economía argentina, que es Vaca Muerta. Pero no es esa la única ruta nacional que está en estado de absoluto abandono por la decisión de este gobierno de llevar la obra pública a cero. Y cuando dice a cero, es a cero. No se invirtió un peso, un dólar en obra pública. Otra de esas rutas que está en muy mal estado es otra ruta nacional, la 152. Estamos en línea con Abel Zabarrot, él es intendente de General Hacha en la provincia de La Pampa. Abel, ¿cómo te va? Nico Fierendiro te saluda, buen día para vos.
13: Hola, buen día, ¿cómo les va?
4: Abel, ¿viste las imágenes que comentaba recién de la ruta 151?
13: Sí, la vi en algunos videitos, los estuve viendo. Y conozco además porque viajo bastante, así que conozco.
4: ¿Y la ruta 152 está muy distinta?
13: A ver, la ruta 152, para más o menos informar cuál es, sería desde Padre Bodo, ahí hay un destacamento policial, hasta esta ruta va... pasa por Puelches, pasa por Igualcaler, y termina en Casa de Piedra, son más o menos 290 kilómetros, donde antes este gobierno ya estaba mala, pero con particularmente con este gobierno se agudizó aún más la situación en lo que es la falta de inversión y mantenimiento. Ha habido muchos fracasos de licitaciones para justamente empezar a reconstruir, porque casi es el tránsito obligado a todo lo que es el tránsito pesado de Vaca Muerta. Es incesante el paso de camiones por acá, que obviamente la van deformando, y que traen además una consecuencia complementaria, que es las rutas provinciales que estaban en buen estado y que al no ser una vía óptima la nacional, empiezan a tomar las rutas provinciales, que no están preparados para este tipo de camiones y para este tipo de peso. Por lo tanto, estamos con luz amarilla pasando a ser naranja sobre la situación de las rutas.
11: Esto mismo nos decía, esta semana hablamos con la intendenta de la localidad de Catriel.
8: Catriel.
11: Nos decía lo mismo, que había aumentado, pero muy groseramente, no recuerdo ahora el porcentaje del tránsito, creo que en ese caso, si no recuerdo mal, la ruta 7 provincial, porque, claro, se salteaban o intentaban evitar la 151 porque era un desastre. A vos te está pasando lo mismo.
13: Sí, pero aparte hay otra cuestión que también agrava la situación. Nosotros tenemos obviamente balanzas de control de peso en la provincia, que dependen de Vialidad Nacional, de las cuales de 6 no funcionan 5. Ellos requieren una homologación. Por lo tanto, si en las rutas no hay un control de peso del tránsito pesado, yo puedo entender obviamente que es trabajo que implica... lo que implica este tránsito, aumentar el tránsito en la provincia y demás, pero tiene que haber un control de peso lógico para que las rutas no se deterioren, porque después no, es una obviedad, pero tengo que decirlo, produce consecuencias de toda naturaleza y sobre todo de vida. No solamente es el problema, sino muchas veces el mantenimiento de las banquinas. Yo creo que tiene que estar en la agenda inmediatamente lo que es el mantenimiento y en algún caso la recomposición integral de la ruta, porque vos vas a pasar y están onduladas, están poseadas, ni te cuento cuando llueve, porque cuando llueve se puede hacer un bacheo sobre la ruta, pero ese bacheo dura nada cuando hay una precipitación, y en eso que haya una precipitación vuela absolutamente toda la composición del asfalto y se vuelve a romper y nada, y hasta que vuelva nuevamente el bacheo pasan 4, 5 o más días, entonces no alcanza. Hoy ya hay que pensar en una reconstrucción de algunos tramos de la ruta.
11: O sea que por las faltas de obras de mantenimiento decís que hoy ya estás en un escenario en el que lo que hay que hacer es reconstruir.
13: Es que hay sectores que realmente necesitan en forma urgente una reconstrucción. No te estoy hablando quizá de toda la traza, pero sí empezar a hacer un trabajo un poco más profundo, que no solamente alcanza con el bacheo. Hay una ondulación de ruta en un sector que viene de Padre Bodo hasta Hacha, de unos 10 kilómetros más o menos, que ya empieza a ser un tema preocupante, porque genera hasta la inestabilidad en los vehículos de quizá de menor porte, que esa especie de ondulación que tienen, que se arma... Se ingresa el agua, está el agua ahí y pierde estabilidad en los vehículos de menor porte. En el caso de los camiones, si no hay control de peso, se va a seguir deteriorando aún más, y lo mismo pasa con las rutas provinciales. Por eso son un montón de medidas que tienen que ver con reconstruir, pero también con controlar los pesos de los camiones, pues si no es tierra de nadie.
11: Y Abel, ¿qué había pasado con las licitaciones? ¿Había licitaciones en trámite para hacer esas obras? ¿Estas licitaciones se frenaron? ¿Cuál fue el contexto jurídico?
13: No, eso fue previo a este gobierno. Hubo, lo puede decir mejor que nadie el intendente de Puelche, que hubo más de una vez, creo que esta es la malla 104, que Vialidad Nacional iba a licitar previo a este gobierno, y por una razón o por otra que desconozco, es postergada y postergada y postergada y postergada. Se cayó en varias oportunidades. Sé que se piensa en una concesión en un tramo que creo que es de Winifreda hasta Padre Bodo, pero nosotros necesitamos que se extienda aún más, sobre todo porque si queremos aprovechar la potencialidad que es Vaca Muerta, el tráfico, que es un tráfico casi obligado y más directo, que es por La Pampa y por nuestra ciudad, lo menos que podemos pedir es justamente el estado de la ruta. O sea, es una cuestión obvia si queremos tener un país productivo, porque no van a volar los camiones, van a indefectiblemente necesitar de rutas buenas, porque si no se va a producir el desvío de estas alternativas, o bien que provincia y nación acuerden justamente poner en agenda esto, porque es un beneficio para todos.
7: ¿Qué tal, Abel? ¿Cómo te va? Buenos días, Florencia Gutiérrez te saluda. En ese marco, bueno, justamente vos decís cuál va a ser el límite, ¿no? En algún momento alguien va a tener que tomar nota de la situación, porque si no los camiones no van a poder pasar. Pienso que muchas veces cuando el gobierno habla de obra pública y de las concesiones, dice, esto lo tiene que hacer el sector privado. Desde tu mirada, desde tu experiencia, de tu punto de vista, ¿vos crees que esto es rentable para el sector privado, que puede avanzar por esa vía, o que indefectiblemente se van a tener que sentar y invertir desde el sector público?
13: No, pero es que el sector público es innegable el lugar que ocupa. O sea, nosotros no podemos relegar en las cuestiones principales y reducir a su mínima expresión al Estado. El Estado, en este tipo de cosas, si quiere realmente tener un desarrollo, un progreso, indefectiblemente tiene que estar. Nosotros hemos tenido algún caso también en la ciudad. Digo, no hay obras rentables por sí mismas por ser obra pública. Un servicio de cloaca, de extensión de agua potable y demás, si no está el Estado, difícilmente se haga. Entonces, no digo en obras o mega obras y demás que pueda haber una rentabilidad con un peaje cuando vos tenés mucha transitabilidad y puede haber un recupero. Pero en algunos lugares no vas a tener recupero y a ningún privado le va a interesar venir a invertir a determinados lugares. Pero si vuelvo a repetir, Vaca Muerta hoy es energéticamente, políticamente, desde el desarrollo y demás, algo importante, creo que hay cuestiones que no son secundarias, sino que son principales, que son todas las vías de... Acá imagínate que vienen desde Entre Ríos, todo lo que es la arena del fracking del río Paraná, pasa por nuestra ciudad. Una de las vías es nuestra ciudad, la ruta 152, llega hasta Añelo y después pegan la vuelta. Es un tránsito de ida y de vuelta que es enorme, que es bienvenido,
7: claro,
13: pero empieza a ser un tema de preocupación.
7: Es imposible costearlo para los municipios, porque nosotros hablábamos acá el otro día, nosotros hacemos un esfuerzo, pero no se puede, tío.
13: Pero es imposible. Los municipios es no conocer el país, o sea... Si alguien que te dice que el municipio se puede hacer cargo, primero, ¿de qué se tiene que hacer cargo? De lo que puede estar en el eje urbano, pero no en la ruta. La ruta no es jurisdicción de los municipios, y en algún caso las rutas nacionales son jurisdicción de Nación, y si eventualmente Nación tiene una decisión en este sentido, será cuestión de acordar con la provincia, hacer el mantenimiento de la provincia, hacer una transferencia de fondos. Digo, hay impuestos justamente que se recaudan en ese sentido, pero los municipios... Es imposible que lo puedan absorber.
11: Abel, te hago la última pregunta. Recién decías que en muchos casos, en esa zona, en ese tránsito, se han producido accidentes y que incluso han costado vidas. Eso decías. Sí. ¿Está mensurado eso?
13: Hay un dato de siniestralidad. No te podría decir el número, pero hay un dato de siniestralidad. Que lleva adelante obviamente el Ministerio de Seguridad de la provincia, y te puedo decir con más precisión cuántas víctimas tenemos fatales a lo largo del año, pero sin tener el dato preciso, no tengo dudas que esto contribuye mucho a aumentar la seguridad, muchas veces derivado de otros factores, pero que esto empieza a influir cada vez más, no tengas ninguna duda.
11: ¿Han tenido o has tenido personas...
13: Roturas de vehículos, por ejemplo, roturas en ruta, de cubiertas, de reparaciones, las gomerías están en su panacea, pero la verdad nos pasa mucho. Imagínate que nosotros, de acá hasta el próximo pueblo o ciudad con infraestructura, tenés 280 kilómetros, que es 25 de mayo, yendo hacia el sur. Ahí tenés un inconveniente. Entonces, esto tiene que ser, se han reparado sectores de esta ruta que va por el sector de Puelce, Ligüeca, y termina en Casa de Piedra, que está en estado pésimo. Se ha mejorado, que es una ruta provincial, que es la ruta 20 del desierto, que se ha mejorado, pero vuelvo a repetirte, en la medida que no haya una coordinación de provincia y nación sobre las rutas con los controles de peso de los vehículos que van cargados, es hoy la reparación y dentro de poquito tiempo, digo, hoy el arreglo y dentro de poquito tiempo la reparación.
11: Te preguntaba a ver si habías tenido o si habían contabilizado personas fallecidas que sean habitantes de tu ciudad.
13: No lo tengo presente y no hay algo inmediato, pero ha habido siniestros, sí. Pero no podría decirte certero en decirte un número, y a corto plazo no ha ocurrido, pero sí sabemos y lo vemos, porque esto es una localidad de 16.000, 18.000 habitantes donde pasa un siniestro y lo estamos conociendo inmediatamente, claro, por los medios locales.
11: Abel Zabarrot, intendente de General Hacha en la provincia de La Pampa, acá nos pinta o nos ayuda a entender el panorama del estado del sistema vial de las rutas, sobre todo nacionales, de la República Argentina. Abel, te agradecemos un montón la nota, que tengas lindo día.
13: Bueno, igualmente, hasta luego.
11: Hasta luego, buen día.
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8: Total normalidad, pero hay que dar una pésima noticia, que es el accidente de un trágico accidente de un helicóptero. Esto fue en la provincia de San Juan. Murieron los 7 ocupantes que tenía, entre ellos jefe de la policía provincial, bomberos, funcionarios del Servicio Nacional de Lucha contra el Fuego. La aeronave estaba realizando tareas de capacitación en el combate contra incendios. Esto informó, de hecho, el gobierno nacional, ya que el helicóptero lo había contratado la Agencia Federal de Emergencias. Hay una publicidad, una publicación que hizo la AFE, la Agencia Federal de Emergencias, que podemos mostrar con información sobre este accidente, que ayer estuvo en todos los medios. ¿Tenemos para verlo? ¿Lo podemos mostrar? Dice, la AFE informa que tras las tareas de verificación, realizadas en el lugar del siniestro, se confirma el fallecimiento de las 7 personas. Se encuentran los integrantes de la AFE: Andrés Bosch, coordinador regional del centro, Rodrigo Aimeta, instructor, Matías Valenzuela, los quiero nombrar a todos, piloto del helicóptero, el comisario jefe de bomberos Rubén Castro, el comisario inspector también, segundo jefe de bomberos Jorge Carvajal, Carlos Heredia, director de Protección Civil, y el comisario general Germán Videla, subjefe de la policía de San Juan. Dice que las causas del siniestro todavía se están investigando y que la AFE mantiene contacto con las autoridades competentes para tratar de descifrar, de entender qué fue lo que pasó, pero una muy, muy, muy, muy mala noticia. Florcita.
9: Bueno, total normalidad, y vamos a seguir un poco hablando, Nico, de cómo está la situación de la falta de obra pública y sobre todo lo caro que sale no hacer las obras en su momento, porque, viste, cuando tu mamá te dice, hacerlo ahora porque después te va a costar el doble hacerlo.
8: Sí.
9: Bueno, eso termina siendo
8: acá es un poco
9: así,
8: más también, que el doble, ¿no?
9: Sí, exactamente. Vamos a ver la publicación que hicieron desde el Instituto Argentina Grande, en donde le ponen costo a todo esto, le ponen números, dice la desinversión sale cara. Recuperar las rutas nacionales nos va a salir 10 veces más de lo que nos hubiese costado mantenerlas. El costo de mantenimiento anual de las rutas es de 4.213 millones de dólares. Entiendo que habrán tomado los últimos datos de presupuesto, uh-huh, de las partidas que se destinan a este fin. Y dice, el costo de recuperación de esa infraestructura actual alcanza los 40.773 millones de dólares. Una estimación que también habían hecho

0: que sí o sí, pero esto es así, sí o sí, en algún momento cuando la ruta diga, che, acá no pasa más ningún auto, lo va a tener que hacer el sector público y le va a salir más caro.
1: Fer.
2: La total normalidad se está volviendo a escuchar barbaridades por parte de libertarios en el mundo. Y aquí les traigo el caso de Italo Meña.
1: ¿Qué es quién?
2: Italo Meña es político, él se describe así, activista libertario y panelista de un streaming chileno que se llama La Cofradía, asesor legislativo y jefe de gabinete, hasta ahora, hasta hace unos días digo, del diputado Hans Marovsky del Partido Nacional Libertario. ¿De quién es el Partido Nacional Libertario? La que estoy.
1: Sí.
2: De Johannes Kaiser, el hermano de Axel Kaiser, subdirector de la Fundación Faro de Agustín Laje.
1: Claro. Y ahí está todo el link
0: de
1: 8.
0: Hablando de neonazis. Bueno,
2: si quieren, pónganme el tuit que habla de esto. El video no lo vamos a pasar porque es muy fuerte. ¿De qué se trata el video, entre muchos otros tremendos que se filtraron de este señor? Le entrega a un amigo un muñeco de un bebé haciendo comentarios gravísimos sobre el interés de un adulto en menores. Le regala dulces para niños con TEA, trastorno del espectro autista, describiéndolos como los que no hablan. Hace una adulación.
1: ¿Eso le parece gracioso?
2: Hace una adulación en favor de la pederastía. Dice cosas sobre la pedofilia. Es sumamente grave. Lo que él dijo es que no supieron entender su humor, que se está tratando de adaptar a un lenguaje distinto del streaming. Él fue desvinculado rápidamente de la Cámara de Diputados porque el Ministerio Público de Chile está haciendo también todas las investigaciones, porque se pusieron una serie de denuncias, principalmente desde la Defensoría de la Niñez y la Federación Nacional del Autismo. Sigue siendo militante del Partido Nacional Libertario y Johannes Kaiser minimizó el hecho como un chiste de mal gusto. Pero empezaron a salir más cosas porque su hermana es una actriz muy conocida. También habían otros videos donde le hablaba de su hermana también con connotación sexual. No, tremendo.
0: Boludo completo.
2: Un degenerado.
1: Sí, y un hijo de puta. ¿Alguien más quiere decir algo? 8:43 de la mañana.

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1: Contábamos más temprano que una de las noticias del día de ayer fue este anuncio, una presentación de una nueva representación que va a tener la dos veces presidenta de la República Argentina, hablamos de Cristina Fernández de Kirchner, en lo que es la instancia internacional de su situación judicial, una instancia en la que así se presentó, se va a buscar en primera instancia una medida cautelar que mínimamente le restituya sus derechos políticos y el objetivo final es ir o hacia la directamente la declaración de inocencia, eso sería una revisión completa de su condena o una nulidad de esa del trámite judicial que la tiene hoy condenada a 6 años de prisión y a inhabilitación perpetua para ejercer cargos públicos. La presentación se va a hacer ante el Comité de Derechos Humanos de la Organización de las Naciones Unidas, así se anunció el día de ayer, un comité que tuvo un presidente argentino, es Fabián Salvioli, que es además doctor en ciencias jurídicas, que formó parte del Consejo de Derechos Humanos de Naciones Unidas hasta hace no tanto, hasta abril de 2024, y que ya está en línea con nosotros, probablemente la persona que más y mejor nos puede ayudar a entender esto. Fabián, ¿cómo te va? Nico Fiorentino y equipo, te saludamos. Buen día.
2: Hola, buenos días. ¿Cómo les va?
1: Fabián, ¿hay antecedentes de los que se pueda tomar la defensa de Cristina o la propia Cristina para tener expectativas positivas?
2: Mira, yo escuchaba muy atentamente tu presentación. Me parece importante aclarar una cuestión.
1: A ver.
2: El comité resuelve si hay violaciones o no a un tratado que tiene jerarquía constitucional en Argentina que se llama el Pacto de Derechos Civiles y Políticos.
1: Sí.
2: Decidiendo de si el Estado le ha violado a una persona, en este caso a la expresidenta, los derechos contemplados en el pacto. El comité no declara ni la culpabilidad ni la inocencia de nadie.
1: No, yo lo que decía es que lo que busca la defensa de Cristina es en el tramo final, en el mejor de los resultados, el objetivo es ese. Eso es lo que quería decir yo, no que lo va a dictar el comité, eso está claro. Está bien, claro, la aclaración.
2: Exactamente, pero el comité no determina más que la responsabilidad del Estado, no es una instancia penal, no es una instancia de apelación, no es una cuarta instancia. Dicho esto, efectivamente los derechos políticos y las garantías judiciales son derechos contemplados en el pacto. Hay una presentación que se ha hecho ante el comité. Entiendo que los requisitos formales están cumplidos y que el comité seguirá el trámite habitual que sigue en estos casos, evaluando las posiciones tanto de la peticionaria en este caso, que no es la defendida, porque estamos hablando de otro tipo de proceso, ¿sí? Uh-huh. Digamos, de la peticionaria, en realidad en este caso el acusado es el Estado, ¿sí? Y luego el posicionamiento del Estado. Con base en la prueba que reciba, el comité tomará una decisión en torno a si se han violado o no los derechos establecidos en el pacto, y en el caso de que efectivamente determine de que hay violaciones de derechos, puede tomar distintas medidas de reparación dependiendo de las violaciones que haya encontrado. Naturalmente, la reparación es consecuencia del daño encontrado.
1: Vuelvo a la pregunta inicial, Fabián. ¿Hay antecedentes en los cuales ha habido peticiones de alguna manera jurídicamente asimilables o similares a estas, de los cuales se pueda de alguna manera tomar para ser o ser optimista ya, o al revés, o ser pesimista?
2: Ya, perdón. Efectivamente habías hecho esa pregunta y yo en la respuesta olvidéla. Así que la retomo.
1: Adelante.
2: Sí, hay un antecedente. Fue cuando yo me constituí a parte del comité. Lo recuerdo bien, es un caso con Lituania, el caso Paxas con Lituania. Uh-huh. Una persona que sufrió una inhabilitación perpetua con posterioridad a una sanción judicial impuesta. La persona era expresidenta de Lituania, expresidente. El comité dijo que en las circunstancias del caso, y quiero ser muy específico en esto, en las circunstancias del caso, la condena impuesta y la inhabilitación perpetua eran incompatibles con el Pacto de Derechos Civiles y Políticos. Pero no dijo que la inhabilitación perpetua por sí misma, ¿sí?, sea contraria al pacto. Dijo en las circunstancias de ese caso particular. Por ende, hay un antecedente que entiendo es importante, pero que no está a esta altura determinado como un estándar absoluto y para todo tipo de casos.
1: ¿Sí? A ver si te entiendo. El comité hasta ahora no se ha pronunciado respecto a las posibilidades que tienen las justicias de distintos países que adhieren a este pacto a tener la inhabilitación perpetua como una herramienta. Es decir, no la ha bloqueado como herramienta de los poderes judiciales de los países que adhieren a este pacto como un tipo de sanción. Lo que sí ha determinado es, en este caso que vos citás, que en ese caso sí estuvo mal aplicada, a ver si entendí bien.
2: Exactamente, perfecto, y lo explicaste mejor que yo.
1: Bien.
2: Esto, hay una observación general de 1996 adoptada por el comité sobre el artículo 25, que es el artículo que se aplica en este caso, donde en ningún lado de esa observación general, es cierto que es vieja, pero en ningún lado de esa observación general se establece como estándar que la inhabilitación perpetua es incompatible con el pacto.
1: Fabián, en caso, vamos a ponerlos en las expectativas, circunstancialmente las expectativas de la defensa o de la presentación, en realidad, la representación de Cristina Fernández de Kirchner, en caso de obtener ese dictamen favorable de este comité, ¿cuál es el paso siguiente o el impacto que debería tener, teniendo en cuenta la adhesión, la jerarquía constitucional que tienen estos pactos de la Constitución argentina?
2: Bueno, hay que ver primero cuál es la decisión del comité. Si el comité entiende de que hay vulneraciones de derechos a las garantías judiciales, a la presunción de inocencia y lo que se argumenta, es decir, si aquello que ayer se dijo en la conferencia de prensa efectivamente es demostrado, el comité naturalmente encontrará violados los derechos establecidos en el pacto y ordenará medidas de reparación. Las medidas de reparación pueden ser la revisión del juicio, la anulación del mismo, la celebración de un nuevo juicio con las garantías judiciales, dependiendo de lo que el comité entienda como pertinente, ¿sí? Todas esas posibilidades existen. A nosotros cuando yo integré el comité, yo lo integré hasta el 2016, el comité ha directamente dicho que se debe anular una condena. Recuerdo una condena impuesta a muerte en violación de las garantías judiciales a una persona, ha dispuesto la celebración de nuevos juicios, ha dispuesto la revisión de los juicios por la misma instancia, en fin, dependiendo un poco lo que quede demostrado en el expediente, ¿sí?
1: Sí, y en el caso de Argentina, y antes de darle la palabra a mi compañera, esto que te decía, la adhesión de la Argentina a estos pactos, la jerarquía constitucional de estos pactos ante un dictamen en esta línea de este comité, ¿implicaría una aceptación inmediata o debería implicar una aceptación inmediata del Poder Judicial de la Argentina, de la Corte Suprema de la Argentina, o no necesariamente?
2: Por supuesto que sí, y aunque no tenga jerarquía constitucional, digamos, el solo hecho de la ratificación de un tratado, en este caso además hay jerarquía constitucional, lo cual quita toda duda, pero el comprometido es el Estado, y a menos de que el Poder Judicial piense que no es un poder del Estado, lo cual sería ridículo, el Poder Judicial tiene que acatar el pronunciamiento del comité, como lo tiene que acatar el Poder Legislativo cuando se ordena modificar una norma, o el Poder Ejecutivo cuando yo adelante un hecho violatorio de derechos.
1: O sea que si el comité estableciera que, por ejemplo, habría que hacerse un nuevo juicio, por citar una posibilidad, ni siquiera hablé de la nulidad o la anulación de la condena,

0: El Poder Judicial de la Argentina automáticamente debería decretar la nulidad del juicio ya avanzado y empezar a gestar un juicio nuevo. Esto debería ser automático para vos.
1: Sí, las decisiones del comité en ese sentido, bueno, hay discusión jurídica. Yo tengo un libro publicado hace ya 8 años o 7 que establece que las decisiones de órganos internacionales como el comité son vinculantes y naturalmente para evitar todo tipo de suspicacia está publicado mucho antes de que esta causa existiera, ¿sí?
0: Para que no te digan cuca, básicamente.
1: No, digo, en este país donde, uh-huh, donde todo se confunde en general, a mí no me preocupa que me digan nada, pero uh-huh, pero lo que a mí me parece importante es en los medios de comunicación transmitir información seria, digamos, y así como uno dice que el comité no determina la inocencia de nadie ni determina la culpabilidad de nadie porque no es una instancia penal, uh-huh, también dice que las decisiones del comité son en general objetivas, razonables y por supuesto de efectos vinculantes.
0: Fabián, estamos hablando con Fabián Salvioli, doctor en ciencias jurídicas, expresidente del Comité de Derechos Humanos de la ONU. Fabián, y en términos de plazos, es decir, ¿cuánto tiempo normalmente, habitualmente, lógicamente, razonablemente debería tomarse el comité para resolver un expediente de esta envergadura? ¿Hay formas de establecer una expectativa para esos plazos?
1: Mira, más o menos. Sería un poco imprudente de mi parte decirlo. En la época que yo formaba parte del comité, existía una media de entre 3 años y 4 para la resolución del fondo de los casos. Ahora, con el aumento de peticiones que se presentan ante el comité y entendiendo de que cada vez hay más peticiones y el staff que trabaja en Naciones Unidas es el mismo, por supuesto se sufre un retraso mayor en llegar a un pronunciamiento, y además el comité ha reducido por razones presupuestarias, como todos los órganos del Tratado de Naciones Unidas, sus periodos de sesiones de 3 a 2 en el año. No son órganos que sesionan permanentemente, las personas que forman parte del comité no cobran honorarios por su trabajo, es un trabajo ad honorem. Con lo cual, es difícil establecer una media de lo que puede tardar la decisión. Pero razonablemente en 4 o 5 años el fondo de la cuestión debería estar resuelto.
0: Te hago la última, Fabián. En el pronunciamiento que puede tener el comité ante un caso así, ¿puede este comité o tiene herramientas para fijar posición respecto a la condena y también respecto a la, por ejemplo, que es uno de los planteos que entiendo va a ser la representación de Cristina Fernández, respecto a la imparcialidad o falta de ella, en realidad en este caso, de quienes intervinieron en ese juicio? ¿El comité puede, por ejemplo, establecer también que las personas que llevaron adelante el juicio no fueron idóneas o no actuaron sujetas a derecho?
1: Que no fueron idóneas, no. Digamos, ahora, puede decir de que hay una sentencia arbitraria. Eso sí. Uh-huh. Digamos, otra vez, el comité no juzga conductas personales, ¿sí? Juzga actos de Estado. Pues naturalmente, detrás del Estado hay personas.
0: Claro.
1: ¿No? Todos los poderes tienen personas detrás, pero no establece ni puede establecer sanciones de tipo personal en ninguno de los casos. El comité además trata de evitar llevar adelante manifestaciones políticas de ningún tipo, porque no corresponden, ni le corresponden un órgano de esas características. El comité lo que hace es determinar por igual y para todas las personas, ¿sí? Se llamen como se llamen, digo porque también he escuchado de que esto se hace exprofeso porque se trata de la expresidenta, no, es el mismo trato para todas,

0: las personas que llevan comunicaciones al comité, si esas personas han sufrido o no alguna vulneración al Pacto de Derechos Civiles y Políticos de Naciones Unidas.
1: Te dije que te hacía la última, pero como todo periodista te mentí, porque se me ocurrió una pregunta más que me genera duda, y es que me ponía yo en un lugar, decía, bueno, si de mí dependiera, si mis derechos políticos y mi libertad dependiera de esto, una pregunta que yo me haría y le haría a Fabián Salvioli, si lo tengo en línea, es, che, ¿y quiénes integran este comité? ¿Quiénes son los que tienen que investigar esto? ¿Son confiables? ¿Tienen una independencia confiable?
0: Como todos los cuerpos humanos, hay de todo. En periodistas, carniceros, jueces e integrantes del Comité de Derechos Humanos, vas a encontrar gente de todo tipo. Las decisiones del cuerpo son confiables. Las decisiones del cuerpo son confiables. Son independientes, son imparciales. Yo lo que te puedo decir es que encontrar gente más apegada al trabajo, gente menos apegada al trabajo. Esa ha sido la experiencia que yo he tenido en los 8 años que tuve el privilegio de estar allí adentro. Pero en líneas generales, los currículums de las personas que integran el comité, saco el mío, digamos, son de una impecabilidad tremenda, ¿no? Digamos, yo, para dar una idea, conmigo integraron el comité el catedrático de Derecho Internacional de Sorbona, el catedrático de Derecho Internacional de Harvard en Estados Unidos, Nigel Rodley, digamos, pero personalidades realmente de un nivel de experticia en materia. Víctor Rodríguez Recia, el ex secretario adjunto de la Corte Interamericana de Derechos Humanos, digamos, personas de un currículum que sería muy difícil decirles de que no saben de lo que están hablando.
1: Claro,
0: digamos.
1: Se entiende.
0: Son personas absolutamente muy formadas en la materia. Claro, siempre vas a encontrar en un cuerpo de 18 dos o tres que eventualmente no lo sean, pero en líneas generales las decisiones del comité son 100% imparciales, independientes. Que se puede equivocar el comité, y como te puedes equivocar vos, y como
1: claro,
0: me puedo equivocar yo, ¿no? Naturalmente, pero en líneas generales es un trabajo muy, muy serio, el que se lleva adelante, y se trata precisamente, además, por el impacto que tienen las decisiones de este tipo, que estén lo suficientemente fundamentadas y estudiadas.
1: Fabián, te agradecemos te quiero agradecer muy personalmente la nota. Ha sido clarísimo. Fabián Salvioli, doctor en ciencias jurídicas, expresidente del Comité de Derechos Humanos de la ONU. De verdad, muchas gracias por la nota, y te dejamos un abrazo grande.
0: Ha sido un gran gusto, un abrazo grande para ustedes.
1: Buen día. Chao. Para vos.
2: No te vayas, que ya

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4 la temperatura en este momento en el área metropolitana de Buenos Aires. 18 grados la máxima prevista para el día de hoy. Es jueves, vamos arrimando al fin de semana. Eso ya necesariamente debería ponerte de buen humor. ¿Sabés qué más debería ponerte de buen humor? Ser oyente de Total Normalidad.

Hoy, como todos los jueves, una familia muy normal acá en Total Normalidad. Sacamos afuera los trapitos, las miserias, las humillaciones, lo peorcito que tenemos en nuestras familias. Hoy hablamos de herencias. 1140-660000. Nos contamos esa pelea, esa discusión, esa guerra por ahí activa, ese juicio, esa disputa, esa división de bienes, de cositas o hasta de joyas, como pasó en la familia de Florgu, que termina mal o quizás termina bien. Lo contás.

Y así damos inicio formal a esta tercera hora de Total Normalidad. Quédense porque falta que venga el mejor movidero de la Argentina. Vamos a escucharlos a ustedes. Nos queda un montón de cosas de acá hasta las 10 de la mañana. Hasta la 10 de mañana, perdón. Razones no te faltan. Fundamentos no te faltan. ¿Sabes qué es lo que falta? Voluntad. Pero sobre todas las cosas, ¿sabes qué es lo que faltan siempre? Financistas.

0: tengo dos hermanos, así que creo que no me va a quedar ni medio alfiler. Saludos.
1: Saludos. Bueno, si ya, si dividir entre tres te parece una locura, imagínate lo que te acabo de decir recién, que en mi familia había una casa que si se llegaba, si no había una previa división entre que se llegaba nietos, mi abuela

0: tuvo 12 nietos.
1: ¿Cómo lo haría? 12
0: primos éramos.
1: José Antonio Kast, que tiene 9 criaturas. Uh-huh. José Antonio Kast tiene 9 hijos.
2: Pero debe tener también
0: muchas propiedades para repartir
2: o bienes.
0: Yo estoy casi seguro, mira, sin información, pero como soy periodista puedo hablar de todo sin información. Estoy casi seguro que lo que se va a llevar el menos beneficiado de los hijos de Kast cuadruplica o puede llegar a quintuplicar lo que puedo llevarme yo, que somos 3.
1: Que obvio va a ser una mujer, porque...
0: Claro.
1: Familia
0: sí.
1: conservadora. Pero
0: vamos a decir... atención, cortamos un toque la música, Florcita, por favor.
2: ¿Cuánto drama? Uh-huh.
0: Oli Zapata, buen día, ¿cómo estás?
2: Hola, buen día, ¿cómo andas?
1: Hola, Oli.
0: ¿Cómo estás vos?
1: Oli,
2: yo
1: Oli.
2: Bien. Hoy bien.
0: Vos, a todo esto, para, antes de que digas, ¿vos no me debes algo a mí?
2: Sí.
1: Uh-huh. ¿Y a mí?
0: ¿Querés contar al aire qué debes?
2: Un carrot cake.
0: ¿Y qué está pasando?
2: Bueno, la vida.
1: Igual, uh-huh. ¿alguna vez hablaste un tiramisú? ¿Hablaste de otras cosas también?
2: No, tiramisú hice para el asado.
0: Sí, eso sí eso, sí, eso pasó.
2: Tiramisú.
0: ¿Vos viniste? ¿Vos lo probaste el tiramisú?
2: Claro.
0: Sí, vos sí.
2: Me acuerdo
0: sí,
2: pero que quería ver si cucharíamos todo.
1: Quería ver si ligaba un tiramisú.
2: Te hago un tiramisú, pero decime.
0: No, el tema es que está abriendo en esto de los plazos, que estamos viendo mucho, hay una brecha muy grande entre el pronunciamiento de la promesa y la ejecución. Como ese gap.
2: 2 meses ya. Está, se pero ¿no? Bueno, yo estoy acá.
0: Lo estás haciendo, mirá, a fuego lento el carrot cake,
2: sí,
0: ¿no?
2: Sí, yo, mira, todo en mi vida últimamente uh-huh. es de a poquito.
0: Está bien, yo sé que vos vas a cumplir. Sí. Adelante, Oli, con lo que venías a contar, por favor. Programa
2: la
0: que te
2: familia de mi pareja uh-huh. son.
0: El Enzo.
2: El Enzo. Son uh-huh. de parte de la madre, 11 tíos.
0: Pero ¿qué hicieron ahí?
2: Y 33 primos. Ayer hicimos la cuenta.
0: ¿Pero son qué? ¿Eso es manipulación genética directamente?
2: No. No, te lo juro por Dios.
1: Uh-huh. Son conejos.
2: Pero sacá la cuenta. Uh-huh. Todos los hijos tuvieron entre 2 y 3 hijos. Uh-huh. Da la cuenta.
1: Sí, total.
2: O sea, salud.
0: Tres familias así, torce su malotalle.
2: Son la mitad del pueblo,
0: claro,
2: boludo.
0: Claro.
2: Son la mitad, realmente la mitad uh-huh. del pueblo. El cumpleaños de la abuela dura 5 días. Son los Carabajal. Yo no estoy mintiendo lo que estoy diciendo. En Oberá, uh-huh. Misiones.
0: Sí.
2: Y bueno, y hace poco sucedió que a uno de los tíos le embargaron el sueldo porque apareció un hijo más. Muchos años después.
0: Apareció uno y yo.
1: Bueno, donde comen 30, bueno, comen 32.
0: Tienes razón, Flor. Ya lo que estaba de repente, ya dijeron, bueno, sentate.
2: No, porque después no estoy contando a todo mi gremio que somos las parejas.
0: Claro.
1: Claro. Uh-huh.
0: Los más uno. Los y las más uno.
2: Hay varios bisnietos, hay como 10 bisnietos ya.
0: Claro.
2: Y así van sumando, boludo. Es, uh-huh. es la cosa más impresionante que yo vi en mi vida.
1: Y se quejan de la natalidad.
2: Bueno, y allá no, evidentemente.
0: Ahí lo que habrá que hacer en algún momento es, llegado el momento,
1: llevar preservativos.
0: No, poner todas las escrituras que haya, las pones en el medio de un campo, un cuchillito a cada uno y que se resuelva como
1: los
0: se puede.
1: Los juegos del hambre, no macho.
0: Claro, y ya está. Gracias, Solía. Mandale un beso grande a Enzo, de mi parte, por favor.
1: Enzo, lo queremos mucho.
0: Sí,
1: lo queremos mucho. Flojura de likes, La verdad que es una vergüenza lo que está sucediendo con
0: los
1: likes.
0: Te enojaste, lo viste,
1: me calenté,
0: y te cayó mal.
1: Me calenté, ¿qué quieren? Chiste, loco. ¿Quieren no, chiste? No, eso no. Es lo que quieren.
0: Basta, ¿sabes qué? Yo ya me cansé de tener que hacer promesas para que likeen. O sea, ¿desde cuándo, además de un programa de radio que tiene grandísimos columnistas, grandísimas notas, que está pensado, que tiene secciones, que tiene información, que tiene música, que tiene todo, además tenemos que prometer algo para que likeen, boludo? ¿Dónde salió eso?
1: Son insaciables. Nuestros oyentes son insaciables.
0: ¿De dónde salió? ¿Qué dicen que estás leyendo?
1: No, nada. Ah. Están pidiendo un tiramisú de Flor.
0: ¿Qué más? A ver.
3: Bueno, yo creo que no cumple con la consigna, pero se les quiero contar algo para que lo tengan en cuenta, a ver qué ajá. opinión me dan.
0: Sí.
3: Yo sí, hija bastarda. Soy la del medio y soy bastarda, o sea, no reconocida.
0: No.
3: Y siempre pienso en el día que se muera ir a reclamar la herencia, pero siento que es un montón, así que nada, si yo no la reclamo no voy a tener herencia, entonces es como
0: mira,
1: El no ya lo tienes.
2: Mírate la novela esa de la China Suárez, ¿cómo se llamaba? La que ella le va a reclamar la herencia y vuelve toda vengativa. Bueno, mirate esa serie y anda a reclamar la herencia.
0: Existe una de las peores recomendaciones del mundo, porque busca cuál es para decir, sabemos cuál es. Pero yo le quiero decir, no sé qué opinión tienen ustedes. Yo lo que digo es que si ¿qué es lo peor que te puede pasar? Caerle mal a personas que ni conoces, que no te. Anda a pelear por la tuya. Si sacas algo, sacas algo.
1: Claro. Oye, acá dicen toda la mañana esperando los chistes de la Cornejo. Ayer me tiró uno muy bueno en otra inversión.
0: Uh-huh. En otro biznik, en otro kiosquito.
1: En otro kiosquito, uh-huh. Pero no puedo porque estamos.

0: Estamos en horario de protección al menor.
1: ¿Ese que fue de noche?
0: No, pero... ¿Por qué
1: esto? Porque acá después de la 10 de la noche.
0: No me atrevo.
1: No sé cómo es en Chile. Argentina después de la 10 de la noche.
2: Para mí hay que atrever. Depende de la cantidad de likes, se hace era, rondita de chiste. Yo hace el show del chiste.
0: Era en el tono, no es lo mismo... Ser que está a un metro de encaje negro.
1: No, sí, ya está, ya sabemos.
2: ¡Qué negro te ganas!
1: No, ya se entendió perfectamente. ¿Cómo se llama?
2: Se llama Hija del Fuego, la venganza de la bastarda.
0: Así se llama,
1: ¿sabes? ¿Eso existió, de verdad?
2: Sí, yo me la vi entera.
0: ¿Por qué veías esa?
1: ¿Qué es una novela?
2: Es... Tranquilamente podría ser una novela, pero está en serie, digamos. Van cortando los capítulos, te las fumas en un día.
1: ¿Y la protagonista es la China Suárez?
2: Es la China Suárez que retoma la venganza porque, bueno, su madre tuvo un amorío con un señor muy poderoso, el cual quedó embarazada de la China Suárez. El tipo no la reconoció a la China y volvió sex symbol de grande a decir, acá vengo yo a romper todo. Escúchame, ¿quién se resiste a la
1: China? Y vaya si rompe. ¿Qué más? A ver.
3: Hola amores, buen día, ¿cómo están?
1: Buen día, bien.
3: Con mis hermanas y mi hermano, somos 5 en total, heredamos un terrenito en Villarrosa, que era de mi vieja, pero de 5x10, un terrenito muy chico. Nosotros ni pelota a ese terreno hace miles de años. Y al lado, pegadito a ese terreno, vive mi primo, que mi primo quería comprar esa parte para extender su casa. Él nos decía que bueno, que no podía darnos $800 a cada uno. Y yo ya quería agarrar la plata, pero grande, así nomás, viste, sí, dale, sí, vamos a cerrar. Y mis hermanas, no, si no es por 1000, no cerramos. Que sea 1000, y yo hinchando las pelotas, me peleé, pues decir, loco, dale, si es plata de arriba, ¿qué tanto se hacen? Si ni pelota le iba al terreno nunca. No, que es 1000, 1000, 1000, y me llegué a enojar y me fui del grupo. Pero bueno, cerraron por 1000 y me vino mal.
1: Claro. Además que te lo dejaste, agarraste $200 más. ¿Hay más?
4: Mostres, buen jueves. Bueno, voy a contar mi gran historia de herencia familiar, porque ya la conocen, la de mi amada bisabuela Mafalda. Una persona muy afamada en este programa, tengo entendido.
1: Sí, ya es un personaje secundario.
4: Bueno, no, voy a contarle a mi viejo que laburaba en un banco cuando era joven y el mismo dueño del banco era también dueño de un supermercado muy grande que había en Quilmes, creo que era Casa Tía. La cuestión es que con un compañero de laburo del banco iban al supermercado, hacían compras del mes, como para cada una de sus familias.
1: Sí.
4: Y después, cuando iban al banco, agarraban el troquel, porque era un troquel, antes no era impreso, y lo tiraban sencillamente en la basura. Entonces no había que pagar ninguna tarjeta. Y bueno, un día saltó la ficha y les ofrecieron amablemente renunciar para no denunciarlos. Y bueno, ahí nos dejó la herencia, mi viejo, el respeto irrestricto por la legalidad.
1: Esa es la herencia, el respeto por el Estado de Derecho. 9:20 de la mañana, sigan mandando sus mensajes al 1140-660000. ¿Y ustedes tienen alguna guerra por una herencia en sus familias? Hay historias ahí, quiero conocerlas.
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1: 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Así que, y likeen, viejo, porque si no, se están quejando. Ahí está, mirá lo que es, mirá lo que, qué pedazo de tipazo, por favor. Buen día, Hernán Nucera, ¿por dónde estás, amigo?
6: Muy buenos días, amigos. Efectivamente, estamos con video, así que súmense a la transmisión de YouTube. Estamos en la estación 11, Plaza Miserere, para charlar con todos los que están llegando hasta este lugar y después se van a sus respectivos trabajos para preguntar. No queda otra, miro el reloj como si tuviera, ¿no?
1: Sí.
6: No queda otra. Fin de mes. ¿Qué vamos a preguntar?
2: Llega. ¿Qué llega?
6: No se llega.
1: Vas a tirar, bueno, vas a tirarle la pálida a la gente, boludo.
6: Sí.
0: Nunca
6: sí.
0: Más vamos pensar un 29 de ñoqui.
1: No.
6: Ay, qué rico, igual como el ñoqui con estofado.
1: El ñoqui 29 para mí es el que cobre no trabaja.
6: Exactamente. Bueno, para que me voy a acercar a donde hay una parada de colectivo. Y esta vez, viste que yo, en general no saben cuando yo me pego los pibes cortos, voy de un lado.
1: No. Acá esto es todo, acá se está viendo la parte más corpórea de la tarea.
6: Se ve todo. A ver, arrancamos para acá. Buen día, ¿cómo les va? ¿Todo bien? ¿Puede ser breve consultita?
7: No.
6: ¿Cómo?
7: A mí sí, hola.
6: Hola, ¿cómo estamos?
7: Bien, con mucho frío.
6: Y sí, pero no estás muy abrigada.
1: Claro, chico. No estás muy abrigada.
7: Sube mucho con el
8: yo tampoco.
9: ¿Una bufanda, algo hay que meter?
8: No, ni ahí.
9: No, está bien, es la juventud. ¿Qué edad tenés?
8: 16, voy a cumplir 17.
2: Oh, qué lindo. Okay.
9: Venía a preguntar por la realidad económica, la situación del país.
8: Y de mi perspectiva como adolescente, o sea, ya estoy consciente de que no se puede, no hay muchas oportunidades de nada, muchas oportunidades de trabajo, es muy difícil llegar a fin de mes. Yo digo, como mamá soltera, con un sueldo, es muy difícil, sí.
9: ¿Estás laburando?
8: Yo no.
9: Ah, ok.
8: Me gustaría, pero bueno, mi mamá prefiere que primero termine mis estudios como corresponde y ahí recién capaz.
9: Pero estás viendo eso, una falta de oportunidad entre los jóvenes.
8: Sí, no, entre los jóvenes, tipo, hay muchos más. Yo tengo una compañera que está buscando laburo porque tampoco se puede. Muchos compañeros buscan laburo hoy día porque no se puede.
9: Está difícil.
8: Está difícil.
9: ¿Vos te gusta el presidente?
8: No. Personalmente no.
9: No lo hubieras votado en tal caso de poder.
8: No.
9: Bueno, las próximas elecciones ya vas a estar con edad de votar.
8: Sí, exactamente.
9: ¿Alguien que te guste a esta edad en la política o te interesa?
8: No mucho, pero por ignorante, por desinformada, porque si bien me informo con la situación del país, tampoco me gustaría decir soy de tal partido político, porque capaz que cualquiera, ¿entendés? Pero
9: no tenés ni idea para lo que va a venir.
8: No. Pero me informo del día a día, con lo que veo me informo.
1: Iba a ser desinformada, bueno, no parece.
9: Todavía. Un año y pico tenés para ir a votar.
8: Sí, exactamente. Exactamente.
9: Gracias, ¿eh?
8: No hay problema, tengan lindo día.
9: Igualmente, ahí está, muy simpática. ¿Cómo le va? Allá. Buen día, ¿todo bien?
10: Todo bien.
9: Estamos preguntando por la situación económica, cómo viene, estamos a fin de mes, cómo se llega.
10: Bueno, yo soy jubilada, trabajé toda mi vida, mis patrones no me llegaron a aportar toda la vida que trabajé, pero estoy jubilada.
9: ¿De qué laburabas?
10: Empleada administrativa.
9: ¿Y no te hacían los aportes, che?
10: Vendedora de una empresa muy importante de marca deportiva.
9: Es una empresa grande, nada.
10: Grande, no era ninguna chiquizuela. Y en distintos lugares. Trabajo desde que tengo uso de razón. Y incluso hasta este momento sigo haciendo alguna changuita dentro de lo que mi cuerpo me permite, ¿no? Ya tenemos los achaques de tantos años de laburo, de trabajo. Los últimos tiempos también los hice en limpieza de casa, de familia.
9: Laburando toda la vida no llegaste a completar los aportes como para...
10: No, me faltaron porque
9: las
10: empresas más importantes, empresas de transporte, por ejemplo, que puedo dar nombre, no tengo problema, no me habían aportado. Entonces, al faltarme años, bueno, pude entrar en la moratoria haciendo un esfuerzo y bueno.
9: Trabajando toda la vida, igual tuviste que entrar a la moratoria. Sí. Y bueno, te jubilaste con la mínima.
10: Con una mínima, unos 400, de los cuales 397.000 pesos, una cosa así. Lo otro me descuentan por una moratoria. Pero bueno, seguimos existiendo. Todos los miércoles los jubilados en Congreso sabemos el reclamo que llevamos adelante.
9: ¿Vas vos los miércoles?
10: Mira, justamente ayer miércoles fui.
9: Vos no eras de ir, pero empezaste te sentiste convocada.
10: Soy de participar de otras acciones. Contra la reforma laboral, porque tengo hijos que también están sufriéndola en este momento. Pero sí, ayer justamente fui. Sí, me siento representada por el reclamo que obviamente llevamos adelante todos los que vivimos del trabajo.
1: ¿Cómo vive 400 lucas, Cerny?
10: Tiene otro poder adquisitivo, seguramente que no va a estar ahí reflejándose. Pero yo sí, completamente de pie a cabeza me siento en ese reclamo como en otros tantos más.
9: No, claro, en ese te toca de lleno porque al ser jubilada, me preguntan del otro lado cómo hacemos para llegar con esa plata, me decías que hacías algunas changas para ver si podías sumar algún mango, porque si no, con 400 lucas me digo que imposible, ¿no? Va menos todavía porque te descuentan de la moratoria siendo que laburó toda su vida en blanco.
10: Sí, mira, también tengo a mi compañero de vida que tiene... Yo tengo 63 años, mi compañero de vida, mi marido, tiene 72. Y él es pintor, y con su trabajo y su esfuerzo, aunque no le da la salud, vamos tirando. ¿Cómo
1: llegamos?
10: Mascando la olla, haciendo el máximo esfuerzo.
9: Con 70 y pico años todavía se tiene que colgar para pintar.
10: Sí. Entramos en los barrios, en las barriadas, como decimos, entramos en círculos cerrados de plata, ponemos 50.000 pesos, varias personas, entonces ellos nos ayuda también a hacer un circuito que te sacás 50 lucas del bolsillo, pero pasados ciertos meses tenés ese dinerito junto, él trabaja, y vamos buscando ofertas y vamos tratando de sobrevivir con lo que los trabajadores sabemos, ¿no? Con el esfuerzo en conjunto, porque esto
9: recortando todo lo que se puede y de esa manera. Bueno, la última entonces, con 70 y pico años, habiendo laburado toda la vida, sí. Usted y su marido, ¿se imaginaba llegar a esta situación en primer lugar y vivieron otra crisis como esta?
10: No, a mí no me tocó vivir crisis tan profundas.

0: Nosotros en otros momentos, siempre trabajando toda la familia, podíamos darnos los gustos mínimos básicos indispensables que tenemos todos los trabajadores. No nos tocó esta época, si bien la hemos vivido de todos los colores, siempre hemos vivido en conjunto con toda la familia, claro, haciendo el esfuerzo.
1: Medio en comunidad, pero como esta nunca.
0: Como esta no. Como esta no nos tocó, pero bueno, la lucha de los trabajadores es esta, no nos queda otra. Y en conjunto, y entre todos, seguir tirándola, porque esto no da para mucho más.
1: Como trabajador y militante activo, y con esta sí cierro, ¿hay alguien en la oposición que sí te interese para el 2027?
0: Me interesa, sí, del sector de izquierda, a mí me interesa, si pudiera, Jorge Altamira y Marcelo Ramal, son dos íconos de la lucha histórica de los trabajadores.
1: Muchísimas gracias.
0: No, gracias a ustedes.
1: Está el voto izquierda que va creciendo, según dicen algunas encuestas. A ver, también seguimos entonces. A ver, vamos por acá. ¿Cómo le va? ¿Todo bien?
2: Todo bien.
1: Breve consultita, estamos a fin de mes. Venimos con la consulta obligatoria. Ya me dice.
2: Jubilada. Mal.
3: Ya te dice jubilé, ¿no? Y te dice todo, ¿viste?
2: Muy difícil, con medicamentos, con todo lo que uno necesita comer, y la comida sigue aumentando, y todo sigue aumentando, y la jubilación ahí está estancada.
1: Qué tremendo lo de los medicamentos, porque ese recorte hace que vos, bueno...
2: 50%, 40%...
1: Y se te va una gran parte del sueldo en eso.
2: Sí, sí, sí, sí, sí.
1: ¿Y cómo se hace?
2: Se sobrevive como se puede.
4: ¿Cuánto le cambió en términos de gastos, tema medicamentos?
1: ¿Cuánto te cambió en los gastos el tema de tener que comprar medicamentos y que se hayan eliminado todo descuento?
2: No, se te va mucho más. Se te va mucho más.
1: ¿Cambió la economía con eso?
2: Sí, sí, me la cambió mucho, mucho, porque los medicamentos aumentaron y algunos mucho. Hay algunos medicamentos que no los cubre PAMI y se te va mucho, no tenías el proyecto, o sea, no está en los parámetros de, al no aumentar la jubilación, estamos estancados.
1: ¿Estás con la mínima?
2: Yo no, mi esposo sí. Mi esposo con PAMI, con ANSES tiene la de 400, yo tengo la del IPS, pero tampoco aumentó. Porque yo estoy dependiendo del aumento de los docentes, y a los docentes le están pagando 700 en blanco. Discúlpame, me tengo que...
1: Vaya, porque llegó colectivo, no la vamos a demorar más. Ahí está. Amigo, ¿cómo estamos? ¿Todo bien?
5: Hola, buen día. ¿Cómo te va?
1: Buen día. Venimos a preguntar, al ser fin de mes, ¿cómo está la situación económica?
5: Y a mí, yo soy un bendecido, que con un solo laburo puedo llegar a fin de mes. Porque la gente, si no tiene tres laburos, no puede llegar.
1: Es increíble que decir soy un bendecido por tener un laburo y llegar, ¿no?
5: Bueno, es así. Hoy la gente con un solo laburo no llega, con dos tampoco, tres, por lo menos.
1: ¿En tu caso de qué laburás?
5: Yo trabajo en estadísticas. Hago estudio de mercado, opinión pública, y entonces tengo...
1: Por lo menos llegás, no tenés problema.
5: Yo llego bien, sí, no, pero laburo, ¿no es cierto? Nadie me regala nada.
1: No, por supuesto, pero vos, con la bendición de que con un laburo se llega, ya es un montón.
5: Yo soy un bendecido. Una persona que tiene un trabajo y puede llegar a fin de mes, escuchá.
1: Estudio de mercado, ¿cómo viene la mano? Ya que estamos, te aprovechamos.
5: Sí, estudio de mercado empezó a aparecer ahora, no hay nada nuevo, porque con el mundial se frenó, las empresas pararon todo.
1: ¿Pero cómo venía eso?
5: No, sí, bien, había de todo, variado, ¿viste? Marcas, privadas, qué sé yo.
1: Ah, claro, pero no en cuanto a consumo y esas cosas, era otro tipo de estudio.
5: Claro, es otra cosa, es mercado. Es mercado de empresas privadas que quieren saber cómo están posicionadas y todo eso.
1: ¿Te gusta Milei?
5: Mira, no me gusta la forma de ser, no me gusta cómo está manejando y pienso que chocó la calecita. Aparte, acá siempre en este país se vota para echar al malo y poner uno que no conoces. Mañana te presentas vos conmigo. Una buena.
1: Pues desde que ganó, puede ganar cualquiera, ¿no?
5: Le hablamos, por supuesto. Y bueno.
1: ¿Te gustó en algún momento y después dijiste, bueno, la chocó?
5: No me gustó. No me gusta la forma. A mí no me gusta la gente maleducada. El tipo que no tiene.
1: Lula el otro día fue terrible.
5: Sí, yo vivo en Brasil también. Y bueno, y justo el fin de semana estuve allá y. Propios y ajenos no podían creer lo que habían escuchado, porque ir a hacerse...
1: O sea, vos estuviste cuando Milei estaba ahí en el acto partidario.
5: Yo estaba, sí, yo justo...
1: ¿Hubo repercusión? ¿Le importó al pueblo brasileño la actitud de Milei?
5: A la gente, hablamos a la gente común, ¿no?
1: Sí, que, sí, con las que están.
5: Vos de la casta, ¿no? Pero...
1: ¿De la casta?
5: No, o de los ensobrados. Bueno.
1: Ojalá.
5: Bueno, no, yo quiero. El tema es que no, repercutió.
1: ¿Y para bien o para mal de Milei? Porque dicen que a Lula le impactó bien, porque que un loquito le grite.
5: A ver, al margen de que guste o no.

0: No, Lula es un, es raza política. Vos fíjate que acá Milei se tiene que arrastrar con Trump, que son los dueños del mundo, ¿no? Lula va y se sienta, golpea la puerta, le patea la puerta y entra. Se siente y lo que le pide, ¿entendés?
1: Entonces, no, las situaciones son completamente...
0: Son políticas de políticos de raza, que deben ser los últimos que quedan.
1: ¿Viste? Pero a la gente de Brasil no le gustó lo que hizo Milei, eso.
0: El qué duro de Bolsonaro...
1: Manga cualquier cosa.
0: Le gustó, aplaudía, qué sé yo, tiraba papelito. Pero no a la gente común que le gusta una cosa y otra, no le pareció normal. A nadie le gusta. Acá a nadie le gusta que el otro vaya a hablar mal.
1: ¿De otro país?
0: De otra gente.
1: ¿Sabes? Claro.
0: Entonces, así.
1: La última, ¿quién te gusta para la política para el año que viene? ¿Hay alguien que vos digas en la
0: política? No hay nadie.
1: Nada.
0: No hay nadie porque, o sea, están todos envueltos en corrupción, ¿viste? Acá, por ejemplo, si Dios viene a vivir a Argentina, se hace corrupto en 2 días. Es así, el país, son países corruptos. Y por eso se permite muchas cosas, total es un país corrupto. No sé si me entendés.
1: ¿Y qué vas a hacer vos con el voto? ¿Lo vas a ver en el momento o no votás?
0: En el momento voy a votar porque a mí me gusta. Yo soy de la, vengo de una camada de que luchábamos para que venga la democracia. Viste, vos no habías nacido, años 80, 81, 82. Entonces a mí me gusta. No me gusta cuando me dicen, no voy a votar.
1: Votar, hay que ir a votar.
0: No, hay que ir a votar, viste, bien o mal, pero es un derecho. Tal vez una vez yo tenía un amigo, Facundo Cabral.
2: Quiroga.
0: Yo tomaba café con él todos los días en Mar del Plata, ¿viste? Uh-huh. Y ¿sabes lo que me decía él? Hay que votar a la izquierda. Porque como nunca vas a ganar, nunca vas a ganar, nunca vamos a tener cargo de conciencia.
1: Para ir a dormir tranquilo nomás.
0: En ese momento, que la izquierda pifió, porque no se imaginó que iba a venir esto, que cualquiera podía ganar.
1: Claro, claro.
0: La tierra en su momento dijo, acá nosotros vamos a concejal acá, vamos allá, ponemos un diputado, nos quedamos cómodos, en lugar de estar unidos, hoy como cualquiera puede ganar, no por bien o por mal, tendrían una
1: chance. Facundo Cabral diciendo que votar a la izquierda, bueno.
0: Estaba hablando de 80 y pico, en los 90, en los 90. Entonces, tuve el placer, como ya Mar del Plata en ese momento, tuve el gusto de desayunar toda la mañana, mucho tiempo. ¿Vale?
1: Muchísimas gracias, amigo, fuiste muy amable.
0: Gracias a ustedes por la disculpa.
1: Bueno, perfecto. Seguimos entonces.
3: Creo que Facundo Cabral es el que decía que rico no es el que más tiene, sino el que menos necesita. Uh-huh. Estoy casi seguro que lo decía él, mira.
1: Es probable. A ver, es una frase de Facundo Cabral, por la duda pregunto. Rico no es el que más tiene, sino el que menos necesita.
3: ¿Menos necesita?
1: Lo dijo, era una frase de él.
0: Sí, él dijo eso. Sí.
1: Ahí está, perfecto. Bueno, chequeado, Nico.
0: Para mí era el chamuyo que conocía a la madre de Teresa Calcuta.
2: Anécdotas con Evita.
0: Que vos te desayuno, ¿no? No alcohol, copetín, ¿eh? Era okay. Un café.
1: Cafecito.
0: Y hablaba todas esas cosas que lo había de pararle.
1: Tenía mambo gratis, no le hacía falta nada.
0: No, pero cosas inteligentes. Pero, viste, vos ya mirá, qué sé yo. Yo más o menos a esa edad estaba, que empezaba, no hablemos más, que nos dimos cuenta, ¿viste? Y
1: okay.
0: Yo para mí, que paz descanse, ¿no? Porque no se puede defender. Pero para mí era un chamullo bárbaro que conocía a la madre de Calcuta, conocía a la...
1: Gracias, che.
0: Chao, gracias.
1: Amigo, ¿cómo estamos?
2: En la noche.
1: Tengo que preguntar por la situación económica. Ya me dijiste,
4: sí.
1: Difícil.
4: Difícil, sí. Por ejemplo,
1: ¿estamos a fin de mes? ¿Llega?
4: No, a veces no, pero. Va, depende de los. Viste, nosotros, los humildes, llegamos raspando, pero la gente que tiene, despieza la plata como quiere, ¿no?
3: ¿Qué edad tiene, Ernie?
4: Lo que necesitan, no. No sé cómo.
1: ¿Estás laburando?
4: Sí, yo vendo en la calle y.
1: Ah, soy vendedor ambulante.
4: Vendedor ambulante, pero.
1: ¿Está dura la mano?
4: Sí.
1: ¿Qué estás vendiendo? Bolsita de residuos. Sí.
4: Vendo en la feria, ¿no? ¿Dónde?
1: Donde se pueda.
4: ¿Dónde se puede hacer plata? Pero no. Como decís vos, no sé qué vamos.
1: Está difícil.
4: Está difícil, sí.
1: ¿Vos hace muchos años te dedicas a esto?
4: Sí.
1: ¿Bajó la venta? ¿Se mantuvo? ¿Cómo la está viendo?
4: Hay día y día. A veces vendé, a veces no. Es como todo.
1: Antes quizás vendías más.
4: Antes se vendía más, pero ahora ya fue.
3: ¿Qué edad tiene, Ernie?
4: Bajó la venta.
1: ¿Qué edad tenés, che?
4: Yo, 22.
1: ¿Qué ves alguna perspectiva política para salir adelante con esto? ¿No te interesa la política? ¿Cómo la estás viendo?
4: Para mí la política, ellos se manejan ellos nomás y mientras tienen bien ellos, ya fue.
1: ¿Y Milei?
4: Que Milei alto loquito, Milei. A Milei no, mal ahí o algo.
1: ¿No te gusta escucharlo hablar o las cosas que dice?
4: No, porque igual algunas veces tiene razón, pero algunas veces ya no, ya. A veces muy loquito ya.
1: ¿Y te gustó en algún momento?
4: Algunas veces sí, porque Yo, el que labura tiene plata y el que no

0: quiere laburar no tiene
1: No,
0: plata.
1: laburé hay que laburar, amigo, eso es así.
0: Listo, el que el cosa, pero no, la política igual. Para atrás.
1: Para atrás, todo para atrás.
2: ¿Cuándo empezó vas a votar o no?
0: Voy a votar, pero al peo. ¿Para qué si no?
1: ¿Pero votarías oposición o lo votaría al gobierno? ¿Qué?
0: No sé, sigo.
1: Lo vas viendo en el campo.
0: Sí, voy.
1: ¿Desde qué empezaste a laburar?
0: No, de los 13. Yo trabajo siempre con mi viejo, ahorita así. Yo ando albañil, construcciones.
1: O sea que está parado la construcción.
0: Sí, está parado.
1: ¿Tu viejo está con laburo?
0: No, él la agarró una CB encima.
1: Ah, no puede laburar.
0: Oh, quedó mal. Y
1: salía a rebuscarse con lo que había.
0: Yo voy para todos lados, donde, a la feria, donde pinta.
1: Donde se pueda.
0: Donde se pueda.
2: ¿Cuánto labura
1: por día? Muchas gracias. Perdón, ¿cuántas horas laburas por día?
0: No, cuando termino todo.
1: Si te... Ah, tenés que vender todo lo que haya. Sí. O sea, te puede quedar 14 horas como 5, depende de cómo venga el día.
0: Claro, sí, capaz que lo vendo en 2 horas y me voy recontento.
1: Capaz, o sea, que está difícil eso de venderlo.
0: Fin de mes aparte.
1: Muy fin de mes.
0: Mal.
1: Mira, la bolsa está llena, che.
0: Sí. ¿Vos qué pensás del mundial de la final? ¿Fue arreglado o no?
2: Respondés, no sé, hacete cargo, dale.
1: No, yo creo que perdimos, che, que perdimos. ¿Vos decís que no?
0: Ah, sí, no jugaron una final.
1: Que no le patearon el arco.
0: No, ese. No jugó una final argentina.
1: ¿Y pero para vos qué pasó entonces?
0: No sé, mucha política, la droga y el fútbol mueve el mundo, pero no es así. La droga y el mundo.
1: ¿Decís que se metieron en el vestuario, le pusieron a punto y Messi fue para atrás?
0: Sí, no sé, pero algo pasó. Todo plata ya, el mundo.
1: ¿Pero
0: ya
1: no creíste en que nos ganaron lícitamente o legal?
0: ¿Quién la gana? Si eso no le pueden ganar a nadie. España son todos gallegos que no juegan ni con nada.
2: Okay. ¿Hincha qué cuadro es?
1: Está bien, es así. ¿De qué cuadro sos?
0: Yo, de Defensa y Justicia, aguante Varela.
1: Oh, aguante. Bueno, viene bien ahora.
2: El halcón de Varela. Ayer ganó. Bueno,
1: yo soy de River, imagínate qué puedo decir.
0: Ya.
1: Pero la pelota. Pero bueno, gracias, fuiste muy amable.
0: Sí.
1: Me sorprendiste con lo del Mundial. Pero bueno, es así. ¿Y te gustó? ¿Vos pensás que nos persiguieron los argentinos también por lo de Malvinas y eso?
0: Sí, mucha frase, esa frase es muy, muy política, esa frase. No podés tirar esa frase.
1: Ah, ¿no te gustó lo de la bandera?
0: Lo que pasa es que mucha política. Después no sé quién va a sufrir el modelo de nosotros, vamos a sufrir si se arma la guerra. No, claro. ¿Verdad, vos?
1: No, esperemos que no haya guerra, Gracias, amigo.
0: Mucha política y mucha droga en Argentina.
1: Mucha droga en Argentina, eso es cierto. Bueno, pero en todos lados. Gracias, papá. Ahí está. Seguimos charlando con la gente. Me sorprendió con el Mundial, fuerte las declaraciones. Buen día, ¿cómo le va? ¿Todo bien?
3: Todo bien.
1: ¿Cómo viene la situación económica? ¿Se llega a fin de mes, la última?
3: Espectacular, macho. Nunca mejor que este año.
1: Creo que fue un poquito irónico, ¿no?
3: Sí, porque se fue cagando de risa. Espectacular. Bueno.
2: ¿Uno más? ¿Enganchados uno más?
1: Estamos. La última, ¿cómo se llega a fin de mes? ¿Estamos bien?
4: Sí, siempre.
1: ¿Siempre?
4: Sí.
1: ¿Laburando se llega?
4: Sí, eso sí. Si no sos vago.
1: Ahí está. Bueno, pero ¿considera que hay mucho vago en la Argentina?
4: Mucho cuca.
1: Ah, ¿no te gustan los cuca? Ese es tu tema.
4: Sí. A nadie.
1: ¿Cómo a nadie, no? Che, hay un montón de gente que la banca todavía. Bueno, nunca tengo suerte para seguir los diálogos con esta, con estos muchachos. Uh-huh. Así que, bueno, no importa. Mucho cuca. Mirá, ahí está. Seguimos. A ver, ¿para qué? Dejamos pasar al hombre con el changuito.
2: Enganchemos uno más, Cerny, a ver si podemos...
1: Dale. A ver, vamos por acá. Buen día. ¿Cómo le va? ¿Todo bien? Le hago una breve consultita. ¿Estamos a fin de...? No, ¿no quiere hablar?
2: Ah. No, tengo la identidad cubierta, además. Era sub-cero.
1: Buen día, amigo. ¿Cómo estamos? ¿Todo bien?
4: Bien.
1: ¿Se llega a fin de mes? Estamos justo en los últimos días de este.
4: Estamos matados. Me bajé acá y me robaron la mochila con los dos teléfonos que estoy reparando.
1: ¿Recién?
4: Y hace un rato. Yo llegué a las 8 y moneda. Y... ahora estoy viendo si en la terminal de acá de Misión Platense me dan una respuesta, porque tiene cámara los colectivos.
1: ¿Pero qué, te bolsiquearon o te...?
4: No, del micro. De ahí del micro.
1: ¿No te diste cuenta?
4: Y no, yo bajé y cuando volví a subir ya no estaba más.
1: Oh.
4: Alguien bajó con la mochila.
1: ¿Tenía muchas cosas?
4: Y mis pertenencias. Yo laburo de reparo celular y... me llevaron mis cosas.
1: ¿Materiales y algún teléfono?
4: Sí, materiales, pero bueno, son mis cosas, no dejan.
1: No, obvio. Cosas. Por supuesto.
5: Qué bajón.
1: Una cagada, ¿no?
4: Sí, la verdad, una reverenda cagada, porque ahora tengo que pagar los aparatos yo.
1: ¿Los que te habían dado para arreglar?
4: Claro.
1: Ah, y aparte tenés que hablar con los clientes, va a ser todo un quilombo.
4: Y sí, decir que uno lo tenía acá encima y bueno, uno o dos voy a tener que pagar.
3: ¿Cómo viene el laburo más allá de, bueno, de este quilombo que...?
4: Bueno, está re difícil.

0: Después tenés que rebuscártela de como sea. Yo vengo de comprar las cosas, igual trato de comprar los repuestos que vine a comprar y seguir laburando.
1: Y seguir laburando. ¿Hace mucho que estás desocupado agarrando changa de reparación?
0: De enero. Yo laburo en la refinería YPF, hago soldadura y cuesta conseguir laburo.
1: O sea, laburabas soldando para YPF.
0: Claro.
1: ¿Y qué pasó?
0: Y nada, son temporales los laburos.
1: Agarraste contrato, claro.
0: Son contratos. Ahora vuelvo a agarrar y es una parada de planta que se hace toda una refacción, se hace todo el mantenimiento y después para de nuevo y quedamos todos parados de nuevo.
1: Estás esperando que te llamen para cualquier oportunidad que sea.
0: Dos meses y después quedar parado de nuevo.
1: Por lo menos ahí se paga bien esos meses. Los pocos que toca laburar, y en blanco digo fijo.
0: ¿Usted qué le parece si estamos bajando bajo de la canasta básica?
1: Imposible, che.
0: ¿Y usted sabe lo que es ir a comprar al almacén, ir a comprar carne? Lo mismo que gastás en una carnicería, gastás en una verdulería. Lo mismo que gastás en las dos cosas, gastás para medicamentos.
1: Y el viaje, los pasajes salen caros.
0: Y tenés que ayudar a la gente grande, a mi familia.
1: Porque los jubilados no pueden más tampoco.
0: Mi vieja, porque Pami, bien gracia y los medicamentos los bancamos los hijos.
2: Ernie, pedile si quiere dar un alias, a ver si hay gente que está escuchando y quiere ayudarlo.
0: A
2: cubrir los celulares que le chorearon.
0: Esa plata tenés que ayudar y tenés que mantenerte todo el tiempo ese que quedás parado.
1: Claro, porque por lo menos si funcionara bien el Pami, una jubilación digna, vos no tendrías que ponerla ahí con tu familia.
0: Y a mí no me importaría si se dedican a prestarle atención al jubilado.
1: Claro.
0: Si le prestaran atención en su vejez, como ellos aportaron toda su vida, porque mi vieja no le regalaron nada.
1: Laburó toda su vida.
0: Sí, y usted se acuerda lo que fue las privatizaciones de la FJ también,
1: sí.
0: Que se robaron toda la plata. ¿Se acuerda o no?
1: Sí, no sé si se la robaron, pero es cierto que privatizaron la plata de la FJP. Pero se jubiló mucha gente después.
0: Sí, pero no va sobre eso.
1: ¿Tu mamá aportaba a FJP?
0: Obvio, claro. Yo también. Y cuando me jubile me va a pasar lo mismo.
1: Vas a jubilarte con poca guita.
0: ¿A usted qué le parece?
1: Che, ¿hay alguien en la política que te guste?
0: Es justo, no, a mí no me gusta.
1: No te gusta nadie.
0: No. A ver, yo salgo a laburar todos los días para vivir de
1: No es justo que te roben bajo ningún concepto.
0: Y yo no veo bien, yo veo la tele y te enfermas la cabeza viendo cómo los políticos se suben su sueldo, hasta ellos mismos, hasta la policía las tienen mal. Y son los que lo cuidan, son los mismos que salen a poner el pecho por ellos.
2: Una le hace
1: ver más mal a todos.
0: ¿Te parece que ellos vivan en un country y yo vivo en una casa y me la tenga que construir a mano? Que no es nada deshonrado, ¿eh?
1: No, por supuesto, pero la situación es muy dispar para los que laburan, ¿no? La última me dicen del otro lado, si te interesa dejar algún tipo de alias, por si alguien está escuchando del otro lado y quisiera ayudarte después del robo que sufriste.
0: Fidel.loro.
1: Fidel.loro.
0: Sí, es mi loro que crío yo.
1: ¿Tenés un loro?
0: Sí, la verdad que sí.
1: ¿Y qué frases dice? Te salió una sonrisa.
0: Hola papá.
1: Hola papá.
0: Hola, buen día.
3: Hola papá.
0: Buen día.
1: Bueno amigo, entonces repetilo una vez más.
0: Fidel.loro, por favor.
1: Fidel.loro, porque estamos en vivo para Radio Futuro.
2: Y quienes quieran ayudar al menos cubrir una parte de lo que perdió por el afano.
0: Es bueno que sea más justo sobre la población.
1: Muchas gracias amigo, fuiste muy amable.
0: Fuera de toda política, No hay ningún partido político.
1: ¿No te gusta ninguno?
0: No comparto con nadie porque todos vinieron a llevarse algo. Todos vienen a dejar que se saquen todos los de afuera.
1: ¿Vas a votar o no?
0: Yo voto siempre.
1: Ah, vas.
0: Yo voto siempre.
1: ¿Pero votás a algún candidato?
0: Y a alguien hay que votar.
1: No, a veces se votan blancos, impugna, por eso te preguntaba.
0: No comparto votar en blanco.
1: ¿A quién votarías? Y con esto no te molesto más.
0: ¿A quién votaría? Hoy no sé.
1: ¿Y a quién votaste en la última? Lo sabés nomás.
0: Me lo reservo porque no son ninguno digno de decir voté a este.
1: Claro, no, ni siquiera estás orgulloso o no te represento.
0: No.
1: Gracias, amigo.
0: Pero al presidente que está, seguro que no.
1: Eso no lo vas a hacer. No. Muchas gracias, fuiste muy amable. Bueno, y esperemos que del otro lado manden algún...
2: Vamos, si llega algo, ojalá que sí, manden un abrazo. Laurazo, Ernie Nucera, el número uno. También agradecerle a la genial, adorable...

0: Mita Will, que estuvo ahí haciéndose cargo de la cámara. Me encanta esto que hacemos, me encanta cuando es así. Se disfruta distinto, se vive distinto. Y ¿sabes qué más? Te lucís distinto, amigo. Laburazo, Erni.
1: Chau.
0: No, chau, bebé. 9 y 13 minutos para las 10 de la mañana.
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3: 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Guerras familiares por herencias, a ver qué cuentan.
4: Hola, Mornis, ¿cómo están? Acá la que tiene el primo que se casó con su tía abuela de 90 y pico de años, 2 meses antes de que falleciera, para cobrar la pensión.
3: ¡No!
4: Bueno, este mismo primo quedó como apoderado de palabra de esta tía abuela. Y bueno, según él, como que le dejó el departamento más grande en Palermo, en Charcas y Coronel Díaz. Esta tía abuela tenía varias propiedades. Después tiene un par de departamentos en Juncal, Barrio Norte, chiquitos, buen ambiente, que los repartió entre todos nosotros. Y resulta que aparecieron un par de parientes lejanos que ya no quería ni ver porque la recagaron. Sus sobrinos también, o sea, los hijos de su hermana, impresentables totales. Y ella, pero no quería que vieran ni un peso. Y ahora parece que le están haciendo berrinche a este pibe, a este primo. Uh-huh. Y anda a saber que están negociando tras bambalinas. Y este primo se hace, siempre tiene como una irascibilidad lista para activarse, cosa que hace que una quiera evitar preguntarle, ¿no?
3: Claro.
4: Está medio chapadur, hablando mal y pronto. Así que bueno, así estamos.
3: No me acordaba de la historia de el primo que se había casado con la tía abuela de 94 años.
1: Es heavy. Tremendo. Es heavy.
8: Tremendo.
3: ¿Se acuerdan que acá en la Argentina había una historia de Adelfa? Flor, ¿se acuerda? Sí. Flor tiene consumos problemáticos como yo.
1: ¿Cómo se llamaba el marido de Adelfa? Que no, yo nombré y me confundí.
3: Vos lo mencionaste, ¿no?
1: Sí,
18: pero viste que a veces Adelfa, en esas cosas uno queda muy mal. Rey, como tía, él no la quiere. Uh-huh. Quiere su.
3: Y la tía te dice: yo tengo 94 Mijito. Años y este pibito que está acá tiene 36 años.
18: ¿Cómo no me va a amar?
1: Reinaldo se llamaba.
3: 5 huevos, si me quiero o no me quiere.
1: Sí, también se pueden heredar deudas, que es otro problema. Ayer, el otro día.
3: Pero no son hereditarias las deudas, ¿o sí?
1: Bueno, es todo un debate porque hace muy poco la justicia de Bahía Blanca falló a favor de una. En realidad, en contra de una familia que heredó una deuda que había sacado el Banco Provincia de Bahía Blanca por, en ese momento eran 6.000 pesos en 2018, y ahora tenía que pagar una barbaridad de guita porque murió y no lo pudo pagar. Y la justicia falló a favor del banco.
3: Mirá.
1: Y tiene que pagar, pero bueno, ahí interviene la justicia y sí, en realidad no se debería.
18: ¿Cómo se llamaba esta escritora que murió hace poco y que el encargado se quedó a cargo del departamento?

0: Ah, y batizarlo.
1: Tremendo, tremendo.
0: Que le había mostrado que le había dejado una notita escrita en la mesa.
1: Y era un fenómeno era el tipo.
0: Todo el documento que tenía para mostrar era una nota. Y una cosa que...
1: Me despertó una obsesión ese personaje.
0: Una cosa que las familias nunca se dan cuenta, que es... No sé si debería decir esto.
1: Sí, sí, dilo, dilo.
0: Ustedes dos son las dos peores personas.
1: Dilo.
2: ¿Qué tanto filtro hasta el tubo?
0: Una de las cosas que yo me arrepiento de no haber hecho cuando el trámite final de mamá ya era inminente, reventar la tarjeta.
1: No deberías haberlo dicho.
0: Es como, loco, revienten la tarjeta antes de gozo, reventar la tarjeta, si total lo cubre el banco, eso tiene seguro.
1: Lógico.
0: Imagínate si el beneficiario tenés que ser vos o la compañía de seguro. Sí, hágalo. Sí, ¿qué más? Perdón.
3: Buen día, Normis. Herencia material no tengo mucho en mi familia. Por ahí empiece ahora recién a formarse a partir de mi papá y mi mamá, que tienen ya sus tierras en otras provincias, no acá en Buenos Aires. Y después la herencia hermosa que yo siempre digo que me dejaron son mis hermanos. Por suerte cada uno cuando se separó tuvo otros hijos, así que tenemos hermanos por todos lados y me encanta eso.
1: Qué lindo. Gracias, que papá, lo diga así.
0: Me gustó la forma en la que lo presentó, la verdad. Entiendo que yo soy un poco más fan de lo oscuro, de las miserias, pero me alegro la mañana. ¿Uno más?
4: Buen día, mis... Bueno, un poco lo bueno de tener una familia pobre es que no voy a heredar nada, porque hermanos tengo unos cuantos y no reconocidos ni les cuento.
0: ¿Hay no reconocidos también ahí?
1: Van a llegar a llorar al funeral.
2: Los bastardos van a aparecer.
0: Me gusta. Y
2: mucha
0: pero,
2: serie de China Suárez va a haber. Los Nieves.
0: Aparte, esto es un... Igual ahí se genera una... ¿Qué es? El tema de los derechos. Que es como, che, pará, a mí no me reconocieron nunca, pero algo me toca decir, pero maestro, el que estuvo acá...
2: Pero no sé.
0: Hasta el último día.
2: No sé cómo funciona ahí. Necesitamos para mí depende un abogado
0: cuál,
2: en la mesa.
0: Para mí depende cuál sos.
2: Para mí depende, algo te corresponde como hijo.
0: No, sí, yo creo que sí.
2: Más allá del vínculo personal, ¿cómo demostras que yo me llevaba mejor que mi papá que mi hermana?
0: Las herencias, en eso creo que la legislación es muy biologicista. En ese sentido. Flor Trevino, la operación técnica, gracias Florcita. Por tanto, Javi Molina Carpi, la operación de video, Pablito 30 en la musicalización, Oli Zapata en redes sociales y producción, Edu Santáquita en la producción periodística, Jerez Juárez en la coordinación de aire. Fer, a vos te veo, pero recién falta una bocha.
2: Pero qué suerte.
1: El lunes nos vemos, pero el domingo estamos acá en un mundo de sensaciones. Voy a chiviar.
0: La banda de cumbia.
1: ¿Tuvo algún efecto este trágico suceso diplomático de Javier Milei en la intención de voto para Flavio Bolsonaro? ¿Lo perjudicó o lo ayudó?
0: ¿Es una pregunta?
1: Es una pregunta que vamos a responder el domingo.
0: Acaba de tirar un título baitero.
1: Sí.
0: 100% baitero.
1: Lo voy a ver el domingo.
0: Florcita, vos te veo mañana.
2: ¿Quieren saber qué va a pasar? A ver.
0: Quédense en la continuidad de Futuro. Ya llega Julita Mengolini, equipo con Seguro Legal. Nosotros con ustedes nos vamos a encontrar mañana, como siempre, acá a las 7 de la mañana, en esta nueva mañana de Futuro, que es la comunidad dentro de la comunidad. ¿Dónde más? En total normalidad. Chau.

0: Les damos un caluroso agradecimiento por habernos acompañado. Les deseamos que tengan un gran día y que todo transcurra en total normalidad.
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0: Hoy es jueves 30 de julio. Un día como hoy, pero de 2010, se realizaba el primer matrimonio entre personas del mismo sexo en Argentina.
1: Ah, mira.
0: Fíjate, ¿no?
1: Qué linda efeméride.
0: Cuanto más linda es la efeméride,
1: peor es el presente, ¿verdad?
0: Más duele la realidad.
2: Por lo menos todavía te podés casar. Eso si sos trolo.
0: Claro.
2: Digamos exacto. Todo.
0: No vemos ideas igual. Te desordenan la vida. Por la crisis, cada vez más trabajadores reemplazan el almuerzo por un alfajor, según un informe de la UCA.
1: No, dejate. ¿Me quieres que arranquemos llorando?
2: Se venía diciendo esto.
3: Sí.
1: ¿Qué alfajor?
0: Y depende cada uno.
1: Por lo menos un triple.
3: El más barato.
0: Depende cada uno. Igual el más barato muchas veces es el más rico.
3: Sí.
0: Y me refiero ahí abajo.
3: Sí.
0: Se pudre la momia. Paro indeterminado de la UTA en Catamarca y La Rioja en reclamo del cumplimiento de las escalas salariales acordadas. En redes es tendencia hashtag ley de migraciones, porque el gobierno habilitó la prohibición del ingreso y expulsión de extranjeros que expresen mensajes de odio contra Argentina.
3: ¿Y quién va a decidir cuáles son esos mensajes? El gobierno.
0: Fenomenal.
2: Che, ¿no era que no existían los discursos de odio? Pregunto.
1: ¿Qué dijo eso?
2: Todos.
0: Que los discursos de odio eran un invento de los zurdos.
2: Lo que
1: estoy
2: sí existe.
1: Un poco anonadada,
2: lo que sí ahora existe sea legislación.
3: Es el fascismo.
4: Lamentablemente, mi ley.
0: Chiquita. Pasaron 9 minutos de las 10 y se levanta el telón de Seguro de la Habana. Bienvenides al espectáculo.

0: Maturrosu.
1: Buen día, buenas y santas, good morning para los que hablan inglés.
0: Werner Pertot.
2: ¿Cómo andamos?
0: Iván Ayerman.
3: Saludar.
4: Julia.
0: ¿Qué tal?
1: Julia Pegolini.
0: Lamentablemente Milei.
2: Sí.
0: Por suerte Rita se amigó con el Lamentablemente Milei.
4: ¿Lamentablemente
0: Milei? Era como para el flaco muchacha. No me rompa más la bola,
2: claro,
0: ¿viste?
2: Claro. El niño yo no fui.
0: Y además... ella pensaba que como que medio que la estábamos gastando con eso y no entendía que realmente estábamos valorando muchísimo la síntesis que tenía, lamentablemente, Milei.
3: Puede tener otros éxitos igual.
0: No, sí,
3: hay
0: sí.
3: Hay que sacar otro hit.
2: Ha tenido
0: ¿verdad?
2: Antes.
0: Sí, ha tenido. Sí, Mago Puente, El Sol y la Luna, por ejemplo. Claro.
1: Es que ella es una artista que se aburre rápido.
0: De sus cosas.
2: Claro. Bien, ya viene el próximo.
0: Sí, sí, sí. Pero el otro día le hice un dibujito a mi amiga Sabri y ella escribió, lamentablemente, Milei para Sabri. Y ahí dije, bueno, se reconoció.
3: Ya quemó todo. Es canon,
0: sí,
3: es canon.
0: Como su propio afiche.
1: Adoctrinadísima la nena.
0: No, es todo de ella. El otro día no sabía lo que era la palabra feminismo, ¿viste? ¿No te sorprendió
1: sí,
0: eso?
1: Verdad.
0: Bueno, no esa buena mía.
3: Falta adoctrinamiento ahí.

0: ¿Qué temazo este?
1: ¡Van al puente! ¡Pau, puente!
2: ¿Cómo no se lo van a pedir siempre?
0: Y sí, la verdad.
3: Esta era muy chiquita, ¿o no?
0: Era muy chiquita, sí, sí, sí. Es todo de ella, ¿eh?
1: El sol y la luna, sí, sí. Con ella. ¡A un puente!
0: Esto fue para un cumple de Mau Puente.
3: Freestyle.
0: Sí, sí, pero una fíjate que tiene. Una claro. Estrella ya.
1: ¡Luz! ¡Sale!
0: Hace mucho no lo escuchaba.
4: Lindos paneos también.
0: Como un flamenco en esas.
4: Claro.
2: Hay algo gitano, ¿eh?
0: Sí, sí, totalmente.
2: Hay algo andaluz.
0: Totalmente.
4: Total.
0: Totalmente.
4: Me siento.

0: productor del Flaco diciéndole, y no podés no tocar, muchachas.
1: Sí, viste, y tal.
0: Necesito que la toque.
2: Y sí, toda la gente pagó la entrada.
1: Claro.
2: Un poquito de pop para divertirse.
1: Sí, exacto, por eso, exacto. Totalmente. Che, pero bueno, vamos a la información. ¿Quieren empezar por el decreto?
3: Como quieran.
1: ¿O quieren empezar por una fiesta de ricos donde se disfrazaron de cowboys y dejan todo el lejano
2: este? La fiesta.
3: Está todo conectado igual, ¿eh? Es como toda la ensalada de esta época.
1: Es esta época, ¿eh? Eso es cierto.
3: Te digo, convenía comprar mis tierras, pero te voy a echar.
0: No, pero
3: nos disfrazamos de western, pero te quiero echar porque sos pobre. Pero si quemás una bandera, te echo. Pero aguanten los extranjeros que compran tierra. Y así.
0: Mira, yo si a estas horas de la mañana...
1: Sí.
0: Vos me decís...
1: Sí.
0: Un texto firmado por Milei. ¿O cowboys? Sí. Creo que la respuesta es obvia.
1: Es que no, no son cowboys, son...
2: Es mejor aún.
1: Ricos de este país, la élite de este país, todos apelliditos que nosotros conocemos,
3: sí,
1: que se propusieron hacer una fiesta de disfraces temática. Temática western.
0: Ok.
1: Con los cipayos que son, eligieron la temática western. Porque bien, podrían haber dicho, che, temática campaña del desierto,
2: ojo,
1: que es
2: para
1: nuestro
2: mí,
1: western.
2: Para mí eso claro, tiene más que ver con la edad que con el cipayismo. Porque
3: Es
2: como cuando
3: a
2: la
3: eso,
2: tele, cuando ellos eran chicos,
1: sí,
2: había tres canales, eran unos western que
3: el
2: mandaban
3: el
2: chapo y zorro.
3: El solitario.
2: Era lo que había. O sea, puede tener algo de lúdico para ellos.
1: No sé
2: que
1: por qué los estás queriendo justificar.
2: A lo que jugaban de. Y porque si a mí me decís mañana, hacé un coso temático, yo te hago Rincón de Luz, ¿me entendés?
3: Aquí. Claro.
2: Que es lo que yo veía en la tele y capaz hoy me decís, bueno, había algunas cosas ahí con los TCA que no estaban bien.
1: Sí,
2: me podría decir, era raro que viajaran a Disney, eran
1: acá
2: huérfanas.
1: Hay un poco de lo que podrían llamar los yankees blackface.
2: Ay.
1: Y a su redface.
3: Redface sería.
1: En el caso sería redface porque ahora vamos a empezar a ver las fotos. Se disfrazaron algunos de cowboys y otros, como vemos acá, este es el cumpleañero, Germán Deus.
3: Ay, Dios.
1: Se disfrazó de Sioux.
3: Claro, no es de papuche, es de Sioux. La temática claro, es western.
1: Pensemos, no, claro.
3: Tal vez pensemos a qué jugar los amigos Mafalda. Tiene razón, Ivana. Hay una cuestión con la edad de los que fueron.
2: ¿Cuántos cumple ese? ¿Cuánto celebra?
1: Ustedes realmente están 75? Haciendo un esfuerzo por justificar lo ridículo.
3: No, justificar, no, por ver por qué fueron por ese lado.
2: Entender el razonamiento.
1: Pero chicos, no se puede justificar
3: años,
1: lo ridículo.
3: 74.
2: Una divertida velada en Puerto Madero. Julia, fue re divertida la velada.
0: Ay,
2: te pido que mires
0: favor,
2: bien.
0: ¿Cómo no invito?
2: Fue re divertida la velada.
1: Estos Neus, ¿a ustedes les suenan? Porque los Neus son uno de los grupos empresarios como más cercanos a este gobierno.
0: Ajá.
1: Son tan muy vinculados también a Yandenul,
3: claro,
1: que es la empresa belga que ganó la licitación de la hidrovía.
3: Uh-huh.
1: Entonces estos muchachos que ya tienen mucho dinero, que se acercaron mucho a Milei además, desde que Milei ganó, porque antes eran más cercanos a Macri, ni tontos, ni lerdos, ni perezosos, dijeron, bueno, vamos a acercarnos al que ganó, a ver si mordemos un poquito más.
3: Y mordieron.
1: Y vaya si mordieron.
2: Transener también, transporte de energía también lo tienen,
3: sí,
2: antes de la hidrovía, que además son los que hospedan, los serían los hijos de este señor,
1: sí,
2: entiendo.
3: Sí, este está más retirado,
1: claro,
3: son
1: papá,
3: los hijos los que están haciendo.
2: Son los hosts de las cenas de la Fundación Faro y Yacht Club de
1: total,
2: San Isidro.
1: Exacto,
2: son los,
1: sí,
2: que, los anfitriones, los que reciben, organizan, recaudan también,
1: sí,
2: etcétera.
3: Exactamente.
1: Esa gente hizo
3: los
1: esta
3: Neus,
1: fiesta temática.
0: Claro.
1: Perdón a quienes estén escuchando por la aplicación, porque esto va a ser más bien para streamear, digamos.
0: No, pero afortunados ellos.
1: YouTube. Igual afortunados, tal vez afortunados ustedes
0: los de la app,
1: que no
0: este
1: tienen que ver lo que estamos viendo nosotros.
3: Con plumas.
1: Es el...
0: Claro.
1: ¿Cómo decir? La síntesis del ridículo para mí.
0: La inspiración es pueblos originarios, pero los de allá.
3: Claro.
1: Sí,
0: nunca un mapuche
1: ahí,
0: te vuelve.
1: No, por ahí
0: ¿no?
1: quedaba medio hacer la campaña del desierto porque eran
0: claro,
1: ellos mismos los genocidas, ¿viste?
0: Claro, claro.
2: Sus antepasados.
1: Aunque estos creo que son más New Rich. Los Neus. No
0: sí,
1: sé si son los oligarcas.
3: Acordate
1: que
3: igual,
1: mataron a los indios, de verdad.
3: Que empezaron hace muchísimos años con las sodas y las gaseosas.
1: Claro,
2: pero
1: el papá
2: fue,
1: o el abuelo el de ellos es un self-made man.
3: Claro, que no se vestía de Sioux. Ese no.
1: No, pero te quiero decir, no es lo mismo que ser un hijo de Bullrich.
3: Claro,
1: que
3: claro,
1: de verdad fueron los que fueron a matar a los indios en la campaña del desierto.
0: Claro.
3: Las colitas de Pocahontas me matan a mí.
1: Las trenzas.
3: Las trenzas, sí,
1: en
0: y
1: este
0: y
1: caso.
0: Es, Germán Neus.
1: Sí.
0: Que festejó a lo grande.
1: Sí, sí, festejó a lo
0: con
1: grande.
0: Con 220 invitados.
2: ¿Puede ser que hay algo drag?
1: Y bueno, pero porque acá que sos un indiecita, ¿por qué las trenzas?
3: Porque te usaban trenzas.
1: No sé si el cacique Sioux usaba trenzas. Yo leí la Kiluk y sé mucho de la conquista del
3: a
1: oeste.
3: A ver, yo sé mucho de Facebook también, así que podemos hablar.
1: Porque yo leí la Kiluk. Yo nunca vi un cacique con trenzas, pero capaz me equivoco, ¿eh? Tenía el pelo más bien suelto.
3: Hay que ver cómo es en la imaginería de Hollywood, porque es eso. Ni siquiera son los, no son los Sioux originales, ¿no? Que va la

0: Claro, entonces en la imaginería de Hollywood o de Lucky Luke, que es mi fuente.
1: Sí, ajá, que es.
0: Yo no vi al cacique con trenzas.
1: Goscinny gastando al western, en realidad, es Lucky Luke, ¿no? O metiéndose con el western, pero de Francia.
2: Sí. Puede ser que esté un poquito dragueado.
3: Para mí hay algo.
2: Sutilmente.
3: Como que es una oportunidad también de probar algo nuevo.
2: Toque gay.
0: No. Ah, bueno, mirá, mirá con completo.
2: Sí.
0: Si lo ves completo, las ganas que tenía de ponerse esas polainas. Miren, yo tengo esta idea. Las polainas con los flecos, por alguna cuestión, él las tenía y no sabía cómo usarlas.
3: Para poder
0: y organizó todo este evento ridículo en el Yacht Club y para poder ser. Ponerse esas polainas.
2: Ay, qué lindo ser rico, boludo.
1: ¿Por qué ser rico y hacer esto? ¿Por qué no hacer una fiesta de Game of Thrones, por ejemplo?
3: Bueno, pero bueno, es lo mismo en tu lógica.
0: Claro.
1: Es lo mismo. Yo hubiera hecho la Game of Thrones, claramente.
0: Y sí, yo te voy a eso.
1: Pero fíjate, claro, todos, bueno, no todos de distintas casas, así, todo.
2: Pero a tu manera estás empatizando, Werner. O sea...
1: Empatizando.
2: Porque no. El tipo vio la oportunidad de disfrazarse.
3: Él creció, sí. Él cuando, a la edad, claro, que vos viste Game of Thrones, él vio...
1: No, él lo vio de chico. Insisto, los amigos de Mafalda jugando al llanero solitario, es eso.
3: Mirá que antes eran 40 años los mismos, bueno, capítulos, ¿eh?
0: Perdón, acá vamos a pasar de a foto ver. Y vamos a ver a Verónica Zuber-Buhler con sí. Rodolfo Constantini.
1: Para, ¿este es el de Nordelta?
4: ¡De la familia Lannister!
1: Lannister, ahí están los Lannister.
0: Este es y Constantini, es el hermano.
2: El hermano es Eduardo, el de Malva.
1: Entonces, ¿este quién es?
3: El hermano.
0: Bueno, el hermano.
1: De la familia.
2: Será el hermano.
1: ¿Qué tiene puesto? ¿Qué es ese collar de plumas?
0: Bueno, este también está vestido de cacique Sioux, solo que se pone su campera.
3: También hay que decir algo.
0: Está bastante malo lo disfraz.
3: ¿Cómo es Verónica Zuber-Buhler el nombre? Vos sos Verónica Zuber-Buhler. Estás tranquila tomándote tu cafecito a la mañana, servido por tres personas.
2: Qué lindo,
3: todo, te levantás, admirás todo. Te llega el correo con la invitación.
0: Sí.
3: ¿Qué día fue ayer? 30 de julio. RSVP, save the date.
0: Sí.
3: Mirá qué lindo. Mirá.
1: Ay,
3: qué
1: horror.
3: Te entra esto. Germán, 23 de julio. En el Yacht Club, obviamente, donde yo hice la cena de Fundación Faro. Y ves abajo, qué interesante. Look, indios y cowboys. Y vos tenés capaz 2 semanas para resolver un atuendo. Decís, loco, tengo 70 años. Sí. Tengo ropa de etiqueta, tengo primeras marcas de lujo.
0: Pero gente millonaria.
3: Indios y cowboys. Sí. Claro, pero capaz es un yuncazo también que te cae. Que si yo quería ir de gala. Quería ir elegante sport.
0: O sea, este vestido, ¿para qué lo tengo hace tanto tiempo?
3: Quería ir medio rea, como dice Cecilia Zuber-Buhler siempre en Instagram. Quería ir medio rea. Que me encanta, esa cuenta me encanta. Estoy muy rea hoy, me puse unos jeans. Bueno, ¿querés ir con tu atuendo? Y te dejé de golpe vestirte de indios y cabos.
0: A ver, volvamos a la vida. A ver cómo resolvió Verónica Zuber-Buhler.
3: Resolvió como pudo, Verónica.
1: Para mí no tenía muchas ganas, ¿eh? Para mí fue un atuendo como...
0: Hay que decir que Eduardo no resolvió. Es decir, esa corona de plumas.
2: Eduardo es el
0: de
2: otro,
0: Constantini. Perdón.
2: Para mí es medio una trabazuela.
3: ¿Sabes lo que tuvo que correr la asistente para resolver el outfit?
2: Y las botas también, es tipo, bueno, ponete botas anchas que va a haber barro.
1: Che, tiene razón, no, Connie. No el creo. Collar es un atrapasueños que se lo puso en el cuello.
0: Sí.
1: Tiene razón, Connie.
3: Está bien resuelto.
1: Yo no veía lo que estaba viendo hasta que lo vi.
0: Para mí, para ser un Constantini, está muy barato. La capita esa es que, no, que la compraron en 11.
1: Es que tiene razón, Iván, no les cabía ni un poco esta idea.
3: Y tenés que ir.
1: Ella se puso un pañuelo y dijo, a la mierda.
3: Ella es finísima, igual, llevó un regalo, todo finísimo.
2: No, pero
1: sí, pero fíjate, es un pañuelo, el gorrito, y el gorrito ni siquiera es muy de cowboy.
0: Un sombrerito.
3: Para mí, las mujeres, si son ese nivel de fineza, no pueden sobrecargarse. Tienen que hacer como vine, claro. Pero no me interesaba tanto. Vine, o sea, me tiré un detalle.
2: Chicos, no están prestando atención.
3: Pero claramente, si no sos Lilia Lemoyne, ¿me entendés? Ver, si vas muy lookada, muy cosplay.
0: Ojo que vamos a seguir pasando fotos y te vas a encontrar con a gente ver. Cheta que fue.
2: Pero
0: muy Lilia Lemoyne.
2: Acá lo que hay es una interna en la que ella quiso ser cowboy y él quiso ser indio.
3: Claro, también hay un...
2: Eso se ve claramente.
0: Sí. Pero o sea, ellos no son pareja, ¿o sí?
3: Bueno, no sé. Llegaron juntos, no sé.
2: No sé.
0: Deben serlo. No sé. Mirá cómo son como las casas de boludo. Son...
2: Sí,
0: ellos
2: sí.
0: Son... Las casas de Game of Thrones. Porque se juntan con apellidos ricos y acrecentan sus fortunas.
1: Ahí va.
0: Y son todos primos al final.
2: ¡Oh! Ella dijo: tengo una carterita con flecos que va bárbaro para este plan. Al fin me puedo calzar. Ella aprovechó para usar cosas.
0: Aprovechó
2: que...
0: para ponerse el sombrero también, sí.
2: Y él hizo lo que pudo.
1: Pero es un sombrero más de señora de campo, no es un sombrero de cowboy.
2: Sí.
1: Fíjate que está como medio al borde de salirse de la temática.
3: Para, todo esto, ella es la de los cosos con pinches para el olor y las cremas.
1: ¿Las qué?
3: Es
1: ¿los
3: la
1: qué?
3: De los locales de gel de ducha.
1: ¿Ah, sí?
0: Diga, alumbrenos no sé con su información.
3: Hace 40 años en los shoppings, en la avenida Cabildo, no sé.
1: Zuber-Buhler.
3: Vas un gel de ducha con una esponja, con un jabón exfoliante, con un aceite de no sé qué.
0: Son varias hermanas.
3: No, pero Verónica Zuber-Buhler es...

0: la de...
1: Es ella,
0: es la de la marca.
1: Es la empresaria. Entonces.
0: Claro, y te vende para oler bien. Banco.
2: Sus reinos.
0: El famoso coso, el famoso coso que salen los cosos, los palitos que aromatizan. Es un artículo que yo detesto, pero que aromatizan. Sí. Prácticamente los inventó ella.
3: Prácticamente.
0: Y la verdad, nobleza obliga, es más fino que un coso que cada 20 segundos tira un
3: shirt. Te hace.
4: Es como.
0: Es bastante más fino.
4: Una cosa medio minimalista, linda.
3: ¿Por qué odias el artículo de los palitos?
0: No te convence. Es raro que te salga de un baño que termina en un living.
3: Puede estar en cualquier lado.
0: No sé, no me convence. Sí. Para mí tienen que las cosas oler bien orgánicamente. No tenés que perfumarlas. Tenés que oler bien de
3: pero
0: antes.
3: A veces, mira, acá tenés una haciendo cosplay.
0: Ahí está.
1: Ahora sí, Y el chabón menos. Acá es al revés. Acá el chabón dice que no tenía ganas.
3: Ella.
0: Comprensiblemente.
3: Que es, a ver, hagámosle suma el nombre, por favor.
1: Abajo. Rosario Neus.
3: Bueno, ella es del núcleo Neus.
0: Sí. Por eso fue tan luqueada.
3: Nicolás Iraeta.
1: Nicolás Iraeta, fíjate que se puso un jean, un ponche
3: y dijo,
1: y el sí, y el sombrero sí, el coso, ya está. Y ella no, ya está, le puso más onda.
3: Ella se puso una vincha de trencitas de Pocahontas.
1: Pocahontas, sí, muy bien.
4: Ahora es muy fuerte que
1: se hizo las trenzas.
3: Sí. Y se puso como un vestidito medio Pocahontas también comprado, no se te digo,
1: Y unos pantalones de cuero. Bueno,
0: los lo igual tenías también. El chaleco está bueno también.
1: Ella cumple la consigna para mí. El chabón.
0: Sí. El cuero.
3: El chaleco es de calidad, más no. El vestido interno no es bueno.
4: El pantalón sigue, sí. Está bien. O sea, claro, a ellos les decís indios y piensan en los del norte.
3: Son los Sioux.
5: No puedo entender.
4: No hay posibilidad que alguien caiga con algo mapuche.
0: Porque si está la palabra cowboy,
3: sí. Sí, claro, son esos, claro. Los indios de los cowboys. De la conquista del oeste.
4: Sí.
3: Pero para, ¿puedo volver a ver la tarjeta? De invitación.
0: Es espectacular la tarjeta.
3: Dice cumpleaños Germán, 23
1: de julio. Toda la iconografía es de cowboys.
3: De Diacu, por todo. Look, indios y cowboys. No. Acá dice indios y cowboys, no dice qué tipo de indios.
1: Pero fíjate la iconografía.
0: Ya al decir cowboys.
1: Es ese coso con plumas ahí de las películas, sí,
0: dice,
1: no es el de nuestra.
0: Claro, y no dice indios y gauchos, por decirte.
3: Pero tampoco dice tema western. No dice la palabra western en ningún lugar.
1: No, pero la iconografía que le puso es de western.
0: Mirá
1: no
0: esas
1: es
0: botas,
1: de,
0: sí.
1: No es nada de acá.
3: Yo eso lo entiendo, chicos, pero ¿por qué no usaron la palabra western? No tiene ni siquiera los conceptos los ricos, eso es lo que te quiero decir. No está el concepto. Sí.
1: Me gusta la idea que ese arco
3: es
1: lo
3: como
1: hace.
3: Son tan literales que te tienen que poner look, indios y cowboys. Sí. Ni siquiera te pueden poner temática western.
4: Está bien, pero.
3: ¡Me molesta todo de ellos! ¿Estás buscándole el quinto pelo al huevo?
4: Está buscándole un poco, sí.
0: El quinto pelo, ya le encontraste cuatro. Es uno que se busca.
3: No, porque es la quinta pata del gato y el pelo del huevo.
0: Te digo, no es lo más feo que vi con IA, Mirá lo que te voy a decir.
1: Igual es feo.
0: Acá hay un artista especializado en prompters.
1: Mirá el arco y el carcaj, qué horrible que son. El arco que pasa la cuerda por detrás del carcaj.
0: No es lo más feo que vi hecho con IA.
4: Está bien, no dice western, pero está la refe ahí, compañera. ¿Se entiende?
0: Si les hubiera llegado la invitación,
3: ponele la palabra western.
0: Si les llegaba la invitación, Iván, por la historia, yo iba. Yo si me llega la invitación voy.
1: Había un tipi también ahí arriba para.
3: Bueno,
1: estos dos. Estos vinieron luqueados igual. Por lo menos combinaron acá. No son un cabo y una.
3: No,
1: un
3: son
1: indio.
3: Dos caciques.
1: Dos caciques, ¿no? No se imaginan como.
3: No, la chica de las trencitas se imaginó Pocahontas. Claro, vos lo que decís es que ninguno se imagina como un indio plebeyo.
1: No, son dos caciques.
3: Ellos son dos caciques.
0: Claro.
3: A ver qué más.
1: Me gusta el detalle del.
3: Estos son Germán Neu, claro, que ya lo vimos de frente. Y ella es Gabriela Flores Pirán.
1: Ahora tiene sentido que ella esté luqueada como él, claro. Los hosts.
0: Fíjate que igual que son un poco, o sea, intercalaron como los colores obvios, sí. Y se puso ella el celeste y el rojito.
1: Esa
0: rosa.
1: Cartera combinada de que usaban mucho los pueblos originarios en Estados Unidos.
3: Sí, la cartera.
0: Es que ¿dónde llevas las cosas? Si no, siempre es un drama para y la fiesta, bueno, la cartera.
3: Sí, sí. Sí, no podés llevar un bolso Sioux. Ni idea cómo era la bolsa.
0: No, ese es de lo, no sé,
3: la cartera Sioux.
0: No sé.
3: A ver, ¿qué más? Y esto, estos se pusieron la camisa con corderito.
4: No, pero estos sí son cowboys, ¿ves? Acá tenés unos cowboys, ¿o acá no?
3: Sí, ¿y la señora?
1: Son más unos tejanos actuales, ¿no? Son unos tejanos actuales, claro. Que votan a Trump y...
4: ¡Uno, dos, tres, cuatro!
3: La señora no se disfrazó directamente.
1: Mirá esta hinchada, pero mirá la cara que puso.
0: Se puso un sombrero.
3: Se puso un sombrero, nada más.
1: Ella estaba querida. Mirá si me voy a poner.
0: Dijo, bueno, a veces el sombrero es todo.
1: A veces el sombrero está.
3: Chicos, mientras esto pasa, la gente. ¿Y esta?
0: Es ella misma.
3: Es ella, pero con una campera.
0: ¿Qué? No llego a leer.
4: Campera, muy linda campera.
1: Es un tapado eso, ¿no?
3: Gloria César. Ella se llama Gloria César.
1: ¿Tapado no es?

0: El tapado está espectacular.
1: Eso es de zorro real, ¿eh?
2: Miren, mataron, yo no voy a explicar la historia de esta gente. Mucha de esta gente, no los Neus, que son, me parece que más New Rich. Muchos de ellos son chetos de verdad. Es decir, alcurnia, oligarquía, cheto, que no pronuncia la palabra cena, no pronuncia la palabra rojo, tiene su propio idioma, elegantes de toda la vida, qué sé yo qué. Y llegan los Milei, que de elegante no tienen nada, y estos van ahí al pie igual.
0: A Milei lo vemos disfrazado dos veces por semana sin que haya un cumpleaños. Esto también, sí, digamos, bueno, todo, ¿no?
1: Hizo el cosplay también de Howard.
0: Por
1: ayer.
0: Eso, lo vimos ayer la semana, después con el mameluco de YPF, después con no sé qué. El tipo es del cosplay.
1: Es del cosplay.
0: Él es del cosplay.
3: Es un cosplay natural.
1: Y Lilia, sí.
0: Entonces es un adelantado también un poco.
3: Sí. Espero que tengan buena suela en las botas para no resbalarse entre tanta grasa y chorrean, dice es
2: que,
3: alguien.
2: Es que bien. Sí, yo le quiero decir a los chetos que toda la vida fueron muy elegantes, que ya la grasa que chorrean solamente por morder un poco más de plata. Habiéndose acoplado así a toda esta historia de los Neus de Milei, la verdad, dan vergüenza. No son la oligarquía que supimos tener.
1: ¿Y habrá familias oligarcas que no van a esto porque dicen qué grasa?
2: No, van igual. Si ya no les gusta más la guita.
1: Van igual, van
0: y
1: igual
0: es como una historia, te pasó algo re divertido, tipo, te reís después el domingo tomando un cóctel.
2: Pero es todo para morder más plata, todo chupando medias para morder más negocios.
1: O sea, no hay distinción. Yo, ahí.
2: No.
0: ¿Panamá?
2: Anamá no se pierde una,
0: reina.
1: Sí, sí, sí.
0: Anamá no nos metemos.
1: No, Anamá
3: no
1: nos metemos.
3: No, te amo. Culpa. Yo igual me cuesta ponerme la gorra con la propuesta de disfraces para un cumpleaños. O sea, no. Eso en sí mismo no me parece mal.
0: No, digamos. En sí mismo no está mal.
3: De hecho,
0: mal.
3: Me parece muy vigilante ponerse la gorra con ese aspecto.
0: No, me parece no. Que para un cumpleaños, a mí me da una paja que me muero.
3: Yo sé que da paja.
0: A mí me da una paja.
3: Yo sé que da paja cuando te invitan.
0: No voy.
3: Está bien.
0: Capaz directamente no voy.
3: Estás en tu derecho, es un país libre.
0: O sea, hacer la fiesta de disfraces, pero no te enojes si me ausento.
3: Claro, está.
0: Porque me estás poniendo entre la espada y la pared.
3: Hay tanto derecho en el que quiere festejarlo así
0: como en el que no quiere ir.
3: No quiere ir.
1: Estoy recordando hace como 20 años un cumpleaños en que estábamos todos disfrazados de superhéroes. Solamente para el niño.
0: Este fue autóctono.
1: Este no entendió la consigna.
2: No entendieron la consigna.
0: Claro. Fueron a Cardón, se vistieron y aparecieron. Sí, sí. Banco.
1: Medio, los echaron a esto. Banco. Dijeron, fuera aquí, foraño.
3: Medio ojeros.
1: Pero soy argentino, fuera.
0: Por eso te digo, fueron.
2: Están vestidos de cualquier día, también sí, te digo.
3: Claro, están vestidos de como
0: de
3: siempre.
0: Cualquier día que van a la chacra.
3: Igual sí, para mí cuando llegaron dijeron. Me parece que era más yankee la cosa. Mi amor. ¿Ves? Era así.
2: Chicos, yo no aguanto más esto. ¿No queda mucha foto? Empecé a tomar temperatura.
0: Me acordé con esto de que en el 18, estaba buscando la fecha, sí. En el 18, Roemers, que cumplió 60, el del laboratorio, sí. Y esto no había Milei, no había nada, festejó el cumple en Marruecos, me acuerdo, porque fue muy icónico. Fue sí. Todo el mundo a Marruecos, un show de Ricky Martin.
2: Sí.
0: Fue como...
2: Fue con el show de Ricky Martin.
0: ¿Esto existe en el mundo? Que vos lleves todos claro. Tus invitados a Marruecos.
1: Por sí. No hablar de gente de alquila Venecia, bueno, en fin.
2: Bueno, pero Roemers es nacional, es sí. Una farmacéutica argentina. Lo sé,
0: y hace esa ostentación
1: este
0: igual.
1: Este está tirando con la flecha ya directamente. ¿Qué
0: está
1: le
0: bien,
1: pasó?
0: Se lo comió el personaje. Está bien.
2: Pero ¿qué personaje si ni se disfrazó?
0: No, él resolvió con el maquillaje, me parece bien.
1: Él resolvió
0: también.
1: Con la actitud.
0: Y con el maquillaje.
1: Esto está bueno para mí.
2: Pero es un arco y una flecha invisible.
1: En una fiesta de disfraces que no querías ir, podés resolver con la actitud.
0: Sí.
1: Eso lo estoy bancando, ¿eh? ¿Vos decís que no?
0: Ella está bárbara.
2: Ella es una superbuler también, ¿o no?
0: Todas son superbuler hasta que demuestren lo contrario. Si alguna no es superbuler, que avise. Yo, es medio casta.
2: ¿Quién es?
1: Una vez.
0: Laureana Leshire.
2: Me suena mucho. Bueno, porque tienen la misma cara, ¿viste? Todas.
1: O Leshire.
0: Leshire.
2: Acá hay otra que se puso trencitas.
1: Muy bien, otra Pocahontas.
0: Zabalía. Geraldine Zabalía.
1: Una vez en un cumpleaños que no me quería disfrazar, sí. Digo, para resolver, le robé un chiste a Buffy, la Casa de Vampiros, y fui con una cosa acá de estas que tipo que te des el nombre puesto acá y decía Dios.
0: Está bastante bien.
2: Ah, mira, bien. Pues no sabemos cómo es Dios.
1: No sabemos cómo es Dios. Podía ser. ¿Por qué no?
3: Te banco.
1: Muy no tenía ganas de disfrazarme.
3: Muy intelectualizado igual.
0: Ellos ya fueron con
1: los. Era cuatro. Todo un cumpleaños de la ciudad de Buenos Aires.
3: Muy así pensado, que poco sentido, pero está bien.
1: Sí, el resto estaba ya puesto onda, yo no.
2: Bueno, chicos.
0: Dick Smith Estrada me encanta.
2: ¿Dick Smith Estrada existe esta persona?
0: O sea, Dick del Solar
2: es un invento
0: existía.
2: De la IA. No, es como
0: Dick
2: si la
0: del Solar existía.
2: Sí,
1: hay dos que tampoco tuvieron mucha ganas de.
2: Si vos a la IA le metés este prompt, le pones cheto oligarca argentino, pero ya devenido en libertario, medio venido abajo, te pone esta foto.
1: ¿Pero Dick Smith es él o ella? Estoy perdido. Él es Dicky.
2: ¿Ella es Constantini o no?
0: Ella es. Con Falonieri.
1: Con Falonieri, mira. Se llama Dicky.
0: Con Falonieri, está muy chiquita la letra.
2: Se llama

0: Dicky, o sea, el personaje.
1: Yo que era un invento de Campa ese nombre.
2: Yo sé que yo no le puedo decir nada a nadie con mi nombre, pero se llama Dicky, ¿qué onda?
1: Debe ser un apodo.
3: Es como Dicky del Solar.
1: Por eso.
0: Sí, sí, sí.
3: Dicky Smith Estrada. Capo.
4: Otra más, a ver. Diego, le dicen Dicky.
0: A los Diego Chetos le dicen Dicky.
1: Es que Diego no tiene apócope fancy.
0: Claro, claro.
2: Diego.
1: No es fancy eso. No es fancy.
0: ¿Diego no es fancy?
2: No.
0: El caballito, decime que no es real.
2: No, pero parece que no es real.
3: El caballo me parece que...
1: Es como un Photo Opportunity que pusieron, me gusta.
2: Está la Budweiser.
1: Me gusta el Photo Opportunity.
3: Está bueno.
1: Me parece bien logrado, parece choconía, pero es corpóreo. Va con la época.
0: Con los fardos.
2: Me quiero matar.
0: Un tonel
1: atrás. Ay, lo que habrá sido el catering, por favor.
3: Sí.
0: Ah, deseo haber comido rico en el Yacht Club.
2: ¿Cómo será un catering de fiesta temática western? ¿Qué comían en los western?
1: Deben estar asando algo ahí, rostizando algo, insisto, ¿no?
2: Choclos comían, claro. Hot dogs.
0: Bueno,
2: no, tampoco
0: acá
2: había
0: están
2: hot
0: bailando, los caciques.
3: ¿Qué más?
0: Chicos, todo esto con la nuestra, ¿eh?
2: Whisky en un vaso sucio.
3: Yo sé que da bronca, pero en mi caso la principal bronca es porque no me invitaron.
2: ¿Vos cómo hubieras ido, Rosu? Contá.
3: Claramente hubiese ido como un cowboy.
2: ¿Un cowboy?
3: Un cowboy.
2: Total, sí. Claro, pues no pinta de indio, no.
0: No, no, sí, con sí, la barba colorada no das indio
3: sí,
0: para
3: sí,
0: nada.
3: Sí, sí, total. Un cowboy o más redneck también. Usted está invadiendo propiedad privada, amigo.
0: Sí, fui pipi.
2: Con la escopeta hubiera sido.
3: Sí, sí, sí, total, total, total. Y hay uno que no le copó la. Ah, sí le copó, está bien. Adaptó el saco del traje con unos toques.
2: Me gusta el metamensaje que tiene un coso que dice burgués. Eso me parece.
1: Todos llevan regalo, ¿eh?
0: Y sí.
1: Gente bien.
2: Traje y un coso arriba para sacárselo rápido cuando se hinche las bolas del teatro temático. Sí.
1: Llevar la cara de bueno. Me acabando obligado, me trajeron.
2: No, para mí igual es ahí como es un señor que no cree que los disfraces son una cosa de gente poco seria.
1: Y sí.
2: Entonces fue de traje, no se va de otra manera.
0: Pero mirá el coso de plumas que se puso.
2: Bueno, pero porque para mí la señora lo obligó.
0: También,
2: La señora lo obligó.
0: El tipo tenía ganas de draguearse en un punto.
1: Perfecto, es como que ellos eligieron un ítem que cumpla. En vez del outfit completo,
0: claro,
1: un ítem.
0: Sí,
2: acá
0: sí,
2: este,
0: sí,
2: por
0: sí.
2: ejemplo, es el gorro.
1: Estos fueron vestidos como yo.
0: Se llama sombrero.
1: Yo tengo una campera de esa, se llama cualquiera de nosotros.
0: Gorro es lo que te abriga, sombrero es lo que te hace sombra.
2: Claro. Sombrero, ahí está.
0: Te estás enterando.
2: Era el sombrero.
0: Ahora, ¿verdad?
2: Sombrero. Era el sombrero.
3: Bueno, yo ya estoy bien.
0: Ya estamos de esta, sí. de esta porquería.
3: Ahora vamos con lo divertido.
2: Ay, no, por Dios.
0: Lo divertido. Hoy nos despertamos con un decreto
2: sí.
0: del gobierno nacional, que es de lo más divertido, ya desde su propuesta. Igual que la fiesta esta. Totalmente delirante. Escuchá, se los voy a leer, porque ya en su redacción es una cosa. Dice, comunicado oficial, oficina del presidente de la República Argentina. La oficina del presidente informa que el presidente Javier Gerardo Milei ha firmado un decreto de necesidad y urgencia que incorpora como causal de prohibición de ingreso y expulsión del territorio nacional a todo extranjero que dirigiere o incitare mensajes de odio, discriminación y o violencia contra el pueblo argentino o sus ciudadanos por razón de su nacionalidad, así como el ultraje a los símbolos patrios. Frente a recientes manifestaciones de hostilidad contra la República Argentina y los argentinos, se refiere a la campaña de odio que para mí pasó hace un siglo. Uh-huh. El gobierno nacional reafirma que la defensa de la nación, de sus ciudadanos y de sus símbolos no es negociable. Quien ataque a la República Argentina no es bienvenido en nuestro país. Este es el comunicado y hay un decreto.
2: Hay un decreto que salió
0: oficial.
2: Mientras ustedes dormían. Y yo también.
0: Ahora, es gracioso, perdóname. La oficina del presidente informa que el presidente firma el presidente.
2: Sí.
0: ¿No está mal hecho todo esto?
2: Sí.
0: Buah.
2: Bueno, es esto, básicamente. Sí. Es una especie de mezcla. Yo hoy lo leí y decía, esto es medio bait, pero a la vez es peligroso.
0: Sí.
2: Es bait peligroso. Es como el
0: sí,
2: resumen de lo que
0: cosas,
2: es este gobierno.
0: Son las dos cosas.
2: Por un lado, para generar humo, porque, a ver, porque quiero decir una cosa antes que nos metamos en los detalles. No tenemos, o sea, la idea es de acá es que van a poder impedirle el ingreso a extranjeros que hayan manifestado mensajes de odio contra nuestro país, por ejemplo, quemar una bandera argentina o limpiar el inodoro con la remera de la Argentina, no sé, cosas que hemos visto.
0: Pero vos acabás de poner dos ejemplos que son como, pero sí. la arbitrariedad de la redacción es total.
2: Van a poder expulsar de nuestro país extranjeros que tengan residencia
0: sí.
2: que hagan estas mismas cosas. Ahora, no tenemos...
0: ¿Qué hacemos con Rosalía?
2: Una epidemia...
1: No hizo nada, Rosalía.
2: No dejamos entrar.
3: Está perdonadísima, Rosalía.
2: No tenemos una epidemia de extranjeros quemando banderas argentinas en todas las plazas del país, como para que esto sea un problema. Los problemas de la Argentina son otros, ya sabemos cuáles son, los contamos en este programa todos los días. Entonces, la parte de bait es que esto es humo para que discutamos esto y no los problemas reales de la Argentina. Pero por otro lado, hay una serie de cosas por las cuales lo tenemos que contar...
0: No, porque en
2: porque
0: realidad
2: son peligrosas.
0: Y sí, si empiezan a, si lo empezaran a aplicar, uh-huh, sería horrible.
1: Si un humano, por ejemplo, empieza a tirar ahí semillitas

0: para que empiece a crecer el concepto de argentinos de mal, por ejemplo. Uh-huh. Sí. Eso sería como que entraría en este marco.
1: No, porque tiene que ser extranjero.
0: Pero si el tipo ya había. Pero ese poner ese, eso está ok. Argentinos de mal, como concepto, ir alimentándolo está ok, no es peligroso para la Argentina.
2: ¿Qué sería argentinos de mal?
0: Y con lo opuesto a argentinos de bien, lo escuchamos un montón acá.
1: Las basuras, cucas, los parásitos del Estado, sí, que no quieren permitir que esto sea.
0: Ahí no dice argentinos, ahí es un chivo expiatorio admitido, pero argentinos de mal, ¿dónde está el límite?
1: Sí, igual acá va por el lado de la nacionalidad y de la xenofobia, digamos, ¿no? Primero que nada, a ver, vamos a la parte peligrosa, ya dije la parte del bite. Primero que nada, modifica la ley de migración con un decreto. No pasó por el Congreso, no se discutió nada, no. Un día a la noche pintó y modificamos la ley. Mañana la puede modificar de vuelta, porque, total, todo vale. Segundo lugar, quienes hayan dirigido mensajes de odio o incitado a la violencia contra el pueblo argentino. Yo di dos ejemplos como muy extremos, pero en realidad el decreto no especifica qué cosas tiene que haber hecho. Queda a la libre interpretación de
2: la
1: quién.
2: La reacción es igual que en el comunicado este. Es así.
1: La reacción es
2: muy vaga, muy dice, amplia, tiene muy discrecional.
1: Tiene un artículo que dice que no podrá incluirse dentro de esas causales la expresión de disenso ideológico ni las críticas políticas, académicas o ciudadanas amparadas en la Constitución.
2: Ah, bueno, menos mal. Bueno,
0: por lo menos.
1: Pero la verdad es que esa línea, ¿quién la va a definir? El propio gobierno.
2: Y sí, obvio, la autoridad de aplicación.
1: Por eso, Milei, Montoliva, sí. Eso van a definir qué es una crítica política amparada por la Constitución y qué es un ataque al país, ¿no? Decir un extranjero que viene, quiere venir al país, o uno que vive acá, que dijo, qué presidente mamarracho que tenemos.
3: Sí.
1: ¿Qué es? Para mí está dentro de lo de la Constitución. El gobierno puede decir, ah, no, esto es un ataque a nuestro país.
3: Sí. ¿Pero decís que eso lo van a hacer o esto es puro humo?
2: Es lo que es la pregunta que se está haciendo.
1: El problema es, pinta humo, pero es real. El decreto salió realmente y esto es ley a partir de hoy, a salvo que el Congreso lo voltee. Esto hoy es legal.
2: Yo creo que además
1: echar
2: de
1: un extranjero porque no te gustó algo que dijo, hoy es legal porque el gobierno lo convirtió en ley por un DNU que sacó a la madrugada. ¿Entendés la disyuntiva? O sea,
3: claro,
2: es
3: claro.
2: Un número peligroso al mismo tiempo de ser aplicado en algún momento y con discrecionalidad. Es peligroso. Yo creo que también es humo, además de una sobreactuación a partir de lo mal que quedó después de no haber reaccionado a la campaña anti-argentina, de los descolocados que quedaron cuando se desplegó el trapo de las Malvinas son argentinas, cuando Monteoliva había dicho que eso no se podía hacer un día antes, y todo el mundo se copó con eso, cuando además al otro día no pudieron sesionar para sacar la ley de extranjerización de las tierras porque como que había también un ruido respecto de qué tan nacionalista es este gobierno cuando quiere sacar esta ley. Entonces, alrededor de todo eso sacan esto que para mí es una sobreactuación, obviamente muy berreta, como todo lo que hace este gobierno, sí. En definitiva.
3: Y tarde también, ¿no? Porque ya pasó una semana.
2: La verdad, ya pasó con la campaña
3: anti-argentina. Si esta es tu reacción, el reflejo me parece que lento, ¿no?
1: Es lento, pero busca como llevarlo para el lado de ellos, que es esto de penalizar a los extranjeros pobres, porque a los ricos le queremos vender las tierras. Recordemos que estamos en esta disyuntiva rara donde extranjerizamos la tierra, pero queremos echar migrantes, ¿no? Igual tenemos un compilado, el 13 es...
2: No, por eso, queremos castigar las expresiones anti-argentinas sobreactuando un nacionalismo que después, en realidad, no solo no se verifica, sino que es todo lo contrario cuando vos querés sancionar una ley que permite que los extranjeros compren todas las extensiones de tierra que se les ocurran sin límite.
1: Así es. Tenemos un compilado que podemos ver de expresiones anti-argentinas, a ver si al gobierno estas le preocupan.
2: A ver.
1: ¿Lo vemos? Es el 3. A ver.
4: El peor lugar del mundo para estar es en Argentina.
1: Ah, mira.
5: Este país parece un país de imbéciles.
6: Lo que dije era un condicional de que si Argentina era un país bananero...
7: Argentina, digamos, se ha convertido en un país miserable.
8: Puede ser la sociedad más fracasada de los últimos 70 años.
9: Argentina está en decadencia.
10: Un país decadente.
11: Una decadencia permanente.
12: Los argentinos parece que somos una suerte de subhumanos.
13: Gestos de patrioterismo baratos, berretas.
14: Y nos ha convertido en un país miserable.
15: ¿No tiene solución este país?
16: No.
15: ¿No tiene solución?
16: Este país es inviable.
17: ¡Somos un país de envidiosos!
18: The problem with this area is that it's populated by the Argentinians.
19: La villa miseria más grande del mundo.
20: ¿Qué le recomendaría a la gente? Que se vayan de este país de mierda.
21: La única salida de este país es el censo.
2: Es impresionante verlo todo junto,
1: ¿A esto lo van a echar?
2: Es impresionante.
1: No son extranjeros, es cierto, pero lo vamos a echar porque digo, no sé, con esta lógica de los que hacen...
0: Con la lógica de que es peligroso el discurso de odio, esto que ahora parece que efectivamente existía... Esto, o sea, debería atenderse la problemática. Igual, en todo caso.
1: Fíjate cómo nos corrieron el arco, porque un extranjero que tiene residencia acá no puede criticar el país en el que está viviendo también porque es extranjero. O sea, yo lo puedo criticar porque nací acá.

acá. Pero el que está al lado vive hace 20 años, claro. 30 años, ese no puede decir nada porque le pueden cancelar la residencia. Porque además, este invento de que ahora van a cancelar residencias y echar gente por lo que opine, no porque cometió.

0: extranjeros que incurran en conductas contra la Argentina, contra la posibilidad de ordenarles a... Bueno, perdón, con los incisos anteriores, ¿no? O sea, lo sí. que dice es, esto además se aplica a los que ya tienen residencia acá. Porque no se queda solamente en un turista que quiere venir y entonces le revisaste las redes. ¿Qué van a hacer? Revisar las redes de todos los turistas que van a llegar.
1: No va a poder entrar. No, el afán es medio armar como en todo un ICE, ensamblado en la salada.
0: Sí.
1: Un ICE medio choti, pero con esa aspiración que después puede ser muy como conveniente para instalar o mover agenda y demás. Pues ya tenés ahí como un marquito legal y en un momento es como, ahora esta nueva problemática, que no existe.
0: Que no existe, no tenemos extranjeros quemando bandera en todas las plazas. Vuelvo a decir, los problemas son otros. Son los bajos sueldos, la desocupación, hay otro problema, digamos, ¿no?
1: Y también esto conversa un montón con que estos días, sobre todo con el vocero, estuvo dando vueltas lo de los estudiantes extranjeros, con el proyecto de Romo que sacó durante la campaña, porque aparecieron tres brasileros puteando tres brasileros aparecieron en redes diciendo, ajaja, perdieron, delirándonos por el fútbol y que estudiaban acá, y con eso ya armaron todo el proyecto de ley para la PBA. Pero y además, ahora está Javier dando estadísticas falsas sobre la cantidad de extranjeros estudiando medicina.
2: Desmentido por las autoridades de las propias universidades.
1: Sí, que además no importa, porque como además, de lo que va la educación acá.
0: Perdón, es peor porque esa fake la habían sacado cuando fue la cuarta marcha universitaria.
1: También.
0: La desmintió la UBA, la metió chequeado, la metió todo el mundo. Y después Raver viene con el mismo dato falso y lo vuelve a sacar.
1: Sí, y además muy preocupados.
0: Y se lo vuelven a desmentir y lo siguen diciendo.
1: Muy preocupados de que vengan a estudiar acá y después se lleven los conocimientos a su país sin pensar qué políticas podrían hacer que, por ejemplo, se quieran quedar acá. Por ejemplo, no tener médicos pobres y demás que se quieran quedar. Sí, o claro, tampoco hay como una preocupación porque los argentinos que estudian acá la carrera, en las buenas de la ley, no se quieran ir. Y puedan, o sea, solamente es como que vienen a sacarse el afán de estudiar acá, el afán de conocimiento y se lo llevan a sus países. Y estaría bueno que ellos y los argentinos que hacen el esfuerzo de hacer una carrera, por ejemplo, tortuosa como medicina, que es la que usan de ejemplo porque hay muchos extranjeros, que depende muchísimo, un montón de esfuerzo, de dedicación, de ver cosas espantosas. Todos saben de que anatomía como filtro, que hay que estar tocando unos esqueletos, unas cosas horribles.
3: Ay, por favor.
1: Y hacen ese esfuerzo. Y que se quieran quedar, está espectacular, que quieran servir al sistema público de salud. Sería bárbaro.
2: Y además, hay muchos que se quedan, ¿no? Ustedes nunca se... Yo a cada rato voy al médico y me encuentro con que me atiende algún médico extranjero.
1: Obvio.
2: Muchos se quedan y además, sobre todo, como decís vos, che, hay un montón de argentinos que estamos formando porque se forman en las universidades públicas y se van a la mierda porque después ganan, no sé, 600 mil pesos como profesionales.
1: Claro. Es como que
2: No, que el discurso antiinmigrante está lleno de falacias siempre. Acá en Argentina, con Milei o en cualquier lugar del mundo. Y la ultraderecha lo que tiene es que son muy eficaces en crear enemigos falsos y en crear problemas falsos para poder tomar la agenda, para poder generar nuevos odios, nuevas rabias, que muevan, que movilicen. Porque si vos te tenés que basar en los datos, en realidad lo que ordena, si a la política y las políticas públicas las ordenaran los datos, lo que hay que hacer es cosas diferentes de las que hacen ellos. Hay otra cosa falsa que ahora me lo olvidé, perdón.
0: Hay un viraje igual, mientras intentás recordarlo, hay un viraje. Primero... Sí. Con el ataque de somos todos racistas en Argentina, somos el cuarto Reich, no sé cuánta cosa más.
2: Era.
0: Hubo un momento donde el gobierno no hizo nada, donde quedó como, viste, paralizado, sin saber muy bien qué decir, no tenía un discurso. Nosotros estábamos reclamando, che, pero digan algo, ¿por qué no nos defiende nuestro presidente?
3: La semana pasada.
0: Sí. Después saltaron, encontraron un discurso que era, esta es la internacional woke.
3: Sí.
0: Son los progres de acá adentro y los progres de afuera, todos son los enemigos de la Argentina. Y eso es lo que empezó a decir Milei. Uh-huh. Es más, si quieren podemos repasar una declaración antes de este decreto del canciller Kirchner, que va medio en esa línea. Porque la tercera que encontraron, y ahí lo traemos a Kirchner, después de que era el International Walk, es esto lo financió sin ningún tipo de prueba, ¿no? Lo financió Brasil y México, y acá están los gobiernos progres que financiaron la campaña anti-Argentina, misma denominación que la dictadura. Si quieren, lo escuchamos a Kirchner, que termina de consolidar esta línea argumentativa que tiró el gobierno para tratar de zafar de que al principio no había hecho nada.
4: A ver, es evidente, todos hemos visto como argentinos una campaña que se diseminó rápidamente, principalmente por redes sociales, anti-argentina, ¿no? O sea, además con cuestiones absolutamente y comprobadamente falsas. O sea,
5: racismo,
4: que somos el país más racista del mundo. O sea, no sé dónde Samuel L. Jackson sale con esa situación, y otros también. O sea, y fíjense cómo de alguna manera también la reacción de ese mismo ambiente de red social

0: Pero, de alguna manera, el recule en chancletas, ¿no? O sea, lo voy a decir diplomáticamente. ¿Por qué? Porque salió Rosalía, porque le empezó a hablar del bolsillo, a dar marcha atrás.
1: ¿Qué dice?
0: Bardem, lo mismo. Samuel Jackson no haber sabido ni lo que dijo. Pero entonces, o sea, sí, es parte de una campaña. Cuando uno ve de dónde viene, o sea, en cuanto a las menciones y en cuanto a las cuentas que vienen de cuentas brasileras, viene de cuentas mexicanas, o sea, apareció en redes un cuadro de que el 20%
2: apareció en redes, ese casillero.
3: ¿Usted cree que esta campaña fue paga por alguien?
0: Bueno, a ver, hay mucha gente que en las redes sociales...
3: ¿Se habla de los rusos o de los brasileros?
0: A ver, yo no tengo pruebas de eso. O sea, evidencia.
2: Pero
0: de
2: lo digo
0: que,
2: igual.
0: Está la campaña ante Argentina instalada. Sabemos de dónde vienen los posteos. Está claro que hay mucha plata corriendo en redes.
2: Bueno, apareció en redes, es una nueva categoría del gobierno de cómo definir los hechos, ¿no? Los no hechos. Ahora bueno,
4: pero déjame, porque me volvió la idea a la mente. Que es que la campaña anti-argentina, yo no, realmente tengo muchas dudas si fue orquestada o si fue orgánica, ¿no? Viste como. Me parece que hay como argumento de los dos lados. Uh-huh. Pero tenía como argumento principal que los argentinos éramos como intolerantes en sus distintas formas. Éramos tramposos, éramos racistas, cosas feas nuestras, que en realidad discursos como este no hacen más que terminar de darle la razón. Uh-huh. Digo, discursos como el decreto, básicamente, más que lo de Kirchner. ¿Sí? El decreto que dice, bueno, ahora los que estudian acá los vamos a echar. Y pero hermano, al final... Le está dando la razón a la campaña anti-argentina que nos tildaba de intolerantes.
5: Es que cómo podrían, ahí hay un desafío, ¿cómo podría la gestión de Milei? Bueno, viste que nunca enunció no somos racistas, no lo puede hacer,
4: no lo puede decir.
5: En un segundo aparece el tuit de Santiago Caputo, claro, que puso después de que el Brasil quedara eliminado, ser negro es piedra, el tuit famoso, el que repusiste
4: Lore
5: vos,
4: Ipsum.
5: De Lore Ipsum, en el partido de Argelia.
4: Y todos los trolls de ellos.
5: Claro, pero ese es un troll, pero Agustín Romo, que tiene una ocupación legislativa real, institucional, puso mejor tuit de la historia no sé qué. Y así, otro que había puesto, por fin nuestros tuits racistas se pueden traducir en todos los idiomas. Entonces, no hay ninguna instancia en la que Milei podría decir nuestro gobierno no es racista. Además, que ni debe creer en el racismo,
4: porque
5: no
4: las pruebas
5: que existe
4: de que
5: como
4: sí,
5: categoría.
4: Que además que las pruebas de que lo hay no provienen de ese sector.
5: Exacto, entonces, ¿qué puede hacer? ¿Ser más racista?
4: Sí.
5: Bueno,
4: pero fíjate
5: y flashear un nacionalismo que no. O sea, una persona realmente nacionalista de la Argentina banca las grandes instituciones de la Argentina, la universidad pública, las puertas abiertas al país, toda una serie de
4: las
5: cosas.
4: Las Malvinas.
5: Las Malvinas.
4: Que fue otro de los temas que les quedó muy incómodo.
2: Es que venían de ahí. O sea, reproduzco nuevamente más rápido la cronología. Venían del tropezo con Malvina, con la selección, donde no queda claro si Milei estaba bardeando a los jugadores o no. Bueno, de ahí salieron a decir, no, el kirchnerismo bardea a los jugadores. De ahí saltaron a no hacemos nada con esto que nos están atacando. De ahí a es la Internacional Progre. De ahí a en realidad fueron Brasil y México que financiaron esto. Y de ahí al DNU de hoy a la madrugada, que es vamos a echar a todos los extranjeros que hablen mal de la Argentina.
5: Amo lo de la Internacional Progre, que no da ideas igual, Que no da ideas.
2: No, pero la ultraderecha hace tiempo que dice que hay un gobierno secreto del mundo, que son los progres que gobernamos todo.
5: Es obvio.
2: O sea, no son los super ricos, somos los progres que gobernamos todo el secreto, tenemos la dominación cultural.
5: Ese famoso es un mecanismo directo que usan todo el tiempo, todo el tiempo.
6: Espejito rebotín total.
2: Bueno, así que esta es la cuarta fase de la película de cómo tratan de dar vuelta un tema que no supieron qué hacer al comienzo.
4: Y además también es tratar de volver a tomar las riendas de la agenda, que ellos en eso también son bastante expertos.
5: Obvio.
4: Y suelen tener éxito y últimamente están trastabillando mucho más.
5: Bueno, y ayer efectivamente se movió la agenda con el anuncio de la presentación de Cristina. Hubo como, yo por lo menos la tuve, como que ni sé, hubo un movimiento de el ojo de la agenda. Alguien logró manejar la agenda un día.
6: Total.
5: Que no es Milei.
6: Totalmente. Y ahora tratan
5: lo
6: de baitear.
5: Lo mismo con las Malvinas.
4: Y ahora tratan de baitear. Y nosotros baiteando también.
6: Sí, no sé qué tanto prende, más allá de este breve comentario hecho acá.
4: Sí. De hecho, me dan pie para que saludemos a nuestro próximo entrevistado, que es Rafael Balim, abogado, integrante del equipo que va a defender a Cristina Kirchner en los tribunales internacionales. Lo vimos ayer en la conferencia. Él es brasilero, es doctor y magíster en Derecho por la Universidad Católica de Sao Paulo. Y tiene más de 20 años de experiencia en Derecho Constitucional Administrativo y de Derechos Humanos. Entiendo que también estuvo en la defensa de Lula, pero ahora se lo podemos preguntar a él. Rafael, ¿cómo estás? Julia Mengolini te saluda.
1: Hola, buenos días. Gracias por la invitación.
6: Buen día,
4: ¿qué
6: doctor?
4: Tal, ¿qué tal, Rafael? Buen día.
1: Buen día.
4: Bueno, Rafael, la primera pregunta que todo el mundo se hace y que entiendo que ya la contestaste, pero nos gustaría

0: andar un poco más en eso, es en qué esperan de esta estrategia, en qué consiste y en última instancia qué tan vinculante podría ser hacia el interior de los tribunales nacionales argentinos.
1: Sí, esa es siempre la primera pregunta. intentamos o buscamos con esta medida, con esta comunicación individual ante Naciones Unidas, que se reconozcan las graves violaciones a los derechos humanos de la presidenta Cristina Kirchner y con eso que se revise la sentencia, las decisiones tomadas por el Poder Judicial argentino. Y ya adelanto que estas decisiones del Comité de Derechos Humanos son obviamente vinculantes y deben ser respetadas por el Estado argentino.
0: ¿En qué tipo de decisiones esperan que tome el comité y con qué tiempos?
1: Hay dos tipos de pedidos que hicimos en esa comunicación. Hay los pedidos cautelares,
0: sí,
1: que buscaremos una respuesta, una solución rápida sobre ellos, y hay la decisión de fondo de la comunicación individual que, como saben, lleva más tiempo.
0: Sí.
1: Entonces, vamos a trabajar para que esas cautelares sean decididas en este año, en el segundo semestre de este año. La próxima sesión del Comité de Derechos Humanos es en octubre. Vamos a trabajar para que se paute esa materia y podamos ya tener un pronunciamiento sobre esos pedidos.
0: La entiendo que la cautelar más importante es la suspensión de la inhabilitación perpetua para ejercer cargos públicos, ¿no? Entonces la idea es que esto salga en octubre.
1: Sí, eso es muy importante y tiene, claro, una trascendencia en la política argentina. Y esperamos que eso sea decidido en octubre.
2: Doctor, ustedes sostienen que la inhabilitación perpetua incumple precedentes claros del Comité de Derechos Humanos de las Naciones Unidas. ¿Cuáles son esos precedentes?
1: Sí, exacto. Hay precedentes del Comité que consideran que inhabilitaciones, no se trata ni de inhabilitación perpetua en los precedentes del comité, eran inhabilitaciones muy largas. Perpetuas, o sea, perpetuas seguramente está en contradicción con el Pacto Internacional de Derechos Civiles y Políticos. Entonces, hay precedentes en esa dirección que inhabilitaciones largas, demasiado largas, o perpetuas son violaciones al Pacto Internacional de Derechos Civiles y Políticos.
2: ¿Podría nombrar alguno de esos casos?
1: No tengo acá nada. Pero son casos de Europa, son casos de países europeos, no son de latinoamericanos. Y hay algunos casos en ese sentido. Y si quiere, después les envío las referencias.
3: Rafael, el caso Lula, que es el que tenemos más cerca en el tiempo y en el espacio y en la jerarquía del personaje, ¿cómo juega como antecedente?
1: Sí, hay similitudes, hay diferencias entre el caso Lula, pero una de las similitudes es que en el caso Lula hubo una cautelar para garantizar el derecho político de Lula entonces a concurrir en las elecciones presidenciales. Y es interesante notar que el Estado brasileño no cumplió la decisión en aquel momento de Naciones Unidas. Pero eso precipitó como la presión y precipitó la solución del caso porque se quedó insostenible para el Poder Judicial brasileño aquella situación, a mantener como aquella apariencia de legalidad con una decisión tan contundente de Naciones Unidas. Fue imposible y fue seguramente uno de los factores que llevaron a una solución interna en Brasil y después ratificada por el propio

0: El Comité de Derechos Humanos, que en la materia de fondo también reconoció la parcialidad del Poder Judicial brasileño.
1: Voy a repetirlo, si estoy repetitiva, me disculpa, pero
0: No.
1: si el comité llegara a tomar una decisión en el sentido en el que ustedes están buscando, ¿cómo se implementa internamente? ¿La Corte Suprema de Justicia de la Nación Argentina debería aplicarlo o, por ejemplo, se le podría pedir directamente a la justicia electoral que no sé, que Cristina está habilitada a ser candidata?
0: Sí, eso, el órgano de implementación va a depender del derecho de que se trata, ¿sabes? Entonces, si
1: Ajá,
0: es
1: claro.
0: el tema electoral, entonces es el órgano encargado de aplicar, o sea, el poder judicial en materia electoral.
1: Sí, sí, sí.
0: Entonces, claro que va a exigir una decisión de un órgano interno de Argentina para
1: Claro.
0: implementar esa
1: En el
0: decisión,
1: caso de que se
0: obviamente.
1: suspendiera la inhabilitación para ejercer el cargo político, ahí la justicia electoral debería aplicar
0: Sí,
1: directamente la
0: me
1: posibilidad.
0: parece que sí, me parece que sí.
1: Quiero decir,
0: Sí.
1: salteándose lo que diga la Corte.
0: Claro, obviamente el abogado, el doctor Beraldi, el muy competente abogado de Cristina en el plan interno, va a comunicar también la Cámara, la de Casación, porque siempre debemos recordar que en Argentina hay un nivel de apertura para los
1: Ajá.
0: derechos internacionales de los derechos humanos muy, muy grande.
1: ¿Esto quiere decir que
0: Y
1: por la jerarquía constitucional que tienen los pactos internacionales y todo eso?
0: también,
1: ¿O por
0: no solo
1: antecedentes
0: por eso.
1: concretos?
0: Por ejemplo, voy a darte un ejemplo.
1: Sí.
0: El Código Procesal Penal Federal en Argentina
1: Sí.
0: tiene un dispositivo que dice explícitamente que si tenemos una decisión de la Corte Interamericana de Derechos Humanos o una decisión sobre una comunicación
1: Sí.
0: individual de un órgano internacional de derechos humanos, eso es fundamento para la revisión criminal. ¿Qué es la revisión criminal? Es la revisión de una sentencia firme.
2: Ahora, Rafael, sobre esto en particular que estás diciendo, hubo un intento de marcha atrás con esto que hay que observar. En 2017, cuando gobernaba Mauricio Macri,
1: Ajá.
2: la Corte Suprema de ese momento estableció en un fallo que tenía, se conoció como el fallo
0: Sí.
2: Fontevecchia, que
0: Fontevecchia.
2: las sentencias de la Corte Interamericana no son obligatorias para el Estado argentino. Esto dijo la Corte tratando de dar marcha atrás justamente con esta jerarquía.
0: Sí.
2: Dice, hay que escucharlas, pero no tiene el poder de revocar o anular los fallos de la Corte Suprema nuestra porque no funciona como instancia de apelación. O sea que esto, yo lo que quiero decir es, esto va a implicar una discusión interna. Si
0: Sin
2: la
0: duda.
2: ONU,
0: No,
2: acá
0: no
2: estamos hablando
0: tengo
2: igual de
0: la
2: la Corte de
0: menor
2: América,
0: duda.
2: si la ONU falla a favor de lo que ustedes plantean, va a haber que discutir con los órganos internos que tratan de autonomizarse de las decisiones internacionales, ¿no? Hay algo ahí que va, depende también qué corte esté, ¿no? Por supuesto, pero.
0: Estoy de total acuerdo. Habrá una discusión fuerte
1: Claro.
0: y me parece, si me permiten, con todo respecto a las instituciones argentinas, me parece un equívoco ese precedente,
2: Es que fue muy
0: Fontevecchia,
2: criticado ahí en ese año, fue muy
0: claro,
2: criticado.
0: justificadamente, y la Corte Argentina tendrá que revisitar ese tema,
1: Sí,
0: no hay duda.
1: pasa que es difícil pensar, tal y como está la corte, y
0: Claro.
1: tal
0: Sí.
1: y como falló, y tal y como viene comportándose el Poder Judicial argentino, que puedan llegar a decir, ah, sí, fuimos arbitrarios, obramos mal, vamos a revisar. Entonces,
0: Sí,
1: entiendo que
0: es que
1: también hay una cautelar que habla sobre la constitución de cómo está constituida la Corte Suprema ahora.
0: sí, para que se nombren los jueces que faltan, ¿no? No es Claro.
1: Sí.
0: posible admitir que una Corte Suprema tenga tan solo tres jueces. Eso es una señal muy, muy clara de una erosión democrática y que afecta no solo los derechos de la presidenta Cristina, pero de todos los argentinos. Entonces, es lo que acaban de decir. Estamos en Argentina hoy con una, vamos a, voy a medir aquí la palabra, pero con una falla estructural, institucional, en la revisión de los casos. en Argentina. Es por eso que hicimos esa,

0: ese pedido cautelar también.
1: Lo que pasa es que la corte con tres miembros lleva ya muchos años y ya van varias gestiones que no lo pueden resolver porque se necesita, ¿sí?, precisamente un acuerdo, sí, que en el estado de rotura actual parece imposible. No sé bien cómo, si la ONU hace lugar a esa cautelar o manda alguna indicación concreta. No es que en un segundo aparecen dos jueces que los nombra, no, quien Michelle Bachelet. Entonces,
2: de
1: ¿quién
2: hecho,
1: los nombra?
2: Ojalá los pudieran mandar ustedes, porque sí, sí, yo realmente, si salen de...
1: O sea, eso no veo cómo se resuelva en la praxis. ¿Cómo se hace si hasta ahora no pudimos?
2: Pero me parece que también tiene la idea como de cuestionar un poco la legitimidad de un fallo con una corte, que, ¿no?
0: Exactamente.
1: Pero entonces la Corte Suprema no está activa.
0: Ese tema está directamente relacionado a uno de los derechos que acusamos la violación, que es un derecho de un recurso efectivo, porque la Corte Suprema se negó a analizar el caso Cristina.
2: Sí, claro.
0: Por una cuestión procesal, él rechazó.
3: Claro.
2: Es el recurso en queja del que habló Berardi ayer cuando empezó la conferencia, ¿verdad? Sí.
0: Exactamente.
2: Eso era un recurso que pedía que se revisaran
0: el caso
2: en general y las violaciones al derecho y a las garantías, ¿no?, que habían sido violadas a lo largo del proceso.
0: Exactamente.
2: Y ahí la Corte dijo, no vamos a revisar nada.
0: Sí, no, cuestiones procesales, no, rechazo. Y ahí hubo una queja que también fue rechazada y ahí se agotaron las instancias.
3: Doctor, usted que tiene experiencia en este tipo de recorridos judiciales internacionales, ¿cómo son los plazos y los tiempos? Porque obviamente acá estamos todos mirando las elecciones, pero qué sé yo, si esto va para años, está como desencajado de los tiempos políticos de acá. ¿Hay algún tipo de deadline para una respuesta de la ONU o cómo se suele manejar el tema?
0: No, es siempre difícil dar con precisión los tiempos internacionales. Como es también difícil muchas veces dar los tiempos nacionales. Pero hay dos tiempos acá. El tiempo de las cautelares y el tiempo de la materia de fondo. La materia de fondo puede llevar años para ser reconocida, para ser decidida de una manera definitiva. Pero las cautelares, como acabo de decir, vamos a trabajar para que ellas sean decididas de una manera rápida, porque toda decisión judicial tiene que generar un provecho, como una utilidad. Uh-huh. Tener esa cautelar después, por ejemplo, de las elecciones, y con eso no estoy diciendo que Cristina va a concurrir, no. Yo quiero asegurar que Cristina tenga sus derechos respetados para que ella los ejerza como quiera.
2: Claro, están por un lado.
0: Es eso mi misión.
2: Uh-huh. Por un lado, los tiempos de las cautelares y por otro lado, los tiempos de las revisiones de la cuestión de fondo, ¿no?
0: Exacto.
2: Por último, doctor, usted que viene también del extranjero y conoce tanto todo esto, cuando se sentó a mirar el caso de Cristina, ¿cuáles son los principales argumentos con los que ustedes van a ir o los principales argumentos que más llamaron su atención para poder revisar este caso?
0: Mira,
2: o sea, el hecho de que los jueces hayan jugado a la pelota con sus principales contrincantes políticos, al pádel, ¿cómo se constituye? ¿Cuáles son las principales cosas que subrayaría?
0: Claro, hay problemas de procedimiento, hay problemas serios, claro, de parcialidad, de un tratamiento igualitario, justo con la presidenta. Pero hay un problema técnico fundamental en eso y que me dejó así muy impresionado, confieso, porque yo escuchaba sobre el caso Cristina, pero no sabía técnicamente. Pero cuando empecé a leer las miles de páginas del proceso, desde el punto de vista técnico-jurídico, la responsabilidad que imputaron a Cristina es una barbaridad. Le imputaron una responsabilidad por un contrato firmado por una provincia que tenía un convenio con un ente autárquico. Entonces, eso es una locura. Es como he dicho ayer en la conferencia de prensa, si llevamos en serio ese criterio, ningún expresidente de Argentina estará libre.
2: Claro.
0: Todos irán a la cárcel, necesariamente, porque

0: si los presidentes en Argentina son responsables por todos los contratos administrativos firmados por la administración nacional, se acabó.
1: Doctor,
0: entonces es sí, eso.
1: Ese es el principal. Muchísimas gracias por estos minutos.
0: Estoy a disposición.
1: Le agradecemos. Gracias. Bueno, entonces seguiremos en contacto. Muchas gracias. Era Rafael Balimes, abogado integrante del equipo que va a defender a Cristina en los tribunales internacionales. Vamos a una brevísima tanda en este momento. Enseguida volvemos, tenemos muchas cosas más. Vamos a seguir de cara al 6 de agosto tratando de engrosar los argumentos que nos movilizarán ese día a una marcha que ojalá sea multitudinaria y que dé vuelta la cosa. Con los ojos puestos en los misioneros, ¿eh? Pero sí, hoy vamos a derivar un vamos a desviar un poquito la mirada a lo que pasa también en el sur, en la Patagonia.
2: Es que ayer dijo Paula Marusich,
1: sí,
2: que está todo abrochado. Y define los misioneros.
1: Define los misioneros como siempre.
2: Entonces, ¿cómo? Mi propuesta es, un día vamos a una provincia, volvemos a Misiones.
1: A otra provincia,
2: Misiones. Ahí, Misiones. Ahí. Bien.
1: Sí, hay que marcarlos.
2: Y sí.
1: Hay que marcar a los misios. Porque además los misios en este momento están con Pasalacqua y Rovira peleados. Rovira que está de viaje, de vacaciones, haciéndose el boludo. Pasalacqua que parece que le dice que los senadores que voten en contra. Y Misiones siendo la provincia que además siempre es el pivot, voto, no te voto, voto, no te voto. Pero además, una de las provincias más extranjerizadas de todas. Total. Con lo cual el conflicto adentro es muy, muy fuerte.
3: ¿No nos va a dar una nota a ellos?
4: Ya lo dijimos con Milito,
1: ¿Pasalacqua y Rovira?
3: No, los que votan.
1: Ah, los que votan.
4: No, los que votan no. House of Chamamé era, ¿te acordás?
1: House of Chamamé.
4: Sí.
1: Totalmente. Hoy vienes allá también porque es jueves y vamos a hablar un poco de la reforma de la Carta Orgánica del Banco Central. Hoy hay cadena nacional. Esto parece un poco aburrido, pero no lo es. Milei venía prometiendo que quería incendiar el Banco Central, lo quería prender fuego. En las obras de teatro lo rompía, le daba con un palito, le daba con un palito. Y ahora, entonces, eso, ¿qué es lo que va a hacer? ¿Qué es lo que va a decir en cadena nacional? ¿Van a prender fuego o no van a prender fuego el Banco Central?
3: Para mí es un poco prender los fuegos. Para mí es un poco dolarizar de facto, ¿eh? Sí, anoche, ¿sí?, me di cuenta.
1: ¿Te diste
3: lo
1: cuenta?
3: Lo podemos preguntar a Alfredo. Anoche estaba explicando.
1: Sí.
3: Dije, claro, vi la Matrix. En un segundo vi la Matrix y entendí. Porque si vos decís, hay esta cantidad de plata.
1: Sí.
3: Y esta cantidad de dólares, los que sean. Queda quieta esta cantidad de plata para
1: la
3: siempre.
1: De los pesos,
3: la de los pesos.
1: Porque
3: como
1: no puedes emitir
3: la foto
1: más. Sí.
3: A la situación actual. Y no hay más margen de, bueno,
1: de
3: modificar la realidad de nadie. Exactamente. Entonces ahí dije, ah, claro, no, está todo mal.
1: Está todo mal.
3: Está todo mal.
1: Está todo re mal. Es sacarle facultades de política económica. Y es verdad, si vos no podés emitir más pesos, entonces los que hay son los que hay. Y los dólares que hay, que sí, pueden entrar más. Los que tienen muchos dólares no van a tener ningún problema. Pero bueno, sí, Alfredo nos lo va a explicar mucho bien, mejor seguramente.
2: Sí, señor.
1: ¿Y tenemos acaso un Guns N' Roses hoy?
2: Señoras y señores, después de una semana vamos a hacer la reseña del nuevo disco de los Strokes. Atención, amantes del gordo mantecolero, porque vengo con los puños llenos de verdades, pero sobre todas las cosas, sentimientos.
1: Bien, perfecto. Bueno, y también tenemos móvil de Rosario, mucho más. Quédense ahí, no se vayan. Vamos a una breve tanda.
5: Segurola y Habana.

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0: Bueno, con todo este asunto de la ley de extranjerización de tierras, nos vamos enterando lo ya muy extranjerizado que están ciertas zonas de nuestro país. El otro día hablábamos sobre Misiones. Hoy vamos a hablar un poquito sobre la zona, el departamento Lácar, que está muy cerca de San Martín de los Andes, en la provincia de Neuquén. Vamos a saludar a Tomás Parisi, es comunicador e investigador de Radio Comunitaria FM Pocahuyo de San Martín de los Andes y Carnaza.com. Hola Tomás, ¿cómo estás? Julia Mengolini te saluda.
1: ¿Cómo estás, Julia? Un gustazo. ¿Qué tal? Saludarte. Nada, muy, muy emocionado, la verdad, de contactarnos con ustedes y poder hablar de esto que nos está atravesando mucho acá en el territorio, la verdad. Así que es súper

0: Importante.
1: Tomás, bueno, nosotros estábamos viendo algunos números que nos pasó Juan Milito del departamento del ACAR y la verdad que es muy impresionante. ¿Nos querés resumir un poco vos?
0: Bueno, vivimos en un pueblito que sabíamos siempre que teníamos un montón de tierras extranjerizadas. No es algo que la idiosincrasia del pueblo no le haya sido ajeno, sí, digamos, pero sin duda destapó una olla muy fuerte el mapa, ¿no?, que hicieron en el observatorio estas últimas semanas. Yo, desde que se destapó esto del mapa, yo investigo el territorio hace muchísimos años y claramente dije, ok, acá hay algo muy potente para investigar. Y tenía que ver con decir, ok, hagamos nosotros el laburo de ver en el territorio cómo está fragmentado todo esto, de qué manera y qué historias están atravesadas, porque es la historia de este territorio, es la historia post, como decían hace un rato, conquista del desierto, ¿no? De cómo se distribuyeron las tierras a partir de aquel acontecimiento. Y tenemos historias increíbles. La realidad es que vivimos en un pueblito que siempre se ha dicho, ¿no?, como la Suiza argentina.
1: Sí.
0: Y sí, no son suizos particularmente, pero cantidad de europeos y estadounidenses que tenemos acá sorprende. Y nosotros quizás en el pueblo tenemos mucho más relacionado, más identificado todo lo que es la parte de parques nacionales, la parte más linda, ¿no?
1: Claro.
0: Los siete lagos, toda esa parte que está extranjerizada también, pero más por capitales alemanes, capitales belgas, capitales noruegos. Y ahora con el observatorio pudimos terminar de hilar algunas de las piezas que ya teníamos entre lo que pudimos investigar en territorio y lo que tenían ellos también a nivel nacional. Y la verdad que lo que descubrimos es que el principal capital que hay en el departamento LACAR y en la zona es estadounidense. Ajá. Y por Afano. Es decir, aquello que nosotros veíamos como capitales alemanes en parques son de 6.000, 8.000, 14.000 hectáreas, ¿no? Y cuando hablamos de Estados Unidos estamos hablando de que solo en el departamento de LACAR hay más de 140.000 hectáreas. Lo cual es una locura, para que se den una idea. Acá en 14.000 hectáreas vivimos todos los sanmartinenses, más
1: claro,
0: o menos.
1: Claro, porque yo te iba a decir, los números así en el aire, compáramelo con algo para que yo me haga una idea.
0: Mirá, tengo entendido que la capital son 20.000 hectáreas, capital federal.
1: Sí.
0: Sí. Estamos hablando de 140.000 solo en manos de estadounidenses.
1: Claro.
0: Son siete capitales.
1: Son siete capitales federales donde vivimos 3 millones de argentinos.
0: Exacto, digo, por compararlo con la concentración de capital.
1: Sí.
0: Nosotros acá estamos divididos en 14.000 hectáreas, unos 40-50.000 sanmartinenses, vamos a llamar.
1: Sí.
0: También, digo, ahí tenemos la misma cuenta, son 10 veces el San Martín de los Andes, ¿no? Ahí está claro en el mapa, el cómo rompimos el récord también de la extranjerización.
2: Bueno, felicitaciones.
1: Y ahí, sí, felicitaciones. Ahí, Tomás, esos capitales estadounidenses, ¿para qué tienen esas tierras? ¿Qué están haciendo ahí?
0: En sí, yo a veces trato de responder el por qué tienen esas tierras, que lo responde más la historia,
1: sí,
0: que el presente. Ahora, cuando vemos que en el presente toda esa concentración de tierras se ubica en un mismo lugar, digo, de los capitales, sí, estadounidenses, y nos hacemos otras preguntas nuevas que no nos habíamos hecho antes. Todas las estancias acá grandes que tienen desde 70.000 hectáreas, porque eran los bloques que en determinado momento de la historia se distribuyeron.
1: Sí.
0: ¿No? Bloques cuadrados de 70.000 hectáreas, no importaba si había un río, no importaba nada. Todos esos bloques de estadounidenses en el departamento. Y en el departamento contiguo, que es el de Collón-Cura,
1: sí,
0: hay una toma de todo un río, por ejemplo, ¿no?
1: Sí.
0: Que es el río Collón-Cura, es el río que termina en lo que es el espejo de agua de lo que es la represa de Alicurá, por un lado, y la represa del Chocón, más abajo, ¿sí? Va a estar bueno, para el domingo estamos preparando con el observatorio la publicación para poder ver gráfico esto, contarlo a veces es complejo. Pero cuando uno ve ese mapa también, y de esto que yo decía, ¿no?, de entender la historia, eran de Benetton muchas de esas tierras.
1: Sí.
0: O sea, 220.000 hectáreas de estas que Benetton luego vende a estadounidenses, son principalmente todo este desarrollo. La historia, lo que nos dice de estos desarrollos mucho, es que eran capitales alemanes del lado chileno que compraron de este lado. Tengamos en cuenta, luego de la conquista del desierto, las disputas que hubo transfronterizas eran a nivel comercial, y ver si desde el lado chileno comían para este lado, que pasó eso en ese momento, que tenía que ver con el engorde de las vacas,
1: claro,
0: del lado del departamento de Laca, y la pastura del lado argentino, y la pastura del lado chileno, ¿no? Estamos hablando de empresas trasandinas, en este caso, que hacían esto, ¿no? El pastaje y todo.
1: O sea, lo que tienen ahí son vacas y ovejas. O sea, yo tenía entendido que Benetton tenía ovejas para la lana, para después los suéteres y la ropa.
0: Sí, yo diría las dos cosas.

0: es turismo. Es turismo porque todas las estancias reciben multimillonarios de todo el mundo.
1: Sí.
0: Cada una tiene su rubro, digamos, pero para cazar, mirá, para pescar, para diferentes cuestiones, de caza más que nada. Y después esto que decimos que es las vacas, las Hereford, las Beresford. Absolutamente todas las firmas y los dueños de estas tierras están asociados con la sociedad rural de Neuquén, digamos. Y con esto, Beresford, Hereford, que tiene que ver justamente con las marcas de exportación. Digo, estas vacas creo que no las comimos nadie de nosotros en nuestras vidas. Que es eso, que se producen acá, ¿no? Que comen este y toman esta agua. Hay muchas cosas impresionantes de lo que estamos descubriendo. Hay ríos, como el lago escondido. Tenemos ríos escondidos acá, digamos, el río Kenkentreu es un río que podemos nombrar ahora, pero que no conoce mucha gente, salvo que hayan entrado a esa estancia, ¿se entiende?
1: Porque es un río que está adentro de una estancia.
0: Sí, prácticamente la naciente y el final están adentro de una estancia.
1: Está todo adentro de la estancia, el río completo, desde que empieza hasta que termina.
0: El Kenkentreu, que es un río chico, pero yo te diría que el ojo lo estamos poniendo en el Collón Cura,
1: sí,
0: que es un río muy grande y que ahí sí uno puede acceder a través de la ruta bordeando, ¿no? El límite catastral siempre está después de la ruta, entonces uno puede acceder.
1: Sí.
0: Pero hay ahí también algo que descubrimos muy interesante con el observatorio, que tiene que ver con que la ruta, o sea, tengamos en cuenta algunas cuestiones que tienen que ver con cuando el dique del Chocón se realiza, los espejos de agua crecen y comen tierra, ¿verdad? ¿Se entiende?
1: Sí.
0: La ruta 257, Ruta Nacional, que es el puente de Alicurá, sigue a nombre, o sea, el que paga la factura el día de hoy es la familia Benetton. Es decir, tanto la ruta como la represa de Alicurá, hace un rato hablaban de los Neus, que es la familia que fue consignada en esta concesión de la represa de Alicurá, esa represa, la propiedad privada, todavía la pagan los Benetton. Digo, hay muchas hipótesis posibles.
1: O sea, la represa está dentro de todo un territorio que es de Benetton. Y la represa, obviamente, es del Estado Nacional, pero además la concesión la tienen los Neus.
0: Exactamente, que es la nueva concesión, que ustedes hablaban hace un rato de los Neus.
1: Bueno, sí, pues hicieron esa fiesta ridícula.
0: Y sí.
2: Bueno, tenían para celebrar, la verdad. Digamos, claro, todavía un montón para celebrar.
3: Que
2: vos también harías una fiesta.
1: Teníamos un motivo.
2: Tenés un río atrás, ¿en qué problema te vas a hacer?
3: Qué lindo pegar un río.
0: Y le pasaba al productor hace un rato una foto de las fiestas que se hacen en estos lodges. Ah, ¿quiénes vienen?
2: Indios y cowboys, pero mirá, llevan a alguien de verdad.
3: Ah, mirá.
2: Claro. No, claro.
3: La super fiesta.
1: No. Ah, pero eso es una cosa noventosa con el Carlo.
0: Exacto.
3: El Carlo.
0: Pero ¿por qué le pasaba esta foto? Para hablar justamente de la otra expropiación de tierras, que es la expropiación más del Parque Nacional Lanín, ¿no? Ah. De los alemanes, de los belgas, ¿sabes? Hay muchos. Y en este caso, Carlos Menem, en los 90, pasado su cumpleaños, o el cumpleaños de Maya, que es la mujer que vemos a su costado, que era la mujer de Swarovski, que es el empresario de las joyas, ¿no? Lo deben conocer.
1: Sí, claro.
0: Estamos hablando, siempre hablamos de consumos en la zona, son todos los consumos.
3: Siempre hablamos de cosas que conocemos por las películas,
1: por
3: sobre
1: las
3: todo
1: revistas.
3: Por las revistas. O sea, no de primera mano, digamos.
1: No, nunca tuvimos un Swarovski en la mano.
3: Sí.
0: Claro, bueno, eso también, yo tampoco. Pero acá sí sabemos que las estancias están llenas de oro,
1: sí,
0: porque tienen hasta los baños de oro y demás, porque hay gente que lo pudo visitar. Y sabemos de estas cosas, ¿no? Como las fiestas que hacía Menem, hay otros terrenos que están muy vinculados a Mena de la Rúa, de los Santibáñez, un montón de vínculos con diferentes territorios. Este es el de Swarovski, particularmente me interesaba también. Swarovski es una persona que desarrollaba cristales, pulía cristales, uh-huh, pero se hizo multimillonario con la Segunda Guerra Mundial vendiendo las ópticas para Hitler, ¿sí?
3: Ah, qué lindo.
0: A partir de ahí, después en los 90, compra esta tierra. Y paradójicamente, del otro lado de la montaña, para el lado de, saliendo de Meliquina, muchos deben conocer, sí, para el lado de Carrero y demás, ahí hay otro alemán que tiene otras 7.000, 8.000 hectáreas, que hace poco lo encontraron cazando acá, con otros dos alemanes que no hablaban, entonces los tuvieron que demorar. Y el loco, claro, estaba cazando sin permiso, sin nada, porque es dueño de 8.000 hectáreas ahí también. Estoy hablando,
1: o sea, él estaba cazando en su jardín.
0: Sí, en el jardín al lado, ni siquiera en el suyo, le pintó ir al de al lado. Pero a lo que iba es que este señor es el príncipe de Waldburgo, de Alemania. Son dinastías aristocráticas que ya no existen más, pero que se siguen sosteniendo.
1: Sí, sí.
3: Claro.
2: Yo pensé que solo teníamos la princesa, la reina máxima, y al final había nobleza en nuestro territorio.
3: Hay que ir a Patagonia, están todos ahí.
2: Y es el famoso cazar en el zoológico, que lo dicen para las políticas económicas, están literalmente cazando en el patio.
3: Exacto.
2: Es acá espectacular.
3: Alguien que dice, Iván Swarovski tenía una columna en Segurola, no es ese. Es otro.

0: Che, Tomás, ¿y qué tan extendida está la preocupación por la votación del 6 de agosto en la sociedad neuquina y cómo van a votar tus representantes?
1: Muy preocupada la gente acá. Yo quiero hacer un breve apartado, agradecer a la radio Pocahuyo, que es una radio que tiene 35 años acá y que desde donde construimos esto, la verdad, si no, no sería posible. Uh-huh. Agradecer a la Asamblea Ambiental de acá de San Martín de los Andes, que está muy movilizada ya hace varios meses. Agradecer también a la Asamblea Intersindical e Intersectorial que se realizó acá en San Martín y en Junín de los Andes, donde vamos a estar yendo también. Y la verdad que es muy preocupante la situación. Hay cierta idea de entrega en el sentido de que no esperamos mucho del rolo en función de esto. Claro, ustedes hablaban recién de misiones, de corrientes, creo, de los cosas.
2: De los misioneros.
1: Nosotros acá lo único que vemos es la posibilidad de torcerle el brazo a Carroza, Carroza Prieta. Porque sabemos y tenemos muy claro que ella sabe que esta ley no la puede votar. Eso lo sabemos.
2: ¿Por qué sabe? ¿Que tiene algún tipo de conciencia, alma, corazón?
1: Y sí, creemos que sí, que tenía, en todo caso, que esperamos que la siga teniendo en ese sentido, y por eso estamos seguros, porque ahí también, habrán visto a Karina Moreira llorando, haciendo alguna votación cuando fue la ley de glaciares. Ajá. Digo, hay un condicionamiento sobre los senadores y diputados muy fuerte. Estamos hablando de que estuvo Georgieva la semana pasada acá, ¿no? Claro. Digo, es muy, muy denso lo que está pasando en el territorio, sin duda. En Neuquén está...
2: Perdón, cuando habla de condicionamiento, ¿decís condicionamiento de la sociedad movilizada o de Georgieva?
1: De Georgieva y el rolo, digo, el condicionamiento malo.
0: Ajá. Mal condicionamiento.
1: Ojalá.
2: Sí, ojalá los condicionaran ustedes, ¿no?
0: Rolo Figueroa, gobernador.
2: Sí, sí.
1: Exactamente. Rolo Figueroa, nuevo gobernador. Entendamos acá una provincia gobernada históricamente por el MPN. El rolo viene con un nuevo sello, pero lo que hace...
2: ¿Pero sale del MPN o no el rolo? Es como una decisión.
1: Era el vice del anterior.
2: Claro,
1: del
2: claro.
1: Y medio que se come a todos en esta construcción que armó en este nuevo ciclo, porque agarra un poco del PRO, agarra un poco del peronismo, agarra un poco de la Libertad Avanza y construye la neuquenidad, que es este nuevo sello.
0: Fíjate.
1: Está difícil en ese sentido. Yo creo que en estas leyes se empieza a romper un poco esa unidad que tiene, pero igual hay mucha rúcula, digo yo, mucha plata.
2: Sí, claro, porque además en Neuquén es donde es una de las provincias más diputadas, es una de las joyas.
1: Es la joya en este momento, si no, no hubiera estado Cristalina acá, yo ya no lo pienso de otra manera. Preocupa esto también por la posibilidad de una represa, de una base de datos, de capitales yanquis, todos en el mismo lugar. Digo, uno empieza a especular y a hacer hipótesis de todo tipo, lo cual tampoco está bien, no hay que tampoco sembrar esa alerta, pero sí empezar a, como vecinos, que no lo sabemos, decir, che, bueno, esto es de estadounidenses y representa... muchísimo más de lo que cualquiera de nosotros podría llegar a aspirar nunca.
2: Ahora, ¿no? pero Tomás, vos hace un ratito me hablaste de la privatización, corregime si dije mal, del Parque Nacional.
1: Sí.
2: ¿Pero eso existe? ¿El Parque Nacional no está exactamente protegido?
1: No, son por eso cada terreno acá tiene su historia, porque estos, de lo que hablamos de los estadounidenses, vamos a hilar bien la historia con la conquista del desierto. En lo que es parques nacionales, si bien obviamente también se puede hilar, las compras tienen que ver mucho más recientes en los 70 y en los 90, principalmente de capitales de metal industriales alemanes. Karl Vogel era el que más compró tierras acá y después distribuyó, ¿no? Ya no tiene más. Pero sí, hace un rato vos, Ivana, decías esto de van a cazar como si fuera un zoológico. Karl Vogel, después en Parque Diana, otro alemán, hizo un zoológico en el que trajo animales de Europa para cazar. Digo, hizo lo que quiso, ¿se entiende?
2: Y eso es re peligroso para el ecosistema.
1: Sí.
2: Es un delirio traer animales de otro lado.
3: No, pero además es muy de boludo hacerte traer animales, tenerlos domesticados y encerrados, decir, mirá qué macho soy, cómo los asesino. Hablar. Hay que ser muy tarado. Hay que ser muy tarado.
0: Los hipopótamos
3: pero,
0: de Pablo
3: Escobar. Esperando el daño ambiental pero primero.
2: Vos me lo defendiste con la fiesta ridícula que hicieron. Y yo te dije que es un
3: ridículo. Bueno, pero en la fiesta no había hipopótamos.
1: Bueno, a favor de este caso, tenían 14.000 hectáreas de los animales para caminar. Sí los iban a cazar, pero no era un zoológico tan cerrado. O sea, eso también lo
2: pero para el ecosistema, cualquiera sabe que un animal que no es del ecosistema y se empieza a reproducir puede generar un descalabro.
1: Sin duda. Sí. De hecho, acá lo subo porque todo lo que yo no en eso no soy especialista ni nada, pero sí todo lo que son los. ¿Cómo se llaman? Los cerdos, los jabalíes. Mm. Bueno, hay determinadas. Animales en los cuales se les pasa la rosca. Igual es parte de esto de los cotos de casa. Sí. Hay toda una.
2: Ahora, pero hacer lo que quiero. O sea, me interesa esto que vos dijiste, porque para que la gente

0: Entienda, no es que viene un extranjero, se compra un terrenito, se hace una casita y se queda a vivir ahí y es un vecino que tiene... Estamos hablando de enormes capitales que en realidad compran enormes extensiones de tierra para hacer explotación de esos recursos, básicamente ahora sin ningún control además.
1: Y imagínate que nosotros ni siquiera los conocemos, no sabemos bien dónde están, cómo se llaman, no tenemos idea. En sí, creo que las explotaciones sí vienen hace muchísimos años. No son esto de algún gringo que venga y se compre un terreno, acá hay una casa, pasa y está bien, digamos, no sí. sé si está bien. Digamos.
0: Pero no,
1: sí
0: pero que, no estamos que hablando que... de eso.
1: Claro, por eso digo, estos son las 70.000, 40.000 hectáreas. Por eso tiene que ver mucho más con la sociedad rural y con la cría de vacas. En este caso, como modelo, digo, comercial en este sentido, ¿no? De qué es lo que se explota, además de la parte turística. Y quizás decir en esta parte turística, digo, no es menor cuando hablamos de algunos loteos donde se juntan los presidentes de las automotrices, ¿no? En otro loteo se juntan yanquis, en otro loteo se juntan alemanes. Digo, no es joda.
0: Claro, como que van armando sus latifundios como temáticos.
1: Sí, es un poco lo que vimos en sí también en Lewis, en algunos aspectos, si bien ese caso es mucho más grave por cómo cierra todo el lago. Acá tenemos casos de lagos que están rodeados de todo privado. Lo que pasa es que están los accesos, por suerte, en casi todos, pero estamos empezando a tener esos problemas también.
0: Bien, Tomás, Carroza es la senadora a la que hay que entonces hablarle. ¿Querés decirle algo?
1: Y a Julieta un poco es... yo presumo que esto que dije es así, es decir, Julieta sabe muy bien que esta ley no la podía votar antes, no la puede votar ahora tampoco, por el pueblo neuquino y por el pueblo argentino, porque esto no es una defensa de esta tierra nada más, claramente. Y la verdad que, nada, venimos hablando de muchas cosas y esta extranjerización se nos va muy de mambo en muchos sentidos, es lo que puede generar. Una cosita más, digo, hay algo acá que tiene sentido también, que es, hay lotes que son de 70.000 hectáreas y que por la ley quizás no los pueden fragmentar tampoco. Entonces se dificultan los usos. Y sumo algo más, Julio, me parece fundamental, sí. Gatita, que es los desalojos, los incendios, todo lo que involucra esto y principalmente con las comunidades mapuches del territorio. Tengamos en cuenta que todas estas personas tuvieron reconocimiento de título de propiedad al instante, sí. ¿Sí? Desde la campaña en adelante. Las comunidades mapuches, han habido todos estos gobiernos de los que hablábamos, no, la mayoría de las comunidades no tienen sus carpetas territoriales reconocidas. Digo, acá tenemos un ejemplo muy burdo, que es que el Cerro Chapelco está en pleno auge en este momento, ¿no? Sí. Que igual es un cerro al cual el pueblo ya no puede ir, cambió totalmente, como la experiencia que tuvieron en Bariloche. Tenemos un concesionario y Bariloche, Donoto. Y se vuelve un cerro exclusivo.
0: Totalmente.
1: Es un cerro para otro target de gente, incluso teniendo en cuenta que San Martín ya tenía un target de gente semi-exclusivo, vamos a decir, ¿no?
0: No, pero recontra pasó eso. Mira, yo me crié en ese cerro y nosotros éramos una familia clase media y ahora yo la quería mandar a Rita y no me dio el cuero.
1: No,
0: y dije, el cerro ya no es para mí. El cerro ya no es para mi familia. Y nos criamos ahí.
1: ¿Y sabes lo
0: que es como una especie de gentrificación, ¿no? Como, listo, ahora esto es para gente que tiene mucha, mucha guita.
1: Sí, nos entregamos al turismo. Hay una cuestión acá de la matriz productiva turística que es muy fuerte. Acá en San Martín de los Andes, nosotros hay una política de cuidado del casco urbano, de la ruta 40, de la ruta 237, etcétera. Muy fuerte. Entonces, todo lo que son barrios populares no es que no hay. Hay muchos. Sí. Hay barrios de muchas familias, pero están desplazados de la ruta, son invisibles. Es toda una estrategia eso. Y me parece importante, y esto del cerro no quiero dejar pasar. El Cerro Chapelco contamina agua, tiene una planta potabilizadora que funciona mal, y la comunidad mapuche Currinca, el paraje Paila Menuco y la comunidad Vera viven abajo del cerro, ¿sí? La montaña alta es donde se esquía, montaña media es donde viven estas comunidades. Lleva más de 20 años sin poder tomar agua limpia. Es decir, tomaron agua limpia alguna que otra vez, pero en general tienen muchos problemas de esclerosis coli, o sea, toman agua con mierda, para decirlo de la peor manera.
0: Pero de la mierda de los ricos de arriba.
1: Es tremendo, es literal. Julio, por eso ese caso me parece que es tan literal como la vida misma de lo que pasa acá en este territorio. Y de esta también demonización o no reconocimiento del pueblo originario, digo. Y ahí está lo que radica todo esto. Y por eso yo hablaba al principio en función de que la construcción de la división de tierras se dio con ese punto inicial, que fue el genocidio del pueblo mapuche. Y el no reconocimiento de hoy en día.

0: Digo, creo que la responsabilidad como sociedad civil es de algún día poder reconocer al pueblo mapuche y darle vida, ¿no? De reconocerlo como persona, yo digo, como término jurídico del Estado argentino realmente, para poder hacer algo con eso, porque si no, la verdad que la discusión va a estar bastante difícil si no revisamos hacia atrás. Es un poco la discusión del 24, ¿viste? A mí me lleva mucho a eso. ¿Qué democracia tendríamos hoy si no hubiéramos hecho los juicios, ¿no? O esa memoria, esa reparación de las madres y demás. Eso.
1: Tomás, te mandamos un abrazo grande. Gracias por existir.
0: Gracias a ustedes y las admiro un montón. Julia, te agradezco muchísimo porque sos de las pocas comunicadoras que habla del pueblo mapuche en general. Y eso me parece fundamental. Ivana, te amamos con mi compañera, te vemos siempre.
2: Bueno, gracias. Beso a ella y a vos.
1: Un beso a Matute.
3: A Matu, un saludito. Beso mío también.
0: Matu, perdón, Matu, perdón.
2: Es un pibe espectacular.
3: También, yo soy buen pibe. Bárbaro. A veces también hablo de mapuche, ¿sabes? No soy de Bariloche, pero bueno, soy de acá, de Villa Crespo, qué sé yo.
1: Che, de verdad, muchas gracias por todo ese cariño.
0: Gracias a ustedes.
1: Es mutuo.
3: Un abrazo,
1: era
3: amigo.
1: Tomás Parisi, comunicador investigador de Radio Comunitaria FM Pocahuyo, San Martín de los Andes. Che, esta gente es la que debería estar en el Congreso, ¿no? Vamos a escuchar Intoxicados.

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0: Bueno, esto lo hace Milei para tratar de desviar la atención de que la economía, como digo, Mati, ¿cómo es la economía?
1: Que funciona perfectamente, bueno, como decís siempre.
0: Entonces, entonces, como una cortina de humo para tratar de desviar el desastre económico que hay y entonces volver sobre esa disputa. Él es el orden, es el que sabe de economía frente a los cucas que con el Banco Central, con la reforma de Cristina Fernández de Kirchner y Mercedes Marcó del Pont cuando era presidenta del Banco Central, derivó en que el Banco Central sea una herramienta que alimentaba la inflación. La verdad que no es así, pero bueno, es parte de un discurso
2: pero
0: político.
2: Pero acaba de decir que es cortina de humo. ¿Quiere decir que la reforma no es una reforma muy peligrosa de fondo?
0: No, peligrosa. No lo definiría. Entonces, peligrosa. No la definiría peligrosa.
2: Pero
0: como si es un retroceso conceptual. Mira, te voy a ir con la historia entonces.
2: Bueno, está bien. Y después nos explicás la reforma en
0: Para tratar de entender para qué sirven los bancos centrales, por qué nacen los bancos centrales y a qué se dedican los bancos centrales.
2: Me encanta.
0: A ver, te lo voy a hacer más. Lo que dice Milei es una pelotudez. Entonces, a mí me resulta.
2: Últimamente está con poca furia, ¿viste? No, está buscando metáfora.
3: La botonera también, porque pasa que me
0: resulta. Es que me resulta, digamos, la verdad, que hago todo el esfuerzo de ser comunicador y tratar de informar. Entonces, porque además tenés toda la secta de la ortodoxia, los conservadores, y dicen, es fabuloso la modificación de la ley de la carta orgánica, porque de esta forma sirve para la estabilidad económica, etcétera, etcétera, etcétera. Y la verdad que no funciona así la economía. Ahora bien, tenés que tener una institución como el Banco Central que sea seria, que tenga gente capaz. Sí, bueno, Pausil y compañía no lo son. Entonces, empezás con eso y entonces empezás. Tendrías que tener un Banco Central donde haya una línea de funcionarios capacitados y que sean un poquito más amplios en su concepción, en el sentido de que no tienen que ser todos ortodoxos.
1: Entonces, estaría bueno eso.
0: Entonces, vos lo que tenés, las instituciones de por sí, depende el contenido y quién las administra, el Poder Judicial. Pues si es el Poder Judicial, y bueno, tiene que existir un Poder Judicial,
2: sí,
0: ¿no?
2: Sí, claro.
0: Tiene que haber diferentes instancias en el Poder Judicial, ¿no? Tiene que tener primera, segunda, tercera, llega a la Corte Suprema de Justicia. Ahora bien, si vos lo que tenés, las instituciones están, pero si después vos lo que tenés es una manga de jueces que no cumplen con sus funciones. Y bueno, y entonces, ¿cuál es el tema de las instituciones? Digamos, hay una corriente académica, incluso política, institucionalista. Cristina Fernández de Kirchner.
2: Totalmente, ahí ya la viste con la decisión de ayer.
0: Es una de las, pese a toda el desvío analítico que ha habido en los últimos 20 años respecto a Cristina, es que ella es institucionalista. En mi humilde opinión, yo no soy tan institucionalista, lo que no significa que no tiene que estar las instituciones.
2: Bueno, lo que estás diciendo igual es como que el diseño de las instituciones importa menos de lo que creemos, importa más quién las maneja en el momento.
0: Claro. Ahora bien, es muy importante las instituciones.
2: Y su diseño.
0: Claro, y su diseño. Es muy importante. Ahora bien, después puede ser algo bárbaro, algo perfecto, pero si tenés unos especuladores o corruptos o que lo único que se dedican es hacer negociados, digo, qué sé yo, bárbaro, la institución es divina. Si tenés unos jueces que son unos corruptos que van a jugar al pádel y al fútbol, a la casa, a la quinta de Macri, y después Macri dice, che, tenés que meter preso a Cristina y los meten preso, ¿para qué te sirve? La pregunta es, yo lo desafío eso. Vamos, si vos lo tenés que tener una Corte Suprema de Justicia de jueces imparciales y que no quieran ser presidente de la Nación, como Lorenzetti o Rosati, que además está en el presidente del Consejo de la Magistratura, entonces, ¿cuál es lo bueno de solamente las instituciones? Bueno, con el Banco Central pasa lo mismo. El Banco Central pasó lo mismo. Los bancos centrales nacieron. El primer banco central fue en Suecia.
2: Ajá.
0: Pero uno de los más importantes en Suecia fue en 1668. Pero
2: wow.
0: El más importante que moldeó el sistema moderno fue el Banco

0: de Inglaterra, obviamente porque era el imperio en su momento, 1694. ¿Para qué eran los bancos centrales, las instituciones del banco central?
1: ¿Para guardar el oro?
0: Para financiar las guerras.
1: Ah. Claro. Siempre mala onda igual, ¿viste? Sí, sí.
2: No, está bien. Está
3: siempre
2: bien.
3: Una pálida, ¿te das cuenta?
0: Mira, me hicieron entrar en calor.
3: Uy, perdón. Hot. Me dan una... No, está bien, calor. Está bien, sé tranquilo.
0: Entonces, financiaba la guerra de la corona, ¿no? Entonces, pero voy a hacer un salto más... Porque no los voy a aburrir tanto.
1: No, igual me encanta todo esto.
0: Porque a mí me parece importante qué es lo que pasó en el siglo pasado, que es para pensar el sistema financiero moderno, el capitalismo moderno. Y entonces, ¿por qué nace en la Argentina el Banco Central? Por eso lo vamos a reducir acá, el Banco Central. Nació en 1935. El Banco Central nace en 1935. Antes, lo que había era que estaba el Banco Nación, que era el que junto con Hacienda, o sea, el Tesoro, manejaba el tema del crédito y el dinero y la emisión de moneda. Pero en 1935, además que era la década infame, ¿no? Que fue la década infame, conocida como década infame. ¿Por qué nace la institución Banco Central en Argentina? Para salvar a los bancos y a los grandes deudores que vienen de la crisis del 29. La crisis del 29 a nivel internacional, con la caída de la bolsa de comercio, de el crack de Wall Street, bueno, derivó en un desastre macroeconómico y económico a nivel global. Incluso vos fíjate que en
1: nuestro
0: esa
1: Banco Central es posterior a la crisis del 29 y es para salvar a los bancos,
0: claro,
1: de esa crisis.
0: Claro, es para tratar. ¿Por qué? Porque fue toda una secuencia que es lo que pasó para poder salir de la crisis. Una de las... Hago apenas una ventanita para tratar de entender el tema de las instituciones, por qué nacen. La Junta Nacional de Granos y la Junta Nacional de Carnes, que durante el menemismo fue destruida, derogada, era que eran instituciones estatales que intervenían en el mercado para garantizar un precio mínimo a los productores ganaderos, a los productores agrarios. ¿Cuándo nació la Junta Nacional de Granos y Junta
1: con Perón?
0: No. No, ¿cómo? En esto, en el 30.
1: ¿Ah, también?
0: En el 30, claro, para salvar a los
1: productores.
0: Por claro, la crisis. Por las crisis, eso es claro. Las instituciones. Las instituciones responden a situaciones que se dan. Con Perón, sí, es cierto, avanzando sobre el Banco Central, lo nacionaliza. Porque la estructura que armaron el Banco Central en el 35... es porque habían contratado a un inglés, a ver si lo tengo acá anotadito.
1: Me había confundido con el IAPI.
0: Claro, ahí está, ese. Exacto, muy bien. El Sir Otto Neumayer, que era del Banco de Inglaterra, vino y le dijo, la dictadura militar de entonces, de Justo, le dijo, bueno, a ver, ármame el diseño del Banco Central. Obviamente que replicaron lo que había en Inglaterra. En Argentina, uno de los economistas más importantes que tuvo un recorrido desde el conservadurismo hacia el estructuralismo latinoamericano, Raúl Prebisch, fue el primer gerente general y también participó en el diseño de ese Banco Central de 1935. Y en 1935, 50% era del gobierno nacional y el otro 50% de los bancos comerciales. Ahí es donde aparece Perón, cuando en el 46, creo, sí, 45, 46, dice, no, el 100% vamos a manejar el Banco Central. Entonces, ¿para qué sirve el Banco Central? ¿Y cuáles son esas funciones fundamentales que tiene que tener el Banco Central? Hay una cuestión que es claro, que es que tenés que concentrar las reservas de oro y divisas, porque además eso le da, unificás la gestión de las reservas internacionales y le das una sustentabilidad financiera. Es uno de los puntos centrales vinculado con qué es lo que pasa con el Banco Central ahora, que hasta que vino Cristalina Georgieva le dijo, sigan comprando dólares, que me tienen que pagar. Eso no lo dijo.
4: No, un poco lo dijo igual.
1: Lo dijo.
2: estamos contentos con la acumulación de reservas,
0: sí,
2: hay que seguir
0: para adelante. Sí, eso sí, pero sí. Que me tienen que pagar.
2: Ah, no,
0: eso,
2: bueno.
0: Eso, es por eso,
3: eso se sobreentendía.
2: Se sobreentendía, va de suyo.
3: Sí.
0: ¿Para qué hay que hacer las cosas explícitas, muchachos y muchachas? Muchaches.
1: Al otro día no compraron.
0: No compró.
2: No, pero no volvió a comprar. Igual está bien que el Banco Central tenga reservas, sacando el Fondo Monetario.
0: Obvio, fundamental. Porque

0: No te hacen una corrida en un segundo y te destruyen.
1: Bueno, ahí esta es otra. ¿Para qué sirve también el Banco Central? Tiene que regular el crédito y la liquidez que hay en el sistema financiero. No es una cuestión de agua que se manejen los privados. Y acá viene un punto también muy, muy importante, que es, vos tenés bancos comerciales, tiene que haber un Banco Central que supervise a ver qué es lo que hace, ¿no? Porque...
2: Y hay que ordenar.
3: Es como el jefe de los bancos, el
1: Banco Central. Claro, tiene que ordenar. Porque, digamos, para hacerlo sencillo, ¿qué es lo que hacen los bancos? Toman depósitos de la gente o de las empresas y la prestan. Por eso son intermediarios financieros. Pagan una tasa de interés, cobran una tasa de interés un poco más alta. La diferencia es la ganancia. Uh-huh. Después hay otras cosas, pero yo digo para que se entienda. Ahora bien, si vos tenés bancos que toman esos depósitos de los ahorristas y la plata se la prestan a, por ejemplo, a todas las empresas asociadas a los propios dueños, tiene que haber un supervisor y dice, no, escúchame, vos no sacás la plata de la gente y de las empresas para financiar tus propios negocios. Lo que estoy diciendo es porque se hizo en Argentina.
3: Y Clemen, me puedo imaginar. No. Por algo alguien lo tiene que aclarar.
1: Sí, sí, sí. Y después quebraron muchísimos bancos. Fundamentalmente en la dictadura militar, en la última dictadura militar, cuando con la reforma de 1977 fue la ley de... La reforma financiera que liberalizó el mercado financiero, tanto de la tasa de interés como de la colocación de depósitos. Y entonces muchos dijeron, nacieron un montón de bancos, llegó a haber 730 bancos y después quebraron más de 100 o 150 bancos, porque bueno, muchos agarraban y decían, ah, mira qué lindo, a estos les pago, tengo después un montón de plata, la presto a mis empresas, les va bien, les va mal, obviamente les fue mal porque el plan económico fue de destrucción también, muy parecido a lo actual, y quebraron. Y entonces, ¿qué es lo que necesitas? Vos tenés que supervisar, che, ¿qué es lo que estás haciendo con la plata?
2: Claro.
1: Entonces, eso es muy importante para el Banco Central. Porque aquí aparece uno de los puntos centrales. El Banco Central es prestamista de última instancia para tratar de garantizar la estabilidad financiera.
3: Pero le presta a los bancos, no a la gente.
1: A los bancos. Los famosos redescuentos, digamos, de que le das plata. Porque tenés una corrida. Hay un banco X que, por alguna razón, la gente le quiere sacar los depósitos. Y quiebra, ¿no? Y entonces... ¿Qué es lo que piensa todo el resto de los ahorristas respecto a los otros bancos?
0: Que va a pasar lo mismo.
1: Entonces tenés una corrida bancaria. Los bancos toman los depósitos y lo prestan, ¿no? Pero si vienen todos los depositantes a querer la plata, no tiene la
3: plata. No está la plata, está prestada.
1: Y no es que, porque en Argentina, pero en otros países también... En otros países los depósitos pueden ser hasta un año, pero los créditos pueden ser hasta de 10 años. Entonces, y que pagas en cuotas. O sea que si vienen todos, no tenés la plata, porque además, si vos me la prestaste a 10 años, ¿por qué te la tengo que devolver en forma inmediata? Porque te viene la corrida. Entonces ahí es donde entra el Banco Central para evitar esas crisis sistémicas. Decir, ah, bueno, te doy plata, va el ahorrista, dame todos los depósitos. Y se lo da. ¿Por qué? Porque el Banco Central le dio la plata. Claro. Y entonces ahí frenas la corrida, porque si te da la plata, uno se empieza a enterar todo y dice, che, no hay problema. Claro. Solamente fue el Banco X que estuvo el problema. Para poder hacer eso, el Banco Central, para poder entregar pesos, para poder entregar dinero, para entregar moneda, ¿de dónde la saca?
3: Emite. La tiene que emitir.
1: Claro, la tiene que emitir. El tan estudioso.
3: El gesto que hiciste de la emisión, como si alguien realmente tuviera una manivela. Claro,
0: por eso. Un monito con la caja de música.
1: ¿Emitís? Bueno, el tan genio que va a presentar esta reforma y diciendo que además también es especialista del Código Penal, viste, que dice que va a poner preso al presidente, a los directores, a los diputados, a los senadores que voten cualquier cosa que sea de desequilibrio. Entonces,
3: quiere evitar los insultos.
1: Sí. Entonces, son tonterías, digamos. A mí ya a esta altura, ya ha pasado 30 meses o más de 30 meses, digamos, no se puede naturalizar ni los de vos, bueno, para mí, perdón. Pienso que no es un buen camino naturalizar desbordes emocionales, insultos y estupideces respecto a lo que se está hablando. Entonces alguien tiene que decírselo. Alguien importante, no yo. Alguien importante. Alguien tiene que haber un consenso. Si no, lo que está diciendo es una estupidez.
0: Alfredo, ¿no hay una contradicción? Bueno, si uno quiere estabilizar la actividad económica de la Argentina, entre que puedas ir preso si haces política económica a través de la emisión y poder endeudarte con el Fondo Internacional con un decreto como si nada, porque pareciera que una cosa es una pavada y es un endeudamiento a 150 millones de años, pero una política económica en una emergencia tenés que ir preso.
1: Todo.
0: La dimensión de cada cosa.
1: Por eso, digamos, en una forma sutil, es una estupidez todo lo que plantea y es difícil, digamos. A mí me resulta difícil, por ahí otras personas no lo pueden tomar como mejor, pero a mí, digamos, por ahí prefiero a un cínico, prefiero a un hipócrita, prefiero, no sé, pero es un tema. Pero cuando veo la estupidez, y que además te lo dice, y todos, viste, como el monito o el gatito. Bueno, pero vuelvo. Entonces tienen que
2: esto de ver todas las semanas a Alfredo renegar semana tras semana.
0: hace 3 años.
2: Intentando evitar los insultos.
0: Yo lo miraba por internet, pero doy cuenta.
1: Tratando de explicarlo. Estoy haciendo todo un esfuerzo para tratar de explicarlo.
2: Es que es doble el esfuerzo, porque también tenés que moderar lo que realmente dirías.
1: No, hay que explicarlo, porque hoy va a haber una cadena nacional.
3: Sí.
1: Y para explicar lo de la ley orgánica, una modificación de la ley de la Carta Orgánica del Banco Central, sería el estatuto cuando se habla de la Carta Orgánica. Digamos, las normas que rigen el funcionamiento del banco. Porque aquí aparece, y vamos a debate central, que ¿qué es lo que dice? Bueno, lo único que tiene que garantizar el Banco Central es la preservación del valor de la moneda. O sea, que no tiene que emitir más que lo necesario, por ejemplo, para la compra de reservas. No tiene que financiar al Tesoro.
3: ¿Y salvar a los bancos?
1: Bueno, ahí está.
3: Vamos a ver,
1: por eso, claro. Eso ahí nadie se lo pregunta. Entonces, ¿por qué? Porque tenés dos aspectos. Antes de ir a qué es lo que modifica, es lo del riesgo sistémico, y yo quiero plantear, porque acá nosotros lo estuvimos diciendo, no digo que fuimos los primeros, pero respecto a lo que es la morosidad. Cuando hablamos de la morosidad, y un aspecto que yo hasta ese momento no lo mencioné, pero ahora sí lo voy a mencionar, aunque lo tenía presente, pero dije, no, voy a ver cómo sigue evolucionando la morosidad, era el problema de las personas y de las familias y de las empresas.
3: La gente,
1: ¿no?,
3: que se endeudó al punto que ya no puede ni siquiera seguir endeudándose.
1: Por eso. Pero había un componente que me lo reprimí, pero como la evolución de la morosidad sigue creciendo, no para, e incluso me comentan en forma informal que en realidad la morosidad es más alta, pero que los bancos no ponen a muchos deudores en categoría 3 o 4, porque en ese caso tendrían que incrementar sus previsiones. Al incrementar las previsiones, baja su ganancia, porque es plata que si tengo que poner como previsión, porque si no me paga, yo tengo que tener esa plata, ¿no? Entonces,
3: están mintiendo los números, tirándolos para abajo.
1: Claro, contabilidad creativa. Entonces, lo que algunos dicen, que en realidad en algunos bancos la tasa de morosidad no es ese 12,9% en persona, sino que puede llegar al 25%.
3: ¡Mamadera!
1: Entonces, pero como yo digo, hay una morosidad blue, la morosidad no blue, que ya es, eso es terrible, la morosidad oficial. ¿Qué es lo que plantea cuando vos agarrás y tenés un sistema financiero que tomó los depósitos, los prestó, tiene que seguir pagando los intereses, pero acá tenés un incremento en la morosidad, los bancos empiezan a perder plata y entonces pasa a ser un problema de solvencia del sistema financiero? Va camino a ser un problema sistémico. Digamos, no es de un banco, porque decís, bueno, se cae un banco, o estuvo mal manejado, o se lo chorearon. Bueno, tenés un caso único, pero cuando es sistémico, cuando vos tenés un crecimiento de la morosidad generalizada, bueno, hay un

0: problema sistémico. Entonces, además de que el Banco Central tiene que supervisar y decir, che, tenés que poner bien los niveles de morosidad, porque yo tengo que saber bien qué es lo que está pasando en los bancos, a la vez, tenés que decir, che, ¿cómo vas a enfrentar esta situación? A los accionistas le tenés que pedir, Banco Central, decir, bueno, ustedes tienen que capitalizar el banco, o tienen que poner la plata, porque si no, ¿quién la tiene que poner?
1: El Banco Central.
0: Emitiendo. Emitiendo para tratar de evitar lo que puede ser, puede ser. Uh-huh. Yo creo que hay que poner el foco también una crisis sistémica que pueda haber los bancos por el tema de la morosidad. ¿Y saben por qué lo digo? No porque se me ocurre, porque las grandes crisis financieras nacieron en un problema del crédito.
2: Siempre.
0: El 2008 es el último, lo de Lehman Brothers, pero la del 29, del crack, también. Obviamente que eso fue una crisis de deuda, apalancamiento, lo que se llama, de que vía el sistema bursátil por la especulación en acciones. Pero cuando tenés ya un incremento de deuda morosa, bueno, por lo pronto, me parece que ahí hay que poner el foco y hay que tener cuidado. En todo caso, es el Banco Central. Este Banco Central.
1: Pero
0: esto es lo importante del Banco Central, sí. No la modificación.
1: Acá estamos combinando este incremento de la morosidad fenomenal con un Banco Central que se está autoquitando facultades.
0: Claro, claro, claro.
1: Todo junto.
0: Claro, claro.
1: ¿Por qué lo hace Milei? Porque...
0: No me preguntes.
1: Pero vos empezaste la columna diciendo, yo les digo por qué lo va a hacer Milei.
0: Bueno, lo no primero es el humo, digamos, un tema político.
3: Claro, pero...
0: Pero escúchame, Milei no sabe de economía. Por favor, digamos.
3: Pero digo,
0: no sabe cómo funciona el sistema financiero. No sabe. No, ¿qué quiere que haga? No es un tema que te pueda dar una respuesta. Él viene ideológicamente... un tema ideológico, conceptual, dogmático. Después vamos a lo político, que es para tratar de recuperar un poco a su núcleo duro para enfrentar al riesgo Cuca. Uh-huh. Que la reforma de Cristina Fernández de Kirchner dice, pará, un Banco Central no es solamente, porque es una institución del sistema económico, no es solamente la preservación del valor de la moneda. Es la preservación del valor de la moneda, pero también la del fomento del empleo, del crecimiento con inclusión.
1: Eso fue lo que incluyó la reforma del 2012.
0: Claro.
1: Todo eso. Esos otros objetivos, ¿no?
0: Claro, entonces, ¿ese objetivo qué significa? Y bueno, si es para eso, entonces tenés un Banco Central que interviene en el sistema financiero. Por ejemplo, che, la tasa de interés que tiene que tener un tope para los créditos en tarjeta de crédito o los créditos personales. No puedes cobrar lo que quieras, banco. Porque si vos cobras lo que querés, que es lo que pasó, que te genera morosidad. ¿Y qué es lo que genera morosidad? Bueno, un deterioro de la economía y un deterioro del empleo.
1: Del sistema.
0: Entonces,
1: pero además,
0: para eso necesita el Banco Central.
1: Eso, la desregulación de la tasa de los bancos vino con el DNU 70, ¿o no?
0: Sí.
1: Fue una de las primeras cosas.
0: No sé si es justo del 70, pero puede ser.
1: Me parece que sí.
0: Bueno, entonces...
1: O ley bases o DNU 70, tengo la idea que fue el de DNU 70.
0: Lo mismo que una tasa de interés para las pequeñas y medianas empresas, que podés decir, bueno, está bien, tienen que estar subsidiadas, puede estar a través del Estado. Entonces, vos tenés una política de regulación. Entonces, porque el Banco Central tiene esa capacidad. Entonces esa capacidad para intervenir. Entonces ahí empiezan los que son parte de que están peleados con los libros de historia y con lo que pasa, te dicen, bueno, que querés un comunismo. Bueno, el Banco Central de Estados Unidos es capitalista.
1: Comunista no es.
0: Bueno, la Reserva Federal tiene como objetivo preservar el valor de la moneda y fomentar la creación de empleo. Tiene las dos. ¿Pero saben por qué? Porque el Banco Central, como institución, nacen en función a cuáles son las necesidades de la economía de ese momento. Yo te mencioné la del 35 en la Argentina, precisamente para salir de la crisis. La de la Reserva Federal también. ¿Y cuál fue el que además hay además de libros, hay, si están peleados con los libros, pueden ver películas, series. Uh-huh. ¿Cuál fue

0: El gran drama de la recesión de Estados Unidos a partir de la crisis del 29 era el desempleo.
1: El desempleo.
0: Desempleo, digamos. Sí. Y las ollas populares, que viste las colas para el platito de comida. Bueno, entonces ellos, Estados Unidos, capitalista, pensando en su país, dice, bueno, entonces es Banco Central, preservación del valor de la moneda, pero también la generación de empleo, porque es uno de los traumas centrales que tiene el Estados Unidos a nivel económico.
1: Bueno, y de ahí el New Deal.
0: Claro, sí, exactamente, exactamente.
1: ¿Que lo acabas de decir y no te escuché?
0: No, agregás.
1: Bueno, eso, ¿no? Como países, un Estado interviniendo en la generación de empleo, justo el otro día lo hablábamos con lo del camino de los pozos, ¿no?
2: Sí.
1: La idea de hacer pozos de noche para taparlo de día, que claro, parece estúpido, pero es, sí, bueno, tenés que empezar a
2: curar. Pero hay un montón de cosas igual para hacer que no son, digo, son pozos reales.
1: Lo que decía,
2: ¿no?
1: Ivana, era, que sea, los pozos ya están.
2: El video de la ruta 151 que circuló un montón.
3: Terrible.
2: Ojo que no sea Milei siendo un keynesiano oculto, haciendo que se generen los pozos para después poder mandar a taparlo y decir, sorpresa, puede llegar a pasar.
0: Bueno, entonces eso es lo que, tenés. Entonces la Argentina es, un Banco Central lo puedes tener. Bueno, ¿por qué lo hace? Bueno, porque la economía no le está dando ningún tipo de respuesta al experto en crecimiento con y sin dinero, o sea que no sabe nada. Caputo no sabe nada de política económica, la economía está estancada en el mejor de los casos para ser buenito, pero si no está en caída, el empleo registrado baja, el salario real baja, las jubilaciones también, digamos, hay un deterioro generalizado. Entonces no le da respuestas el modelo de ajuste, le exige mayor ajuste, le exige mayor
1: Cristalina.
0: Ajuste, va a ir a mayor ajuste, va a seguir mayor ajuste, entonces necesita mostrar, dice, bueno, miren, acá nosotros bajamos la tasa de inflación, es lo único importante que y lo vamos a cuidar con la reforma de la ley, de la Carta Orgánica del Banco Central. Nada, es parte de una estrategia de distracción y de confusión generalizada para decir, va a cuidar el tema de que no haya inflación, pero la gente...
1: Sí.
0: No, decime.
1: No, que perdón. Hace un ratito Ivana decía, si vos congelás la capacidad de emitir... explícalo vos lo que vos...
2: Yo me acuerdo cuando Milei vendía la dolarización, que lo que explicaban todos los analistas era, si vos generás una dolarización, vas a hacerlo en esta foto de cosas, en este estado de desigualdad, que además obviamente ese estado de desigualdad se disparó con esa devaluación inicial, en la que, bueno, nos sacaron salario a todos. Si ahora Milei prohíbe con pena de cárcel la emisión de pesos argentinos, ¿no es una forma de congelar la foto actual, que lo que hay quede... Y que no haya ninguna forma de crecimiento o de redistribución? No sé si es directa la conexión.
0: Lo que pasa
2: es
0: que va a tener que emitir si compra reservas. Digamos, tampoco él no lo dice muy claro respecto a qué significa que no va a haber emisión. Él en estos meses de gobierno, en estos años de gobierno, siguió emitiendo.
2: O sea, es humo, no va a pasar nada.
0: Claro, entonces el tema es,
1: bueno,
0: es la mentira y otra cosa es tratemos de explicar qué significa el Banco Central.
1: Está bien, pero vos hay no que decís que es humo.
0: Es el humo político. ¿Por qué? Porque va a mostrar y dice, vieron, Mercedes Marcó del Pont, Cristina, ellos son unos asesinos, ellos tendrían que estar presos porque por culpa de ellos el tema de inflación. Bueno, Milei, tu inflación es mentira. El 1,9 de junio no existe. El del 2017-2018 está desactualizado. La gente ya no es boluda. Ya sabe que la tasa de inflación no es la real.
1: Pero además nadie le alcanza un mango, por más que la inflación la hayan bajado.
0: Por eso mismo.
1: Sigue siendo demasiado alta para el ajuste también que costó.
0: Nosotros lo mostramos, el cambio de los precios relativos. Entonces ves que gastás más en comunicación, en transporte, en servicios, en educación. Entonces,
1: y el ingreso muy licuado. Mira, ayer hicimos una mesa de endeudados acá. Y había una piba que vino, creo que se llamaba Oriana, que ella contaba, trabaja en el sistema de salud público, es decir, tiene un trabajo en blanco en el sistema de salud público, administrativa. Gana 650.000 pesos. Bueno, no le alcanzaba para vivir, por supuesto.
0: Por eso,
1: entonces empezó a endeudar, pero siendo una trabajadora...
2: formal.
1: Registrada, formal, con un salario.
0: Bueno, entonces todo eso, yo creo que...
1: Bueno, se endeudaba para comer.
0: A ver,

0: Entonces el tema de la inflación y todo, entonces lo tiene que hacer en un momento político que lo vamos a hablar el jueves que viene, de muchísima debilidad, más allá de lo que quieran vender, más allá de lo que, digamos, de muchísima debilidad. Entonces yo creo que esta es la presentación de una estrategia de tratar de mostrar que tiene las cosas bajo control en la economía y que quiere dar un horizonte de estabilidad. Pero bueno, es eso lo que pienso, digamos. Después verá qué es lo que se debate en diputados, en senadores. Cada vez, escúchame, está hace meses para ver si puede sacar alguna ley y le resulta difícil. Pues está bien, vos podés comprar a los diputados, y lo digo literalmente, a diputados y senadores para la reforma política, para... lo de la ley de tierras, hay que ver cómo. Bueno, también lo de la carta orgánica, bueno, va a tener que emitir mucho para seguir comprando a todos los diputados y senadores para tratar de conseguir las normas. Fíjate, no tiene mucho más tiempo, tiene hasta que termine el año. Después del 2027 va a ser otra historia. Tampoco me voy a adelantar tanto, lo vamos a hablar en su momento. Sí. 2027 va a ser otra cosa.
1: Si estamos vivos.
0: No, bueno, eso es otra. Entonces, nada, esto. No sé si hay alguna duda.
1: ¿La vas a ver la cadena nacional?
0: ¿A qué hora es?
1: Creo que es a la noche.
2: A las 8, ¿no?
0: 8 puede ser. Si pasa a las 8, no creo.
2: Porque okay. Juega a Racing, ¿qué pasa?
0: Puede haber algún partido de fútbol, seguro.
1: Claro, ya lo lees mañana a la mañana de lo que
0: hace. Algún partido de fútbol, después me veré el capítulo 9 de...
1: ¿Y qué?
2: ¿House of the Dragon estás viendo? ¡Ay, Alfredo, bueno, hablemos de eso, viejo!
1: Igual 9, no, 6.
0: No, estoy en la primera temporada.
1: Oh, qué lindo.
0: Volví con la primera... No, pará. ¿Qué?
1: Estás haciendo un rewatch.
2: Estás haciendo un rewatch de House of the Dragon.
0: Sí, volví a la primera temporada porque hace mucho la había visto.
2: Y sí.
0: Dami, mi hijo, dijo, tienen que verla, déjese de joder, dejen de ver pelotudeces. Sí. Vaya. No, pero estaba...
2: Me imagino que viste todo Game of Thrones.
0: Sí, claro. Bueno. Entonces, pero para... No podía empezar. Dije, bueno, empecemos. Y la verdad, menos mal que empezamos de cero.
2: Bien. También están los resúmenes de Jorgito, te lo resumo.
0: No, quiero
1: ningún resumen. Preparate para la tercera porque...
0: Dice que es espectacular.
1: Gobierna Alberto Fernández.
2: La tercera está bárbara. Me parece que es mejor, ¿no?
0: Pará, no spoileen un carajo.
2: No, te vamos a spoilear. Te estamos diciendo que la tercera está buenísima.
0: Bueno, entonces tengo muchas otras cosas que hacer. Tengo que ocuparme de Kaito, que es el perro.
2: Sí. Muchas cosas. Pero vos sos periodista. Pero vos sos periodista, pero tenés que ver la cadena, aunque te moleste.
0: Me liberé, a ver si puede quedar claro.
1: Te liberaste del ego.
0: No me liberé, sí. Digamos, justo ayer, bueno, no importa. En marzo del año pasado, yo me fui de Página 12, dejé de ser jefe.
1: Claro.
0: Soy jefe de mi tiempo ahora, no sabes lo que vale eso.
1: Qué lindo, Alfredo.
2: Qué lindo.
0: Entonces, Alfredo. Pero después no significa que yo no lo lea, no escuche, lo vea, pero en mis tiempos,
2: en mi tiempo,
0: ¿me entendés? Entonces,
2: tiempo.
0: Puede ser que cuando termine a las 12 de la noche, Fabi duerma, qué sé yo, dije, bueno, a ver qué dijo este.
1: ¿Qué dijo este?
0: Unos recortes.
1: Alfredo en la cama te dormía, a ver qué dijo.
0: Unos recortes. Y empecé a decir, uy, qué boludo. ¿Vieron cómo estuvo disfrazado? En Perú.
3: Sí. Ahora me enteré que es una universidad, obviamente medio pelo, que anda regalando doctorados.
0: Obvio.
2: Y sí, que no va a ir de ser la Belgrano de acá, bueno, con todo respeto.
0: Che, me vuelvo institucionalista. Respetemos la institución del presidente de la nación.
2: Sí,
1: no te crees nadie,
2: Alfredo. Gracias, Alfredo Zayata. Hasta el jueves que viene.
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13: Bueno, muy bien, vamos a ver cómo están los ánimos en Rosario con nuestra corresponsal allí, que es Arlen Buchara. ¿Cómo estás, Arlen?
14: Hola, Julia. Hola a todo el equipo. ¿Cómo están? Acá estoy en el medio del ruido porque hoy hay una protesta en distintos lugares de la provincia de Santa Fe, sobre todo en lo que es el Gran Rosario y el sur de la provincia de Santa Fe, de distintos gremios en relación a reclamos salariales al gobierno provincial, pero también para denunciar un poco lo que viene siendo el deterioro del salario y de un montón de políticas públicas en la provincia y que también se extiende al resto del país. Estamos acá en Oronio y Córdoba, que es un punto bastante neurálgico de la ciudad. Hoy va a haber esto, distintas protestas en distintos puntos de la provincia. Y la de hoy es un ruidazo, por eso estoy entre medio de todas las bocinas. Hoy es un bocinazo. Y si les parece, voy ya como a charlar con alguna de las personas que están acá, también como para conocer qué es lo que está sucediendo y cómo se viene también deteriorando el salario en los últimos meses, ¿no? Hola, ¿cómo estás? ¿Podemos charlar un ratito?
15: Sí,
14: estamos en vivo para Futurock. Queremos saber bien cuál es el reclamo que se está haciendo y sobre todo cuál es la situación. Entendemos que acá están docentes, médicos, personal de salud, sindicatos privados, sindicatos públicos. ¿Qué es lo que está sucediendo en términos salariales hoy?
15: Bueno, los profesionales de la salud, en nuestro caso,

0: hoy estamos haciendo un paro sin asistencia, con atención de urgencia y emergencia en los respectores públicos provinciales. Esto es en rechazo a la oferta salarial del gobierno, una oferta que es menor porcentualmente que el resto de los sectores. A principio de año el gobierno provincial había dicho que jerarquizaba nuestro trabajo, que iba a dar algunos ítems específicos de salud. Bueno, este semestre no solo que no hubo ninguna jerarquización, sino que porcentualmente fue menor. Imagínate que hoy un profesional de la salud con 10 años por lo menos de formación universitaria, posgrado, capacitaciones, está cobrando 1.600.000 pesos.
1: Claro, una de las cosas que comentábamos hoy fuera del aire, digamos, es que hubo un estudio que dijo que, bueno, que muchos trabajadores están empezando a almorzar un alfajor para poder, digamos, ahorrar en algo. ¿Cómo vienen viendo ese deterioro también en términos de la calidad de vida de los trabajadores, de poder llegar a fin de mes, de poder hasta comer, cubrir la canasta básica?
0: Mira, para que te mire, los últimos 2 años y medio, según algunas encuestas, algunos estudios, cada profesional de la salud en la provincia de Santa Fe perdió más de 6 millones y medio de pesos de su sueldo. Wow. O sea que nos han robado 6 millones y medio de pesos de salario en los últimos 2 años y medio. Eso se ve todos los días con el deterioro de nuestro salario cuando los compañeros cuando todos los profesionales tienen que salir a buscar otros trabajos. Hay profesionales que tienen 3, 4, 5 trabajos. Y en los últimos 2 años y medio han renunciado 800 profesionales al ámbito público provincial, yéndose a buscar trabajos a otros ámbitos, a otras provincias y, ¿por qué no, otros países?
1: Claro. Bueno, te agradezco muchísimo. Vamos a seguir un poquito también para ver si podemos charlar con los docentes también que están por acá. A ver, que esperen que estén en el medio del quilombo. Hola, ¿qué tal? ¿Los puedo molestar un ratito para unas preguntitas? Estamos en vivo. No quiere. Bueno, no importa. A ver,
2: asustó.
1: Hola, ¿qué tal? ¿Cómo estamos? Estamos acá en vivo para Futurock. Queremos saber cuál es el reclamo de los docentes acá en la provincia de Santa Fe y también cómo la política nacional derrama y es después aplicada en las provincias.
3: Bueno, acá el ajuste de Nación se vio que Nación quitó una primera medida, el incentivo docente. Todos las docentes y los docentes del país, eso por un lado. Y acá en la provincia, con realmente propuestas que son muy, muy insuficientes.
1: ¿Cuánto está ganando hoy un docente más o menos en promedio?
3: Docente promedio, 1.300.000, quien recién se inicia, pero imagínate que con un alquiler, con...
1: Imposible.
3: No, imposible, imposible. Entonces,
1: porque salió hoy un estudio de la UCA que decía que muchas personas están empezando a almorzar un alfajor, digamos, como también mostrando un poco lo que es la crisis.
3: Sí,
1: ¿cómo
3: sí.
1: la viven ustedes en las escuelas?
3: Bueno, hay muchas docentes que trabajan fuera del horario escolar en otras actividades, como las aplicaciones, o en la venta de cosméticos, o en la venta de comida. Realmente es muy grave la situación. Y más allá de eso...
1: Se suma también que acá se descuenta, digamos, si se hace paro, ¿no?
3: Claro, justamente después están los descuentos y después hay un presentismo, que es una cifra en negro que se abona, que si alguien falta o porque tú... No, claro, por enfermedad, pero por ejemplo, si vos sos mamá, perdés el presentismo... Si vos tenés un tratamiento de quimioterapia, perdés el presentismo.
1: Y se trata de bastante plata dentro del ingreso,
3: y,
1: ¿no?
3: Y claro, es aproximadamente 200, 250 mil pesos. Lo que pasa es que es una cifra en negro que realmente es como un apriete, un condicionamiento muy grande para que las docentes y los docentes vayan a trabajar enfermos.
1: Y no falta. Claro, estamos hablando de por ahí entre un 20% del salario, 25% a veces se puede ir en el presentismo, ¿no?
3: Sí. Sí, tranquilamente.
1: ¿La situación es igual para quienes están en el ámbito público y en el ámbito privado?
3: Sí. Las escuelas privadas que son subvencionadas por la provincia, digamos, están bajo el mismo régimen. Así que tanto los docentes...
1: El empobrecimiento es para todos.
3: Exacto, el docente y la docente privada gana lo mismo que el docente público. Con lo cual es un emparejamiento hacia abajo de las condiciones laborales y del salario.
1: Bueno, te agradezco muchísimo. Seguimos un poquito más para hacer algunos testimonios más. A ver, vengo por acá. Hola, ¿qué tal? ¿Les puedo hacer una preguntita? ¿Cómo estás? ¿Vos sos docente, médica?
4: Soy odontóloga, pertenezco a Cipruz.
1: Ah, sos odontóloga, bien. ¿Cómo viene la situación de los odontólogos, digamos, acá en la provincia y también... Bueno, ¿qué es lo que vienen observando también a nivel nacional? ¿Cómo se viene empobreciendo el salario, la vida?
4: Bueno, está la verdad que complicado. Yo trabajo en un centro de salud perteneciente a la zona norte de Rosario.
1: O sea, en un barrio de Rosario.
4: En un barrio periférico.

0: Y bueno, la verdad es que está complicado. Tenemos problemas con los insumos, problemas con la medicación como base. Después, bueno, suele faltar muchos materiales. Muchos pacientes se han quedado sin obra social o sus obras sociales no pueden responder y no
1: Y la
0: podemos
1: gente
0: dejar.
1: empieza a ir al sector público.
0: Claro, entonces tenemos mucha demanda, no se enojan con obvias razones, hay mucho tiempo de espera, no hay personal disponible. ¿Por qué? Porque además las condiciones de trabajo que ofrecen, la verdad que no son las óptimas. Y muchas veces lo que es traslado personal de un lugar a otro de trabajo también se nos complica porque es un gasto del bolsillo. Entonces, la verdad que no estamos llegando.
1: En tu caso trabajás en un centro de salud. Los centros de salud son como el lugar de la primera atención, digamos, que recibe la gente en el sector público y también es un lugar donde llegan todas las demandas, ¿no? Digo, el malestar social. ¿Cómo lo están viviendo ahí en los barrios de Rosario? ¿Cómo estás viendo la situación?
0: La situación está muy difícil, trabajamos por suerte con un buen equipo, pero hay muchas cuestiones que no podemos solucionar. Entonces, muchas veces solamente la escucha y eso también hace a la salud mental tanto del profesional como del
1: A la
0: paciente.
1: gente, claro.
0: Y eso es acompañar también. Nunca fue fácil, pero hay momentos en los que de verdad está muy, muy difícil.
1: ¿Cómo haces para llegar a fin de mes vos?
0: Yo tengo familia, así que compartimos gastos de casa. Si tuviera que hacerlo sola, no podría.
1: No llegaría.
0: No.
1: Bueno, muchas gracias.
2: Arle,
1: No sé si tenemos tiempo. Sí,
2: no, no tenemos mucho más tiempo, pero nos dimos una
1: no tenemos
2: idea.
1: mucho más.
2: Yeah.
1: Bueno, les mando un abrazo y bueno, acá estamos. Va a seguir el ruidazo. Hoy va a haber actividades en distintos puntos de la provincia. Está en las redes sociales de los sindicatos para chequear los distintos puntos y bueno, esperamos que haya escucha por parte del gobierno provincial.
2: Bueno, no, es buenísimo para nosotros también enterarnos de cosas que pasan en otras provincias, ¿viste?
1: Sí, el reclamo salarial viene como muy fuerte y bueno, y se armó esta jornada también de lucha, más a nivel provincial, que bueno, no siempre es tan sencillo, así que está bueno también poder visibilizarlo acá en Futuro.
2: Te mandamos un abracito, gracias.
1: Un abrazo.
2: Esas bocinas las estás agregando vos. Sos boluda, ¿no? Entonces,
3: ah, me
2: juega con nuestra mente.
4: Qué confusión.
2: Sí, no,
3: es Orson Welles directamente.
2: De repente había una bocina de barco.
3: Claro.
5: Un helicóptero, no tenés que toque bocina.
2: Qué cosa. Agregábamos ruido al ruidazo de Santa Fe de la producción. Bien, vamos a una breve tanda. Atención. No, ¿un tema?
3: No.
2: Ah, vamos a separar y enseguida nos vamos con Guns N' Roses.
6: No, no. No, no. No quiero modernismo. No, no. No, no. Estoy en contra del modernismo. ¿Entiende? No quiero nada de eso. ¿Eh? Sí. Yo quiero mucho amor. ¿Eh? Amor. ¿Entiende? Era tan feliz. ¿Eh? Feliz. Amor. Respeto. Amor. No, no. No quiero nada de eso. ¿Eh? ¿Eh? ¿Eh? Basta.
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0: Guns N' Roses. Especial reseña de Reality Awaits, el nuevo disco de los Strokes.
1: Así empieza Matú.
0: Así empieza. Un disco denso, no amigable a la primera escucha.
1: Ajá, ajá.
0: Áspero, incómodo, político.
1: ¿Banda? Sí, viejo. Yo me lo escuché bien.
0: Bueno,
1: voy a ver. Es que está medio Belan Sebastián esto, puede ser. Y seguí con mi vida.
0: Bueno, bueno. Ahora lo vamos a escuchar, lo vamos a ir picando juntos y compartiendo sensaciones. Así abre con Psycho Shit. Quizá el tema más político, con algunas referencias explícitas a Gaza, a Trump. Algunos pedacitos de letras.
1: Mirá.
0: Matás a tu presa desde el nido, escondido detrás de un escritorio. Qué mierda tan psicópata, no tienes horror. Perdón, no tienes honor, ni tienes huevos. Arranca con esta voz autotuneada de Julian Casablancas. Es el primer disco de los Strokes después de The New Abnormal, el disco que habían sacado en pandemia, ganó un Grammy, que lo recordaremos por siempre. Es en cierto sentido una continuación y en otro sentido una transformación. Y a continuación...
1: Rupturas y continuidades.
0: Rupturas y continuidades, sí señor. Viene después de su presentación en Coachella, la recordarán, donde pusieron todas las imágenes y los textos de presidentes latinoamericanos derribados por el Plan Cóndor de la CIA. Y aparece este inicio de disco introspectivo.
1: Mucho más profundos que Varoufakis realmente, ¿no? Respecto del sur global. Julian Casablancas.
0: Sí, bueno.
1: Albert Hammond. Ellos gracias.
0: Han sido. Han apoyado a Bernie Sanders, han tocado en actos suyos.
2: La semana pasada pidió que no le arruinen a Messi.
0: Banco a Messi. Banco a Messi. ¿Qué?
1: No se equivoca nunca, Julian, ¿no?
0: La verdad que no.
1: Que echaba un canchero, por favor.
0: Y la referencia también en esto de. Bueno, mandás drones de tu escritorio. Eso lo pongo yo, ¿no? Pero hay algo de.
2: De Palantir ahí.
0: De Palantir.
2: Hay algo de Palantir ahí.
0: Hay algo de Trump. Aprendimos a fabricar bombas con plomo. Aprendimos a morir para aprender a vivir. Así arranca el disco. Y va acumulando cierta cosa, ¿no? Dale gas. A mí me pareció digamos, es algo que se aleja mucho. Hoy justo se cumplen 25 años de This Is It, su primer disco, el de Someday, el de Last Night. Esto se aleja bastante, está bastante más intervenido por sintetizadores, por autotune, por sonidos eléctricos, eclécticos. Y es un disco muy situado en el 2026. Habla de cuestiones de ahora. Bien. Interviene en el presente, políticamente, pero también socialmente. Lo iremos desasnando. Y musicalmente, bueno, no es la guitarrita de antes, sino que tiene otra complejidad. Para mí alguien lo resumió en un tuit, que es Dovid. Dice Dovid: el nuevo disco de los Strokes es como una paja con dos dedos en el culo. Está bueno, pero es raro. Un poco te incomoda porque no estás acostumbrado, pero le agarrás el gusto.
1: Pero podríamos ser más elegantes para la metáfora.
0: Me parece que la metáfora aplica perfectamente, porque es un disco que a la primera escucha no es de lo más amigable. Bueno, tiene esto, ¿viste? Es un flash un poco más psicodélico, más introspectivo. Pero a la quinta, sexta escucha, ya te subís. Ya te subís. Vamos a ir picando y fíjate cómo de ese pianito que arrancó tan sutil termina acumulando todo este barullo. Y sigue con un Classic Strokes, Nine Dash. Agarrando este sonido.
1: Y acá ya estamos.
2: Acá se va aflojando.
0: Acaba aflojando. Estamos viendo en pantalla imágenes del corto que sacaron, In Transit 2, In Transit 2, en donde se muestra cómo van a grabar el disco a Costa Rica. 6 semanas.
1: ¿Lo grabaron en Costa Rica?
0: En Costa Rica.
1: ¿Por qué?
0: En un estudio con vista al mar. Hay unas vistas increíbles que se ven. Son 10 minutos donde se ve ellos haciendo payasadas. Y aparece este Chad. Rick Rubin, señoras y señores, ese barba que ven ahí, es el responsable de la redención de los Strokes. Es el segundo disco que producen con él. porque él había trabajado en New Abnormal también, el disco que sacaron en pandemia, en donde los Strokes lograron cierta revitalización, ajá, cierto comeback, porque ellos venían con el sonido más strokero, stone, más clásico, y venían con discos irregulares, perdiendo un poco de legitimidad, muy anclados en el pasado y en los primeros discos, y en The New Abnormal por primera vez introducen esas cosas más psicodélicas y logran como un twist moderno sin estar anclado en el pasado, ganan el primer Grammy.
1: Y siguen siendo ellos, ¿no?
0: Y siguen siendo ellos. Este disco para mí es un paso más en esa dirección, pero todavía más enrarecida. Las ganas realmente de ir a grabar a Costa Rica.
1: Sí, con los Strokes.
0: Con los Strokes.
1: Janguear con los Strokes.
0: Y ahí ves cómo Rick Rubin les está bajando data, ordena, dice esto por acá, prueba con eso.
1: Y una puesta de sol de fondo.
0: Sí, sí, sí. Está, los atardeceres están todo el tiempo en el disco. Rick Rubin, realmente lo que hizo con los Strokes, ellos se los tienen que agradecer de por vida, porque

0: Además, The New Abnormal había sacado esa nueva faceta. Y en este disco no es The New Abnormal 2. Es como que van un poco más allá. Y les quiero mostrar el tema 3, que es uno de mis favoritos.
1: A ver.
0: Lonely in the Future. En donde Julián Casablanca dice: se van todos a la concha de su madre, arranca la tiradera, empieza a nombrar gente con nombres propios, se burla de la industria musical, se burla de músicos.
1: ¿De quiénes?
0: Se burla de críticos musicales. Solo en el futuro. Lo hice ayer, escuché eso hace años cuando era niño. Se burla de los que sacan cosas nuevas, que en realidad ya todo existía. Es como una especie de mientras miro las nuevas olas de Charlie,
1: sí,
0: si se quiere. Y nombres propios, bueno. Primero le tira The Weeknd, dice: me gusta tu outfit. Porque se había hablado mucho de que The Weeknd en sus inicios le copiaba algunos outfits. Bueno,
1: pero
0: se despacha.
1: ¿Está activo todavía The Weeknd?
0: Bueno, está The Weeknd. Ahí está grabando en esa casita que tenía para grabar. Después le tira Yolo, un cantante latino. Le tira Harry Styles. Le tira.
1: ¿Y con qué le tira Harry Styles?
0: Le dice que el ritmo de As It Was. Le menciona una canción de Harry Styles que, según algunos blogueros, habría estado inspirada en alguno de los primeros temas de los Tetrols. Lo que hace Julián Casablanca en este tema es decir que todos lo copian, un poco. Bueno, entre otras cosas.
1: Lo banco.
0: Muy
1: en mi línea.
0: Muy línea anti-industria musical y anti-careta. Tipo, sean todos a la mierda. Se hacen los que sacan cosas nuevas que ya existen hace 20 años. También habla de este fenómeno de que todo vuelve cada 20 años, sí, ¿viste? Lo agarra un poco. Y se sitúa a él en el futuro en soledad. Lo cual también le da un halo así medio, qué sé yo, melancólico. Le tira también a Fantano, Anthony Fantano, un crítico musical muy famoso, con quien él tenía buena onda, pero que lo había criticado cuando en The Voids, su banda paralela, sacó una tapa de disco hecha con IA. Anthony, sí, Fantano, el crítico musical, lo criticó duramente.
1: A Julian.
0: Sí. Quizá tenía un poco de razón, pero Julian en esta se despachó y le dijo: Fantano, palabra por palabra, quédate con lo técnico porque eso es genial, pero no reconocerías el arte en ninguna época.
1: Bueno.
0: Beats. Riñas individuales.
1: ¿En qué sesión de Bizarrap uno? ¿Era René que le había tirado mierda a todo el mundo, sí, también?
0: Sí.
1: Que era todo
0: René
1: como
0: contra J Balvin era.
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0: sí, las escenas de este video en YouTube se las recomiendo de verdad porque es linda la situación de intimidad que pintan en la banda.
1: ¿Siguen estando todos eso?
0: Siguen estando todos. Están las guitarras de Albert Hammond Jr. y Nick Valensi, que por más que Nick Valensi se había abierto para algunos shows, participa en este disco y toca esas guitarras espectaculares que ustedes pueden ver. También es una mezcla de Julian de los Strokes con su proyecto solista The Voids, donde tenía búsquedas más experimentales y búsquedas con autotune. Eso aparece como aplicado en los Strokes y fue una buena noticia para muchos verlo, porque se hablaba mucho de lo que los Strokes era como su proyecto para hacer guita fácil.
1: Sí.
0: Incluso él bromeó en una entrevista con eso, con que los Strokes son para ganar guita y su búsqueda más experimental estaba en The Voids. Y ahora aparecen los Strokes, una búsqueda más experimental.
1: Claro.
0: Con lo cual,
1: bueno, con la guita ya ganada.
0: Sí, bueno. Pero puede seguir haciendo pochoclo.
1: Obvio.
0: Y sin embargo, se la juegan con esto. A mí me gustó. Estamos escuchando el siguiente tema, que es Falling Out of Love. Linda canción romántica. A mí me gustaron casi todos los temas, vamos a ir picándolos porque obviamente no hay tiempo para todo. Digan ustedes qué les pareció al 1140-660000. En este tema Julián está enamorado de un fantasma, habla de cosas rotas. Aparece esto de Julian todo el tiempo mirando la sociedad, mirando lo que nos pasa con las pantallas, mirando lo desconectados que estamos todos y refugiándose en lo real en la música y en lo real en la creación. El siguiente tema es más juguetón, más pop. Se llama Going to Babylon. ¿Digo bien? ¿Estamos en ese? Sí. Una influencia más funkera, me gustó. Se queja como de la velocidad de la vida moderna.

0: entra el puñal como más hiriente. Escuchamos Gone Shopping, el primer corte de difusión que salió antes de todo el disco. Temazo realmente. Donde también habla de esto, de todo lo que el consumismo, me voy a refugiar en consumir, estamos todos consumiendo sin conectar entre nosotros. Like a tiger, they will chase you down. Lindas partes, ¿eh? Además se pone a él mismo en un lugar de... por más que tengo todo, me cuesta conectar, me cuesta tener solidaridad. La solidaridad puede ser difícil cuando tienes cosas interesantes que perder. Estamos construyendo castillos con huesos de árboles muertos. Un personaje que quiere salir de la ciudad y escaparse al campo, pero cuando llega al campo se aburre y vuelve. Bueno, toda esa dualidad y tensión mientras seguimos viendo a...
1: Le prestaste mucha atención a las letras.
0: Sí, porque...
1: Yo no suelo hacer eso. Como no suelo saber de qué hablan las canciones.
0: Bueno.
1: Pero además es importante porque este disco al final tenía un montón de mensajes.
0: Tiene mucho mensaje y es un disco muy en contexto. Muy en 2026. Uh-huh. Aparece todo lo primero de la cuestión más política, pero también hay lecturas más sociales, ¿ves? Como esto que dice acá. Y aparecen tramos más con autotune, más sin autotune. Están las guitarras ahí. Albert Hammond Jr., Nick Valenci. Felices. En el videoclip ves como casi rompen algo.
1: ¿Todos los videoclips son iguales?
0: No, perdón, el video de YouTube. Ah. El video de YouTube. Videoclips solo hay de un tema, que es ese. Aparece que las búsquedas creativas, es como un poco, viste, te metes como una mosca ahí, están los dos, los tres. Está Valenci. Está Albert Hammond Jr. buscándole la vuelta a los temas. Y después escuchás el tema. El disco todo el tiempo tiene como en la narrativa y en los sonidos como una dulzura muy sutil, como no edulcorada, ¿no? Es como una búsqueda. No hay optimismo en el disco, sino que está todo el tiempo como mirando la realidad de frente, pintando una situación sombría en lo que estamos viviendo como sociedad y refugiándose en los afectos y qué sé yo, pero sin dar un mensaje como optimismo a futuro. La visión es apocalíptica, la visión, ajá, es triste. Y vamos a mi tema preferido, que es Liars Remorse.
1: ¿Este es tu tema preferido?
0: Sí.
1: Uy, hermano.
0: Liars Remorse, el remordimiento del mentiroso.
1: Liars.
0: No, pero él lo pronuncian Liars.
1: ¿Ah,
0: pero
1: sí?
0: Sí. Una balada swing emulsionada, dijo alguien. Balada strokes, dijeron otros.

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0: 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Deep Press, Casablancas.
2: Sí, sí, sí. Igual me encanta el sonido del disco, ¿eh?
0: Sonidas.
2: Me vuelvo a casa escuchándolo. Necesito mejores auriculares.
0: Y las dos guitarras ahí haciendo, jugando, entrelazando. Me parece que el disco tiene una búsqueda muy propia. Y lo celebro, pues celebro el hecho de que los Strokes pasaron de tratar de volver, tratar de instalarse, tratar de no ser una banda del pasado, a plantear un futuro posible y un volantazo y un camino más propio. En esta sección, que es Guns N' Roses, hemos reseñado discos muy pocas veces. Sí. Muy pocas veces lo ha meritado. Lo hemos hecho con el disco de Rosalía.
2: Sí.
0: Lo hemos hecho con el disco de Bad Bunny. Lo hemos hecho con el disco de Milo J.
3: Están todos muy contentos con tu reseña en el chat, ¿eh?
0: Gracias, gracias.
2: Me dieron ganas de escuchar mucho el disco, así que eso es una buena reseña.
0: Pero me parece que tienen en común, tanto con el de con Lux de Rosalía, como el de Bad Bunny, como el de Milo J, que es que el artista no le da al público lo que quiere.
2: Sí.
0: Sino que
3: le avisa al público lo que
0: le
3: quiere.
0: Le da lo que necesita y no lo sabe. Como que no viene, no es esclavo del recorrido previo, sino que tiene una búsqueda más propia, que hacen un volantazo, así como Bad Bunny venía haciendo reggaetón y de repente hace unos ritmos costarricenses, así como Rosalía también venía haciendo ritmos urbanos y de repente se hizo monja. Los Strokes terminan con este disco

0: más oscurecido, más parecido a lo que venía haciendo Julian Casablanca en su búsqueda solista. Con lo cual, para mí, eso confirma que hay una búsqueda real en los Strokes.
1: Total.
0: Y no es que simplemente lo van a hacer para ganar guita. A mí me la subió.
1: Además.
0: Es como que, de alguna forma, se permiten provocar. Mm. Se permiten patear el tablero. Además que, obviamente, la ternura está... está presente, pero una ternura, insisto, no edulcorada, no de cartón, no, no optimista. No hay un solo rayo de optimismo en todo el disco.
1: Ok.
0: Ok. Okay. Pero sí
1: está. Encárenlo de esa manera.
0: Pero sí está el gesto anticareta de pararse de frente a la realidad y decir lo que ven. Y en ese acto, para mí, hay un refugio. Pero no es optimista. Es el hermano oscuro de New Abnormal. Es, le tenés que dar varias vueltas. No lo vas a entender a la primera.
1: Lo tenés que escuchar varias veces.
0: Yo entré definitivamente en una quinta, sexta escuchada. Sí.
1: Bueno, a la última banda que yo vi hacer algo así es a Massive Attack.
0: Bueno, es muy Massive Attack el último derrotero de los Strokes.
1: Ajá.
0: Ya lo vimos en Coachella. Lo de Coachella fue tremendo. Pues fue aparte en Coachella, fue en el epicentro del capitalismo, qué sé yo. Ahí ellos poniendo las imágenes de los bombarderos.
1: Bueno, yo les conté el último show de Massive Attack acá, uh-huh, que fuimos. Es impresionante el discurso político que bajaron. Uh-huh. Y de repente en el público, estaba como la mitad de la gente estaba casi como diciendo: ¡ay! Dale, vine a ver Massive Attack.
0: Basta,
1: no me hablen de política.
0: Basta de hablar de política. Bueno, este tema que estamos escuchando, el número 8, el anteúltimo, The Fruits of Conquest. Los frutos de la conquista. Era este que está sonando. En donde dice todo el tiempo: en la luz de los vivos llorando, muriendo, regalo de la vida, no obedecen, así que no obedeceremos. No obedeceré, no obedeceremos. Es Julian haciendo de las suyas una vez más. La banda no está complaciendo, sino que está incomodando. Esa es mi humilde lectura.
1: Bravo.
0: Así que necesita la disposición como escuchante a sentirte un poco incómodo para poder disfrutar de los dos dedos en el ano, que es el disco de los Strokes, Reality Awaits. Van a estar viniendo al Primavera Sound
1: no
0: el 28-29 de noviembre. Allí estaremos con el gordo mantecolero, que además ama Argentina. Así que nosotros la vamos a ellos. Suenan como la concha de la lora.
1: Pero además, ¿te imaginás si bardea Milei lo hermoso que va a estar?
0: Ay, por favor.
1: Por favor, me muero.
0: Por favor, lo bien.
1: Dedos en el ano.
0: Lo bien que me haría. Así que bueno, vayan preparando sus dedos para noviembre, cuando vengan.
2: O sus sanos.
0: O sus sanos.
2: Unos susanos que acerquen cosas.
0: Sí. Así que igual yo lo voy a seguir escuchando, pues insisto, hay que procesarlo, hay que digerirlo. Esto es Reality Awaits, lo nuevo de los Strokes.

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0: ok.
1: Sí, solo eso voy a decir. No quiero spoilear porque ya, ya tiene unos puntos de giro muy inesperados. Así que.
0: Estoy.
1: Ojo con eso.
0: Perfecto. Estamos en comunicación ya con el señor Hernán Lucera.
2: Hola, hola, hola, hola, Julia. Hola, Mati. Hola, ¿cómo andan todos por allá?
1: Hola, Bebote, hermoso.
2: Evidente dónde estoy, ¿no? Estoy en la calle Corrientes.
0: Sí, señor.
2: Sin más, vamos a charlar un poquito con la gente que anda circulando por esta zona respecto a la llegada de fin de mes y a qué está pasando con la vacación de invierno. Mirá, poca gente, che, en la calle Corrientes. Viste que uno a veces mira... No hay nadie que mira esos TikToks o en Twitter que dicen explota la calle Corrientes, el consumo y qué sé yo. Bueno, que claramente son falsos o de otra época. Bueno, solo vamos a recorrer en vivo para ver cómo viene la mano en esta oportunidad y también un poquito de servicio para la comunidad Futurock. Hay muchos beneficios para todos aquellos que se suscriban. Por ejemplo, en el paseo de la plaza para ir a ver, entre otras cosas, los raviolis. Bueno, vamos a tener algunas propuestas acá también para los más chicos. Y vamos a charlar con la gente que vive el teatro, que vive el día a día. Y bueno, vamos a intentar invitar a todos aquellos que estén del otro lado. Y suscríbanse, porque con esos descuentos ustedes pueden venir a pasar los últimos días de esta vacación de invierno, por lo menos con algún descuentito que te genera la comunidad. Entre otras cosas, también vamos a ir a las pizzerías de la calle Corrientes.
0: Ah, bien, eso está divertido. Sí. Ernie, te están pasando muy cerca los colectivos.
3: No, pero está en el bulevar, ¿o no?
2: Y mirá cómo está Gonzalo, dándolo todo.
0: ¿Quién está en la cámara?
2: Que está en cámara Gonza y Javi, que están...
0: Hola, Gonza. Chicos, cuídense.
2: Sí, sí, sí. Ya nos vamos a la vereda.

0: solamente para hacer algún buen plan.
1: No, se ve muy bien. O sea, es como muy movie, te voy a decir, ¿eh? Es muy movie. Claro. Se ve muy bien el plano. Exactamente. Lo felicito por eso, me dio un poco de miedo. De repente lo único
2: la aparición que pegó Duet Home también, ¿no? Digamos, que mande unos mangos ahora, que mande unos acolchados. Que pegó ahí cartelería Duet Home. Que mande ahora un juego de toallas, algo.
0: Sacar los chivos acá.
2: No, claro, que manden alguna cosa.
1: ¿Dónde está Duet Home?
2: Bueno, mierda, un somier, algo.
1: Ah, mira vos.
0: ¿A dónde está?
2: A tu derecha.
1: Sí, ahí está.
2: Es un cartelazo que pegaron.
3: Ah, ahí está, mirá, sí, mirá. Que
2: unas sartenes antideslizantes, algo que manden.
4: Ay, por favor, sí.
1: Se ve que le tenés puesto, le repusiste el ojo a Duet Home.
0: Y está carísimo, aparte del tema del blanco y
2: por
0: todo eso.
2: Por eso te digo.
0: A ver si, vamos a ver si conseguimos comer gratis para empezar. Y después,
1: una pisita,
0: de
1: última,
0: una pisita. Si una pisita.
2: Unas sábanas de muchos hilos como Manuel Adorni, eso que manden.
1: Muchos hilos. Bien.
0: Atención, hay cosas increíbles en todas las esquinas en la calle Corrientes, así que quédense de todos los que están del otro lado.
1: Dentro de un ratito empiezan a aparecer las volanteras disfrazadas de princesas volanteando su propio show.
0: Ya están.
2: ¿Quién no lo ha hecho eso?
1: ¿Vas a ir ahí ya entonces?
0: Y también vamos a estar ahí.
1: Ese es el gran colorido de la calle Corrientes en Vacaciones de Infierno.
0: Pero loco, me pone muy triste que haya tan poca gente, porque es vacación de invierno, no hay mucha alternativa. Caminar por acá es gratis y veo que hay poco, claro, pero a veces vos tenés que salir y aunque sea le tenés que comprar algo de comer, alguna cosita y todo sale una fortuna. Pero vamos a ver qué nos dice la gente, porque también hay mucha gente del interior y eso va a ser interesante, charlar, a ver cómo está viendo la realidad en los diferentes lugares del país.
1: Totalmente, quédense ahí, todo tuyo, Erni.
0: Amigos, de esta manera comienza la calle online, vamos.
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17: ¡Ay, papito! Perdón por hacerles escuchar esto en la apertura del programa. Me lo robé de Segurola, que lo había traído Werner Pertot para hablar con la mesa de Julia Mengolini. Y yo dije, es interesante porque me gustaría hablar con todos ustedes, los que están del otro lado también, a través del chat que tenemos en YouTube, a través de la comunicación telefónica, que es al 1140660000, 1140660000, y responderle a Javier Milei, Javier Gerardo Milei, nuestro presidente, ¿por qué no somos un país de mierda? ¿Por qué el problema de la Argentina no es que esté habitada por los argentinos, como había dicho Reidel, el asesor económico y posible ganador del premio Nobel, junto al presidente, según lo que dicen desde el gobierno nacional? Así que recuerden, necesito hablar un poquito con ustedes también, además de charlar con todas las personas que estén en la calle Corrientes. ¿Por qué no somos el país ese que describe Javier Milei? Y como gancho para todo esto, a mí me gustaría hablar de esta situación. La leí a Malena hace instantes en Twitter, que dice que el logro más importante que tuvo este gobierno es hacernos creer que tenemos que ganar, entre otras, lo estoy parafraseando, no voy a citar textual a Malena para que no se enoje, es hacernos creer que merecemos vivir la realidad que estamos viviendo. Bueno, esto no es así. Yo todas las mañanas hablo con la gente y ustedes saben que a mí me desesperan cuando empiezan a decirme que este país se lo saca adelante laburando, que hace falta tener 3 trabajos para llegar a fin de mes y eso no está mal. Y quería pasar 2 fragmentitos de personas, es solo un detalle, pero son 2 fragmentitos que me pasaron en los últimos 24 horas en los diferentes medios donde laburo, charlando con la gente, cuando me cruzo este tipo de personajes.
18: Breve consulta, ¿están al tanto de la llegada del Fondo Monetario a la Argentina?
19: Sí, estamos súper de acuerdo.
18: ¿En qué sentido?
19: Que nos encanta que estén acá, es una nueva oportunidad para la Argentina.
18: ¿Cuál sería la oportunidad?
19: Él es economista.
20: No, gracias, no quiero hablar.
19: Bueno, aguante Milei.
18: Ah, era eso lo que le pasaba, pero yo siempre quiero hablar con esta gente, pasa que se escapan y no me dan la posibilidad de preguntarle.
21: El micro.
18: Estamos. La última, ¿cómo se llega a fin de mes? ¿Estamos bien?
21: Sí, siempre.
18: ¿Siempre?
21: Sí.
18: Laburando se llega.
21: Sí, eso sí. Si no sos vago.
18: Ahí está. Bueno, pero ¿considera que hay mucho vago en la Argentina?
21: Mucho cuca.
18: Ah, ¿no te gustan los cuca? Ese es tu tema.
21: A sí. Nadie.
18: ¿Cómo a nadie, no? Che, hay un montón de gente que la banca todavía. Pero nunca tengo suerte para seguir los días. Entonces, hermano, liberen a Cristina de una buena vez. A ver si compitiendo contra la mejor dirigente que tiene la oposición, o por lo menos la que en la memoria histórica quedó con el mejor resultado económico y que se veía de la mejor manera, es Cristina Fernández de Kirchner. Compitan a ver si no les gusta tanto. Y si me cruzo hoy, esto lo puse como adelanto, con alguno de estos muchachos, yo sí les quiero preguntar a ver qué es lo que les está pasando y por qué piensan que los cucas somos los peores y por qué en tal caso en la llegada del FMI es buena. Bueno, vamos a ver si nos cruzamos con esta gente y nos hablan de estas cuestiones. Claramente, lo que está pasando en la Argentina y la llegada de Milei no es un caso excepcional. Está muy dicho esto, hay una corriente mundial de gobiernos de derecha, en términos europeos, en los cuales, se están dando diferentes tipos de políticas. Pasa que, como con la dictadura, a nosotros nos tocó la más sangrienta, con este tipo de experiencias liberal-libertarias, también nos tocó el más boludo, porque es un tipo que realmente odia a los argentinos. Es un tipo que realmente no le interesa la Argentina. Por eso nos entrega la manera que nos entrega. Por eso ya hicimos el programa pasado y venimos haciendo varios programas diciendo
17: cuáles son las cosas que están entregando de nuestro país sin ningún tipo de resistencia. Bueno, vamos a charlar con esta gente, vamos a charlar con todos ustedes. Recuerden, 1140660000 para comunicarse conmigo y díganme por qué no somos un país de mierda. De hecho, estoy preocupado porque en el chat estoy leyendo que dice sí es un país de mierda porque hay mucha gente de derecha. Lostin Balvanera dice, vengo por mi corona, gobiernan un país que odian, nos gobierna un forro que nos odia. Ernie, ¿está sentado en la calle? No, estamos, ahora le vamos a mostrar dónde estamos sentados. Nos gobiernan, nos exprimen, dice que vaya a estudiar, aprieten otra cosa, aprieten like, loco. Desde entrada se lo digo, pónganle like. Somos toda esta cantidad de gente, necesitamos que esto se vea de la mejor manera. De hecho, voy a hacerles una cosa. Si piensan si el gobierno de Javier Milei está efectuando efectivamente un gobierno que odia, denle like. Si piensan que Javier Milei nos odia, denle like a este video. Y de esa manera quizás lleguemos a otros lugares. Bueno, vamos a hablar con la gente en la calle, pero antes quiero pasar un fragmentito. Ayer, Juan Grabois habló con Ernesto Tenenbaum. Había sido una polémica, ¿no? Lo de Juan Grabois visitando a Peter Thiel, y estábamos todos deseando saber qué había obtenido de esa reunión en cuanto a información. Bueno, no nos quedó tan claro eso, pero Juan dice algo muy interesante respecto a la situación que le venía diciendo de gobierno de derecha en todo el mundo. Javier Milei simplemente nos tocó, es algo que está emergiendo en todos lados del mundo y a nosotros nos tocó este tipo en tiempo y espacio que estaba parado acá diciendo barbaridades y la gente pensó que era buena idea votarlo. Y de hecho hay gente que todavía lo sostiene y vamos a intentar hablar con ellos. Pero ¿qué dice Juan Grabois para dar un mensaje esperanzador respecto al devenir de los acontecimientos? Lo escuchamos.
12: Cuando se empezó a plantear desde la ultraderecha que el enemigo era el comunismo, y vos decías, pero pará, papá, ya pasó la Guerra Fría. Bueno, a ver, yo no digo que va a haber un retorno a las ideas comunistas, pero sí hay ideas más asociadas a la socialización de los beneficios que genera el desarrollo tecnológico, que es básicamente la élite económica. Hoy es casi equivalente a decir la élite económica. Si vos ves las primeras 10 empresas, son todas empresas tecnológicas. Si vos ves los patrimonios personales más altos del mundo, son patrimonios tecnológicos. Elon Musk tiene como patrimonio personal un PBI medio de la Argentina. Y su empresa son 46 PBI de la Argentina. Son niveles de concentración inéditos en la historia de la humanidad. Y por otro lado, vos ves situaciones de exclusión que se dan en los países periféricos, pero también en los países centrales. Es decir, en Estados Unidos hay niveles de degradación humana muy potentes, y en términos económicos también, y en términos de personas sin vivienda también. Entonces, esa reacción que está habiendo es una reacción similar también desde mi punto de vista, volviendo a lo de las placas tectónicas, a la que hubo durante la primera y segunda revolución industrial, que fue una catástrofe social. Fue un elemento también de prácticamente de esclavitud para millones de personas, de niños que trabajaban 14 horas en las fábricas, 16 horas en las fábricas. Ahora, frente a esa revolución tecnológica hubo una reacción social. Una reacción del movimiento obrero, una reacción de los que peleaban por la justicia social, y ahora empieza a haber una reacción social porque se ve estos niveles de concentración en un 1%, que yo diría es el 0.1% de los billonarios, que aparte son plutócratas, porque no solamente son millonarios, quieren gobernar directamente. Por eso es importante también entender al dueño del circo y no nada más a los monos amaestrados o al león domesticado. Digamos, hay que comprender el modelo mental de una élite que son cruzados.
17: Quieren gobernar, los tecnofeudales quieren gobernar, no les alcanza con haber concentrado la mayor cantidad de riqueza en términos históricos que se tenga memoria. Recién lo decía, el 0.1% de la población mundial tiene una cantidad de dinero que supera a varios países grandes en cuanto a PBI. Elon Musk tiene en su patrimonio personal más del PBI de la Argentina. El personal, no estamos hablando de su empresa. Peter Thiel, por otra parte, lo mismo. Bueno, vamos a ver si Juan sacó información importante para saber de qué manera se manejan estos muchachos que quieren gobernar el mundo, concentran riquezas y cada vez somos más pobres. Y los gobiernos, cada uno, el que le toque, sea Giorgia Meloni, Orbán, Trump, tienen algún tipo de coincidencia con esta gente, pero a la vez responden a su pueblo, porque quieren una economía interna, Trump pelea para que China no entre. En Argentina tenemos al peor de todos. Ya está súper dicho esto, no estoy descubriendo nada. pero a mí lo que me entusiasma del discurso que acabamos de escuchar es que puede llegar a haber una respuesta de los pueblos como lo hubo en la revolución industrial. Esta revolución tecnológica, esta revolución digital, es muy parecida a esta revolución industrial, en la cual pasamos de la ganadería, ya lo explicamos, a la fábrica, y de esa manera, bueno, cambió la forma de producción, estaban hacinados laburando en la fábrica, hasta que hubo una respuesta que fue el movimiento obrero organizado, los diferentes sindicatos en el mundo, que se pararon de mano a través de ideas marxistas para decir, repartamos un poco más la torta, que es en general lo que quiso hacer el peronismo en sus diferentes versiones, ya sea kirchnerista o peronista de Perón en la primera y la segunda presidencia. ¿Habrá una respuesta ante esto? No lo sabemos. Lo que sí creemos es que tenemos que empezar a organizarnos. Por eso la marcha del 6 de agosto, el jueves que viene, en la cual vamos a estar cubriendo, va a ser muy importante. Vamos a ver qué pasa ahí. ¿Seremos muchos los que digamos no hay que entregar al país? Ahora lo vamos a medir acá también en la calle. ¿Somos muchos los que... Uy, pasan nosotros muy cerca. ¿Somos muchos los que queremos esto? Que no entreguen al país y tener una respuesta, una alternativa ante el gobierno de Milei con un peronismo dividido. Vamos a ver si en La Rioja se encuentran y se juntan. ¿Tenemos una alternativa si Cristina no puede llegar a ser presidenta como quiere por lo menos parte del peronismo haciendo estos pedidos internacionales a organismos como por ejemplo la ONU para que intervengan? Bueno, no lo sabemos. Lo que sabemos es que en la calle están pasando cosas. Por eso quiero compartir, y ya con esto vamos cerrando este comentario inicial, lo que nos decían hace algunas semanas cuando estábamos en Once. Algo está pasando. Yo antes, cuando salía a la calle con el microfonito, la gente, cuca, pobrecedor, nos robaron todo, se robaron todo y ahora quieren venir y daban algún tipo de argumento, bajó la inflación y qué sé yo. Ustedes vieron al principio del programa que yo puse un tape en lo que no me dan argumento. Me dicen, cuca, aguante Milei, se van a la mierda porque no quieren discutir. Yo no es que quiera discutir o bajarles línea. Quiero saber cómo piensa la gente que está chapoteando en la mierda, pero a la vez bancando todavía un modelo que va en contra de sus intereses. Y vamos a escuchar un tape en Once, donde me cruzaba con una familia que esta semana se viralizaron varios, de familia de madre diciendo, che, no llegamos a fin de mes, y el pibe diciendo, bueno, pero a mí me gusta Milei. Bueno, mirá lo que nos decían a nosotros hace alguna semana. Algo está pasando con lo que decía Juan, escuchemos.
0: Que le gusta la motosierra, el rock, popopó, pero con eso no comemos.
17: ¿A vos? ¿A vos te gusta Milei?
20: No sé.
17: ¿Ustedes son familiares?
0: Mi hijo, porque yo le digo que siempre no voto. Y él se enoja. Voy a presentar.
17: Vos le decías, mamá, tenés que ir a votar.
0: A Milei.
20: Tengo que votar.
17: ¿Y a vos te gustaba Milei?
20: Sí.
17: ¿Y todavía?
20: Todavía, lo voy a votar.
17: ¿Qué es lo que te gusta?
20: Nada, no quiero.
17: Preferís que no. Ahí está. Pero vos no te gusta mucho la elección que ha tomado en ese sentido.
0: No, ninguna sociedad. Desde que yo tengo uso de razón, no veo un cambio. Vamos cada vez más para atrás.
17: ¿Cómo?
22: ¿No podés defender tus ideas? Tipo, votaste a Milei y lo vas a volver a votar.
20: No, voté todavía.
22: Ahora, pero lo quieres volver a votar.

0: Voy a votar, sí.
1: ¿Pero por qué?
0: Porque me gusta.
1: ¿Qué te gusta?
0: Me gusta, algo te gusta.
1: ¿Qué te gusta de Milei?
0: Me quiero hablar, gracias.
2: ¿Sabés que le gusta la motosierra, el rock, pupupú, pero con eso no comemos?
3: Le gusta
2: no.
3: que lo mantengan, por eso. La mayoría de que votaron a Milei le gusta que lo mantengan, porque vos ves, realmente, la mayoría de los pibes no trabajan. Yo trabajo desde chiquita de la edad del que trabajo yo en la calle. Pero, y lo demás, no se gana la plata laburando, se gana la plata robándole al prójimo. ¿A vos te parece lindo eso? Encima lo más feo de todo, que después lo ves en la iglesia sentado, en la iglesia diciendo, ay, que Dios bendiga a mi familia. ¿Cómo vas a decir que Dios bendiga a tu familia si a los 5 minutos le estás robando al prójimo? No seas cara rota,
4: Creo que quedó claro tu mensaje. Pero estás apoyando mucho lo que dice el compañero.
2: Es que veo razón, dentro de todo es verdad. Yo de los 7 años, yo crié ese hijo con mi sueldo. Nunca me dieron un plan social, ni el gobierno anterior ni este. ¿Sabés qué me dio?
4: Las piernas para salir a laburar, pero antes llegaba y ahora se complica, ¿o no?
2: Es que ahora no llego.
4: Claro, eso es lo que decimos.
2: No llego. ¿Verdad que no llego? No llego. Y todos te dicen, ay, ganás bien. No llego. Estoy 20 horas fuera de mi casa, descuido mi casa. No llego.
4: Bueno, no te conformó lo que dijo acá el hijo de la señora.
1: Y tibio.
4: ¿Se acuerdan quienes miraban este programa de este tape? Algo está pasando, por lo menos se está discutiendo. En los primeros 2 años había como una tibieza de nuestra parte porque habíamos perdido las elecciones, porque teníamos 100% de inflación, porque no nos sentimos orgullosos del gobierno de Alberto Ángel Fernández, que dicho sea de paso, yo no soy quien para reivindicar nada, pero quiero decir, adelante de esto, ¡puf! Qué distinto, hermano, qué distinto. Y no estoy hablando por las leyes progres que salieron en cuanto a aborto, ni muchas otras cosas que eran necesarias, sino porque era un gobierno que fue muy sensible durante la pandemia y es un gobierno donde sí había plata para las políticas sociales. La semana pasada estuvimos en Quilmes, ¿se acuerdan lo que fue eso? Fue un quilombo bárbaro, porque estábamos mostrando cómo sí el CISU y las políticas que habíamos hecho en el gobierno anterior funcionaron. Bueno, tenemos que empezar a perder el miedo y salir a discutir un poquito más, pero no desde el lugar donde nos empiecen a odiar, porque si no, llevamos a la gente a decir son todo lo mismo, son todo iguales, no me gustan ni esto ni los otros. Hay otro problema que tiene que ver con el ausentismo, lo vimos en las últimas elecciones, y con esto más o menos quiero cerrar este comentario inicial para decir, a partir del 6 tiene que ser una bisagra, muchachos. Tenemos que empezar a pararnos. No sé qué va a pasar con la condición de Cristina, no sé qué va a pasar con Axel Kicillof, no sé qué va a pasar con el peronismo, pero por lo menos desde abajo tiene que emerger algo, como decía Juan. Tiene que empezar a emerger algo, como decía Juan. No podemos seguir viendo esta situación. No da para más. Está saturado. Ahora lo vamos a ver. Mirá la calle corriente. Vacación invierno, hermano. No hay nadie. Bueno, último de los tapes para compartir con ustedes. Algo que nos encontramos esta semana, cuando estábamos haciendo este mismo programa y hablamos con gente sobre la deuda. No solo la externa, sino la personal. Y miren lo que nos decía este muchacho. Ese es agarrador. A ver, lo escuchamos.
5: ¿Endeudado?
6: Sí.
5: ¿Con qué?
6: Con todo.
5: Todo lo que haya, todo esto endeudado.
4: Porque ahora creo que había mucha gente que estaba endeudando con la propia aplicación.
6: Sí.
4: ¿También?
6: La aplicación sí, te da plata, claro. Los préstamos.
4: ¿Y después te cobran mucho?
6: Sí, sí, te cobran 3-4 veces.
4: ¿Y qué haces? ¿Sacó una deuda para pagar otra deuda y así estamos?
6: Sí.
4: ¿Como hace el país?
6: Yo saqué un préstamo para comprar mercadería.
4: ¿Y para morfar?
6: Sirve. Claro, 400 lucas. ¿Sí? Y ahora tengo que pagar como un palo.
4: Y eso que labura todo el día, imagino.
6: Y eso que labura todo el día, sí. Y tengo 3 aplicaciones. Si no me agarra esta, me agarra la otra, me agarra la otra. Y salgo al toque.
4: Y salís. Sí. Cualquiera, pero ya rap y todas.
6: Sí, lo que venga.
4: Che, ¿se puede saber cuánto estás debiendo? Más o menos, ¿tenés una? ¿O ya te perdiste?
6: No, digo, 3 millones y medio.
4: Más de lo que ganás en el mes.
6: Sí, olvídate.
4: Te haces una pelota de nieve, amigo.
6: Ganás 2 millones con las aplicaciones, tenés que laburar 12 horas por día, luna a luna.
4: Para ganar menos de lo que debes. Qué locura, loco. Está todo el mundo así, ¿no?
6: Sí, todo el mundo así. Mi señora labura de limpieza y gana 850. Y labura de luna a viernes. Tiene que entrar a las 6 de la mañana, entrar a las 8.
4: Imposible así.
6: A las 5 y vuelve como a las 7. Y yo gano más laburando con la moto, en realidad. No le puedo decir que deje de laburar, porque ¿qué hago?
4: No, que aparte suma, todo suma.
6: Sí, sí, todo suma.
4: ¿Te gusta este gobierno?
6: Al principio me convencía, pero ahora ya no. Ya no, porque me tocó el bolsillo, obviamente, ¿no?
4: Ahí es donde empieza a complicar.
6: Ahí es donde se complica, sí. Yo creo
4: no te que gusta, no te gustaban los anteriores y dijiste, bueno, vamos a ver qué pasa.
6: Y no sé si me gustaba, pero yo andaba bien. Eso es lo importante para mí.
4: Andaba bien, pasa que viste al loquito este y dijiste, capaz que ordena un poquito las cuentas.
6: Pero empecé a subir todas. Empecé a subir todo y chau, me la recomplicó.
4: Estamos endeudados como país, endeudados nosotros como persona.
6: Sí, sí, sí.
4: ¿Vas a ir a votar?
6: No. Nada, multa, lo que quiera. Claro. Igual en realidad no te tuvieron por qué obligar, porque en este país no te obligan, ¿viste?
4: Ah, pero vos no fuiste.
6: No, no fui.
7: Y por eso.
6: La multa que quieran.
7: Y bueno.
6: Sí, pero bueno, ¿qué va a hacer? Hay que seguir adelante. Tengo que laburar igual.
4: Hay que seguir adelante, tengo que laburar igual. Amigos, este era un muchacho que labura todo el día, tan endeudado. ¿Quién es uno para juzgar estas posiciones? Pero se dan cuenta que el ausentismo es importante y puede llegar a ser un problema este desinterés que genera. A veces cuando hablamos con la gente, por eso yo intento ser amable, por más que esto diga, Nahuel de Milei, qué sé yo, y bla, bla, bla, bla, bla, y alguna otra cosa. Bueno, amigos, ahora sí, vamos a caminar por la calle Corrientes, nos vamos a disponer a hablar con la gente, recuerden siempre, 1140-66-0000, 1140-66-0000, para comunicarse con nosotros y decirme por qué este no es un país de mierda. Necesitamos hablar con la gente para que se interese en la política y quiera y que confíe. Vamos, vamos. Hola, hola, hola, hola. ¿Me hablaste, Moy? Perdón. Hola, ¿estás por ahí? Ah, sí, por eso, pero dígamelo al aire, así lo escucha la gente también. Me dicen que hay una foto
8: en algún lugar. Sí, hay un oyente que vive en calle Corrientes y que te vio de lejos y que nos mandó literalmente como si fuese un dron de Ernie Nucera en la calle offline. Y mucha gente está preocupada por el tema de los colectivos. Dice, che, flaco, estás, te dicen, estás confiando demasiado en los choferes de colectivo. Dice, están pasando bastante finita la cuestión.
4: Ay, ahí sacó la foto. Pará, esto es de acá, está bien.
8: Sí.
4: O sea que tuvo que haber sido. A ver, Gonza, según la perspectiva, tiene que haber sido de allá. Vamos a intentar caminar por la vereda enfrente sin que nos pise nadie y vemos si la podemos saludar a esta oyenta. Oyenta que nos viste, aparece por la ventana, a ver si nos llega a ver. A ver si yo por la duda hago gesto. Bueno, vamos a intentar cruzar la calle sin tener ningún tipo de inconveniente y que no nos pise nadie, amigos. A ver, venimos por acá. Guarda Gonza, guarda amigos, ahí está, cruzamos, ya estamos a salvo. Nos vamos a dirigir para allá, a ver si la oyente de este programa sale por la ventana y hacemos una especie de la pegue, prende y apaga, y bueno, vamos saludando a quienes estén por los balcones. Bueno, ya se empieza a ver color en la calle Corrientes de toda la gente que está volenteando para los shows infantiles. Hola amigos, ¿cómo andan?
9: Hola, muy bien, andamos muy bien.
4: ¿Quiénes son?
9: Yo soy Milo, de las aventuras de Kira y Orión, y ella es Kira.
10: Yo soy Kira.
4: Ok, esto es un show infantil.
9: Así es, sí, a las 2 de la tarde, esta es la última semana, aprovechen para venir.
4: Hay que meterle con todo.
9: Sí.
4: Que veo poca gente por la calle.
10: Hay poca gente, pero van pasando, chicos.
4: De a poquito, así que bueno, inventamos acá a la gente que venga para la vacación de invierno, para lo que queda de vacación de invierno.
10: Última semanita, jueves a domingo, tenemos títeres, bailamos, cantamos, es una hora genial, y concientizamos sobre el uso de pantallas en los chicos, videojuegos.
4: Ah, mirá qué interesante.
10: Es un juego, pero siempre con moderación.
4: Ok, está bien. Es importante porque los pibes están al palo con eso.
9: En la calle también, justamente para jugar y ver obras de teatro.
4: Volver a jugar la pelota, volver a estar en la calle.
10: Sí, obvio.
4: Gracias, chicos.
10: Dale, a ustedes, por favor.
4: Ahí está, perfecto. Ustedes ven, ya empieza a acercarse el color en la calle Corrientes. Vamos a charlar un poquito con todo lo que está circulando por acá, a ver qué nos dicen. Pero, como les digo, poca gente, che. A ver, ¿esta señora tiene pañuelo verde o es solamente una bufanda? Buen día, ¿cómo le va? ¿Todo bien?
11: Bien, muy bien.
4: ¿Le puedo hacer una consultita?
11: Sí.
4: ¿Cómo viene la mano? Veo un poquito vacía la calle Corriente, ¿no?
11: Y sí, no se ve la cantidad de gente, por lo menos en vacaciones de invierno, ¿no? Que se ven muchos más chicos y familias.
4: Es como que uno espera que a esta altura esté como con mucha gente.
11: Sí.
4: La situación está difícil.
11: Sí, creo que sí.
4: Tiene que ver con eso.
11: Sí, totalmente. Bueno, yo trabajo en educación y vemos realmente, en educación es un reflejo de lo que pasa socialmente.
4: ¿Qué es lo que ves en el aula?
11: En el aula veo infancias más frágiles, con muchas problemáticas diversas, ¿no? Sociales, de consumos problemáticos, de violencia familiar, de desempleo, de bajos recursos.
4: Difícil concentrarse, ¿no? Para el pibe entrar en ese contexto.
11: Difícil poder estudiar, difícil la convivencia. Y pensando en mis compañeros y compañeras docentes, yo soy psicopedagoga y docente, ¿no? Veo un esfuerzo total porque hay mucha gente muy comprometida.
4: Lo dejan todo.
11: Lo dejan todo, pero no es suficiente. Inclusive nosotros en educación, te digo, educación pública, necesitaríamos CABA. Necesitaríamos más apoyo. Pero
4: todo lo que me estás hablando es de Ciudad de Buenos Aires.
11: Ciudad de Buenos Aires. Necesitaríamos más recursos todavía, porque las infancias están requiriendo mucha presencia de los educadores, mucho acompañamiento, contención, no solo la tarea educativa.
4: Sí, ¿consideras que creció mucho esta problemática de consumo de salud mental, de violencia. Mental,
11: sí, totalmente. Yo tengo años trabajando dentro de escuelas especiales y ahora

0: Es una problemática que se ve en las escuelas de primaria común o de nivel, como se denominan, de inicial, de escuela media. No es únicamente el espacio de la escuela especial, por decirte escuela integral, escuela especial.
1: No, pasan en todos lados, es como transversal en la educación.
0: Es transversal totalmente. O sea, y eso preocupa, porque también se pone en juego nuestra calidad de vida, porque no podemos.
1: El riesgo entrar al agua.
0: No podemos ser indiferentes al dolor de los chicos. A chicos maltratados, a chicos abusados, a chicos que no tienen las necesidades básicas cubiertas, y no estamos hablando solamente de una población totalmente vulnerable que puede provenir de un barrio de emergencia, de un asentamiento, de una villa.
1: Estás hablando de la ciudad de Buenos Aires.
0: Sí, de la ciudad de Buenos Aires.
1: Porque estuvimos en el barrio El Monte, por ejemplo, en Quilmes, y con problemáticas similares que ahora se trasladan a lugares que en general no pasaba.
0: Sí, sí, exactamente, exactamente. Yo te hablo población vulnerable en el barrio de Parque Patricios.
1: No, terrible.
0: No hay población vulnerable en Constitución, en San Telmo, en Barracas, en Soldati, en Lugano, en San Cristóbal, en Monserrat, en un montón de barrios.
1: De Rivadavia para abajo, como que es otra cosa, otra ciudad.
0: En 26 años de trabajo veo un contraste.
1: ¿Nunca viste algo así?
0: Tan serio como llegamos ahora, no. Vos sabés que lo que uno podía dar como educador hace 26 años atrás no es lo mismo en contenido.
1: 26 años, justo era en el 2000-2001, 26 sí, años atrás, sí, y ni sí, siquiera.
0: Sí, ha cambiado totalmente. Te lo digo desde mi experiencia y de experiencia de otros colegas, ¿no? O sea, que no pasa únicamente por el docente o la docente o su capacitación, sino está pasando muchas variables que atraviesan a nuestras infancias y atraviesan a las familias.
1: Por supuesto, la situación. ¿Te gusta el gobierno de Javier Milei?
0: No acompaño estas políticas. Yo creo que son políticas que excluyen, en cambio de incluir e integrar.
1: ¿Consideras que puede llegar a haber una reacción, que es más o menos la temática del programa, una reacción en algún momento popular con respecto a lo que pasa?
0: Sí, podría haber, y sería muy triste, porque toda protesta social, todo reclamo a veces termina con represión y termina con la vida de personas. Pero de hecho estamos viviendo que jubilados con la mínima no pueden ni sobrevivir, que hay personas cuyos hijos o hermanos o padres tienen discapacidad y no reciben un trato digno y una atención digna, un salario digno para acompañarles en su situación. Entonces estamos en una situación de emergencia, más todo el desempleo que hay, los jóvenes que no tienen posibilidad de insertarse en el mundo laboral, es como mucho.
1: Bueno, lo describiste todo, muchísimas gracias, fuiste muy amable.
0: Bueno, gracias a ustedes.
1: Ahí está, bueno. Gracias. Creo que era un poquito lo que estamos diciendo, ¿no? La situación no da para más, hermano. Estamos hablando que en la ciudad de Buenos Aires ya están llegando problemáticas de los lugares vulnerados, o por lo menos estructuralmente vulnerados. Se está empezando a hacer transversal, y sigue sin aparecer. Mira, recién en el chat me decían que estaba leyendo El Gran Ausente, porque estaba hablando de ausentismo electoral, y me decía, El Gran Ausente de la CGT, y bueno, cuando llegue la CGT quizás sea un poquito tarde, amigos, pero bueno, estamos llegando al Paseo de la Plaza para también para presentar algunas opciones para los chicos, pero vamos a seguir. Uy, mirá quién está en la esquina. Uy, mirá quién está en la esquina. Yo creo que a Gonza este personaje le va a interesar mucho. Ya se está riendo, obvio. No, yo no sé si será para niños o porque justo está hablando con una niña. A ver, lo mostramos ahí un poquitito y ahora vamos a hablar. Estamos hablando del Joker, el Joker de Batman. Estas son las cosas que uno se puede encontrar en la ciudad de Buenos Aires en vacaciones de invierno en la Avenida Corrientes. Y vamos a charlar con el hombre. Amigo, ¿cómo le va?
2: Pero todo bien, querido. ¿Vos cómo estás?
1: Es el Joker, muy amable para ser el Joker.
2: Bueno, viste cómo es. De una forma hay que captar a los niños.
1: Ok. Es que la crisis llega a todos lados, entonces sí, hay que. Bueno, no creo, hasta el Joker, mira, se tiene que adaptar.
2: De una forma hay que llenar sala, viste cómo es. Por favor, vengan, por favor.
1: Está difícil, ¿no? La mano.
2: Mirá. Si tenés carisma, tenés talento y tenés un poquito de espectáculo arriba, podés vender.
1: La remá, claro.
2: Si no tenés onda, como algunas gentes.
1: Ah, bueno. Ahí empezó el Joker de verdad. O sea, que ¿hablas de Batman o hablas de quién?
2: No,
1: habla?
2: Querido, Batman me lo tengo que bancar porque está mi elenco.
1: Ah, ok, no te queda otra.
2: Pero algunas princesas, viste cómo es.
1: Ah, las que están ahí enfrente. A ver, mira, mostrá
2: vos. No te digo ellas necesariamente, pero bueno. Acá hay de todo por
1: hay
2: acá.
1: Hay unas princesas, y claro, ustedes están compitiendo entre sí, están uno en cada esquina, a ver quién se queda con lo que queda de gente acá, porque hay poca gente, loco.
2: Acá estamos en los Juegos del Hambre. Tipo, allá tenés el multiescena que también está haciendo superhéroe. Nosotros estamos acá en Paseo de la Plaza. De repente estamos acá y te sale un Spider-Man de ahí. Vos tenés que convencer a los padres.
1: Encima les encanta Spider-Man.
2: Y les digo, no, querida, por favor, ese no. Tenés que ver a los de Paseo de la Plaza. Pero si no...
1: Amigo, muchas gracias.
2: No, de nada, chicos. Cuídense y por favor. Y
1: vayan al teatro. Vengan.
2: 15-15-17-30.
1: Ahí hay otro monstruo. Mirá quién viene, mirá. No, ¿Este es de los tuyos también?
2: No, por favor, Chris.
1: Ah, no, este es del otro. A ver, el monstruo este. Bueno, no, está bien, está bien. Hola, amiguito. ¿Cómo estamos?
3: Pero bien, acá estamos haciendo, sacando adelante el país como se puede, hermano.
1: No, está difícil no sacar.
3: No sé. ¿Vos cómo estás?
1: Muy bien, pero también es difícil el tema de sacar adelante el país, porque hay que laburar mucho, ¿no?
3: No, obvio, y como corresponde. Es que vivimos en un mundo capitalista, que vive así.
1: Es porque es un villano, me imagino.
3: No sé, 50-50, viene igual, ¿me entendés? O sea, yo te invito a esto.
1: Sí, parece como habla nuestro presidente.
3: Sacame adelante, sacame adelante, tenés que...
1: Ah, Ivo Magia.
3: Sí.
1: ¿Está por ahí, Ivo?
3: Ah, por allá.
1: ¿Acompañás a hablar con Ivo? ¿Él está en el Paseo de la Plaza?
3: Sí, está en el Paseo de la Plaza.
1: Porque yo quiero que me haga algún truco de magia. Me dijeron que es muy bueno ese Ivo.
3: No sabes calidad, primera categoría.
1: ¿Y vos, cómo te llamás?
3: Yo me llamo...
1: ¿Tenés algún nombre?
3: Poki, ajá, sí.
1: Ah, pensé que era el de It. Ahí están las princesas que estaban en el... Ahí está, ahora vamos con las princesas también,
3: ¿eh? Con las princesas, ¿eh? Están lindas las princesas.
1: No, pero... no. Sí. Te gustaron las princesas. Sí. Pero, ¿vos así con esa facha tenés algún tipo de chance con las princesas?
3: Yo soy el ex de Annabelle.
1: Ok, sí. No sé quién es Annabelle.
3: ¿Cómo que no sabes quién es Annabelle?
1: No, amigo, no.
3: Tienes muchachos que buscar a Ivo.
1: Mirá, hay monstruos por todos lados, ellos también.
3: ¿Los fantasmas?
1: Los fantasmas.
4: Hola, amigo.
1: ¿Todo bien? ¿Hablan los fantasmas?
4: Ah, no,
1: son mudos los fantasmas.
4: Ok.
1: ¿Cómo viene? Le digo, ya que son mudos los fantasmas, para los que están del otro lado, de última, que están por radio, se los puedo describir. Están, bueno, no sé cómo decirlo. Son como si fueran un esqueleto viviente, ¿no? Si la situación, no, eso no. Bueno, si la situación consideran que está bien, pulgar para arriba. Si está mal, pulgar para abajo. Bueno, gracias.
3: Tienen que votar bien a ustedes, ¿eh?
1: A ver, ¿le tienen que votar bien o no?
3: Sí, totalmente. Ojalá, Ivo, vení.
1: Para. Ahora, ¿lo vas a buscar a Ivo o yo me quedo acá?
3: Bueno, para, pero quédate, hermano.
1: Sí, obvio, me voy a quedar. Vaya. Y hay que votar bien, dice ahí el mostrito. Muy bien, muy bien. Creo que por acá también nos podemos llegar a encontrar. Está Spider-Man, que es el enemigo de ahí, del otro. Del Joker. Quería ver si estamos con lo de los raviolis. Acá está con Vale, ¿no? Hola, Vale, ¿cómo andás?
5: Bien, ¿vos?
1: Bien. ¿Qué despliegue que hay acá para que...?
5: Sí, un montón.
1: Sí. Pero nosotros estamos con unos amigos de la casa, lo conocen del otro lado, de la comunidad Futurock, para invitarlos a todos los niños y a las familias en estos últimos días de vacaciones de invierno. Che, que viene difícil, poca gente en calle corriente pasó vacaciones de invierno.
5: Por ahora, en una horita más
1: empieza a crecer.
5: Sí, ahora están comiendo. Pero bueno, nosotros estamos todos los días que quedan de las vacaciones de invierno, que es hoy, mañana, el sábado y el domingo. Estamos en la Sala Picasso, que es una sala bellísima. Estamos haciendo Raviolis Pijama Party, que es una obra de teatro. Lo digo porque la gente de Futurock nos vio ahí cuando estuvimos en la Feria del Libro, que estuvimos haciendo más el concierto de rock.
1: Claro.
5: Es una obra de teatro.
1: Esto es teatro. Algo de música tiene que haber,
5: no,
1: claro.
5: Hay música en vivo todo el tiempo, nos dirige Diego Reinhold, así que es muy divertida.
1: Ustedes cantaron con Rita Mengolini, aparte.
5: Por supuesto.
1: Le rompieron toda, sí. Ustedes y ella.
5: Sí, y Rita ya vino. No sé si va a venir de nuevo ahora con la serie, pero...
1: Ah, porque Rita, claro, creo que ahora está rumbo a Bariloche, tengo entendido.
5: Estamos desde mayo acá.
1: Ustedes ya vieron el show. Perdón, Rita ya vio el show.
5: Sí, nosotros por suerte lo vimos y nos
1: salió bastante bien. No, es a veces que se me confunde cuando tengo el volumen. Che, bueno, aparte hay descuento para la comunidad Futurock.
5: Por supuesto, somos como familia.
1: Es una familia.
5: Esta obra habla de eso, habla de la familia, de lo bueno que tiene ser familia y de lo no tan bueno que tiene ser familia. Pero en este caso, la comunidad Futurock con la comunidad raviolera va muy bien.
1: Y sí, es una amalgama perfecta. Sí,
5: va bien. Vengan a reírse de la actualidad, de nosotros mismos, de un poco de la política. Nos metemos un poquito en cada cosa.
1: Un poquito. Y, che, ¿y cómo hacen para hacer eso con los niños, de hablar un poquito de política y esas cosas? ¿Cómo lo van mechando?
5: Mirá, nosotros...
1: Sin spoilear nada, porque tienen que venir al teatro.
5: No vamos a spoilear, pero es como... ¿Viste Shrek? Cuando salió, sí. Shrek, que era una película que era para pibes, pero cuando fuimos los grandes, flasheamos, porque hay un montón de chistes y hay un montón de discurso que el pibe ve una cosa de eso y ve lo visual y el dibujito y se mata de la risa.
1: O sea, el padre puede ver otra cosa.
5: El padre ve otra cosa. Ravioli es eso.
1: Lo puede disfrutar el adulto también.
5: Están viniendo muchos adultos.
1: Sin los nenes.
5: No, de hecho el otro día subieron una historia que decían, ¿me prestás una nena para que vea de hija? Porque es muy divertido y porque como habla de cosas sobre la familia, te resuena como hijo también. O sea, resuena por diferentes lugares. Vienen muchos tíos y tías a traer a sus sobrinos. Así que bueno, pueden disfrutarlo. Y están viniendo muchos abuelos también.
1: Ah, mira, de todo, es como multitarget.
5: Sí, es re multitarget y realmente lo disfrutan todos. No lo digo yo, lo dice la gente. Así que bueno, los esperamos a todos.
1: Está la invitación hecha para todos aquellos que quieran venir al Paseo de la Plaza. Con la comunidad Futurock tienen descuento y se ven un show que pueden disfrutar ustedes como adultos también del otro lado, no solamente los niños.
5: Exactamente.
1: Bueno, vale, muchísimas gracias.
5: Bueno, vos.
1: Ahí está.
5: Que sigas bien tu...
1: ¿Qué estás buscando? El otro, que... Vení. Porque el monstruo que decía que vos te envié me cayó bien. No, ¿y dónde está Ivo?
3: No sé, me dijeron que estaba por acá. Acá.
1: ¿Qué estás haciendo? ¿Qué madre apareció?
6: ¿Qué estás haciendo acá?
1: Magia.
5: Pase de magia.
6: Claro. No, bueno, menos mal.
1: ¿Vos sos Ivo?
6: Sí.
1: Mucho gusto. Ah, la mierda. Está haciendo magia en vivo en este momento.
6: Verdad,
1: se acaba de sacar, para los que están escuchando por radio, se acaba de sacar las cartas de la boca mientras me saludaba.
6: Ahí va.
1: Porque hacemos radio y también streameamos entonces por
6: radio. Listo, perfecto.
1: Y vos estás promocionando un show que vas.
6: Y humor, y comedia, y personajes divertidos.
1: Ahí está. Y ya hiciste uno, que sacarte por la boca la carta.
6: Pero bueno, sí,
1: sale. Y a ver, ¿qué más podemos jugar ahora un poquitito para todos los que están del otro lado para futuro?
6: ¿Vos sos mentalista?
1: No.
6: Te voy a convertir en mentalista, mirá. Listo, ya está. Tengo una carta acá en la mano y vas a adivinar cuál es. ¿Sabes cuál es?
1: Me imagino, a ver.
6: ¿Sabes cuál es?
1: No.
6: ¡Muy bien! ¡Impresionante!
1: Decía no en la carta.
6: Muy bueno.
1: Estuviste bien.
6: Dale. Ya tengo unos pañuelos. Quiero que los revises, estos dos blancos. Fíjate y tenemos dos.
1: Tengo dos pañuelos blancos en mi mano en este momento y dos pañuelos rojos. Sí,
6: ¿verdad? ¿Están separados? ¿Están limpios?
1: Sí, están separados y limpios y son solo dos.
6: Ahí va, un par de mocos más, que eso no
1: se ve verde.
6: Ya bien. Mirá, dos pañuelos rojos que tengo los vamos a hacer como un pequeño nudito, ¿bien?
1: Sí.
6: Así, de este modo. Se ve, ¿no? Más o menos.
1: Se ve perfecto, está en cámara en vivo para todo el país, amigo.
6: Ahí está, se ve, ¿no?
1: Se ve. Le hiciste un buen nudo.
6: Un buen nudo, llévame a tirar ahí. Tirá, eso, ahí está.
1: Estoy tirando el...
6: Eso, sí. Se demoró mucho que se rompe.
1: Ok. Bueno,
6: mirá, teneme, préstame. Y vamos a hacer esto. Estos dos pañuelos los voy a poner por acá, ¿ok? Acá donde sería mi bolsillo, ¿bien? Acá. ¿Se ve bien ahí?
1: Se ve perfecto.
6: ¿No hay tambor ni nada? Perfecto. Y ahora, ¿esos dos pañuelos los revisaste bien?
1: Sí.
6: Bien, permitime. Ahí está. Se ven separados, ¿verdad?
1: Sí.
6: Perfecto, los vamos a sostener. Y los voy a tener, acá los vas a tener, abrí tu mano. Los vas a tener así en tu mano, ¿listo? Ahí va. Sí. Ahora, mirá lo que va a pasar. Agarro acá, ¡pop! Nudos, ¡pa!
1: No me digas que...
6: Mirá, porque acá, fíjate que... Están desanudados. Y fíjate si todo sale bien, permitime. Abrí la mano.
1: A ver.
6: Abrilo.
1: ¡No! ¡Cambiaste el nudo de lugar! Extraordinario, mirá, y se escuchan los aplausos. Sí,
6: salió la gente, está como loco.
1: Ivo, entonces, ¿a dónde te pueden venir a ver?
6: Paseo la Plaza, Sala Picasso, hoy es la última.
3: ¡Es mi show!
6: No, no es mío, porque este es un loco, este es blanca.
1: Está completamente loco.
6: Sí, está loco.
1: Ahí está, sí. Yo lo quiero mucho, buen tipo.
6: Es bueno, es buena onda.
1: Perfecto. Bueno, amigo, muchísimas gracias, ¿eh?
6: Gracias, nos vemos a las 2:45 hoy mismo en Sala Picasso, Paseo la Plaza.
1: En Paseo la Plaza, perfecto. Bueno, muchas gracias, haciendo show de magia. Yo le... ¿Cómo?
6: Sí, ¿dónde me ves?
7: En el TikTok.
6: ¡Ea!
1: TikTok. Uy, mirando TikTok tan chiquito.
7: De Coca-Cola.
6: Con la canción de la Coca-Cola.
1: Sí, estaba perfecto. ¿Te gustó el truco de magia vos?
7: Sí.
1: Estuvo bueno, ¿no?
7: Sí, muy bien.
1: ¿Vas a ir a verlo ahora?
7: No, porque tengo otro show.
1: Ah, vas a ir a ver los raviolis. Sí, tiene que ir a ver los raviolis. Está. Bueno, muchas gracias, ¿eh?
7: Ya.
1: Ahí está, perfecto. Bueno, vacaciones de invierno. Sí, lo veo que está Spider-Man, pero Spider-Man estaba todo mal con el otro. Yo no sé si tengo que hablar con Spider-Man. A ver, hola amigos, ¿cómo andan? ¿Todo bien?
8: Buenas.
1: ¿Ustedes son magos también, no?
8: No, pero algo de magia tenemos, magia teatral. Nosotros somos Ana y Elsa.
1: Claro que sí.
8: Bueno, nosotros no, justamente. Yo soy solo, pero estamos
1: solo, somos juntos.
8: Ana y Elsa, un musical entre ellos.
1: Claro. Ok, invitados, no, Paseo a la Plaza también.
8: Paseo a la Plaza, Sala Terraza, Teatro Bar.
9: Estamos desde la 1:00 p.m. con un montón de programación.
1: ¡Ay, sí! ¡Eh! Salió la magia también. Gracias, amigo.
8: Vía Perón.
1: Ahí está, Vía Perón. Gracias, amigo. Tiró el buen gesto, el guiño sobre el final. Ya nos encontramos a dos de show infantiles, tres con los raviolis, que son compañeros y peronistas. ¿Todo bien?
10: Todo bien.
1: ¿Cómo estamos?
10: Muy Muy bien. Perdón, ahí estamos. Estamos con mi compañero Kane. Mi nombre es Podmi y estamos con el cinto digital a las
1: 15. Ah, ok. Acá también en el Paseo de la Plaza.
10: En Paseo de la Plaza.
1: Un circo.
10: Así es. Para los niños, para los adultos, van a divertirse, van a reír.
1: Listo, perfecto. Pasado el chivo. Gracias, amiga.
10: Gracias. ¿Cómo va todo?
1: Bien, bien. Luchándola, veo que hay poca gente. Está
10: hoy,
1: como...
10: Hoy está medio...
1: Pero apagado, ¿no?
10: Pero a lo mejor ahora en un rato viene la gente. Más tardecito.
1: Esperemos que llegue la gente. Entonces, gracias, ¿eh?
10: Gracias. ¿Dónde te podemos ver?
1: Estamos en Futurock en vivo.
10: Ah, ¿en vivo?
1: O sea, que saliste en vivo.
10: ¿Y después te puedo buscar?
1: Puedes buscarlo.
10: Futurock.
1: Futurock. Gracias. Ahí está, perfecto. Seguimos. Aguante Futurock, nos dice el hombre con la peluca. ¿Cómo le va?
11: ¿Cómo está? Acá estamos Gepetto, que presentamos acá en...
1: ¡Ey! ¿El de madera dónde está?
11: Pinochito estaba recién por acá, se me fue. Mira, acá está Pepe Grillo.
1: Hola, Pepe Grillo.
11: Pepe Grillo, el gato. Hola. Y el zorro. Estamos acá presentando en el Paseo de la Plaza todos los días a las 14 horas, hasta el domingo.
1: Ahí está, conocí a Futurock por lo que veo.
11: Obvio, sí, la Julia, todo. Los escucho siempre.
1: Ok, gracias, amigo, no, muchas gracias.
12: Por favor, díganos dónde está, porque lo estamos buscando desde hoy.
1: Tenemos a Pinocho, entonces, pero viste que es medio mentiroso también, entonces va a ser difícil encontrar.
12: Ahí se escapa, ¿no?
1: Ahí está. Bueno, gracias, ¿eh? Y para cerrar, Spider-Man, amigo, ¿cómo le va?
13: Hola, ¿cómo anda? ¿Todo bien?
1: Bien. ¿Y vos?
13: Bien, acá, vendiendo un poco, familia. Estamos en Superhéroes en Acción,
1: ¿no? Ah, vos sos los superhéroes, está bien, porque estaba el Joker del otro lado que decía que estaba todo mal con Spider-Man, pero...
13: Sí, yo lo odio al Guasón.
1: No, vos lo odias, güey.
13: Sí, ahora nos tenemos que pelear en el escenario, es una obra increíble,
1: familia. Ah, ok. ¿Y con Batman todo bien?
13: Con Batman está todo bien, está en el mismo teatro y nos va a ayudar también, el Batman.
1: El Caballero de la Noche.
13: El Caballero de la Noche, es increíble la presencia que tiene él arriba del escenario.
1: Ahí está, y vos tenés que andar con colgado, con cosas y todo eso, arnese y...
13: Y sí, yo tengo que luchar contra el Guasón, tengo que hacer un montón de cosas increíbles y les tengo que ayudar a los chicos. Los chicos vienen conmigo y me ayudan a derrotar al Guasón.
1: Ahí está, bueno, ese es el tema entonces. Gracias, ¿eh?
13: Gracias a ustedes, chicos.
1: Ahí está, perfecto. Bueno, voy a con las el último intento acá con las... las, ¿cómo se llaman? No sé ni cómo se llaman. La de... ¿Cómo?
14: Elsa.
1: Ah, esta es Elsa. ¿Vos sos Elsa?
10: Rapunzel.
1: Ah, Rapunzel, boludo, no era Elsa.
10: A todo el mundo le pasa.
1: Y bueno, estamos en época de confusión. Pero bueno, Dumbo.
10: Sí, lo tenemos a Dumbo, un circo con todos estos personajes. A Dumbo que se convierte en un elefante gigante. Todas las princesas de Disney, Harry Potter haciendo trucos.
1: ¡Oh, está todo mezclado!
10: De todo. Es una obra buenísima para toda la familia. Así que los esperamos, 5:30 en Teatro Buenos Aires.
1: Muchísimas gracias.
10: A ustedes.
1: Ahí está, las últimas, Blancanieves. Blancanieves, nos quedó Blancanieves. Y con eso ya seguimos hablando de la realidad. Porque en este programa arrancamos hablando de la reacción popular que tiene que haber ante la crisis que está pasando en la calle. ¿Qué nos decía Juan Grabois respecto a esto? Bueno, que va a haber una respuesta. Y de golpe nos encontramos con una docente que nos habló de la situación dramática que están viendo las escuelas. Escuela donde la pobreza, las injusticias atraviesan todo, y de golpe pasan estas cosas también. Y ella es Gofisto. No sé cómo es, no me acuerdo tu personaje.
15: Soy Blancanieve.
1: Blancanieve, qué boludo, Blancanieve, ahí me lo dijo Moy, claro.
15: No saben quién soy menos vos.
1: Porque soy, me quedó lejos la infancia a mí. Pasó mucho tiempo. Bueno, vos también estás con ellos.
15: Sí, llegaron con Dumbo.
1: Ahí está, con Dumbo y con todos estos, está Harry Potter.
15: Todos juntos, todos los personajes en uno solo, está buenísimo.
1: ¿Cómo viene la mano? Veo media vacía la calle corriente, ahí como hay que remar un poco, ¿no?
15: Va buenísimo.
1: Claro, no. No dudo de eso, digo lo general.
15: Salas, todo. No hay más lugar. A veces no entra la gente.
1: Ok, o sea, está bien. Entonces apúrense para que de eso.
15: No viene a vernos a nosotros, no viene a ver a Dumbo.
1: Ahí está, bueno, bien Dumbo. Y acá están todas. ¿Ella quién es?
15: Esa es Rumi. Esa más nueva. Si no me conoces a mí.
1: No, Blancanieves me acordaba. Rumi. No sabemos quién era. Ahí está. Hola, Rumi. ¿Qué hace Rumi? ¿Qué? ¿Es superhéroe también? No, ¿qué es?
15: Una guerrera.
1: Ah, ella sí es una guerrera.
15: Eso a los demonios.
1: Ok. Bueno.
15: ¿Van a venir al teatro? Están más que invitados. Estamos todos los días 5:30 acá en el Teatro Buenos Aires, así que los esperamos. Estamos haciendo super promos, ¿eh? No se lo pueden perder. Van a ver a un elefante gigante en el teatro. Un elefante enorme. La obra de Dumbo. Acuérdense de Dumbo, que primero es chiquitito y lo ven crecer hasta transformarse en gigante. Y hay un plus en la obra. Al final del show, todo el teatro se transforma en un estadio de fútbol y van a jugar con una pelota gigante.
1: Ok.
15: ¿Y saben qué está bueno en esta obra? Que no solo se divierten los chicos, sino que para toda la familia, a los grandes también les gusta. Y eso está buenísimo, los infantiles.
1: El mejor chivo, que lo vendiste de la mejor manera. Así que invitaba a la gente acá en el Paseo de la Plaza, ¿no?
15: Sí, obvio. No, en el Teatro Buenos Aires.
1: Ah, acá enfrente, acá enfrente.
15: Enfrente, claro.
1: Gracias.
15: Me nombraste la competencia.
1: Bueno, está bien, estamos nombrando todo un poco, pero ya saben acá. Para ver a Dumbo de última entran y cruzan acá de vereda.
15: Bueno, muchísimas gracias, nos vemos.
1: Gracias a ustedes. Adiós. Ahí está, bueno, pará, que voy a tener que descansar un poco porque me agotaron estas personas, ¿eh? Me agotaron. Ahí estamos, bueno, seguimos recorriendo la calle Corrientes para charlar un poquito con la gente y vamos a volver también a la situación. Y uno de los objetivos importantes que tiene este envío, este programa, es terminar mangueando comida. Vamos a ver si nos dejan entrar alguna de las pizzerías tradicionales de la calle Corrientes para de esa manera poder morfar acá algo con los compañeros y también medir cómo viene la mano, ¿no? Cómo viene este tema de la guita, básicamente. ¡Uy! Guarda Javi, ahí está, perfecto, para que tenemos que atravesar de vuelta todo el sector superhéroe. No, perdimos a mamá.
14: ¿Todo bien?
1: ¿Dónde está mamá?
14: Acá.

0: también.
1: Levanta un poquito por vocación invierno.
0: No, pero también de los fines de semana cuando la gente pasea por...
1: ¿Usted es de por acá?
0: Sí, tengo el estudio y vivo a la vuelta.
1: Ok, ¿la situación general del país cómo la está viendo?
0: Mejor que antes, pero todavía mala.
1: ¿En qué sentido mejor que antes?
0: Y no hay inflación, ¿qué te parece?
1: Pero se compran menos cosas.
0: Más o menos. Comida se compra más, ropa se compra más, motos se compran más.
1: ¿Creció el consumo?
0: No, creció el consumo de las cosas que se venden a precios internacionales. Bajó hay menos plata porque hay que pagar más la luz, la electricidad y todo eso, que eran precios atrasados que subsidiábamos todos precisamente con inflación. Ahora,
1: pero inflación igual como
0: hay ahora la plata vale. Si quiero gastarla en electricidad la gasto y si no apago la luz. Antes no, tenía que pagarte la luz a vos.
1: No, a mí no me pagaba
0: sí,
1: la luz.
0: Sí, el subsidio lo pagábamos todos.
1: Sí, okay.
0: Con inflación.
1: Claro que a algunos lo llaman salario indirecto también a eso.
0: Sí, es una manera elegante de decirte, es sacarle la plata a uno para dársela al otro.
1: Y se llama redistribución, ¿no?
0: Redistribución de la riqueza de prepo.
1: Claro.
0: Y haya riqueza o no haya.
1: Ahora volvemos a la concentración.
0: Ahora acabamos en la distribución de la verdad. ¿Entendés? Es decir, de que cada uno se paga lo suyo.
1: Ok.
0: No pagarte la luz a vos.
1: No, usted no me pagó nunca nada, sí, a mí, no se preocupe. Sí.
0: Con la inflación pagábamos todos.
1: Pero no, pasa que lo que nos pasa que cuando yo hablo con la gente que la inflación encima, sigue, los salarios no suben. Entonces se pierde
0: no
1: el poder adquisitivo.
0: Si no sube la productividad. La única manera.
1: Y no hay productividad, claro.
0: Es que el empresario invierta más y te
1: no invierte
0: una máquina que haga que tu hora produzca más riqueza.
1: Pasa que ahora la capacidad instalada está al 50%.
0: Y es una capacidad instalada obsoleta de 40 años.
1: Entonces, ¿qué hacemos? ¿Cómo reconvertimos
0: hasta
1: la industria?
0: Que no haya inversión.
1: No lo hay.
0: Y los salarios van a ser... Porque no, el obrero no le produce al patrón tampoco. Todos producen poco y mal. ¿Me explico? Salarios altos hay en Vaca Muerta. Salarios altos hay en San Luis.
1: Sí, pero son...
0: No. Y la gente no se mueve.
1: Un poquito.
0: No, pero la gente no se mueve. Incluso en otros países donde ha pasado lo mismo, que un sector se fundió y el otro sector tiene auge... No es automático que los tipos vayan de una cosa a la otra.
1: O sea, ¿usted tiene esperanza en que va a llegar esa inversión, efectivamente?
0: No, está llegando. Lo que pasa es que no le va a llegar al que es inútil.
1: No, ¿cómo inútil?
0: Al que es improductivo, sea empresario o sea trabajador, no solo a los pobres. Hay ricos improductivos.
1: O sea, que laburo, digo, uno quiere ser productivo,
0: no
1: el tema que no hay.
0: Laburo.
1: Claro, ahí coincidimos.
0: Es que el laburo no se da. El laburo existe y te contratan porque te precisan, no porque son buenos y te quieren beneficiar.
1: No, por supuesto, pero tiene que haber productividad.
0: Pero no hay productividad.
1: No hay.
0: 40 años de incentivos en contra de la productividad, subsidiando sectores improductivos con sectores productivos. Fundiendo al campo para mantener una industria...
1: Ah, el campo no se fundió en este momento. ¿Sí? ¿Dónde se fundió el campo?
0: Producía la tercera parte, estamos produciendo el triple y todavía hay retenciones.
1: Se produce mucho más. A partir del 2003-2004 se empezó a producir bastante.
0: 50 millones de toneladas de grano por año.
1: Claro, pero por eso.
0: Se producen 160.
1: Se producen muchísimo más.
0: Y todavía hay retención.
1: Y el precio no está mal del grano ahora.
0: Si no haya retenciones, se van a producir 300. Ahora, ¿cuánto de eso va a ir a un tipo del conurbano que trabaja en una fábrica de remeras, que vos ves acá las remeras chinas que valen 25 mil pesos?
1: Ese es el tema.
0: Claro.
1: No hay una alternativa en el medio. En el medio,
0: yo quiero comprar la remera de 25, no la de 60.
1: Y en el medio, toda esa gente que se cae, ¿qué hacemos?
0: Que vaya a trabajar en algo que me sirva. Cuando me produzca algo que yo quiera comprar, le voy a pagar. Pero yo no quiero comprar una remera de miércoles.
1: Pero en el momento vos, yo soy laburante,
0: sí,
1: ¿no?
0: La ponele. Transición se es dolorosa.
1: Ah,
0: y se podría manejar mejor.
1: Pero entonces el resultado va a venir dentro de mucho tiempo y la transición...
0: No, mucho no, porque la Argentina es rápido. Lo que a Israel le tomó 6 años, acá se hizo 1 año y medio. Así que, como somos tan ricos, va a ir más rápido de lo que parece. Incluso va a haber industrias nuevas, ¿no? Industria va a desaparecer. La industria que le agrega, por ejemplo, acaban de abrir una planta de urea, porque la industria que le agrega valor al gas de Vaca Muerta y lo transforma en fertilizante,
1: claro,
0: una industria buena.
1: Como si tenés que armar las baterías de litio en vez de exportar el litio.
0: No, y los frigoríficos, la carne se vende... Lista para comer.
1: Lista para comer, claro. No la vaca. No, la media res.
0: La vaca mugiendo, claro.
1: Ni la media res. Claro. Vendés el corte
0: y muy
1: faenado.
0: Y es muy capital intensivo, porque es muy difícil de automatizar. Ojo que las industrias nuevas tampoco van a dar trabajo, ¿eh?
1: No, pero por eso.
0: No, porque van a ser, para que sean eficientes y produzcan bien, van a tener que ser súper automatizadas, van a ser todos robots. El trabajo que va a dar es un ingeniero que maneja los robots y se cobra...
1: Ese es un problema mundial. Ahí sí.

0: podemos tener una charla que coincidimos, porque es un problema mundial, está pasando la robotización, la inteligencia artificial está quedando. Pero yo digo, en el medio, cuando vos tenés un modelo de un lado al otro,
1: todas buenas.
0: La transición,
1: la buena es imprimir plata y regalarla. Esa no es buena. Esa así
0: nadie
1: no
0: regaló. Si todo el mundo laburó siempre.
1: Tomar como empleados públicos a todos los desocupados.
0: Tampoco. Los no, pero eso tampoco.
1: Eso a todo eso.
0: Las 30 empresas que cierran por día es porque son improductivas, según lo que dice usted.
1: Si no fuera
0: y en esa transición, está bien, yo respeto lo que dice, y en esa transición queda mucha gente en
1: el. Incluso el empresario.
0: Inclusive el empresario.
1: Claro.
0: El empresario PYME.
1: Sí.
0: Se cae.
1: Y la inflación perjudica a todos, no solo a los asalariados.
0: Pero hay inflación.
1: No,
0: y no se emite.
1: Que no sea.
0: Pero hay inflación.
1: Pero muy poquita, de 211.
0: Pero si no crece el salario, es peor.
1: El salario no crece porque la inflación no deje de haber.
0: Pero yo estoy explicando, yo estoy mostrando una realidad, digo, esto está pasando.
1: La única manera de que el salario del chico que maneja un Uber crezca es que maneje una van. Una combi lleve 19 personas en vez de llevar dos.
0: Está bien.
1: Ahí le puede subir el ingreso de su hora al volante, que es la misma, con su misma capacitación. ¿Por qué? Porque tiene más capital.
0: No, pero está claro la idea liberal. Lo que yo digo es, en el medio, vos algo tenés que hacer para que no se te caigan.
1: Inventá
0: que porque si no, no puedes abrir 30 millones de cárceles.
1: Y lo que estás haciendo vos. No hay cárceles. No hay ningún chequeo de ningún supermercado. No va a haber. Va a haber una reducción enorme del nivel de vida, nada más.
0: Claro.
1: Pero no se van a enojar. No, incluso van a votar por Milei. Como han venido haciendo. Porque todo esto es muy lindo, pero
0: vamos a ver.
1: Más que ganar.
0: Vamos a ver.
1: Sí, por supuesto.
0: Son dos elecciones. ¿A usted le gusta Milei?
1: No, ¿qué me va a gustar? Me parece un mamarracho. Me gusta su política.
0: A él no te gusta como persona, pero sus ideas sí.
1: Si hubiera una persona, un caballero. Con
0: que hable bien.
1: Cultura política, sensibilidad social.
0: O sea, que campera.
1: Qué sé yo, que hiciera lo mismo, entonces por supuesto que lo votaría ese. Pero del otro lado tengo un energúmeno. Que quiere darle a la maquinista y repartir.
0: Ah, nadie quiere darle a la maquinista.
1: Ah, no, el plan platita de masa, ¿qué fue?
0: No, bueno, pues ya pasó.
1: Pasó dos minutos antes que perdiera la selección.
0: Y por eso se nos fue la inflación a la concha de la lora.
1: Si la ganaba, seguía pasando.
0: Pero ahora no se imprime plata y hay inflación.
1: Hay la inflación residual, pero hay. Es como si vos dijeras, tenías 40 grados de fiebre y ahora tenés 37 en vez de 36 y medio. ¿Tenés fiebre? Sí. ¿Hay que bajártela? Sí. Pero con 37 no te morís. Con 40 te morís.
0: Yo puedo entender que hay una idea a seguir. Lo que todavía me cuesta a mí pensar es qué pasa con la gente del medio, porque el planeta lo habitan personas,
1: claro,
0: no ideas.
1: Personas que no son hijos de nuestros. Personas que se las tienen que rebuscar por sus propios medios. Personas a las que tengo que enseñar a pescar, pero no darle pescado necesariamente. No sé si
0: no hay pescado para pescar. Tirá la caña y no sale nada.
1: Sale bastante.
0: No sale nada.
1: No,
0: amigo, fue muy mal. Me tengo que ir a comer pizza
1: no
0: para
1: todo el mundo se muere de hambre. No todo el mundo se muere de hambre.
0: Pero la está pasando como el orto.
1: Que la pasan bien. Sí, hay empresarios que la pasan peor que algunos desempleados. Además,
0: y si se te cae la empresa, sí.
1: El 50% de la economía en negro. Mucho de lo que figura desempleado y cobrando el salario de desempleo labura en changas.
0: Y sí, claro.
1: Gana las dos cosas.
0: Que tiene que tener tres laburos.
1: Está mal. Si a mí me pagás el desempleo.
0: Todos laburamos el doble, eso no hay duda ahora.
1: A ver, si a mí me pagás porque soy desempleado y yo en negro trabajo y gano otro poco, morirme de hambre no voy a morir. Si vos laburás todos los días, todo el día, no te morís de hambre.
0: ¿Cómo voy a laburar todos los días, todo el día? No tiene sentido laburar todo el día.
1: Hombre. Pero no necesitas un empleo.
0: ¿Cómo que no?
1: Laburás, salís a vender ballenitas.
0: Claro. Ahora me gustaría que me acompañe a los que venden ballenitas, a ver cómo les va. ¿Qué? No les va bien.
1: No te van a decir, pero les va mucho mejor que al que le va mal es al empleo público. Que
0: claro. No. Ay, ¿cómo le va bien al ambulante?
1: Si no, no estaría ahí.
2: ¡Que te recontra, guacho!
0: No, chao, me tengo que ir porque tengo que comer pizza.
1: El empleado público que el que vende ballenitas. Yo preferiría vender ballenitas y no estar ser, viste, empleado común de la administración porque quieren que me vaya, porque no me quieren en donde trabajo.
0: Quedan pocos y lo echaron toda la mierda.
1: Pero no los echan sin subirles el sueldo.
0: No.
1: Solo porque va un día que no les va a dar para el colectivo.
0: Y claro.
1: Y se van a poner a vender ballenitas.
0: Basta, y todo va ballenita por todos lados.
2: ¡Ay, cerré el orto! ¡Cerré el orto!
0: Me imagino que del otro lado estaban muy enojados con el señor, pero a mí me gustó la charla porque me metió argumentos. No me dije, ahorita y lee. No, el hombre me dio muchos argumentos y fue una discusión acalorada. Y los dos coincidimos en que en el medio, cuando vos cerrás los lugares productivos que en general fueron subsidiados, otros no, va a quedar mucha gente en la lona. Y bueno. Eso fue lo que pasó. Pero el hombre se plantó y tuvo una discusión y se plantó y tuvo sus argumentos.

0: Así que, sin más, vamos para el otro lado, ¿no? ¿Dónde estamos? Una cuadra más para allá, ¿no? Sí, porque tenemos que ver si cómo le va a la pizzería también y cómo le va a esa cosa. A los comercios y esta zona. Che, lo perdimos a Javi, ¿no? Ah, porque fue caminando para allá, claro. Ahora está Gonza caminando solo conmigo. Bueno, nos quedan pocos minutos de programa, amigos. La discusión con este hombre, repito, yo me imagino, quiero ver, pará, mientras voy caminando, quiero ver que me... A ver, Moy, así...
1: Sí, llegan un montón de mensajes. Tayo dice, tiene bienes el señor, los adquirió haciendo tareas hace décadas, de eso vive. Hay que dar lugar a estas charlas, si no siempre vamos a estar en la misma y nos ponemos en el mismo lugar que ellos. No tenía un puto argumento, dice Martín Veloche, hasta repitió la frase del pescador y la caña.
0: No. Bueno, no te puede gustar, pero argumento había.
1: Dicen, dos horas de la calle offline, dice. Gabriel dice, este hombre nunca tomó un bondi a las 5 de la mañana con lluvia. Hay que plantarse con esta gente, dice Pablo Moyo. Esto te chupa toda la energía, es cansador el viejo, dice Silvestre. Me agotó hasta a mí. Alejo dice, pero sus argumentos son de maldad pura, libertario, anarco, ley de la selva. Argumentar con ese hombre es ser tolerante ante la intolerancia. Inger dice, chicos, no ignoremos al enemigo porque nos vamos a seguir vacilando y vapuleando. Sí, Leandro dice, chicos, voy a renunciar a mis 4 trabajos y voy a vender ballenitas.
0: Esa me mató.
1: Con esta bandera ballenita, pero ¿por qué andas acá? Es así. La ballenita, hermoso, como el flan de casero. Igual, la ballenita.
0: No tengo bien claro qué son ballenitas. Sé que era una expresión que se usaba en otra época, pero no tengo bien claro qué era la ballenita. ¿Saben qué es la ballenita?
1: No sé, juguetes deben ser. Sofía dice, juguetes. El mismo discurso de Fantino, anda a manejar Uber, qué turros. Un verdadero garca, dice Diana. Pablo dice, si no vemos lo malos que somos, no le ganamos a nadie. Estelis dice, tiene buen argumento decir que no ve ningún muerto y que todos la pasamos bien. Mi vieja, bueno, falleció por culpa de este gobierno y acabo de almorzar un té. ¿Qué argumentos? La verdad que si lo veo lo escupo. Aguayajo dice, los países desarrollados subsidian la energía.
0: Acá hay uno que me causó mucha gracia, que dice, Elon Musk arrancó vendiendo ballenitas y ahora mira dónde llegó. Claro, sí, por supuesto.
1: No. Realmente, pero bueno, mucha gente acá sumándose al debate de las ballenitas. Decían, qué viejo fantasma, la paciencia de Ernie es de oro, un paspado el viejo. Pero si este gobierno...
0: Paspado buenísimo.
1: Luz dice, pero si este gobierno emitió más aún. Alejandres dice, mala gente sin empatía. Estelis también dice, este viejo en su puta vida tuvo que hacer un esfuerzo, nació con las botas puestas. Débora dice, este votaría a cualquiera que no sea peronista. Alejo dice, le gusta el diablo.
0: Gorila Marcelo. Clásico, sí.
1: Un gorila clásico. Tenía boina y todo.
2: Yo, Ernie, bueno, yo amigos, necesito poner botones igual. Por más que tenga razón, ¿sí? La discusión, todo, yo necesito bardear igual,
0: No, yo también. Yo no los escuché los botones, pero yo a favor de todo tu botones.
2: Perfecto.
0: Y aparte,
2: gracias.
0: De última, vos tenés la espalda suficiente como para bancar. Obviamente. Sí. A ver, ahí está.
1: Amigo, tuve que venir corriendo.
0: Llegué tarde, ¿cómo estamos?
3: ¿Qué tal? Todo bien.
0: Bueno, ahora vacaciones de invierno. Buena cantidad de gente, por suerte, ¿no?
3: Por suerte, sí.
0: Si me tengo que comer una pizza en la americana, tradicional pizza de la calle Corrientes.
3: Tradicional, una porción de mozzarella, una porción de fugaceta, pero al molde.
0: Molde, no piedra.
3: Es clásico. La avenida Corrientes es solo clásico.
0: Ok, son esas que están ahí, ¿no, amigo?
3: Vamos a probar.
0: Dale. Y acá tenemos un hambre los tres. Sí, claro. Y aparte después de la discusión, acá hay otro hombre con boina, miren. ¿Será de la familia? ¿Cómo decías?
3: Y una porción de fugaceta.
0: Ahí está. Perfecto. Mozzarella. Muchas gracias. Tenemos un tester oficial que se llama Javier. Javi Molina Carpi. ¿Está rica? Buenísimo. Lo agitado que estoy. Vacación invierno, ¿no?
4: Sí.
0: Bien, comiendo una pisita. Muy bien. Vení, Javito. Vos sos el tester oficial. Agarra porque estoy muy agitado yo, ¿eh? Estoy grande como para hacer. Hola, ¿todo bien? ¿Rica jamón y morrones? Recomendada. Me recomiendan jamón y morrón acá el compañero también. Buena, no tradición. ¿Sí? No tienes palabras.
5: Es un poema esto.
0: Es un poema. Ahí está. ¿Y ahora? Una de fugaceta. ¿Para qué le voy a entrar? Tenme, Javito, un poquito. Dale. Aquellos que están en el horario de almuerzo y no han comido, les quiero dar un poquito de envidia. Mira lo que está mozzarella. Tradicional pizza.
1: Ernie, acá comentan, las ballenitas son una especie de pedacitos de plástico que utilizaban en las camisas para enderezar los cuellos. Esas son las ballenitas y llegaron un montón de mensajes. Claro, un hombre que usa traje, ¿viste? Tenía las ballenitas. Sí. Y tenemos que ir dejándole a Paraíso Artificial el aire mientras comen pizza de la americana.
0: ¿Se nos termina el programa? ¿Para que ya está saliendo la fugaceta? Y le dejamos el programa a Pedro y a José. Sepan disculpar. Pasa que no era la idea quedarme charlando tanto tiempo con el hombre de boina. Pero ustedes vieron cómo se dio la situación. No era una idea mía. Ahí está. Mira cómo sale. Oh, papito. Sale ese queso en este momento. Tradicional pizza a la calle Corrientes. En vivo la calle La Futuro Rock. Y volvimos a la tradición que es salir a maquillar comida. Ahí estamos. A ver.
3: Arriba las palmas.
0: Vení.
3: Arriba las palmas te quemo.
0: Luis, ¿tu preferida esta? Esta es tu preferida. Sí. O sea, le recomendamos a todos aquellos que vengan que sea esta.
3: Es la que más sale, esa es la mozzarella, son los clásicos acá.
0: Vení, Javito, vení. No vale decirme vos.

0: casi me llevo el cubierto.
1: ¿Vale?
2: Traigan, hijos de puta. Eso que están haciendo es bastante feo lo que están haciendo.
3: Pará, Pau.
2: Te lo estoy diciendo al aire esto, ¿eh? Ahí está Juan pidiendo también. Traigan pizza, loco, traigan pizza.
4: Acá dice...
3: Perdón, que no puedo masticar, para cerrar.
4: Valeria
3: está Luis acá, Paulita.
4: Valeria dice...
3: Necesito que le pidas a Luis. Pará.
2: Hola, Luis.
3: Que Paula le pida a Luis.
2: Hola, estás? Luis. ¿Todo bien?
5: ¿Cómo estás?
2: Che, ¿nos manda 3 porciones de pizza para comer acá?
5: Ahí va. Dale.
2: La que vos quieras, ¿eh? La que vos prefieras, la que vos recomiendes.
5: De las que viste, ¿cuál querés?
2: La que más salga. ¿Muzzarella? No sé cuál es. La que quieras.
5: Tenés fugaz y muzzarella. La que
3: como Luisito, gracias.
2: A caballo
3: Luis.
2: Regalado, no le miran los dientes.
3: Bueno, porque del otro lado hay hambre también, entonces con eso resolvemos. Ahí nos preparan. Bueno, Paulita, lo conseguiste vos, ¿eh? Yo no hice nada, simplemente te pasé el auricular. Amigos, se nos terminó el programa. Creo que ya estamos muy pasados de horario. Sí, son las 14:02, así que estamos con eso.

0: Hola Ernie, querido. Estás escuchándote desde José de la Quintana, Córdoba. Y sobre tu pregunta, si somos un país de mierda, definitivamente no lo somos. Ahora, que haya gente de mierda, eso es así. ¿Por qué gente de mierda? Porque primero, no se informan, no son críticos y solamente disparan insultos. Tratan de llevar el debate al barro. Y eso es lo que también esta época está demostrando. Que diciendo barbaridades, insultando y haciendo esas cosas, ganan un debate o tienen una idea. Esos son la gente de mierda. Te mando un abrazo grande, Ernie. Seguí así. Mantenga velocidad y rumbo. Aguante Futurock.
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2: Las ballenitas son un cosito de plástico que va en la punta del cuello de la camisa para que quede bien como firme, bien durito. Es algo que para mí es una cosa como los argumentos del señor ese.
3: Las ballenitas son unas tiritas de plástico chiquitas que se usaban para meter en los cuellos de camisa de hombre para corbata tenían una ranura para enchufar la ballenita que se mantenga.

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0: Precarizadísimos, precarizadas, bienvenidos a otro jueves, Paraíso Artificial. Hoy estoy con Chiquito Amore, como siempre.
1: Hola. Saluda con la mano y no habla, se había olvidado.
0: Ese hola es de Rosalía, ¿no?
1: ¿Ah, sí? Hola. Hola. Sí. ¿Cómo están?
0: Y también estoy con Juli Greco.
2: Buenas.
0: Que se vino con una camperita alusiva.
2: Hola. No, hermosa
0: a la selecta. Hermosa camperita.
2: Una gana de comprarse una.
1: Tremenda.
0: Argentina.
2: Argentina.
0: Muy bien, ¿cómo andan? ¿Bien?
2: Muy bien. También Bostera, que él juega Boca.
0: Uy, ya le sale el Bostero. Uy, estoy rodeado de dos termos encima hoy.
2: No, la, bueno, vamos a ir a
0: leer. Paulita, ¿qué hacemos?
2: ¿Qué, Juli? El otro día vino Martín Coan y no tocaron el tema. Me puso re mal.
1: Fue por respeto a Fernán Soriano, porque yo ya hablé con él muchas veces del tema.
3: No se puede hablar de Boca todo el día, todos los días.
0: Gracias,
3: no,
0: Paula.
3: No se puede. Existe otra
0: Pero
3: vida,
0: boluda,
3: y otras cosas
0: son
3: para hablar.
2: ¿A vos
0: estas?
2: ¿Te parece que hablamos todos los días de Boca?
3: Sí, boluda. Todos los días hay un comentario de Boca.
2: Todos los días.
0: Eso está bueno.
2: No me opongo.
3: La semana que viene me tomo vacaciones. Uno. Si lo pueden hacer la semana que viene, estaría buenísimo.
2: Esta radio, además, pero hay un libro publicado en esta radio por de la historia del club. Ah, mira, no sabía eso. Esta radio, además, está completamente colonizada por gallinas.
0: ¿Ah, sí?
2: La gran mayoría son de River, lamentablemente. ¿Sí? Sí.
1: O sea, Fiorentino, me sobra.
2: No, bueno, el programa de Fiorentino a la mañana es directamente un asco.
0: Bueno, pero ahí está, ahí tenemos un hincha al rojo también.
2: Bueno, sí, pero yo te...
1: Flor.
2: Sabemos cómo se... Cómo
0: sí,
2: se
0: claro, claro.
1: Claro, pero Maru es re gallina. ¿O no? Maru Amabile. ¿O no?
2: No
1: sé, Maru
2: pero...
1: es de Boca. ¿Maru es de Boca? Maru...
3: Sí, y Fioren es de River, Diego es de Ferro.
2: Sí, pero Burgo, el que habla de fútbol,
0: Fer es de
2: qué,
0: de Colo-Colo. De...
3: No sé qué, no sé qué
0: U.
3: Es. No,
0: la vamos no a hacer del rojo.
3: No, antes no sí sé. Éramos todos de River, en ahora dicen.
2: Censo,
3: pero en este nuevo programa no.
2: Ok.
0: No, Fer Rombolada, no, me refería, le estoy hablando a Kaku que me hace señas. Me refería a Fer, la compañera de Nico Fiorentino.
3: Para mí, Ernie la hizo.
2: Ah, Fer Cornejo, decís vos.
0: Fer Cornejo.
2: Y Ernie, seguro que sí. Que le
0: no, a mí plumas. Me quedó un tema para hablar con Coan más que el de Boca, que no me importa lo más mínimo, es su fanatismo por la marca de las tres tiras.
2: Que está bastante ligado a Boca.
0: Su neurosis. Me parece que es pre-Boca. Pará de bosterizar todo, Greco, la puta madre.
2: No, pero
0: loco.
2: Además no creo que sea pre-Boca, no hay nada pre-Boca en
0: sí, es pre, porque es pre-Boca en el sentido de que Boca tiene sponsoreada las tres tiras.
2: Hace
0: después de,
2: tiempo,
0: de,
2: sí,
0: después de su neurosis, la neurosis de Coan con la marca.
2: Vos leíste
0: el comparto.
2: Libro,
0: de hecho,
2: leíste
0: esta camisa,
2: el libro desde la Boca que escribió.
0: No, ¿cómo voy a leer un libro de Boca, Greco?
2: No hay nada más.
1: Pero
2: no
1: es un fenómeno popular. Que... Es como decir, no voy a leer de peronismo porque soy radical.
0: Tengo dos libros de Boca escritos por Martín Souto en mi casa que si quieren se los regalo.
2: Sí.
0: ¿Se los regalo a ustedes?
2: Sí,
0: bueno, mañana se los traigo.
2: Para el especial que vamos a hacer con Juli.
0: Sí. Tengo una idea respecto a lo que decías del especial, pero no la voy a decir al aire para que no me la caguen. Después la vamos a hablar. Voy a pedir una reunión con Fede, con Matías. Y lo vamos a charlar para 2027. Sí, lo vamos a despedir. Bueno, ahí hay. Bueno, Matías es de River y Fede es de Racing. Igual creo que a Fede le tirás una pelota y no sabe qué hacer. No sé, ¿Y esto qué es? La calavera de tu vida o no tu vida.
3: Yo jugué al fútbol con Fede, ¿eh? Yo he jugado al fútbol con Fede.
0: Mira, como es mi jefe, no voy a decir nada.
3: Yo te digo.
2: ¿También jugaste
3: al
2: fútbol con
3: un partido?
0: No, no, no, no, pero lo veo
3: un
0: caminar.
3: Un partido.
0: Lo veo caminar.
3: Bien, no sé, estuvo bien, vamos, pero fue una sola vez en 2020, así que
2: caminar,
3: 2021, por ahí, cuando apenas podía salir de tu casa.
0: Ah, claro.
2: Ah.
0: Dios mío, 2021, partido de fútbol, me trae pésimos recuerdos, chicos. Bueno, en fin, hoy estoy muy contento que venga Juli Greco, siempre estoy contento que venga Juli Greco, pero hoy más porque vamos a hablar de Christopher Nolan, que es uno de mis directores favoritos, que hizo, bueno, que acaba de estrenar La Odisea, que nada, es uno de los mitos favoritos de la humanidad.
2: Sí, algunos dicen que es el libro que contiene a todos los libros.
0: El libro definitivo.
2: El libro Aleph.
0: ¿Traes tus puños llenos de verdades para
2: hablar
0: de esto?
2: No, traigo los puños llenos de verdades, traigo los puños llenos de ideas.
0: ¿De ideas? Bien,
2: ¿qué antropólogo bañón? Que pensemos. sobre todo porque yo no soy Tim Nolan, no soy fan, quiero decir.
0: Ok.
2: Viste que Nolan tiene... Tampoco soy detractora porque hay muchas películas de Nolan que me encantan, pero no es el cine que me toca la fibra, ¿viste?
0: Claro.
2: ¿Quién es tu director favorito, Juli?
4: Tengo una lista de directores favoritos.
2: Claro.
4: Encabezada por Scorsese.
2: Ah, bien.
4: Está también Almodóvar por
2: comparto,
4: ahí.
2: Comparto.
0: Bien, me gusta esa lista.
4: De los italianos me gusta mucho Antonioni. Es uno de mis favoritos.
2: Hermoso.
4: Mecas también lo podría poner en mi lista. Pero imagínate, Mecas y Nolan. Son como, se repelen.
0: Sí.
4: Son opuestos totales.
0: Son opuestos totales.
2: Pero escuchame.
0: Pero yo creo que a Nolan le debe gustar Mecas.
4: A Nolan le debe gustar todo, pero muero porque Nolan haga una peli a los John Baker con un iPhone.
0: Claro.
4: Me encantaría. Me encantaría ver qué pasa lindo, si le pones lindo.
0: Me molesta que no hayas mencionado Herzog.
2: Sacás los chiches.
4: No, también Herzog, por supuesto. Que también es bastante, por un lado, antítesis de Nolan, y por otro, comparten una emoción por esta cosa de, creo que lo que decía Herzog era que quería que el espectador volviera a confiar en lo que ve, y por eso tenía esta obsesión por todo lo real, ¿no? Mm. Como por subir un barco a la cima de una montaña, que es algo que Nolan haría también, ¿no?
0: Totalmente.
4: Cosas en común Nolan y Herzog, no en el producto final, pero sí en la forma en la que piensan al cine.
0: Mm-hmm. Total, qué lindo.
2: ¿Y tu peli favorita de Nolan?
4: Mi peli favorita de Nolan, voy a decir que es La Odisea.
0: Muy buen título. Y lo vamos a dejar ahí, quédense. Que
2: inesperado.
0: ¿Inesperado?
2: Es la primera persona que me lo dice.
4: ¿Y la tuya?
0: ¿De
2: Batman,
0: Nolan?
2: Obvio.
0: ¿Cuál?
4: Batman.
0: ¿Las tres?
2: No, la primera.
0: La primera.
2: La primera. La primera es... La vi aparte tantas veces que, bueno.
0: Yo quiero volver a ver La Odisea, ya la vi. Quiero volver a verla en IMAX.
4: Yo también.
0: Y después, si querés, podemos ir.
4: Me encantaría.
0: Podemos ir. Y me tengo que fijar si hay entradas, porque ayer le dije a Chiquito que había, pero no me volví a fijar.
2: Yo dije, sí, dije que
4: yo un poco solté como la obsesión, porque quiero que se pase un poco la emoción
0: claro,
4: de ir.
0: Porque claro. Es,
4: claro. Hay algo de esto, no sé qué les pasa a ustedes con eso, pero me encanta que la gente quiera ir al cine, pero que ahora haya que ir al IMAX como una especie de mandato.
0: Sí, eso es medio de Twitter, ¿no? Es un microclima de Twitter.
2: Es lo que hablaba
0: no?
2: ayer Seba de Caro.
0: Sí,
2: en el clip
0: claro.
2: Que pasamos.
0: Sí, exacto.
2: Que un poco decía como... No rompas los huevos.
4: Como que hay algo, a mí me parece que ver una película en el cine en lugar de en tu casa tiene algo especial.
0: Totalmente.
4: Sobre todo por el hecho social, ¿no? Por la cuestión más de comunión con otros desconocidos en ese espacio.
0: Sensorial también.
4: A nivel sensorial también, obviamente, que no es lo mismo una pantalla grande que la pantalla de tu casa, no es lo mismo el compromiso que te exige una sala de cine que el compromiso en tu casa que pones pausa, vas al baño y todo lo que ya sabemos. Pero siento que a sumarle ahora como esta cosa de no, porque en el IMAX, la imagen, el sonido, la película se hizo para ver en el IMAX, es como que se le suma toda una cosa medio consumo,
0: sí.
4: Consumo, capitalismo, 100%. Pertenecer.
2: Cuando en realidad la peli tiene que poder sostenerse, ¿no?
4: Bueno, sí,
2: no sé,
4: total.
2: Esta es mi mirada, pero si algo es bueno, tiene que poder sostenerse sin todos esos chiches.
4: Sí, total.
2: Que igual se sostiene, yo la vi en Cacodelfia, en Microcentro, en una sala que se entra el sonido de la sala de al lado y... Pero

0: Pero es muy bueno el sonido nuevo Capcodelphia. No, a diferencia del anterior, que sí. ¿Se acuerdan que sonaba el subte?
1: No, sí, nunca fui a Capcodelphia.
2: No, igual es un chiste que hago porque la verdad que se escuchó re bien, pero a veces pasa que entra, depende de qué sala te toque. Y la verdad que la pasé increíble y me pareció una buena película. O sea, tres horas que se pasan en un segundo, nunca dejas de estar adentro de la peli. Y bueno, y además con un gran elenco.
1: Ya vamos a hablar, ¿eh? El chat está diciendo que está diciendo Interestelar. Hay muchos diciendo Interestelar. A mí también me gusta mucho Interestelar.
0: A mí me gusta mucho también.
1: La tengo que volver a ver, pero
0: es muy parecida. Es muy parecida.
1: Tiene algo, sí. Hay alguien que está diciendo, me sorprende, que está diciendo que su directora favorita es Isabel Coixet. Ya hablamos de ella una vez acá, la nombré. Creo que vos no la conocías, o sí la conocías.
0: No la conocía.
1: ¿No la conocías? ¿Viste algo ya? No.
0: No.
1: Es dramático todo lo que hace Isabel Coixet. Así que, Analía, te gusta la depre, pero está bien. Es una tremenda directora. Hace mucho que no veo una película de ella. En una época estaba fanatizado, hace tipo 20 años. Bueno, qué bien. Si les gusta Nolan, es hora de que hagan una catarata de likes en el YouTube.
0: A favor.
1: ¿Eh? A ver cuántos.
3: Información: Fer Cornejo es de la Universidad de Chile,
1: sí,
3: y de River.
1: De la U de Chile y de River.
0: Ok. Pensé que estaba mandando un mensaje desde la Universidad de Chile y dije, pero si yo la vi hoy, claro, a la mañana.
1: Está bien, es coherente. La U de Chile es algo así como el River de Chile. ¿Eh? Me digo que los chetitos de.
4: ¡Ay, cerra el orto! No. ¡Cerra el orto!
1: No lo digo por vos, Paulita, ni por Fer. No, pero
0: sí. Chicos, le dicen los millonarios.
2: Le dicen los millonarios. Claro, pero vayan un día a pasear a Núñez y otro día a pasear a La Boca y entiendan a lo que nos referimos.
1: Bueno, podemos terminar con
0: sí,
1: esto.
0: Sí, dale, dale.
1: Bueno, necesito no, lo likes. Paula. Lo trajo Paulita, pero con Fer Cornejo, a quien le mando un beso grande.
2: Pero más es anti River. No lo va a decir, pero
0: ¿en
2: yo lo
0: serio?
2: Sé.
0: Me haría re bien que sea así.
1: No lo voy a decir al aire.
2: No lo va a decir,
1: no voy a decir al aire lo que pienso.
2: Idiosincrática.
1: No voy a decir al aire lo que pienso. Tengo un encono con Boca muy especial por las Libertadores y por lo barrial, porque somos vecinos. Pero no lo voy a decir al aire.
0: Che, hoy es el cumple de Nolan. Me están jodiendo.
1: ¿En serio?
0: Vamos a buscarlo.
1: Buscá mientras mangueo likes. Che, den like, a ver cómo viene el tema likes.
2: Den like, cuenten cómo están
0: cierto,
2: los comentarios.
0: Es cierto, 30 de julio de 1970.
1: Increíble, feliz cumpleaños, Christopher.
0: 56 años.
1: Nada más.
2: Nada más.
0: Chicos, cuando hizo Memento,
1: tenía
0: 30 años.
2: Ah, es verdad. Sí, quizá Memento es mi película favorita.
0: Es muy buena.
2: La volvía. Debería volver a revisar el listado de sus películas.
1: Es buenísimo Memento. Yo tengo un tatuaje mementico acá. Sí, conceptualmente.
2: Ok, es un recordatorio.
1: Claro, es un recordatorio. Chicos, ¿arrancamos con el escroleo? ¿Qué opinan?
2: Dale.
1: Mauricio Macri. Ese Mauricio, la puta que lo parió.
4: Que lo cumpla feliz.
2: ¿Te crees que con esto es mi simpatía?
1: Sí, no? Él sí. Sí.
2: Se autopercibe en fin. Muy simpático.
1: Ahora sí, gente.
2: Uy, Inception también es de Nolan, boluda.
1: Claro, Inception.
2: Tengo que repensar mi
1: no matemos a Paulita con la cortina que nos va a odiar. Vamos a salir de acá y nos va a matar. Que te pone una y otra vez la cortina del escroleo y no, nunca arrancamos.
2: Perdón, estamos cansados.
1: La pregunta es, el algoritmo, chiquis, sí, ¿nos lee la mente? Porque yo hoy me levanté con una nostalgia muy extraña respecto del partido con Inglaterra.
0: A ver.
1: En serio, me levanté con una cosa de quiero volver a vivir algo así.
2: ¡Ay, qué tierno, Fero!
1: Te lo juro. Necesito volver a... Mirá que no pasó nada, pasaron 15 días, pero dije, necesito volver a vivir un momento tan hermoso e inolvidable como el partido con Inglaterra.
2: El colectivo, ¿no?
1: Lo colectivo,
2: los
1: sí.
2: Nervios
1: a mí
2: que
1: me cagaron porque me mandaron a conducir Duro de Omar esa noche. Madre, tenía que emborracharme.
2: Me
1: dijeron, pará de tomar y vení que tenés que conducir.
2: Tuve que ir a trabajar, pero era para ponerse un pedo.
1: Era para poner.
3: Sienten que hay una energía muy rara desde que se murió el indio particularmente.
2: Sí, no
3: salió el sol ganando a Inglaterra y después otra vez todo es...
2: El otro día leí en Twitter una persona que decía... Cuando mi hijo me pregunte cómo fue cuando murió el indio Solari, yo voy a tener que exagerar y decir que no salió el sol por un año. Y eso es lo que siento, o sea, no importa si hay
0: así,
2: sol.
0: Así escribía Homero.
2: Sí,
0: a lo griego.
2: Claro.
1: Drama queen griego total.
2: Drama queen total.
1: Bueno, yo me levanté con esa angustia y me inmediatamente cuando abrí mi celular y empecé a scrollear, adicción de que todos tenemos en las mañanas, me hice la pregunta de si el algoritmo nos lee la mente, porque me apareció este video, mirá.
5: Jugador favorito de la selección.
6: El Lautaro Martínez.
5: ¿Y por qué?
6: Porque ganó en la final. Ganó cuando jugó Inglaterra.
5: ¿Qué hizo él?
6: Metió un gol cuando Inglaterra estaba justo por ganar. Él metió un gol y ganamos ese partido porque Inglaterra no quería quitar nuestras tierras.
5: Muy bien, entonces Lautaro Martínez es el mejor, ¿o no?
6: Por eso es mi jugador favorito.
1: Lautaro Martínez, la selección argentina, está por llorar, Juli Greco.
2: Muy emocionado.
1: Estaban saliendo de River, no sé si se dieron cuenta, pero bueno, detalles que solo un tarado como yo puede observar. Está llorando en serio, Juli Greco. Perdón que meta el dedo en la llaga, pero está emocionado en serio.
2: Los niños son un poco mi debilidad.
1: Y la
2: confusión que se les genera a los niños con Malvinas y ganarle Inglaterra.
1: Es que no me. Justo yo lo traje por eso, porque más allá de que hay una confusión en términos objetivos, hay algo lindo que es lo que hizo esta selección por la causa Malvinas, por el debate, por la charla, por tenerlo presente. Me parece que, no sé, ¿desde cuándo que
2: sí,
1: no pasa?
2: Sí, y aparte. Bueno, primero una generación de niños futboleros a los total. Que por ahí el fútbol no les había llegado hasta el Mundial, porque hay niños a los que les pasa eso.
1: Completamente.
2: Y que esta nena se va a acordar de eso, de que Lautaro Martínez le hizo un gol a la semifinal del mundo a Inglaterra y es un proceso de malvinización que es la desmalvinización que quiso instalar la dictadura. Se puede revertir.
1: Y este gobierno. Exactamente.
2: Y este gobierno. Y el de Mauricio Macri, ya se me apuras.
1: Alguien pregunta en el chat si seguimos hablando del Mundial y la respuesta es sí, y si no te gusta, te puedes ir.
2: Ningún problema, hay un montón de cosas para ver.
1: Y además que es el escroleo, es el algoritmo sigue trayendo...
2: Falopa.
1: Viste que el mar te trae una zapatilla vieja, te trae algo... Bueno, el escroleo, el algoritmo te sigue trayendo...
7: Te sigue trayendo
1: cosas. Por eso no soy el único nostálgico, me parece Nico Tagliafico... Mi querido Nico Tagliafico también me parece que se levantó nostálgico. Está de vacaciones en Grecia, pero amaneció con la mente en 2022. Miren lo que posteó.
2: No.
1: Cuando me borran la memoria, pero eso significa que puedo volver.
2: No, qué capo.
1: Y claro, porque le debe estar bajando la nostalgia.
2: Ahí te das cuenta, para ellos no hay nada más grande que esto, ¿entendés?
1: Y sí, que es como, claro.
2: Bueno, pero uno podría pensar que no, es que como, ya tienen todo.
1: Es verdad. Es
2: sí,
1: como...
2: a mí me sorprende, debe ser porque no soy una persona tan ambiciosa en lo deportivo, pero me sorprende que les haya, que sigan con esa cosa de nos duele no haber podido traer la copa. Estaban y que acá hay una sensación de igual de justicia, como
1: de gracias
2: que
1: por
2: hay
1: todo
2: algo
1: lo
2: que de agradecimiento, y los chabones siguen lamentando no haber podido ganar.
1: Porque son, antes que cualquier otra cosa, son muy futboleros, aunque parezca una obviedad.
2: No, y también
1: son re futboleros
2: les pesa
1: los futbolistas.
2: La camiseta. Les pesa la camiseta.
1: Por eso, justamente.
2: Porque,
1: claro.
2: O sea, puede ser, son más futboleros. Para mí, esta es la selección más futbolera con ganas de ganar que de todo el mundial. O sea, más que los españoles, aunque jugaron mejor y ganaron la copa.
1: Totalmente.
2: O sea, ellos lo querían más que nadie. Y después, otra cosa que pensaba es que este sentido de agradecimiento colectivo, para mí también es parte de un proceso que la selección logró. Porque antes había un resentimiento muy grande con la selección y con esa imposibilidad de llegar al título. Pero me parece que hubo un cambio social en la manera de percibir ese fútbol que tuvo que ver con el amor que ellos le ponen a la camiseta.
1: Me parece un muy buen tema para hablar con la invitada, que no sé si ya llegó, pero perfecto, en cualquier momento la tenemos. Vamos a hablar de muchas argentinidades con la invitada. Y esto que me regaló acá, el algoritmo, tiene que ver un poco con el Mundial, pero también tiene que ver con... algunas complicaciones que tenemos a nivel social y cognitivo. Una mujer apostó 15 millones de pesos a que Argentina iba a ganar la final del Mundial y ahora salió a pedir que la ayudemos porque se quedó sin plata.
2: No.
1: Yo le diría, lo lamento, querida, y sobre todo porque una tarotista fue la que le dijo que iba a ganar o algo así. A ver, ella lo cuenta.
8: Aposté 15 millones de pesos a que ganaba la Argentina. Argentina perdió, ganó España.
2: La aclaración.
8: Perdí todo. aposté 15 millones de pesos.
1: ¿Será verdad?
8: A que ganaba la Argentina. Plata que no era mía, o sea, que no estaba ahorrada, que no nada, sino que por Mercado Pago vos adherís la tarjeta de crédito y puedes transferir a través de ahí. A lo que yo le transferí a la cuenta de mi hermano y él se encargó de hacer la apuesta. Ayer fue el partido de la selección contra España.

0: Y perrimos.
1: Ya lo sabemos.
0: Y casi que me muero. Pero bueno.
2: Pero bueno.
0: Tengo que pagar el mes que viene, principio de días del mes, como cualquier persona normal.
2: Imagínate toda la gente que tiene...
0: Al tiquitaca, 15 millones de pesos. Lo cual no tengo ni 5.
1: Alguien le pregunta.
0: Artistas, donde decían que, que Argentina iba a ganar el Mundial.
1: O sea, ella le creyó a unos tarotistas que decían que Argentina iba a ganar el Mundial, metió toda su deuda por un terreno, que es la parte que corté porque era muy largo. Ella dice que estaba endeudada y dijo, esta es la oportunidad de pagar la deuda del terreno.
2: La puta madre, Dios.
1: Hizo un all-in de 15 palos que ni siquiera tenía. ¿Acá? Y ahora estaba pidiendo, diciendo, si 15.000 personas ponen 1.000 pesos en mi cuenta...
2: No, esta es una viva bárbara,
1: Es eso decía. Bárbara.
2: Primero,
1: eso
2: mostrame alguna
1: dudas.
2: Prueba. Acá dice Valen Dazori algo que es muy cierto. Casi como si hubiese estudiado psicología. Si perdiste 15 millones de pesos, no lo contás.
1: Claro, también.
2: La vergüenza y la deuda juegan muy de la mano.
1: Interesantísimo ese planteo para que invitemos a un psicoanalista a charlar. Pero,
3: soy re pobre, pero ¿se pueden transferir 15 millones de pesos, chicos?
2: Yo nunca transferí 15 millones de pesos. No estoy en condiciones de que lo hizo a crédito.
1: Lo hizo a crédito con la tarjeta. Igual la tarjeta te limita al crédito.
2: Igual Mercado Pago es muy. Pero Mercado
1: Tenés
2: Pago.
1: Tienes que ganar mucha guita. Ah, Mercado Pago Mercado puede Pago ser que te haga entre.
2: Vive de esta usura, así que. Pues,
1: nos quedaremos con la duda. Perfecto. ¿Habrá sido verdad o no? Alguien seguramente la conoce de algún barrio y después nos va a poder contar si fue verdad o no. Ejemplos de deforestación cognitiva de esta época. Hay un montón y si no. Si no, escuchen esto.
4: ¿Cómo crees que va a estar la situación del país el año que viene? ¿Mejor, peor?
5: Sinceramente no sé qué decirte porque, bueno, nosotros nos quedamos los dos sin trabajo.
2: Soy
5: este año y
2: yo
5: trabajaba en una multinacional y, bueno, creo que se van del país, así que no sé cómo va a estar el año que viene. Pero no creo que la situación sea la mejor.
4: Coméntame de dónde sos y a qué te dedicabas.
5: Soy analista de datos y estoy en Capital.
4: ¿Te llaman para alguna entrevista? ¿Tenés alguna segunda entrevista? ¿Cómo está siendo la situación?
5: No, la realidad es que prácticamente ni te contestan.
4: ¿Conoces otra gente que esté en tu misma situación?
5: Sí. Sí, sí, sí, hay muchas empresas que han cerrado. Sí, sí, hay mucha gente que ha quedado en la calle.
4: ¿Cómo haces para solventar los gastos que te requiere tu vida mientras estás sin trabajo?
5: Bueno, nosotros particularmente, mi marido es independiente y es monotributista, pero bueno, también está complicado porque, bueno, dependemos de que el auto con el que trabajamos funcione, no le pase nada y demás, pero bueno, es un automóvil, o sea, le pasan
1: atención,
5: cosas.
1: ¿Cuál
4: es el gasto en este momento que más le está pesando en el bolsillo?
5: Y por ahí llegar a fin de mes, si bien no alquilamos, también tenemos que solventar obviamente los gastos de mantención del departamento, las expensas.
4: ¿Tuvieron que endeudarse?
5: Sí, de hecho nos endeudamos. Sí, tuvimos que sacar un utilitario para poder salir a la calle a trabajar, una moto.
4: ¿En un momento apoyaron a Javier Milei?
5: Sí, claro, lo apoyamos. Sí.
4: ¿Y hoy en día tu valoración es positiva, negativa?
5: Lo que pasa
4: es
5: que no le puedo echar la culpa tampoco al presidente de la nación. O sea, en realidad habría que ver todo el contexto. El empresariado argentino es muy complicado. Habría que indagar un poco más qué está pasando con el empresariado argentino y por qué tantas empresas están yendo del país y no vienen a apostar por el país.
1: ¿Y por qué será, señora, de las raíces tenidas de negro?
4: ¿Tiene que ver con medidas económicas de este gobierno o debido a otro factor?
5: Me encanta. Por ahí, particularmente, hoy no les esté cerrando algunas medidas de la política de Milei. Si estoy arrepentida de haberlo votado, te tengo que decir que no estoy arrepentida. Sé que hay un cambio, sé que hay un proceso. Y bueno, lamentablemente nos tocó a nosotros, pero no le puedo echar la culpa al gobierno de Milei. O sea, no es
6: una pelotuda.
4: ¿Tienes alguna medida económica, política, social en estos casi 3 años que te haya gustado en especial?
5: Hay muchas. Ha hecho muchas cosas.
1: Típica respuesta de.
5: Así como hemos visto también sus falencias. Es un ser humano, es igual que cualquier otra persona.
2: Pobrecito.
5: Con una posición donde tiene que tomar a veces decisiones y las decisiones se toman también acompañados de todo un consenso. Para eso está el Congreso. Y para eso están los senadores y los diputados. No le podemos echar la culpa a una
2: bueno,
5: sola persona.
2: Bueno, ahí tiene un punto, ¿eh? Ojo con esto que digo, porque es verdad.
1: Sí.
2: ¿Qué sí, decirles? Pero es el gran logro
5: la guerra
2: de este
5: es
2: gobierno.
5: Chicos, la guerra es cognitiva.
1: La guerra es totalmente cognitiva y la derrota también es cognitiva, ¿eh? No puede ser.
2: Igual es verdad que a mí me pone, principalmente me pone triste. Me pone triste el hecho de que hayan logrado que la gente se sienta responsable individualmente de la pobreza estructural, de una crisis económica que deviene de decisiones políticas concretas, ¿no? No es que probaron algo y les salió mal. O sea, están empobreciendo a un sector de la población para que otro muy minúsculo se pueda enriquecer. Y lo más triste de todo es que la gente se come ese verso. Sí, en vez de salir a romper todo.
6: Esta mina me parece que no es, viste que, o sea, no es alguien de clase media, me parece que se vino a menos, sino que me da la sensación de que tiene una posición que seguramente está bancada por su entorno y no tiene para nada la percepción de que le está yendo mal en un sentido de que está cayendo, digamos.
2: Pero claro, o sea, para vos está bien lo que decís, pero en ese sentido refuerza lo que estamos diciendo.
6: No, totalmente. O sea, lo que pienso es que hay algo de su contexto que no le permite ni siquiera pensarse como una clase media que se quedó sin laburo. Como sí. Esta cosa de percibirte siempre más de lo que sos.
2: No, totalmente. Y además, en ese sentido, el triunfo más grande es lo que hablábamos ayer, ¿no? O sea, la lógica de la competencia en un mercado libre, donde entonces el que se cae es porque no se adaptó lo suficiente en esta forma de pensar muy darwinista, no se adaptó lo suficiente al contexto. Entonces, bueno, sos un mal competidor, estás en tu derecho de quedarte afuera del mercado y yo de quedarme con lo que era tuyo. Ahora jodete y fíjate cómo te arreglás. Pero es una lógica muy siniestra.
6: Sí, pero al mismo tiempo tremendo. Tampoco termina de delegar el problema a alguien, porque dice, hay que ver el empresariado. Porque no es que dice, bueno, nosotros tenemos que esforzarnos para llegar. Encuentra un problema que la excede.
2: Sí, ella dice como hay más de un responsable.
1: No puede conectar los problemas del empresariado con los problemas del gobierno.
2: No,
1: es como que no puede conectar ahí.
2: De crisis y de conflicto y de falla en Milei cuando dice no le puedo echar la culpa a. O sea, hay una admisión de que hay algo que no está funcionando, quizás.
6: Sí, pero no puede conectarlo con un proyecto político. O sea, claro. No puede hacer la sinapsis necesaria para hacer lo que decía Fero, de conectar. Proyecto político que hace que el empresariado no quiera invertir o decida echar personas de sus laburos con decisiones políticas que hacen que el empresariado tome esas decisiones.
1: En psicoanálisis se llama negación.
2: Igual, ¿saben ¿no? que el otro día estábamos hablando? Perdón, estamos estirando muchísimo este momento, está la invitada, pero de mi parte cierro con esto.
1: Dale.
2: Hablábamos con Tellerman sobre una de 3.0 encuesta que hicieron y decían que lo que más bronca genera en ese sector que rechaza al gobierno, o sea, la imagen negativa de Milei, lo que veían en términos discursivos es que lo que genera mucha bronca son las declaraciones por parte de funcionarios que niegan la crisis y que en todo caso adjudican la responsabilidad del malestar económico a las individualidades, ¿no? O sea, la idea de que es tu culpa.
1: Sí,
2: así
1: claro.
2: Que quizás este discurso representa un núcleo duro y esa negación constante, ese gaslighting que hace el gobierno sobre la realidad, termine por perjudicar más que beneficiar en algún punto.
1: A la larga es muy probable que pase eso.
6: No, y por la misma razón que todo el tiempo están diciendo, o sea, se desentienden de la cuestión de la deuda de la gente. O sea, se desentienden por completo de que la gente esté cada vez más endeudada y dicen esto de, bueno, la gente pensó que la inflación iba a seguir pica en punta.
2: Total.
6: Y bueno, calculó mal, hizo una mala inversión. Dale, hijo de puta.
2: Bueno, por eso te digo, lo más villano que hay.
1: Es realmente pesadillesco todo esto. Parte de esta pesadilla, chicos y chicas, es este estudio de la UCA que indica que mucha gente, cada vez más, el 78,5% de los trabajadores consume alimentos menos nutritivos por motivos económicos. Habrán visto ustedes que hay testimonios, etcétera, de gente que dice que almuerza o cena un alfajor para evitar gastar en comida, porque claro, el alfajor te llena y te la salteás, pero obviamente que no es nada nutritivo, no es un alimento. Así que el momento, si se puede llamar hermoso, de hoy son los Caballeros de la Quema haciendo un tema que me encanta, del año 1993, que se llama Patri, cuya letra en algún punto refleja el momento de los 90, habla de el Guaymallén de Sena. Salió en 1993, no me parece casual, así que vamos a dar inicio formal a Paraíso Artificial con este momento hermoso. Caballeros de la Quema haciendo Patri en vivo.

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0: socióloga, doctora en ciencias sociales, magíster en comunicación y cultura. Como odio a la gente que tiene tantos títulos, me da una envidia. Pero envidia, ay, claro. Por favor, la envidia de la autodidacta es tremenda. Es docente, investigadora, coordinadora del Laboratorio de Estudios sobre Democracia y Autoritarismos de la UNSAM, la señora Mica Cuesta o Micaela Cuesta. Bienvenida a Paraíso Artificial. Gracias por venir.
1: Gracias por la invitación.
0: Tenemos un montón de temas para hablar y no sabemos ni siquiera por dónde arrancar. El otro día te citamos porque José habló un poco de la felicidad, así que en algún momento vamos a ahondar eso. Yo sé que ustedes, los académicos, vienen siempre muy preparados a este tipo de entrevistas.
1: No es mi caso hoy.
0: Ah, ok, mejor, porque a nosotros nos gusta como de colocar, salir para el lado de lo imprevisible y que, bueno, que la improvisación también traiga puntos interesantes. Y esta vez la improvisación no viene tanto por nosotros, sino por el decreto que sacó el gobierno anoche o esta madrugada, esta mañana.
2: Miércoles, 12:30 de la noche.
0: Claro.
2: Muy normal horario para un comunicado.

0: discriminación y o violencia.
1: Hola.
0: Mirá el parasitismo ideológico que hace, que es que habla él de mensajes de odio, ¿no? Discriminación
2: increíble.
0: Y o violencia contra el pueblo argentino o sus ciudadanos por razón de su nacionalidad, así como el ultraje a los símbolos patrios frente a las recientes manifestaciones de hostilidad contra la República Argentina y los argentinos. Bueno, nada, la famosa supuesta campaña anti-argentina, ¿no?
2: Ahora quiero saber qué piensa nuestra invitada, pero quiero contar entre paréntesis una cosa que me parece que refleja tanto este momento y este gobierno. Leía a Julián Álvarez, que es el cronista de Casa Rosada de Infobae, que dice que... Él, sus fuentes están adentro de La Rosada, por supuesto, y dice que alguien de La Rosada le dijo: estamos contentos porque esta mañana el tweet donde se presentaba el decreto ya tenía 35.000 likes. Esa era la medida.
0: Wow. Salir un poco del mundo Twitter.
2: Esa era la medida, por lo menos, que le hacían saber al cronista de Infobae. Mica, ¿qué ves acá? Porque hay como una contradicción, ¿no? Entre los discursos de odio que genera un gobierno como este y tantos gobiernos de extrema derecha del mundo, y este tipo de actitudes que no sé cómo catalogarlas, tal vez populistas.
3: No, a mí no me gusta mucho hablar de populismo en Argentina por la idiosincrasia, la historia y la cultura que uh-huh. tiene este país respecto del populismo, que en general es malentendido por sí. el pensamiento eurocéntrico. Entonces evito caracterizar al presidente bajo esos términos. Apenas te escuchaba respecto de los tweets, me venían las imágenes del presidente troll, de la que han hablado colegas, y de las formas tuiteras de hacer política, uh-huh. Que son adecuadas a la época, digamos. Milei se integra y se adapta bastante bien, diría, con bastante éxito, a las formas de hacer política hipermediatizadas pospandémicas, digamos. Y en ese sentido, no es tan distinta este tipo de actitudes a las que tiene, por ejemplo, Trump, que Trump también ha tenido expresiones. Digo, no hay tanta originalidad, en principio, en los modos y en las iniciativas políticas y declaraciones políticas de Milei respecto de otros líderes de derecha. Por eso digo, prefiero decir derecha y extrema derecha.
2: Sí, parece más una franquicia,
3: y
2: ¿no?
3: Neofascismos o posfascistas contemporáneos a hablar de populismo, ¿no? Después, respecto a lo que hice, como casi todo lo que hice, y diría, me atrevería a decir casi intencionalmente, suscita una confusión intencional, justamente para producir una especie de falla en la inteligibilidad de aquello que está expresando.
2: A ver, explícame.
3: No, de confusión. Digo, hay eso. A propósito, en este tipo de discursos de estos líderes antidemocráticos, una mixtura de elementos y una heterogeneidad de elementos mezclados como si no fuesen heterogéneos,
2: claro.
3: y no fuesen no reconciliables, que hace que quienes lo escuchamos, quienes lo leemos, quienes estamos siendo gobernados por esas lógicas, nos resulta muy difícil establecer las conexiones que serían razonables. Entonces, al generar esa confusión, uno se queda como paralizado, y la parálisis conduce a la inacción, en muchos casos a la indiferencia y a cierto escepticismo que termina siendo funcional este tipo de gobiernos, diría, en términos generales. Después, respecto de los discursos de odio y impedir el ingreso de extranjeros que hayan enunciado discursos de odio contra la nación, es rarísimo.
2: El día que llega Rosalía, ¿no?
3: Claro, bueno.
2: Que yo no sé si no tiene algo que ver.
0: A nivel eso. Twitter puede ser. O sea, sí está. Si sigue pensando en que sus interlocutores son los que están en Twitter, probablemente. El problema es que creo que el 90% de la población argentina no sabe quién es Rosalía.
2: No, claro, obviamente.
3: No. También me gustaría interrogar qué estatuto tiene esa declaración.
2: No, bueno, no debe tener ninguna validez.
0: Andrés Gil Domínguez, abogado constitucionalista muy reconocido, decía que es una nueva reforma sobre la ley de migración que no pasa por el Congreso, ¿no? Bueno, algo que hace mucho este gobierno, que es reformar leyes, inclusive, bueno, pensemos en el DNU como una gran reforma constitucional, sin hacerlo por las vías legítimas. Pero, digo, en ese sentido, sí, lo que veo es como una operación de capitalizar de alguna forma esta supuesta campaña anti-Argentina, que además ya es como que fue bajando el volumen, ¿no? Digo, pasó una semana, más de una semana del fin del Mundial, y hay como un intento de ponerse al frente. ¿Vos lo ves también, digo, esta articulación por ahí de decir, nosotros somos más nacionalistas que todos ustedes?
3: Sí,

0: Sí, a ver, diría, es oportunista, puede ser oportunista esa actitud. En general, son oportunistas quienes ocupan lugares de poder y más aún este tipo de personajes. Pero también hay que reconocer que cualquier tipo de xenofobia se ancla en un amor a la nación.
1: Claro.
2: Claro.
1: Okay.
0: Entonces, cualquier tipo
2: se
0: de
2: ampara, digamos, ¿no?
0: nacionalismo,
2: Es como
0: sí,
2: su
0: está anclado,
2: paraguas.
0: digamos, el odio al otro está enmascarado, por lo general, al amor a lo propio.
1: Pero no pensás que hubo un tiempo en el que pudimos construir algún tipo de idea del nacionalismo y de amor por lo propio. Vuelvo, obviamente, con este eslogan que realmente es maravilloso, que es la patria es el otro, y en un tiempo en donde además la idea de patria grande también ganó muchísimo espacio, y había algo orgánico en amar a tu país y sentirte parte de algo más grande y sentir que el otro no era una amenaza de alguna
0: Cierto.
1: manera.
0: No, claro, a ver, los nacionalismos son muchos, ¿no? Hay nacionalismos, o hay una cuestión de ambivalencia en el sentimiento nacionalista que hace que efectivamente pueda declinar en un sentido xenófobo y ahí poner, activar esos imaginarios del otro como amenaza, del otro como alguien que viene a contaminar a algo que es puro, no sé, de lo propio como, bueno, eso, ¿no? Como incontaminado, entonces, o como homogéneo, entonces cualquier alteridad volvería inestable eso que aparece como puro, homogéneo, estable. Esas son las versiones que luego conducen más fácilmente hacia los fascismos, para decirlo en un sentido amplio, o hacia las formas de racismo y la xenofobia. Entonces ahí vienen todos los imaginarios de nos están invadiendo, hay una invasión de extranjeros en Argentina, esa horda que nos invade viene a usufructuar de nuestros productos. Eso está, obviamente, está ideológicamente, la crítica está justificada ideológicamente en estamos descuidando a los nuestros, ¿no?
2: Claro.
0: Por cuidar a los otros, estamos descuidando a los nuestros. Y eso es muy eficaz en términos ideológicos. Ahora, hay otra forma posible de los nacionalismos que existieron en nuestro acervo latinoamericano, que es un modo de, quizás suene raro, pero es un modo de la integración que nos constituye y de, por lo tanto, una difuminación de los límites de la identidad. ¿Sabes? Cuando uno dice qué son los argentinos, es muy difícil responder qué somos, ¿no? No venimos de los barcos, eso es lo único que podemos decir.
2: Bueno, algunos.
0: No solo,
2: algunos,
0: digamos,
2: claro.
0: no solo ni de manera exclusiva y excluyente venimos de los barcos. Entonces, digamos, la configuración de una idea de nación sobre la base de una no identidad o no homogeneidad constitutiva puede dar lugar a un tipo de nacionalismo no reaccionario.
1: Claro.
0: ¿No?
1: Sí, bueno, perdón. Ay,
2: me mata que las chicas se pelean por preguntar, Mica.
1: Qué
2: esto solo
1: bueno.
2: sucede en paraíso
1: Pero
2: artificial.
1: igual somos muy educadas, no como los varones que. No, mentira.
2: Ah, bueno, listo. Me levanto y me voy, las dejo a ustedes tres hablando y ya
1: No,
2: está. Me voy a fumar un
1: mi,
2: porro de caca.
1: mi, mi pregunta era para indagar sobre este concepto de la no identidad, si tiene que ver con pensar una construcción de imaginario colectivo más asociada a algo que sea esto, ¿no? Como plural y no tan asociada al individualismo. Por delante, ¿no? Como
0: Sí.
1: tiene que ver con eso lo que estamos hablando.
0: Sí, creo que son posicionamientos que se asocian, ¿no?
1: Claro.
0: Uno no sería difícil que pudiésemos pensar un tipo de nación no homogénea si no tuviésemos el presupuesto, casi diría epistemológico, de que el individuo está escindido o partido y que cada proceso de individuación supone siempre un otro y que uno es un otro, ¿no? Nombraba a Fero hace un rato al psicoanálisis, o decía, bueno, esto lo tiene que abordar un psicoanalista. Bueno, hay una herencia del conocimiento psicoanalítico para un pensamiento sociológico crítico que es el inconsciente,
2: Claro.
0: que está constituido, si uno, no sé, no soy psicoanalista, pero que está
2: Pero sos
0: constituido.
2: argentina y es medio lo mismo.
0: Sí, eso es verdad, eso es verdad. Qué bueno ser argentina por reconocer la existencia del otro y del otro en la constitución del yo. Eso sería, ¿no?
2: Claro.
0: Y eso otro, lo otro, la constitución del yo es una figura. Es una figura, inclusive exterior y externa, tan amorosa como amenazante. Entonces, si uno concibe la individuación desde ese lugar, bueno, la nación no son extrapolables linealmente, pero la constitución de una identidad nacional debería presuponer a todos esos otros plurales, a veces amenazantes, a veces amorosos, que configuran eso que no sabemos bien que somos y que varía a lo largo del tiempo, ¿no?
1: Mm-hmm. Perdón, Juli, ¿querés?
0: No.
1: Ya está.
2: Se ofendió.
1: Pasó. Yo pensaba que todo esto tiene bastante que ver con el trabajo que también vienen haciendo en LEDA, bueno, espacio LEDA? De investigación. Mm. ¿Querés contar qué es LEDA a la gente? Así no lo cuento yo.
0: Bueno, LEDA es el Laboratorio de Estudios sobre Democracia y Autoritarismos de la Universidad Nacional de San Martín, que continúa un trabajo que veníamos realizando quienes estamos ahí, Ezequiel Ipar, Lucía Beglin y otros compañeros, colegas, que es sobre estudios de la personalidad autoritaria o estudios de la ideología autoritaria, que en los últimos 2021, uh-huh, serían 5 años,
1: sí,
0: pusimos más el foco en los discursos de odio como un emergente extremo y la punta de un iceberg de un proceso de transformación subjetiva que se da en el periodo largo de nuestra historia, que se traducen efectos antidemocráticos, para decirlo rápido, ¿no?
2: Y ha tenido como consecuencia este libro, que debe compilar esos textos. ¿O?
0: Ese libro compila muchos textos, muchos de ellos aparecidos en Revista Anfibia, también una revista amiga,
2: sí,
0: de un SAM. Sí, ese.
2: Una alarma para la vida democrática.
1: Y, perdón.
2: ¿Sí? No, yo iba a hacer un comentario medio obvio, pero un poco atado a lo que decías antes y un poco lo que comentabas recién de esto que están estudiando desde 2021. Vengo de ver la serie sobre Mussolini, que está en Movie, y bueno, refleja muy bien cómo Mussolini captó un desencanto de posguerra, uh-huh, en esa Italia medio arrasada, y también pensaba en los discursos de odio de esa misma época en Estados Unidos, donde le echaban la culpa del crack económico a los migrantes, a las minorías, a los, sí, mexicanos afrodescendientes, a los chinos en la costa oeste. Nada, con la sensación de alerta de que después de eso vino lo que vino, ¿no?
0: Sí.
2: ¿Puede trazarse un paralelismo? ¿Cuál sería esa amenaza que en el caso del principio del siglo XX, medio del siglo XX, fue el Holocausto, la Segunda Guerra, etcétera? Acá, digo, no para con ánimo de meter miedo, sino con ánimo de estar atentos. ¿Qué puede, qué digamos, hasta dónde puede llegar todo esto con los discursos de odio?
0: Estaba tentada a responder.
2: Nosotros no soy
0: futurólogo. No. Nosotros quisimos meter miedo y nos salió mal porque nadie nos dio pelota.
2: Es cierto, claro.
0: No, voy a hacer una publicidad. No, sí, dale. Este otro libro que escribimos junto con Lucía, que se llama Prejuicio y Política para una crítica sociológica del autoritarismo contemporáneo, no te digo que tomamos exactamente tu pregunta, pero un poco sí,
2: bueno,
0: porque lo que intentamos hacer ahí es pensar a partir de autores que justamente, uh-huh, analizaron el fenómeno del nazismo en la Alemania nazi,
2: desde
0: su exilio, ¿no? Sí, uh-huh, en su exilio. Intentamos pensar algo que ya veníamos trabajando, que era digamos, identificar cuáles eran esos procesos que producían las condiciones históricas y subjetivas de posibilidad para que algo así como el nazismo ocurriera, ¿no? Uh-huh. Entonces, ¿cuáles serían esos procesos? Vos traías la crisis económica y sin duda es uno, pero no es suficiente porque, claro, ha habido otras crisis, sin embargo, esas otras no condujeron, uh-huh, al nazismo, ¿no? Entonces, además de esa crisis, y creo que la inflación ahí fue clave, lo fue para la Alemania pre-nazi,
2: claro,
0: y lo fue para el ascenso de los líderes de derecha, no solo en Argentina, sino, sí, en el mundo. Digo, la crisis financiera global del 2008 desata un proceso, sí, bastante profundo, en donde se exacerban malestares previos de un modelo que uno sintéticamente puede decir es el neoliberalismo, que tiene que ver con la financiarización de la vida, la desinstitucionalización o destrucción de las instituciones de derecho con consenso social, Porque esa es la otra que es muy importante.
2: Claro. ¿Hay consenso para la destrucción?
0: Hubo consenso en su momento para la destrucción de un Estado que se había construido como elefanciático, o sea, no sé si dije bien esa palabra, pero como un elefante, claro. Y como una, que es el elefante del Estado de bienestar, ¿no? Como con unas burocracias que se pensaron como imposibles de manejar. Hubo un consenso para eficientizar ese tipo de Estado. Para eso definitivamente hubo un consenso y ese consenso además coincide históricamente con la caída de los socialismos reales y una alternativa posible, institucional, históricamente existente, del modelo capitalista neoliberal de entonces. Entonces, si uno piensa en la historia larga, hay distintos procesos que vinieron acompañados de ideologías neoliberales, que cuando uno dice ideología, elementalmente tiene que pensar en modos de justificación modos de justificación de la falta de libertad, de la falta de igualdad y de las injusticias. Claro. ¿No? Al menos así lo pensamos nosotros. O sea, ¿cuáles son esas ideologías que hacen que algo que a todas luces puede ser leído como injusto sea justificado y sea en algún caso inclusive tergiversado y visto y experimentado como justo? Esto que decíamos, que escuchaba, que ustedes referían antes, ¿no? Toda lógica de la competencia, si uno presupone, no cuestiona, da por hecho que los participantes cuentan de los mismos recursos, bueno, esa lógica de la competencia requiere de un ganador y un perdedor. Un perdedor. Estaría mal que no hubiese en el punto de llegada ganadores y perdedores. Ese es un modo de justificar una desigualdad llegada, por ejemplo. Hay muchos ejemplos respecto de cómo se justifica la injusticia, cómo se justifican los déficits, cómo. Y la migración también es otra, ¿eh?
2: La migración
0: como un chivo expiatorio de falencias o déficit en las formas de administrar los recursos del Estado, en la forma de redistribuir la riqueza social.
1: Bueno, es un poco lo que vimos en estos días con la idea de que ahora la mitad de los estudiantes de medicina son extranjeros.
2: Tal cual.
1: Y lo que quieren hacer con
2: datos falsos, ¿no? Además.
1: Más allá de los datos son falsos o que son poco precisos.
0: Falsos.
1: Porque además, falsos, pero que además no distinguen una persona que es extranjera, pero reside en Argentina. O sea, es
0: que tiene un DNI argentino.
2: No, incluso con DNI argentino.
3: Exactamente, que paga IVA cada vez que compra un café.
1: Exacto. O sea, no es alguien que está de turista en Argentina. No.
3: Y que está la idea del usufructo, que también tiene como un velo de la competencia detrás, ¿no? Como es una carrera, entonces si hay muchos, yo no llego.
1: Pero además, estamos hablando de la universidad, o sea, algo que es muy pequeño y que afecta poquísimo a los demás ciudadanos en términos de el gasto que implica. Pero de alguna manera hay una idea de convencer de que vos estás mal, tu situación económica no está bien, porque hay algo ahí que te están robando. Y sabemos que más allá de que los datos sean falsos, imprecisos y falaces, la intención no es tanto el dato, sino confundir con respecto a esta idea de que los de afuera te vienen a robar tus cosas.
0: Sí, y no solo los de afuera. Claro. También tu vecino o tu vecina.
2: Claro.
0: Ese es el tema también, porque ahí el afuera quizás eso aparece como el que puede tener más pregnancia rápidamente, por esto que decíamos de las formas nacionalismo, etcétera, pero eso también opera para los planeros, y eso también lo explicábamos ahí en el texto, ¿no? Porque el planero hace algo que vos traías recién, o sea, se corre de la regla de la competencia.
2: Claro,
0: ¿no?
2: Total.
0: Entonces, como si estuviese en su decisión absolutamente individual y autónoma ser planero.
1: Bueno, lo que dice Jorge Macri sobre el estilo de vida de los porteños. ¿Cuál es el estilo de vida de los porteños? Cuando dice que no vengan a usar los servicios públicos.
2: Ahora no los deja usar ni el ecoparque. Les
1: como una especie de homogeneización de que la única forma válida de ser porteño es, no sé, ser blanco y vivir en Palermo y salir a correr.
0: Sí, obvio. No, hay un estrechamiento de las fronteras que es muy preocupante en la Ciudad Autónoma de Buenos Aires. en el laboratorio junto a la Defensoría, del Pueblo, hicimos algunos trabajos en relación a eso, y hay que encender una alarma, digo, como si no fuesen ya suficientes las
3: alarmas.
0: Sí,

0: Y las declaraciones había del jefe, de este jefe de gobierno, de quien ocupa la secretaría, secretaría creo que es un ministerio de seguridad, que tienen bueno, tienen discursos muy punitivistas y muy desconocedores de lo que sucede, de lo federal de nuestro país y de los el derecho a hacer uso de instituciones y servicios que en definitiva son de todos y son públicos. Es preocupante porque, insisto, hay como una reconfiguración de la frontera. Ya no es, no importa solo el extranjero, sino ese, ¿no? El que no es de Cava.
1: O sea, el extranjero, ¿no? hay una re-narración de la idea del extranjero, no para aquel que no es argentino, sino para aquel que no es porteño.
0: ¿Para qué? Voy a hacer una cosa muy, muy antipática, pero mi familia es de Córdoba, yo soy de Córdoba, de Río Cuarto, más precisamente. Y ahí hay como un chiste que es, vienen del Congo urbano.
1: Sí, sí.
0: Para comunicar un montón de cosas, casi todas ideológicas y casi todas no bien vistas, como si estuviésemos fuera de las fronteras culturales, fuera de las fronteras ideológicas, fuera de las fronteras, no sé, fuera inclusive de cierto modo de entender la civilidad o la civilización, y fuésemos entonces nuevamente usurpadores, vagos, bueno, se activan una serie de imaginarios de la barbarie asociados a la barbarie. Asociados a lo que está más allá de la General Paz, civil, que claro, es bastante eficaz también. Y yo creo que antes no sucedía, y empezó a suceder, nosotros lo empezamos a relevar este último tiempito. Digo, eso en Europa tiene un nombre, es nativismo, ¿no? Y está muy asociado a las derechas y al modo, a la lógica.
2: Nativismo es como decir nazismo, un poco menos, para que no te banee YouTube, más o menos.
0: Y sí, porque es la, o sea, está más encubierto, no está fundamentado en la raza, en una raza.
2: Sino en el lugar donde naciste.
0: Sí, sino en el lugar donde naciste, en la cuadra más o menos.
2: Claro.
3: Y no olvidar que este gobierno ganó con un discurso que tenía como sujeto principal a los argentinos de bien.
2: Claro.
3: Es decir, la idea de que hay argentinos que no se merecen políticas públicas, que no se merecen ser sujetos de derecho o sujetos tenidos en cuenta para mejorar sus vidas.
1: Sí, que hay tres clases de argentinos para este gobierno, o lo había en los discursos de esa campaña, ¿no? Que era el argentino de bien, la casta, y después estaba ñoqui, ponele, ¿no? Cuca, comunista, lo que quieras.
3: Pero pienso en que, ¿se acuerdan el eslogan? Estoy con los eslogan de otra era, pero un país con buena gente.
2: Sí.
3: O sea, es como tan distinto imaginar un país
1: gente
3: con
1: de bien
3: buena gente que gente argentinos de bien. O sea, es tan excluyente. Es tan difícil además, ¿quién puede sentirse interpelado por esa lógica? Ni siquiera un real argentino de bien puede sentirse identificado, porque entendés que en ese argentino de bien también hay un rechazo al otro.
1: Sí, pero claro, porque busca, no sé qué piensa Mica de esto, pero para mí busca apelar al resorte del resentimiento.
3: Total, sí.
1: ¿No? Como de la idea de yo me merezco y este que está al lado mío no, cuando en realidad ese resentimiento probablemente sea producto de una carencia que tenga, que devenga de un problema estructural o de, bueno, no sé, una imposibilidad de llegar a fin de mes. Y relacionado con los estudios que hicieron en la Ciudad de Buenos Aires, el dato sobre la solidaridad a mí me llamó mucho la atención. Y de alguna manera yo hace mucho que vengo viendo el corrimiento, o esta lógica que tiene Jorge Macri bastante de Milei también, que es gobernar mucho con la propaganda, no tanto con la política pública. Y lo que uno se pregunta es, bueno, ¿qué están viendo encuestas? ¿No? ¿Esto está garpando? Digo, ¿le garpa a Jorge Macri ese corrimiento a una derecha, a veces a la derecha de Milei en algunas cosas, ¿no?
0: Sí, indudablemente le garpa, porque bueno, ahí viene habiendo macrismo en la ciudad desde hace un montón de años. O sea, no se ha interrumpido.
2: No,
0: ahora,
2: claro,
0: a nadie le molesta igual ese cambio en
2: el
0: partido.
2: A nadie le molesta
0: que no haya.
2: ¿Cómo se dice? Alternidad, ¿no? ¿Cómo
3: alternancia.
2: Se dice? Alternancia.
0: Alternancia. Sí,
2: estamos jodidos con las palabras hoy.
0: Es difícil. Alternancia, sí, en los partidos, de los partidos políticos en el poder. No, eso. La continuidad en este caso no es antidemocrática. Más allá de que uno esté o no de acuerdo con eso, digo, es para solamente leerla sintomáticamente.
2: Sí, la paradoja, ¿no? Sí. Incluso, perdón, ya te dejo responder porque me estoy abriendo un poco, pero la paradoja de que sea Macri el que expulsa a bonaerense viniendo él en una movida muy polémica para ser jefe de la ciudad, siendo, habiendo sido intendente de Vicente López. Es, bueno, todo, eso es todo tan, tan absurdo que a mí como que es lo que te decís, che, pero la gente no se da cuenta de esto, la gente no se da cuenta que un tipo con una motosierra es un delirio, perdón.
0: No, me hiciste acordar a otro concepto, estamos así, asociación libre, metonímica.
2: Sí, es así, paraíso artificial es medio así. Y sí, fumar porro, si lo hiciéramos a las 9 de la noche estaríamos peor.
0: Claro, bueno, por ahí nos reiríamos más. No, me hiciste acordar a un concepto que es el narcisismo de las pequeñas diferencias, que es uno... se busca diferenciarse del otro con más intensidad y fuerza cuanto más se le parece.
2: Claro, no. Tremendo.
0: Entonces, ahí
2: como
0: vale...
2: ¿Cómo es el narcisismo de las pequeñas diferencias?
0: Sí, que es de Adorno, que es un autor espectacular.
2: Sí, interesante eso.
0: Sí, bueno, entonces eso opera en distintos niveles. Digo, me hiciste acordar por lo de Jorge Macri, pero también opera en un registro vecinal, de no sé, intraclase social.
2: Claro.
0: Me olvidé la pregunta.
2: Mala mía.
1: Lo de la solidaridad. Te la reformulo. Sí, lo de la solidaridad y como estos cambios en las subjetividades porteñas que devienen apoyar la radicalización de los discursos de Macri. Porque si bien hay pro hace mil años en CABA, hay una radicalización que yo no se la veía a otro jefe de gobierno.
0: No, hay una efectivamente hay una radicalización cada vez peor. Por eso digo, me llama mucho la atención algo que no existía hace 4 años y yo empiezo a ver ahora, lo vi en algunos grupos focales que hicimos, que es esto del nativismo, que ya sí me parece un... Bueno, claro. ¿Hacia dónde conduce eso? Y también en cierta campaña higienista que hubo, que también me pareció terrible, terrible, que no sé si en otro tiempo el umbral moral lo hubiese permitido, que es la de limpiar, sacar claro. de la vista a la gente pobre y además hacer de eso, o sea, jactarse de eso, ¿no? Hacer de eso un elemento interpelador en donde la gente se pueda identificar y, ay, sí, menos mal que sacaron esto negro, porque realmente afean mi cuadra, ¿no?
1: Claro.
0: Okay, y que eso se diga públicamente y se eso, ¿no? Genere orgullo en quienes se identifican
2: sí,
0: ahí.
2: Mica, hace 10 años, 15 años daba vergüenza decir eso. O sea, exacto. Por ahí mucha gente lo decía, lo pensaba, pero no lo decía, o se animaba a decirlo borracha en una Navidad.
0: Tal cual.
2: ¿No?
0: Sí, o era bueno, era gracioso por políticamente incorrecto. Ahora claro. no solo es gracioso, sino que es el discurso oficial.
2: Claro.
0: Me sigo con mi metonimia, pero los discursos de odio, me voy al comienzo, un poco lo que hacen es, como efecto, producir ese desplazamiento de los límites de lo decible y lo indecible en la esfera pública.
2: Claro.
0: Entonces, una especie de normalización de la hostilidad, de la agresión, de la discriminación hacia esos otros por distintas razones, ¿no? No es cualquier cosa un discurso de odio. Hay una definición que es bastante específica, que es discurso de odio, es esto, ¿no? Son todos aquellos enunciados en la esfera pública, quiero decir, que promueven la violencia, la discriminación la amenaza la incitación a esa violencia hacia otros, hacia otras personas en función de la pertenencia de esas personas a ciertos grupos históricamente segregados. Con esto quiero decir, una nación no puede ser objeto de un discurso de odio. Me fui al inicio de la pregunta, ¿no?
1: O sea, la campaña de Argentina no existe.
0: Como discurso de odio es polémico, porque vos ahí tenés que sostener y poder argumentar que la nación, o sea, ese concepto abstracto de la nación ha sido históricamente vulnerado. Bueno, es muy difícil. Sí, en cambio,
1: el judaísmo se logró.
0: Por supuesto, pero eso...
1: Porque pasó igual objetivamente, ¿no?
0: No, y además, claro, porque fueron históricamente perseguidos, claro. aniquilados los judíos, ¿no? Entendidos como un pueblo... nación, no un Estado-nación no, como claro. la Argentina, que sería ya, que es otra cosa, ¿no? No,
1: además derivó el Estado-nación de ese prejuicio de un pueblo y de una cultura, no fue al revés, no es que vino el prejuicio de la nación. Perdón, Juli.
3: Mica, antes de que te vayas, escribiste una nota sobre que se llama De Indios y Duelos,
0: sí.
3: que un poco es como el reverso de esta ruptura del lazo social que, de la que venimos hablando, que fue lo que observaste que pasó en dos acontecimientos que tuvieron lugar en un mes, que fue el funeral del indio y lo que pasó después de que Argentina le ganó a Inglaterra en la semifinal. ¿Qué viste ahí y ¿Qué esperanza ponemos?
2: Claro, ¿qué hay? Si nos podemos agarrar de eso para...
1: ¿Qué hacemos?
2: Para tener un poquito de fe.
0: Hay que agarrarse de todo lo que se pueda en esta coyuntura para tener un poquito de fe, porque efectivamente la falta de fe, aunque suene Palito Ortega, la falta de fe y la falta de esperanza y la falta de alguna, de algún tipo de imaginación utópica siempre juega en favor de los dominadores de cada época. O sea, si uno no se agarra a algo que produzca una expectativa, no sé si más o menos fundamentada en este momento, casi que eso no me importa, puede ser una imagen. Uh-huh. Si no se agarra eso, el destino es la fatalidad y la resignación. Y la resignación es eso, ¿no? Es la reproducción del orden. Y este orden es muy violento, entonces sería la reproducción de la violencia. Entonces creo que en lo del indio, que generó mucho estupor en muchos periodistas, medios, qué sé yo, sujetos, y lo de el
3: Partido.
0: Puntualmente partió, sobre todo el con Inglaterra, que también fue un exceso ese partido. Digo, en los dos acontecimientos hay un exceso.
1: Desborde, entonces, ¿no?
0: Sí, un desborde, un exceso, un plus, un algo más que produce estupor porque no estamos acostumbrados a experimentarlo de esa manera y porque se nos bombardea ideológicamente con todo lo contrario a eso, ¿no? A sumirnos en algo que se produce entre los sujetos y no que está ya siempre en cada uno de los individuos naturalmente.
3: Había algo que decías en la nota, que es que en esos momentos de comunión colectiva la policía queda como de costado, eso me encantó, como si no hiciera falta.
2: De cotillón, te diría.
0: Sí, bueno, de no hecho, sé si ustedes se acuerdan en el festejo de la Copa.
2: Claro.
0: ¿No? Sí, el festejo total. De la Copa, que 2022. Fueron cuando...
1: Autorregulados totalmente.
0: Sí, totalmente. No, es una cosa que uno dice, uy, qué loco que esa marea humana desbordada, excedida bajo todo punto de vista, no arroje...
2: Se autogobernó.
0: X número de muertos, claro. Sí. Sí, en bueno, suscitan lógicas de cuidado, digo, por no poner allí, que no represivas, que hacen que efectivamente se prescinda de la función represiva de la policía, uh-huh. Y que la policía esté para distribuir un poco los cuerpos, no violentarlos, digamos.
2: Total,
0: para asistir a esa... Sí, para asistir...
2: En el funeral del indio, no sé si fuiste, no se veían los policías, estaban, sí. Pero no se los veía, estaban en los cortes de las calles, más que nada, policía bonaerense en ese caso, sí. Ordenando el tránsito, no sé, ese tipo de cosas, dejando pasar a los acreditados, y en las zonas donde se hacían los cuellos de botella de las filas de la gente que estaba ahí, había bomberos voluntarios, y... No pasó nada o no nada demasiado grave, y ni siquiera había policías en el resto del trayecto de toda la ciudad, de todo el barrio, ¿no? O sea, no había policías en Avenida Mitre, y vos veías a 20, 30, 40 cuadras de donde fue la despedida concretamente, en el Parque Domínico, la fila también autoorganizada. Era una fila que ocupaba un carril de la Avenida Mitre, donde no hicieron falta ni conos, ni vallas, ni personas, quiero decir, ni policía, ni agente de tránsito, para ordenar eso, que se autoordenaba solo.
0: Sí.
2: Es verdad, en algún punto lo pienso ahora, tal vez un poco ingenuamente, es una luz de esperanza eso, ¿no? O por lo menos un ejemplo de que podemos hacer algo mejor, siempre y cuando...
0: Sí, es una experiencia...
2: La comunidad se organice, ¿no?
0: Por supuesto, una experiencia muy concreta y particular de que existen otras formas de sociabilidad posibles y activas, eso es lo que también creo que no hay que olvidar, digo, realmente existentes, pese a todo, en nuestra sociedad, que iluminan e indican otros modos de construir comunidad, de construir comunidad política, de construir subjetividad.
2: Excelente. Micaela Cuesta, buenísima la charla. Como siempre nos pasa, con gente interesante, sentís que está para quedarte dos horas más charlando. Antes de despedirte formalmente, había gente en el chat que preguntaba dónde se podían conseguir estos libros, Prejuicio y Política, que escribiste con Lucía Wegelin, y Discursos de Odio, una alarma para la vida democrática, junto a Ezequiel Ipar y Lucía Wegelin también. Son estos dos libros muy bonitos, además de todo, que están editados por la Universidad Nacional de San Martín. ¿Dónde, sí. ¿dónde se pueden conseguir?
0: En cualquier librería. O sea,
2: ok.
0: Perfecto. Deberían. Y si no, en la página web de.
2: De la UNSAM.
0: De UNSAM Edita. Sí.
2: Perfecto. En la sí. página web de UNSAM o en las librerías. Me imagino que alguna plataforma de venta online también.
0: También, los
1: debes. ¿Querés mandar un saludo a tus hijos?
0: Ah, sí,
1: días?
0: Sí.
2: Ah, esto es muy importante. Es el momento más importante. De Paraíso Artificial.
0: Sí, porque no están en la escuela. Así que a mis hijos, Carmela y Camilo, y al papá, por supuesto, que los está cuidando.
2: Muy bien, Carmela y Camilo, pórtense bien, ¿eh? Apréndanse todas las canciones de películas, todo lo que ustedes ya saben que tienen que hacer. Un día van a venir a participar a Paraíso Artificial.
0: Ay, por favor.
2: Bueno. Los vamos a traer. Mica, muchas gracias.
0: No, gracias a ustedes.
2: Gracias por venir.
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0: Y estamos todos muy manijas. Estamos todos muy manijas. Den like si están manijas como nosotros con la Odisea. Y si no están manijas con la Odisea, también den like porque necesitamos los likes para seguir creciendo con Futurock. Decía, estamos todos muy manijas con la nueva, última película de Nolan, que agarra una historia que tiene 3.000 años y hace una cosa que por lo menos para mí es fabulosa, pero la que sabe de todo esto es la señora Julieta Greco, que creo que viene a hacer un repaso de un poco la locura Nolan, ¿no?
1: Sí.
0: Para terminar en la Odisea.
1: Sí, vengo con para que pensemos un poco en cómo es el cine de Nolan, pero antes voy a contar algo que les va a parecer un poco random, pero fue mi punto de conexión con la película. Y es que yo tuve una nona, una abuela italiana calabresa, que nació en 1926 en el sur de Italia, en el mar Jónico, para ser más precisos. Que es el mismo mar en el que Odiseo atravesó durante 10 años
0: la Odisea,
1: atravesando
0: su propia Odisea
1: y viviendo su Odisea. Bueno, una nona que tuvo una vida así muy ligada al trabajo rural, al trabajo manual, una infancia que añoró muchísimo.
0: ¿De qué pueblito o de qué lugar, sabes?
1: De en Calabria, Mandatoricho, su pueblo.
0: Ok.
1: Sé muchas cosas de esto, es algo que me apasiona, una persona que marcó mi vida.
0: ¿Fuiste ahí?
1: Fui, me encantaría volver. Pero bueno, se casó, tuvo un hijo y su marido se fue. Se fue escapando de la guerra, vino a Argentina y ella se quedó. Y se quedó durante 10 años un poco esperando que su marido volviera.
0: A lo Penélope, total.
1: A lo Penélope.
2: Claro.
1: Su relato era que se quedó a cuidar a su suegra, que era con quien vivía. Pero bueno, cuando su suegra murió, decidió venir a buscar a ese marido. Atravesó el mar Atlántico con un hijo de 10 años. Y bueno, vino al conurbano sur, a Lanús, construyó acá una vida. Una vida que a mis ojos de nieta era una vida preciosa, pero bueno, a sus ojos, que también era preciosa, siempre tuvo como una añoranza muy grande de su tierra.
0: Claro.
1: Tenía una frase que era un poco dolorosa, pero era, era graciosa también, que era: dejé un palacio y me vine a vivir a un nido de ratas.
2: bueno, explica la migración de una generación.
1: Traje una foto de la nona para que la conozcan.
2: Ay, mirá.
1: Aquí está Rosa. Rosa Paleta.
2: Qué grande.
0: A ver, mostrámela acá.
1: Y bueno, la nona era una lectora voraz.
2: Sí, sus ojos un poco, ¿eh? Y sus cejas.
0: Sí,
2: las cejas seguro.
0: Verdad. Ojos también, ¿eh?
1: Estaría muy orgullosa.
2: Sí, sí,
1: yo.
2: Sí.
0: Tenía no pinta de brava, te digo, la nona.
1: Sí, por supuesto.
0: Esta cara es flaco, ¿en serio me estás preguntando esta pelotudez?
1: Por supuesto, es del emoji, ¿no? Un poco.
0: Sí, sí, sí. Sí.
1: Bueno, Rosa era una lectora voraz, leía todo, o sea, leía mucho. Esa era su explicación para explicar por qué hablaba también en castellano, a diferencia de sus comadres también italianas que hablaban más un cocoliche incomprensible. Ella hablaba muy bien en castellano. Y leía todo. Tenía siempre como muchos libros en su mesa, pero tenía como una pila que iba variando. Y tenía dos libros que estaban siempre en la mesa y que ella, si no estaba leyendo algo nuevo, estaba volviendo a leer eso, que eran La Ilíada y La Odisea.
2: Ah, no te puedo creer.
0: Como si fueran sus Biblias.
1: Era, o sea, también era muy religiosa, pero realmente encontraba en esos libros algo medio mágico. Bueno, y decía todo el tiempo, no sé si escuchó la frase de alguien, si es una frase de Borges o de quién, pero ella decía, si vos lees la Odisea, es como haber leído todos los libros, porque la Odisea contiene a todos los libros.
0: Claro.
1: O sea, tenía esa idea de que ahí estaba todo, en esas aventuras que vivía Odiseo. Y yo siempre vi eso como un rasgo, como una rareza de mi nona, no lo pude del todo entender hasta que vi La Odisea de Nolan.
0: ¿En serio?
1: Cuando salí,
0: pero vos leíste La Odisea, obviamente.
1: Conocía la historia, no leí La Odisea.
0: Ah, no leíste La Odisea.
1: Conocía la historia. Había leído cosas en la escuela, había leído unos fascículos de página 12 que venían, que eran las aventuras de Ulises.
0: Claro.
1: Pero lo tenía más como aventuras que como la forma en la que Nolan narra La Odisea, que es un regreso, ¿no?
0: Un regreso.
1: Que es claramente un regreso a un lugar que se añora. Y entonces me pregunté, bueno, ¿por qué me pasó esto con Nolan, que es un director que produce fascinación, pero no es un director que a mí por lo general me haga conectar con cosas sentimentales o emocionales, salvo algo de Interestelar, pero
0: sí,
1: está
0: Interestelar.
1: Muy, viste, es un viaje demasiado lejano para tocar una fibra. Y entonces, bueno, me empecé a preguntar qué tenía de especial esta película. Primero quiero que pensemos en cómo es el cine de Nolan a grandes rasgos.
0: Bien, me
1: traje
0: encanta.
1: Una foto que con varios, esto, buenísimo, con varias pelis, tiene muchas más que estas, puse estas como para que tengan un pantallazo.
0: Memento,
1: así.
0: El Gran Truco, las Batman, Dunkirk,
1: Interestelar,
0: El Origen, Oppenheimer,
1: que ganó el Oscar.
0: Tremenda, que es la última antes de la Odisea.
2: Me lavo la boca antes de volver a hablar mal de él.
1: Bueno.
0: ¿Cuándo hablaste mal de él?
2: No, un momento.
0: ¿Saliste del cine de ver la Odisea mal?
2: No.
0: Ok.
1: Bueno, ¿a ustedes qué?
0: Creo que la única que no vi es El Gran Truco. Creo que no.
1: Ah, miren, es una muy buena película y de hecho creo que es una película, ahora después lo hablamos, es una película que de alguna manera es como una especie de analogía del cine de Nolan, ¿no?
0: Ok.
1: Ah. Porque el cine de Nolan tiene esta cosa de ser medio gigante,
0: sí,
1: ¿no?
0: Sí.
1: Mega, estructura.
0: Magnánimo.
2: Magnánimo. Producciones.
1: Personajes atravesados por fuerzas que los exceden.
0: Total.
1: Es un cine muy físico, es decir, muy de grandes objetos. Uh-huh. Es una persona, como decíamos antes, que le importa muchísimo poner las cosas reales, ¿no? Trabajar con cosas reales. Sí. En la Odisea, bueno, seguro vieron un montón de reels que cuentan cómo hicieron el caballo, cómo hicieron la escena de Circe, cómo hicieron. Bueno, todo eso es algo que lo obsesiona a Nolan. Y al mismo tiempo, así como está muy apegado a lo real, también está muy apegado al cine, porque hace un cine muy montado. No sé si se. Cuando te lo dicen te das cuenta, pero lo bueno de Nolan es que lo hace y no te das cuenta. Mm. Que es que sus escenas están ultra cortadas. Hay no vas a ver un plano secuencia.
2: Plano contra plano.
1: Todo el tiempo usa el montaje. O sea, es decir, es una persona que cree mucho en el cine.
0: En el
1: claro,
0: cine
1: en ese sentido.
0: Artesanal.
1: Es como lo opuesto al naturalismo, por claro. decir algo, ¿no? O al realismo.
2: Claro.
0: Viste que en un escroleo de la tía de hace un tiempo, no sé si estabas vos ese día justo, pasábamos un video de Nolan mostrando cómo había filmado en papel, en film, digamos, en cinta,
1: sí.
0: y cómo cortaba de manera artesanal las escenas para sí. editarlas y cómo las pegaba
1: a
0: un artesano con una máquina de los años 40.
1: No, yo no estaba, pero bueno, también lo vimos con mecas eso.
0: Claro,
1: y no sé
0: exacto.
1: si recuerdan en la película de Spielberg, de Fabelmans, cuando él hace sus propias sí. películas cuando es chico y cómo hace los disparos perforando el fílmico. Hermoso.
0: Ok,
1: bueno.
0: Mira, alguien explica que en este caso, en el chat, ¿no? En este caso porque filmó en IMAX y tiene un límite de 3 minutos por toma, no sé
1: sí,
0: si
1: sí, es así. Bueno, okay. Yo no voy a entrar en las cuestiones que se están hablando en todos
0: sí,
1: lados, pues
0: no,
1: ya
0: no,
1: deben
0: no,
1: estar
0: obvio.
1: Cansados de que no. les digan que esta es la primera película filmada en IMAX, en 70 milímetros, que es una forma de filmar y también es una forma de reproducir, ¿no? De proyectar. Que en Argentina no tenemos un fílmico de IMAX, o sea, uh-huh. lo que vemos es una copia. Pero bueno, me gusta esta cosa de como esta oposición, ¿no? Un materialismo purista de rodar en celuloide de 70 milímetros, usar cámaras IMAX, explosiones reales, que todo sea muy real, y lo pone al servicio de una hipermanipulación del dispositivo, ¿no?
2: Sí.
1: O sea, todo el tiempo Nolan además te quiere un poco engañar, que te confundas. Eso lo vemos muy bien en Memento, lo vemos muy
0: Total.
1: Bien en El Gran Truco, que ustedes no la vieron, pero es una peli que justamente se trata de unos magos tratando de hacer estos hechizos, que en realidad no son hechizos, son trucos.
0: Sí. Y ya no la recuerdo bien, pero El Origen también es un poco así, ¿no?
1: Yo, El Origen es una de las que no volví a ver, pero se parecía, por lo que yo recuerdo, se parecía más a Interestelar,
0: Exacto.
1: eso de los sueños.
0: Sí, pero también.
2: Pero había un.
0: Te confunde, te ahoga.
2: Dos mundos que se mezclaban
0: sí.
2: Y que había como uno que venía a romper un orden, ¿no?
1: Total. Siempre
2: hay algo que
1: sí.
2: viene como a.
1: Bueno,
2: irrumpir.
1: Nolan tiene algunas obsesiones. Una es el tiempo, ¿no? Que siempre
0: sí.
1: es una materia flexible, es algo, ¿no? Que se puede romper, se puede manipular, y es una fuerza muy cruel que opera contra los personajes.
2: Uh-huh.
1: Que esto después vamos a ver cómo opera en Coso. En Memento, el tiempo está roto, el personaje tiene esta pérdida de memoria de corto plazo. En Interestelar, bueno, pasa el tiempo muy rápido en la Tierra y muy lento afuera. En Dunkirk, no sé cómo se pronuncia, que es la bélica,
0: uh-huh.
1: Es una película que ocurre en 3 tiempos, una semana, un día y una hora.
2: Ah.
1: Otra de sus obsesiones es el regreso, volver, ¿no? Muchos personajes de Nolan quieren volver o a un lugar, o a un tiempo, o a un pasado.
0: Un momento, claro.
1: Después, personajes que siempre están heridos. Batman es como el gran ejemplo de este personaje herido, que empieza con una herida, quiero decir, ¿no?
0: Uh-huh. Y también quiere volver de alguna manera, ¿no?
1: Claro, quiere volver a su infancia, a impedir algo.
2: Y el Guasón también estaba recontraherido, estaba también, traumado.
0: Claro.
1: Después, otra cosa que es muy característica de su cine es la estructura. Ama los dispositivos narrativos, los trucos, las estructuras que obligan a reorganizar la trama. Que olvida reorganizar lo que vimos. En Memento está muy claro eso. Muchas veces parecen construidas las películas como medio así, reloj, perfección. El gran truco es la película que más muestra esto. Entonces, si tuviera que resumirlo, el cine Nolan es un cine monumental, muy físico, muy estructurado, obsesionado con el tiempo, el regreso, la culpa, que es algo que también está muy presente en sus personajes, y con personajes que terminan siendo arrastrados siempre a algo más grande que ellos mismos. Uh-huh. Entonces, sí, este es el cine de Nolan. Pensemos cómo Nolan agarra la odisea. ¿Qué hace Nolan con la odisea? Que es un relato que obviamente está adaptando o transponiendo.

0: al formato o a la narrativa del cine.
1: Sí, que yo te diría que de movida, yo sí leí La Odisea y la Ilíada hace muchos años igual, y se me hace como casi imposible pensar cómo se podría llevar al cine semejante obra, ¿no? Mm. Semejante obra compleja por su cantidad de personajes, por sus por su fantasía.
0: Digo, hay que pensar que primero estaban escritos como cantos y fueron llevados a la narración.
1: Claro. Exacto.
0: Eso también creo que ya tiene totalmente una transposición.
2: Una traducción.
1: Yo, de hecho, la leí en forma de poema, creo. Si
2: de
1: no
2: verso.
1: De verso.
2: Claro.
1: Sí, sí. Alguien dice, perdón, ya te dejo continuar, porque me parece una boludez. Voy a entrar en momento de Caro. Este es mi momento, Sebastián de Caro.
0: Ay, me hace re mal a mí esos momentos.
1: Alguien dice, banco a Nolan, pero La Odisea, ¿en serio? ¿Seguir reforzando el discurso occidental de que son cuna de la civilización?
0: Ay, justamente pero me parece que hace exactamente lo contrario.
2: Igual, pero es que ni siquiera se hizo la peli, de hecho.
0: No, la película es una película antiguerra.
1: Total. Sí,
0: totalmente anti-Trump.
2: Las mujeres,
0: chicos,
2: son re importantes en su emocionalidad, su administración de la emocionalidad. Los personajes femeninos.
0: Sí.
2: Digo, ahí hay una contraposición de esa administración del conflicto con otras estrategias, diferente a lo que es el uso de la fuerza. El uso de la fuerza sale mal.
0: Sí.
2: Te diría que hasta en el final, porque no quiero spoilear. Bueno, igual ya.
1: Sí, ¿qué vas a spoilear? Lo dice, dale.
2: Pero digo, hasta en el final, que hay una gran escena donde él se enfrenta a todos los
1: pretendientes
2: de ella, hay sangre derramada que es lamentada, digo. Y
1: claro.
2: No es que hay una restauración del orden a partir de esa violencia.
1: No, total.
0: En La Odisea original sí hay una restauración del orden. Acá
1: hay un quiebre
0: que es muy importante para contestarle a la persona que está indignada con seguir con La Odisea. Y de hecho me encanta además que se pueda volver. Yo soy cero purista con las cosas estas, con no te metas con este clásico. Me encanta que se vuelva a los clásicos,
2: mierda.
0: Y se los haga decirle cosas a este presente. Es lo que más me gusta de esto. O sea, me fascina.
1: Le mando un abrazo al que se lo tomó bien, que es dice, soy historiador, por eso soy pesado.
2: Ah, está
1: pero
2: bien.
1: ¡Pero qué pesado!
2: Igual quiero decir una cosa. Los primeros pesados de este programa
1: ¡somos nosotros!
2: Así que la verdad que con esa autoridad les decimos pesados a ustedes.
0: Bueno, volvamos a la transposición que estamos intentando hacer nosotros, que es el cine de Nolan, La Odisea. Bueno, ¿cómo se encuentran?
2: ¿Cómo se dan besos?
0: Por un lado, ya La Odisea estaba un poco... O sea, Nolan ya estaba obsesionado con La Odisea. Lo podemos ver. Si vuelven a ver Interestelar después de ver La Odisea, van a ver que hay algo ahí es que está muy como hablando por debajo, ¿no? Este padre que se va, él se va como para salvar a la humanidad, para buscarle un nuevo planeta a la humanidad.
1: Sí.
0: Y en el medio de ese viaje se da cuenta de que ese viaje es en vano, entre comillas, que hay algo y que se está perdiendo a sus hijos.
1: Claro.
0: Y quiere volver. El deseo es volver. Entonces, bueno, ya era una película así magnánima, un relato gigante, hecho entre muchas comillas, y no está hecho para Nolan, pero Nolan podía encontrar algo de lo suyo en ese relato. Uh-huh. Pero además hace algo con el tiempo. La Odisea también está narrada en esta... o sea, también está fragmentada, como le gusta a Nolan.
1: Va y viene en la línea narrativa, en la línea temporal de la historia.
0: Total.
1: ¿No?
0: Y el tiempo es un enemigo de Odiseo.
2: Uh-huh.
0: Que es algo que a Nolan le lo mueve, digamos, ¿no? El tiempo como algo a resolver, algo con lo que hacer algo. Y también estaba el regreso, ¿no? Porque el problema no es solamente en La Odisea regresar a Ítaca, sino si se puede volver. Esta para mí es la gran pregunta de la peli. ¿Se puede volver? ¿Quién vuelve?
1: Claro.
0: ¿Y a dónde vuelve?
1: Claro, se puede volver a eso y más después de haber atravesado el drama de la guerra, con la culpa que carga Odiseo en la película, que no es la que no se ve para nada en los cantos originales,
0: sí.
1: ¿No? O sea, es lo que él habla con Calypso en la película, ¿no?
0: Sí.
1: ¿Puedo volver en estas condiciones? ¿A qué quiero volver? ¿A ver
0: no,
1: a quién?
0: Y esta idea de que él ya no va a poder volver en algún punto porque él ya es otra persona.
1: Es otro.
0: O sea, o ahora es Odiseo, el triunfador de Troya. Y volver no va a ser volver al Odiseo que zarpó hacia Troya, ¿no? Hay algo ahí que, por supuesto, esta idea ya estaba en Homero.
2: Muy
0: la idea,
2: esa idea también.
0: La idea de la pregunta por el regreso está en La Odisea original, pero Nolan lo lleva a un terreno que conocemos mucho de sus películas, que es el hombre que emprende una misión

0: dice.
1: Soy nadie.
0: Sabe que esto te lo hizo Odiseo.
1: Ah, no y tampoco le dice soy nadie.
2: Su actitud está narrada desde un punto de vista del ego, siento yo. Porque yo al principio decía, ¿cómo es la Metis? Es lo que hace referencia a la cualidad que ha tenido Odiseo, que es la inteligencia, no importa cómo se dice en griego. Pero el punto es, esta cualidad que está narrada en los relatos, que es la inteligencia de Odiseo, toda la primera parte de la película donde se encuentra con el cíclope, donde hay, para mí, una preponderancia del ego antes que de la inteligencia.
0: Sí, o sea, sí, los errores, pero quiero decir esto que es como muy importante en la Odisea, que es que él es lo que le causa el problema,
2: es el ego.
0: No aguantarse, no decirle al cíclope que el que lo había cegado era él.
1: Claro, porque además eso
0: es quitado de la peli.
1: Eso es lo que le complica el regreso.
0: Eso es lo que hace
1: que esté 20 años tratando de volver.
0: Exacto, que Poseidón, que era el padre del cíclope, le dificulte ese viaje, creo que era de, no sé si no era de 2 semanas. Era un viaje de 2 semanas, se convierte en un viaje de 10 años.
2: Y ahí yo lo que pensaba en relación a lo que decías también es que el regreso en Nolan, o sea, en la peli de la Odisea, no está solo narrado desde el punto de vista de Odiseo, sino que todos sus personajes tienen su propio vínculo con el regreso, inclusive el regreso de sus muertos, ¿no? O sea, los muertos que por los cuales él acarrea esta culpa, todo el tiempo están volviendo a aparecer.
1: Total. Me encanta la escena de los muertos. Escena del inframundo de Hades.
0: Yo dije que no quería entrar en lo técnico, pero ¿saben que estas personas están enterradas realmente?
2: ¿Qué? Wow.
0: O sea,
2: ¿qué te pasó?
0: Enterraron personas para que pudieran salir. Y tenían como unos snorkels, o sea, sí, obviamente no peligró la vida de nadie, digamos. Creo, pero impresionante escena. Y además que el Hades, por lo menos yo el Hades me lo imagino como en Hércules, que quedó mi mente quedó muy impregnada por Disney. Me lo imaginaba como un río, como una cosa, y me encantó que me sacara de mi imaginario.
1: Muy bueno.
0: Y otra cosa que hace es el pasaje.
1: Perdón, quería decir algo más sobre lo que decías recién de la inteligencia, el ego, y algo que no está en la película de Nolan, que está muy presente en la Ilíada con otros personajes y en la Odisea, es la gloria. La búsqueda de hacer todo por la gloria, ¿no?
0: Sí.
1: Que está muy vista, está muy en la Odisea. No, ¿cómo se llama la que hace Brad Pitt?
0: Troya. También la volví a ver, nada que ver. Estéticamente es otra lógica.
1: No, total.
0: Es Game of Thrones.
1: Exacto, sí. Hasta más berreta, te diría. Sí. Pero bueno, ahí está muy presente la noción de todo lo que hace Aquiles por la gloria. Y me parece que también era algo que tenía Odiseo, que tiene Odiseo en la Odisea original, que acá no está.
0: Sí.
1: Eso.
0: No, claro. Esta es como más mundana.
1: Sí,
0: esto.
1: Sí, es más psicoanalítica.
0: Más humana. Sí, es más humana, totalmente. Bueno, entonces, sí, esta es la Odisea de Nolan, como estamos diciendo. Nolan toma a Homero y lo lleva hacia los lugares que a él le interesan y a los lugares que ya conocemos de su cine. Pero hasta acá estamos viendo solamente una dirección que hace Nolan con Homero. Me interesa que pensemos qué le hace la Odisea a Nolan. Y vuelvo un poco a ¿por qué me gustó tanto esta película? Okay. A mí que no me suele conmover tanto Nolan en particular. Y creo que hay algo ahí, cuando pensamos en las adaptaciones cinematográficas de la literatura, que a veces perdemos, que es que cuando hablamos de una adaptación solo nos preguntamos qué hizo este director con esta obra, ¿no? ¿Qué modificó? ¿Qué eligió? Sí. ¿Qué cambió?
2: Sí, el narrativo.
0: ¿Qué agregó? Personajes. ¿Cómo lo eligió contar? ¿Qué decidió de determinada manera? Pero me interesa pensar que la adaptación también ocurre como al revés, ajá, ¿no? Que la dirección contraria, la obra también fuerza al director. No podés. Hay algo como de el texto se resiste, digamos, ¿no? Sí, hay cosas que van a aparecer igual. Entonces quiero pensar qué hizo Homero con Nolan.
1: ¿Qué hizo Homero con Nolan?
0: Claro. Y creo que hay algunas cosas que aparecen en esta película que no aparecen en el cine de Nolan. Y una es el lugar de los cuerpos. Más allá de que se le ha criticado mucho a esta Odisea, que está como deserotizada, y lo está.
1: Sí.
0: O sea, todo lo que le pasa a Homero con Calipso, que es que no paran de coger durante años.
2: Sí. No está para nada.
0: Ellos ni se tocan, ni y se Calipso, tocan. La única crítica que tengo al casting es la persona que eligieron para Calipso.
2: Coincido plenamente.
0: Que es tipo una persona toda Barbie, toda operada, inyectada. O sea, no tiene un gesto. O sea, no.
1: Sí.
0: No me gustó
2: ni
0: nada.
2: Ni siquiera le tiñeron el pelo. O sea, tiene un balayage.
0: No,

0: Y con Circe tampoco pasa nada sexual.
1: Pero con Circe sí pasa algo.
2: Hay o sea, una escena bien, de sexo que empezó al principio de la película.
1: Pero bueno, más allá del sexo, a lo que quiero ir es a que sí, Nolan le quitó erotismo a la Odisea, pero la Odisea lo forzó a Nolan a hacer algo que él no está acostumbrado, y es a el que el cuerpo tenga otro lugar. Otro lugar, ya en las imágenes en que vemos cuerpos, o sea, piensen en las películas de Nolan, están todos muy vestidos, o con trajes, o viajando al espacio, o es Batman, o sea, todo es como, no sé, machote. Armadura. Duro, el cuerpo está como oculto. Y acá está ahí, o sea, ese cuerpo expuesto, con hambre, con deseo. Y creo que la escena de Circe es como el punto máximo de esto, lo que hace Circe con esos hombres convirtiéndose en chanchos. Tremendo. Yo traje la escena.
2: Buenísima esa
1: escena. Yo la traje.
0: Sí, alerta spoiler.
1: Yo la traje.
0: Si no es la mejor escena, por lo menos a nivel.
2: Después podemos discutir, porque yo tengo. Hay otra que me gusta también.
0: A ver.
1: Podemos ver a un.
0: ¿Y no nos van a banear por esto? ¿Es espectacular?
1: Se supone que no.
0: Esta es Circe.
2: Hablemos arriba un poquito.
0: Gran actriz, no me acuerdo cómo se llama esta
2: Circe
0: actriz.
2: Que llegan a una isla, ¿no? Y encuentran animales.
1: Claro, ellos están muy hambrientos.
2: Cagados de hambre,
1: llegan acá y.
0: Y bajan los soldados, no baja el rey, que es.
2: No, lo dejan en el barco, porque ese viene mandando muchas cagadas. Ya perdió la mitad de la tripulación.
0: Claro.
2: Y le dicen, loco, te quedas acá porque estás en cualquiera.
0: Sí.
2: ¿No?
0: Exacto.
2: Sí. Estoy hablando por los derechos.
1: Dejan todas sus armaduras ahí. Este es Odiseo.
0: Odiseo está ahí. Que está aburrido, se va a casar.
1: Está entendiendo, está tratando de entender un poco qué pasa en esa isla. Y ellos empiezan a comer desaforadamente.
0: Es tremenda esta escena.
2: Ella, claro, les pide que se desarmen. Entonces lo deja indefensos comiendo, ¿no?
0: Y está Odiseo cazando un venadito.
1: Vemos un cachito más y ya sacamos. No hace falta que la veamos toda. No, bueno, Paula está sufriendo, que es un poco lo que te produce la película, ¿no?
0: Esta escena es tremendamente.
2: Pero aparte es como que juega todo el tiempo con el hecho de que vos te das cuenta que están cayendo en una emboscada. Desde el primer minuto te das cuenta.
0: Sí, sí, sí. Y acá lo. Claro, acá lo empezamos.
2: Y hace esa juxtaposición sonora que para mí es increíble. Que es los sonidos de hombres comiendo, de repente empiezan a sonar animalescos.
1: Total, empiezan a sonar como un chillido. Y ella empieza como a. Bueno, él acá descubre algo antes de que lo veamos acá. Empieza a deformarlos. Esto tampoco se hizo con CGI. Traje un video que no lo vamos a poner porque es mucho, pero en donde Anne Hathaway cuenta que esto se hizo con animatrónicos. O sea, esto es real, lo que vemos pasó, digamos, ¿no?
2: Qué locura lo que contás, no sabía.
1: Bueno, si quieren podemos dejar ahí para que no se nos haga tan largo, pero es maravilloso.
0: Sí. No mostramos la parte en la que se ve a los hombres convertidos en lo que en el efecto que busca Circe.
1: Sí.
0: En la Odisea original, esto dura un año, la estadía de.
1: Y él se queda, claro.
0: La Odisea con Circe dura un año. Acá es como un momento, un mediodía, podría ser. Una mañana, un día.
1: Un almuerzo.
0: Un almuerzo.
2: Un almuerzo.
0: Un almuerzo muy nutritivo.
1: Bueno.
2: Dicen que les hace acordar al viaje de Chihiro un poco, ¿no?
1: Hay algo, porque el viaje de Chihiro para mí tiene algo de
0: la Odisea.
2: Sí, es verdad.
1: Bueno, acá hay algo de body horror. O sea, yo vi eso y dice, estoy viendo Cronenberg, no estoy viendo Nolan.
0: Claro,
1: o sea,
0: no lo había
1: ¿en
0: pensado.
1: ¿En qué momento Nolan va a meterse con la piel a ese punto, ¿no? A ese punto de deformarla y crear otra cosa. Realmente esto me resultó muy pregnante esta escena.
2: Claro.
1: Después hay otra cosa que para mí, no es que la Odisea tenga humor, también se le critica que perdió humor, pero tiene más humor que las películas de Nolan habitualmente, que son más solemnes,
2: totalmente.
1: Son más serias.
0: Sí.
1: Y otra cosa que se conecta con esto es que tiene que sucumbir Nolan ante lo sobrenatural. Es decir, en las películas de Nolan siempre lo imposible está organizado por reglas. O sea, siempre lleva las cosas a lugares a lugares increíbles o a lugares imposibles como Interestelar, por ejemplo. Pero siempre hay un sistema de reglas que ordena lo imposible. En esta película tiene que soltarse a los dioses, claro, la ley de Zeus, claro, los cíclopes, las brujas.
2: Y nunca pareciera él tener dominio sobre, sobre eso que pasa. Cosa que sí en el resto de sus películas, sus personajes como logran hackear este desorden que se monta sobre los personajes.

0: personajes termina siendo finalmente controlado de alguna manera.
1: Totalmente. Y no, hay algo también del azar de elegir filmar en el mar. Mm. O sea, también hay algo de él exponerse a eso, claro, que no puedes controlar. Por último, la Odisea introduce una fuerza que es muy extraña en el cine de Nolan, porque Nolan suele partir de un individuo y empujarlo a algo que lo excede, ¿no? Okay. Parte de una persona que la manda a un mundo gigante. Mm. Pensemos en De la persona a la misión, en Interestelar, pienso del hombre al símbolo, en Batman, por poner ejemplos, y la Odisea hace el movimiento inverso. Odiseo ya es Odiseo, ya empieza siendo un héroe, sí, ¿no? Y su nombre circula antes que su cuerpo, o sea, ya está, ya se están narrando historias,
2: sí,
1: sobre Odiseo.
2: De hecho, la película arranca con Travis Scott, el rapero, narrando la historia de...
1: A Float.
2: Sí.
1: Sí, espectacular.
2: Qué buen momento.
1: Y toda esa enormidad que lo antecede, tiene que desembocar en algo mínimo. Odiseo tiene que volver a ser un hombre. Tiene que dejar, claro, de ser Odiseo y volver a lo singular,
2: dejar de ser el héroe y volver a ser
1: el marido, el padre. Sí. Tiene que volver a algo pequeño. Ese movimiento.
2: Es como Messi ahora retirándose
0: del
2: fútbol.
0: Del hombre, o sea, del héroe al hombre, ¿no?
1: Bueno,
0: es el camino inverso, claro, ¿no? El hombre al héroe.
1: Lo escribí así. Nolan lleva al hombre hacia el mito. Ajá. Y Homero obliga al mito a volver a ser hombre. Uh-huh. Creo que ese es el encuentro más precioso que pasa entre Odisea y Nolan.
2: Repetí eso.
1: Nolan lleva al hombre a convertirse en un mito. Pienso en Batman, por ejemplo. Uh-huh. Homero obliga al mito, Odiseo, a volver a ser hombre. Uh-huh. Es decir, la Odisea hace el movimiento contrario al que Nolan suele acudir y narrar. Eso me parece como lo más precioso de este encuentro. Uh-huh. Y para eso Nolan no necesita inventar una paradoja temporal, entonces vuelven a jugar todas las otras cosas, ¿no? Se tiene que entregar a esto que es lo sobrenatural, el azar, o sea, lo más nolaniano. Y creo, para volver a Lanús, yo le puse a este bloque, nona, volver a Lanús y volver a Rosa, ¿por qué me llevó a la nona leyendo la Odisea en Lanús? Esa era mi pregunta original. ¿Por, claro, qué me llevó a eso? Y después de ver esta película pensé que quizás había algo de esa historia que ella conocía de una manera que yo no podía conocer nunca, que es que el regreso es imposible.
2: Claro.
1: Que lo que la conmovía a la nona es que regresar no iba a ser una posibilidad.
2: Total.
1: Incluso volviendo, claro, volvió dos veces a su pueblo.
2: Totalmente.
1: Volvió a ver a sus hermanos. Pero el regreso era imposible. Y eso, creo que esa característica de la Odisea es la que Nolan captura y no suelta.
0: Claro.
1: Y creo que por eso esta es una película muy distinta a las otras y muy emotiva, muy, sí, emocionante.
2: Sí.
1: Así que bueno, a mí me permitió volver en un regreso imposible a El patio de la nona un rato.
2: Se podía volver.
1: Un poquito por lo menos se puede. Rato.
2: Me hiciste acordar que mi abuela Juana, que nació en Chile y vino en el 50 y pico para acá, solo volvió una vez en el 62 a Chile y no volvió más. Mm. Quizás también con los demonios con los que cargaba Odiseo. Lo pienso, claro, me hiciste acordar con tu abuela.
1: Es que me parece que hay algo de la Odisea que conecta mucho con el migrante.
2: Y sí.
1: Hay algo, claro, y sobre todo con quienes se quedan esperando el regreso.
0: Sí, lo que le dice al hijo, ¿no? De Odiseo.
2: Telemaco.
0: Que le dice Telemaco, gracias. No asesines a los pretendientes porque te van a desterrar y vas a ser un extranjero en tu propia tierra. Y bueno, y él se carga como. Bueno, además porque es el rey, ¿no? Porque puede.
2: Tremendo.
0: Pero realmente se carga esa responsabilidad de decir, yo lo hago, vos no. Como la idea también de que ser extranjero es en un lugar y que es un poco lo peor que te puede pasar,
2: claro,
0: ¿no? Que sí, es muy interesante.
2: Muy bueno.
1: Bueno,
2: párrafo aparte.
0: Está muy contenta con tu columna.
1: He abierto mi corazón.
0: Sí, dice, sí, qué hermosa sensibilidad, Juri, gracias por compartir esta lectura bellísima.
2: Y no hablamos de la escena del perro, que para mí es.
1: No, tiernísima.
0: Uy, o sea, la escena del perro.
1: No pude no pensar en
2: no lloré hasta, chicos, la escena del perro.
1: Volver a casa solo para ver al perro.
2: Volver a casa solo para ver.
3: Que hay una escena de un perro, no la voy a ver ni en pedo.
1: Es hermosa,
3: ¿no?
1: Es hermosa.
3: Ah, es linda.
2: Es hermosa.
3: O sea, no se muere ningún perro.
2: Bueno.
3: Se muere un.
2: No, déjalo ahí, en el terreno de la fantasía.
0: Mírala, Pau. Es una gran película.
2: No, la tenés que mirar, esta película.
1: Pero sabías que los griegos adoran a los perros. Yo esto lo descubrí ahora. Que el perro es un animal muy venerado y que hay muchos perros en Grecia.
2: Ah, mirá.
1: Sí.
2: Mirá vos.
0: A pucha madre.
1: Por eso hay tanto perro, además, en la película, ¿vieron?
2: Claro,
0: sí,
2: claro.
0: Hay muchos perros también.
2: Es cierto que hay muchos perros.
1: No, es muy linda, Paulo, lo del perro es hermoso.
0: ¿Qué onda? Perdón, ya sé que ahora que pasó el momento. Acá discuten la participación de Zendaya y ese personaje.
1: Para mí está un poco desdibujado.
2: Zendaya es la casa de Atenea, ¿no?
0: Yo creo que hay operaciones que son inherentes a Hollywood. Como
1: meter a Zendaya por un papel muy pequeño.
0: Ellen Page también, aunque actúa re bien, digo, podría ser otro actor currando.
2: Ay, todos los nenazos libervirgos diciendo que Ellen Page, que hace un personaje que se llama Sinón, que no existe en el libro original, diciendo es Aquiles, no sé qué. Dios mío, son. ¿Cómo puede ser que esta gente volviera a este país?
1: No, no, es que no hay que discutir con puristas.
2: No,
1: hay que
2: discutir con puristas
1: para volver a la columna, a la columna, a la conversación.
0: No volveremos a la década ganada, pero la puta madre, boludo.
2: Ese es un viaje que también que ya tengo.
0: Nosotros también estamos en un eterno regreso al final.
2: El eterno retorno. Hablando de retornar, es momento de que retornen las chicas de Furia Bebé. Juli, hermosa columna. Obviamente que va a estar subida al YouTube, como el programa completo también. Así que podemos volver. Quienes no vieron la Odisea van a ir al cine a verla y quieren volver a esta conversación que trajo Juli. Bueno, lo van a poder hacer en el diferido del YouTube en la página nuestra de Futurock FM. Ahí está todo. Suscríbanse, dejen like, hagan todo lo que tiene que hacer. Gracias, Grequito. Nos vemos.
0: La 1.
2: Nos vemos en 15. Ojo con lo de ir al IMAX, ¿eh?
0: Che, pero yo también quiero.
2: Estoy, vamos todos.
1: Pero
2: vamos toda
1: la banda podemos IMAX. Esperar a que pase la locura y no tener bueno, que sentarnos en fila 1.
2: No, es verdad, eso no.
0: Pero fila 1 ni en pedo, me mato, ya veo mal. No.
2: Ya está, queda el compromiso de este equipo, va a ir al IMAX a volver a ver la Odisea de Nolan. Gracias, Paulita. Artiu, gracias, Fer Rombolá, gracias, Valen Dazori. Y gracias, Kaku Kakurri. Gracias, Chiquito Amore. Nos vemos mañana en otro viernes de Paraíso Artificial. Se

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3: 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Arrancó su carrera en la revista User, que seguro todos ustedes leían. 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
4: En el 66, Joseph Weizenman creó ELIZA, que fue el primer chatbot de la historia, con una computadora súper rudimentaria, porque él quería hacer un experimento sobre cómo interactúan los humanos con las máquinas y creó un programa con un guión que se llamaba Doctor para chatear con la computadora. 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

0: vamos acomodando como podemos, ¿eh? Oh, el ruido con el vidrio es terrible.
1: Yo no quiero hacer programa.
0: Da cuenta, esto da cuenta porque el lugar es chico.
1: Que no entramos.
2: ¿Y este, la bicicleta dónde los dejaste?
1: Yo no quiero. No voy a hacer programa hoy.
0: ¿Ah, no? Bueno. Qué al pedito que viniste, no. Porque... sí.
2: ¿A qué viniste, Char? ¿Qué le pasa?
1: Estoy cansada.
0: ¿Puedo mostrar esa cartera que me gusta mucho?
1: Es un bolso de mierda, Danila. No puedes decirle cartera, ya te lo digo.
0: Me gusta.
1: Es Voy lindo. A ir de a poco cambiando la onda. Miren, primero esto. Sí. Se va, Harry
3: Potter. Veo chincha allí.
0: Está bien, a ver, me
1: chincha
0: gusta.
1: Chincha allí. Chincha allí,
0: no. Chincha allí. ¿Querés unas make-ups? Tengo, mira.
1: No, hoy no me maquillo.
0: Perfecto.
1: Hoy Guille Aquino. Me dan las corbatas. Se electrocutó Guille Aquino, che.
0: ¿Qué?
1: No, está bien, lo vimos en un recorte. Cosí, tocó un micrófono trabajando. Eso es...
0: ¿Dónde está ahora?
2: Es milagro que lo haya pasado acá.
1: En Vorterix.
0: Ah, mira.
2: Mira Vorterix.
1: No, acá no pasa porque acá tenemos a Orly que se ocupa de que todo esté espléndido. Y Dieguito Vallejo, vos también.
0: Sí.
3: Más Orlando Gambini, pero sí.
1: ¿Qué dijo?
2: Che, qué miedo que pasó. Si mientras estabas trabajando tocó el coso.
1: Una patadita. Ah. ¿Quién no sintió una patadita?
0: No, igual.
3: No, fue una patadita de 50 volts.
1: ¿Cómo, querido?
3: 50 voltios.
2: Eso es un montón, ¿no?
1: No sé cuánto es. No sé si es mucho o es poco. ¿Cuánto tiene una lámpara? ¿28?
0: No, 120 tiene una lámpara.
2: No, 3, no. 5.
3: ¿Qué? Depende.
1: ¿Depende qué?
0: Nadie sabe.
1: La lamparita de casa, de todos los días.
3: Depende de los watts.
0: Claro.
3: Depende si bajo consumo.
0: Es lo de los watts.
3: Y...
2: Yo confumo watts con voltios.
0: Ah, yo también. Me acabo de dar cuenta.
2: Claro, yo también.
1: ¿Cuál es la diferencia? Si esto fuese la metro, yo fuese una hija de puta, diría, llámenme a un electricista. Pero no lo vamos a hacer. ¿Por qué? Porque no tengo ganas.
0: Yo tengo un electricista para llamar, que está bastante fuerte.
2: ¿Por qué? ¿Cómo? Hoy vino uno a medir.
3: A ver, Daniela.
1: Uy, estoy enojada con la Metro y Andy Kundesoff y con Mora Godoy.
2: Estás enojada.
1: Estoy enojada porque tanto te vas a calentar porque te llaman del FMI, que sos caputo.
2: Están muy entusiasmaditos con...
3: Mirá,
2: con
3: te voy a explicar.
1: ¿No?
3: Voy a explicar.
1: A ver, ¿qué va a explicar este?
0: Yo tengo cosas para decir esto también, ¿eh?
1: Para que el chiquito va a explicar lo de watts y volts.
0: Ah, los
3: voltios. Sí, los voltios.
0: Pensé que iba a explicarlo de Mora Godoy.
1: No, son dos temas que van en paralelo, pero ya vamos a volver.
3: Los voltios es la presión que hace...
2: Sí, mira la pantalla.
1: Explícalo.
2: Esto es un final.
0: Es un final.
2: Es leer.
1: Bueno, está bien, pero lo tiene ahí, nosotros no lo tenemos ahí.
3: Lo tengo en mi cabeza.
2: Sí, pero ahí
3: es la presión que hace la electricidad por el cable.
1: O sea, bien. Si va mucha electricidad o poca.
3: Exacto.
1: Esos son los voltios.
3: Los voltios. Mm,
1: perfecto, ya entendí todo.
3: Y los watts miden la potencia o el consumo de la lámpara.
1: Del artefacto.
3: Exacto.
2: Está bien. ¿Del artefacto o de la bombita?
1: La bombita es el artefacto.
0: No, el artefacto también.
1: El artefacto la bombita es la bombita.
2: Ahí. No, el artefacto no tiene ningún... Hasta que no le pongas la bombita no tiene ningún consumo.
0: Pero si es lo que vos enchufás.
1: ¿Qué dicen? Diego, el artefacto es sinónimo de bombita.
3: Sí.
2: Sí, sí.
3: Sí, sí, el artefacto es el mismo, porque vos le podés poner una de 8 watts o una de...
0: Es un canal, el artefacto.
3: Claro.
1: El artefacto es el que tiene los watts. Es el que tiene los watts.
0: No, el artefacto no tiene nada. Está ahí.
2: No tiene nada.
1: Diego... Diego, decíle.
2: No, el artefacto no sabemos lo que es, chicas.
0: No, pero el velador. Vos tenés un velador.
1: El artefacto es el aparato.
0: El velador,
1: la lamparita, la lámpara.
2: Es verdad.
0: Sí.
1: A eso se le dice artefacto. También se le dice artefacto al micrófono, eso es cierto.
0: No, es verdad.
2: Sí, confundís también. Por eso.
0: El aplique de luz.
1: El aplique es el artefacto.
2: Sí, y aparte.
1: El programa se llama artefacto.
4: Interés general.
0: Yo le digo algo a ella, se le dice a Vanessa. Vanessa también está escuchando.
1: Yo soy la mediadora. Y entonces, Danila, estamos diciendo cosas distintas.
0: Sí.
2: Además, ustedes están como en un bosque y yo estoy en una cosa horrible atrás. Miren la diferencia. Me tienen que decir las cosas al oído. Yo, ¿qué? ¿Qué dicen?
1: Está en otro cuarto. El artefacto tiene los watts y los volts.
0: El artefacto
1: es lo
0: no
1: que sale de la luz del estado. La luz del estado.
2: ¿Por qué? Metés a tu abuelita muerta.
0: ¿La luz del estado?
2: No.
1: Hay que llamar al electricista ahora.
3: Hay que llamarlo.
1: Yo sabía que iba a pasar esto. Llámalo a Orly.

0: Yo tengo uno que está fuerte, llámalo.
1: Yo necesito igual un artículo, tengo que cambiar artefacto yo. Y no sé cómo hacerlo.
0: Claro, que yo tengo está fuerte, pero es caro.
1: No importa, Daniela, yo pago para volver en buen orto.
2: Hoy vinieron a medir unas cortinas.
0: Apareció mal.
1: Vanina.
2: For the first time está volviendo Vanina.
1: Sí, ¿Lo bañaste?
2: Nada, dice.
1: ¿Le dijiste pasar al baño que te doy una ducha? No. En tu mente se lo dijo. Está bien.
0: Está bien, por algún lugar se empieza. Che, primero lo imaginás, después lo manifestás, después sucede.
2: No tengo, estoy jorgoreando.
1: ¿Qué pasa ahí?
3: No, se puede traer lo que trajeron. Lo que trajeron es un artefacto.
0: No, es una locura lo que traen las chicas de Lina.
1: Las chicas de Lina Bakehouse.
4: Atención, tenemos una visita en la sala, ¿eh?
1: A ver. Adelante.
2: Bien.
0: Ahí está.
2: También.
0: Elegantísimo lo que tenés puesto, Orly también.
2: Orly también, che,
5: tenía
2: claro.
5: Que venir un hombre acá.
1: Sí, la verdad.
0: Sí, un tipo.
1: Orly. La diferencia entre volts y watts. ¿Podés hacerlo? ¿Podés decirlo más o menos? ¿Explicar los voltios?
5: Volt es la tensión.
1: La tensión
5: eléctrica, que sería como los 220 que tenés en tu casa.
1: Mm. Claro, y eso es una cosa que hay en el país entero, los mismos volts.
5: Sí, cada en país Europa tiene hay una otra. Norma. Cada
1: claro,
5: país tiene
1: claro,
5: una norma. Perfecto. Una norma y en Estados Unidos, por ejemplo, es 110.
2: Hasta acá todo bien.
1: Sí. Perfecto. Y los watts es...
5: Es una medida de potencia...
1: Del artefacto.
5: Del artefacto, que sería lo que consume lo que te llega en la factura. Que sería multiplicar el voltaje por la corriente.
1: No.
0: Vos me diste una fórmula matemática ahí.
1: Fórmulas matemáticas, momento, vamos de a poco. Yo me compro una lámpara.
5: Sí.
1: Y la lámpara es de...
6: 8 watts.
1: 8 watts.
0: La bombita.
5: La bombita.
1: La bombita.
5: Si vos mirás el...
1: Sí, adelante.
5: Si vos mirás en la bombilla.
1: Sí.
0: Dijimos bombita.
5: En la bombita.
0: El foquito, el foquito.
5: En el culo de la bombita dice 220.
1: Sí.
5: Y hay otro numerito que dice A, que son los amperes. Esa es la intensidad. Amper. Vos multiplicás 220 por ese número y te va a dar la potencia que consume.
1: Mm.
5: Lo mismo en la heladera, lo mismo en el lavarropa.
1: Y esa potencia que consume... ¿para qué me sirve? Para saber cuánta.
5: Para saber, por ejemplo, cuánto consumo tenés en tu casa.
1: ¿Cuánto consumo en mi casa? ¿Está bien?
5: ¿Y cuánto te va a llegar en la factura? Vos agarrás todos los artefactos eléctricos.
1: Sí. Y sumo.
5: Sumás los watts de cada artefacto.
1: Sí. Y eso me da el consumo de mi casa.
5: Y eso te va a dar el consumo de tu casa. Por ejemplo.
1: Yo siento que esto lo supe en algún momento de mi vida. Excelente. ¿Qué pasa cuando...?
2: Yo en un momento el gato negro que mira al otro gato hablando.
1: ¿Qué pasa cuando cometés ese error de que enchufás la planchita que te compraste en Orlando y la enchufás acá? Explota, ¿por qué? Porque eso trata...
5: Porque si te la compraste en Estados Unidos, tiene otro voltaje. Si es solo de ese voltaje, cuando la pones acá se te va a quemar.
0: Tenés que usar un transformador.
5: Tenés que usar un transformador.
0: Por trafo.
2: Yo tengo en casa.
1: Porque nuestro voltaje es más fuerte que 110. ¿Es por eso?
5: Claro, porque tenés 220.
1: No soporta 110.
0: Y después dicen que somos racistas.
2: Lo está metiendo en cualquier...
1: Orly,
2: a cada rato
1: corre por tu vida porque en cualquier momento te cancelan acá.
4: Tengo una última consulta.
1: Sí,
4: ¿a partir de cuántos voltios te que podés un patatús?
2: Bueno, eso ya medicina,
5: no,
2: me parece.
5: No precisamente son los voltios lo que te mata.
1: A ver.
5: Es el numerito ese que es la intensidad, la corriente. Eso es lo que te mata.
1: No, y creo que también
5: 30
1: es...
5: miliamperes de para arriba... fuiste.
1: Y creo que tiene que entrar justo en un momento de que está abriendo y cerrando el corazón, no sé.
0: A mí me pasó lo que le pasó a Villa Aquino. Yo lo contesto acá.
1: ¿En dónde?
0: En
1: te
0: mi
1: pasó?
0: Domicilio anterior.
2: Sí, me acuerdo.
1: ¿Quedaste pegada a algo?
0: Me dio una patada fuerte. Después tuve que cambiar toda la instalación eléctrica de la casa.
1: No, problema.
5: Ah, porque tenías una pérdida. Seguramente había una pérdida.
0: Todo tipo de problemas.
2: Le pasó con agua, gas y luz. Con todos los servicios algún...
0: ¿Con agua qué?
2: Con agua...
0: ¿Que me resbalé en la bañadera?
2: Sí.
0: No, bueno, pero eso es otro tema.
2: Pero porque había agua.
1: Si no había agua... No, pero se desmayó, creo.
2: Sí, también algo. el gas se le explotó una cocina
0: de
2: la cara.
0: No, lo dejé prendido. Ah, lo de la cocina.
1: Podemos no repasar porque me baja la presión, Vanessa.
0: ¿Qué
1: repasamos
0: este repaso de mi tragedia,
2: con todos los servicios.
1: Bueno, perfecto, Orly, muchas gracias. Ha quedado clarísimo, ¿eh?
0: El aplauso para Orly.
1: Mira, yo no tenía ganas de venir hoy y ya aprendí algo.
0: La escuelita de furia.
2: Aprender algo ya es muchísimo, vale la pena.
0: Se vino con una pocket de Orly.
1: Ya ha sucedido.
0: Bueno.
1: Ha sucedido.
0: Perfecto.
1: Nos sacamos todos el buzo al mismo tiempo, que somos pelotudas.
2: Tenemos calor.
0: Sí, hace calor acá.
1: Yo no quiero hacer promo hoy.
2: No, pero estamos entusiasmadas con lo de Dior.
0: Va y viene, ¿qué le pasa?
2: Y bueno, Charly, no sé, querida.
3: Tengo las náuseas del otro día. El otro día casi me cago en la luz. Sí. Empezó así, con unas náuseas.
6: Hello.
2: Peor, porque Yafi. Se quiere ir a verlo a Rafi.
1: Hello, my name is Yafi.
2: Se quiere ver a
0: Está
2: Rafi.
0: Saliendo Yafi. Más lo de la náusea.
1: ¿Qué significa?
0: A mí me agarró el día año una menos y el viernes pasado unas náuseas locas.
2: Sí, para mí es algo de acá.
1: Yo para mí tengo hambre.
0: ¿Por qué no comes algo, Negri?
2: Caraje. Bueno, qué coraje. Para mí es el bebedero de acá. Te lo dije.
1: ¿Qué bebedero? Yo no tomo de acá agua.
2: Nunca.
1: Yo
2: ¿y sí los mates? Tomo.
1: Sí, pero está calentada, se le fue todo eso. Si lo hervimos.
0: No, el agua.
2: Ella toma del bebedero directo.
0: Ella también, tomamos el mismo termo.
2: Por eso, vos estás tomando del bebedero directo.
1: No, de la canilla tomo yo. Yo cargo la pava en la canilla. Mismo. La gente no está cargando la pava en la canilla, ¿eh?
2: Sí. Pero esa es del bebedero.
1: Pero el bebedero para mí tiene cucarachas, sí, ¿verdad?
2: Esa agua es del bebedero.
1: Termínala con el agua.
2: Porque esta también. Esta también es del bebedero y esta también es del bebedero.
0: Ah, bueno, entonces.
2: Y yo no tengo ninguna náusea.
0: Bueno. ¿En qué quedamos?
2: Me auto.
1: No, para jodernos a nosotras lo decís, para asustarnos.
2: No, para que vean que es una pavada y no una cosa grave, porque si no empiezan.
0: Las dos,
2: con cosas graves. Digo, no es el bebedero, este que está medio sucio, no pasa nada.
1: Sí, pero es el consuelo de. No te preocupes. Es no una cucaracha buena. En el agua. No sos buena no consolando nada. Gente, me preocupas más. No te preocupes, es una guerra cibernética. No hay ningún problema, son hackers.
2: No soy buena en eso.
0: Por eso después te lleva a la guardia, como una cosa, una calma de arena.
2: Claro. Quien necesite la guardia, a mí me chiflan y yo voy.
0: Sí. Siempre recomiendo yo desde este espacio la guardia del fino quieto, si tienen esa posibilidad, si tienen una prepaga que se los cubre o la obra social se los cubre, recomiendo mucho el fino quieto. ¿Qué encontraste, negra? El hospital italiano también muy buena guardia.
4: La fino quieto me da un poco de...
1: ¿Cómo, querido?
2: ¿Qué gritería?
4: De pre.
0: ¿Qué?
1: Depre, dice.
0: ¿Cuál?
4: La fino quieto.
0: No estoy de acuerdo.
1: No.
2: La que fuimos la última vez, que sí. Tenías algo en el oído, que subimos el auto, no, no. El volumen de la radio a todo lo que da y casi la mato.
0: Esa es la guardia, es una guardia a la que yo voy bastante seguido.
2: Esa no gustó.
0: No, esa voy siempre, hace 10 años voy a esa guardia. Quizás más. Es una de... Otorrinolaringología, que está en
1: yo
0: la calle
1: voy.
0: Pater.
1: ¡Yo voy!
2: A la de Pater.
1: Calle. Es bárbara.
0: Es para que te destapen los oídos. Yo voy cuando me quedo sorda, que es una cosa que me pasa a mí a veces.
1: A mí no me había pasado nunca. Estuve muy congestionada, muy mal.
2: En todo el momento de mi vida. Ahí ya fuiste, me acuerdo, ahora, hace poco.
0: Igual cada vez que se enferma, dice, sí, es el peor momento de mi vida.
1: Es el peor momento de mi vida.
0: ¿Cómo puede ser?
2: Cada vez que se enferma.
0: Haces preocupar.
1: Un saludo a la gente de...
0: De las guardias. Que laburan guardias.
1: Qué porquería, yo no entiendo cómo hacen.
2: Y gente buena.
0: No, lo de la medicina es una locura.
4: Che, los del chat están muy zarpaditos.
1: ¿Qué dicen? ¿Qué les pasa?
4: Ponen lo linda que sos cine.
1: Déjalos.
0: Gente caliente.
2: Está caliente. No es una ordinariedad.
1: No es una ordinariedad hasta por el momento.
4: Por ahora, pues después.
2: Hola al chat. Pongan like y hola, buenas noches y buen provecho a mis queridos.
1: Está casada Ine, igual. Aclaremos porque la gente empieza a laburar.
0: Es la matriarca de una familia. Tiene no uno, dos hijos.
1: Tiene dos hijos.
2: Dos hijos.
0: ¿Sabes lo que es tener dos hijos? Decíles, Inés.
2: Contá, Inés.
4: Bueno.
1: Bueno, chicos. Nada.
0: Ayer hice guiso.
1: Bárbaro. ¿De qué?
0: Un guiso de lenteja con todo lo que puedo comer.
2: Ay, hace de más, Danila. Yo tengo hambre, Danila.
0: Hice cantidad, te voy a traer, Vane.
2: Yo cené una zanahoria hervida, un huevo duro y un poco de atún.
1: Skinny legend.
0: Skinny legend total, sí.
2: I don't know how to cook, se llama.
0: Ah.
2: Ni me interesa.
1: Qué suerte.
0: Yo le encontré la
2: base.
1: Llegás al verano, negra.
0: Sí, llegás.
1: Skinny legend.
0: Sí.
1: Finspo.
0: Sí.
2: Es increíble.
1: Yo me voy a comer todo esto ahora para.
0: Perfecto.
1: Porque estoy muy angustiada.
2: Eso te va a hacer bien. Esto que tiene un pedazo de pomelo arriba, qué rico.
1: Qué rico. A ver. No, pero mira, son pequeñas obras de arte que van a ser deglutidas, sí. ¿Eh?
0: ¿Y acá qué hay?
1: Le quiero agradecer ya a Lina Bakehouse. Mira qué es esto. Mira. Tengo angustias. No, se la ha tapado. Se la ha tapado la. las angustias y las arterias. Mirá lo que son estas tortitas.
0: No, che, qué escándalo, mirá esto.
1: Esto hay que comerlo ya, porque si no se echa a perder.
0: No, mirá esto.
1: Mirá esa. Esa es una Key Lime Pie.
0: Elegantísima.
1: Esa me parece que.

0: Es un, ¿cómo se llama la que está de moda ahora? La torta vasca.
1: Ah, ¿está de moda?
0: Sí, la torta vasca está de moda porque, no sé, pero...
1: ¿Por qué sabes esto?
0: Porque tengo amigas que disfrutan mucho de los dulces como yo.
1: Ah.
0: Y hay una, y está de moda la torta vasca, que es como de, como una cosa de... sí, creme brûlée, dice, no, para mí es más como un, es una torta cheesecake. Casi flan, casi cheesecake, con mucha leche condensada, vanila.
2: ¡Qué rico!
1: ¡Qué linda la leche condensada!
0: ¡Qué lindo! ¿Qué otra novedad, che?
1: Yo hice un guiso, un novedón.
3: No, sí, la pero, verdad se hizo.
2: Más o menos.
0: En mi casa hay guiso todo el día, no me interesa. ¿Con carne?
1: Sí, con todo.
0: Bien, vanila.
1: Con todo, chorizo colorado, todo.
0: ¿Qué? ¿Te pasaste ahí?
2: ¿Chorizo colorado?
0: Se pasa el pueblo ahí.
3: ¿Pero por qué? ¿Qué
0: te pasa?
3: No es 25 de mayo.
0: No es 25
1: pero a mí me gusta el guiso, me hace bien.
0: ¿Pero chorizo colorado?
3: ¿Chorizo colorado no se compra?
2: No, es como hacer vitel toné casi, te diría.
1: ¿Qué?
2: Es como hacer vitel toné.
0: Sí, es una cosa fuera de
1: me
0: lugar.
1: Me encanta el vitel toné, voy a hacer.
3: Ay, hace vitel toné, hace todo de más.
2: Si haces, trae.
1: Bueno, voy a hacer un buen vitel toné. Me está pasando una cosa con la cocina.
0: Danila.
1: Que yo no estaba ahí.
3: Sí, sí, sí.
1: Yo no entraba a ese ambiente.
3: No.
0: Y entré. El ambiente te necesitaba.
1: El ambiente me necesitaba.
0: Sí.
1: Entré.
3: Y te copás.
1: Me gustó. Y encuentro ahí.
0: Una descarga. Un modo de continuar.
1: Ayer un amigo mío me dijo: ¿encontraste una cosita, una forma de expresión?
0: Sí, una cosita de expresión.
2: Si te llaman de Masterchef, ¿vas?
1: Obvio.
0: Sí, Danila, qué pregunta.
3: Agarra viaje, Danila, como digo yo. Agarra viaje. Yo.
1: No se me va el hambre igual.
3: A mí no me interesa mucho la comida, entonces con que hay unos alimentos sanos, los como y chau.
1: Qué bien.
3: No, a mí tampoco. No tengo el amor.
1: No, a mí tampoco me interesaba. Pero estoy con hambre ahora.
0: Yo tengo.
1: Vanessa.
2: Vanina.
1: Vanina.
3: No, Vanina cuando le gusta a alguien.
0: Vanina. Los alter egos, Daniela. Vanina, ¿y yo quién soy? Mariana, ¿no?
1: Mariela
0: me parece que es más.
1: Mariana es un poco más putita. Mariana bastante putita.
3: Mariana me gusta.
2: Mariana.
3: Sí.
0: Mariana es medio libertaria.
1: Mariela también es putita.
3: ¿Sí?
1: Sí.
0: Mica,
2: Micaela. Marisa.
0: Micaela es de Viudas Negras.
1: Marisa ya está ubicado. Es un nombre que ya tenemos ubicado en lo que es
2: perdón,
1: la narrativa del programa.
2: Marina.
1: Ah, sí.
0: Tengo muchas amigas.
1: Marina es de buena.
0: Son buenas.
1: Es
0: no,
1: buena
0: para mí es Mariela. O Marianela.
3: Marianela, qué petera.
0: Sí.
3: Marianela, salí de ahí.
0: Sí.
1: Qué manera.
3: Marianela, larga, Marianela.
1: Sí, qué petera.
0: Si hay una Marianela escuchando esto, bueno, agua y ajo, ¿eh?
3: A divertirse, Marianela.
1: Sí, claro.
3: Larga, hay algo con Marianela.
1: Los nombres vienen, traen su.
3: Vanessa.
1: Impronta.
0: Vanessa es muy de puta, sí.
1: Es bastante de puta.
0: Vanessa es de gato de.
1: Sí.
0: De los 80.
3: Sí.
1: Pero
0: sabe.
1: Un gato bien.
0: No, no hay gato.
3: Es un gato
0: bien.
3: Con tapado de piel.
1: Sí, de Excedra. Es un caso que quizás se toma un cortado en Excedra.
3: O más. Oh,
0: ¿qué es Excedra?
3: Es un gato de.
1: Mira lo que pregunta.
3: Excedra.
1: ¿Cómo sabes lo que es Excedra? Ay, esa confitería que está en. ¿Qué es? El 9 de julio,
3: Córdoba.
1: Cerrito.
3: Fuimos otra vez.
1: Fuimos el otro día.
3: Tole.
0: Ay, no sé. A
2: ¿Podemos
0: ver?
2: Poner fecha de.
1: Pero fuimos
2: cena.
1: Con Gillespie también. Y Gillespie hacía caras.
3: Ahora, no sé si están trabajando las chicas ahí, pero antes trabajaban, muchas chicas esperaban a sus clientes ahí.
1: Claro.
3: ¿Tengo
1: que ir a
3: buscar? ¿Fecha de qué, Diego?
0: Tengo que ir a buscar Excel.
2: ¿Será de fin de año? Fin de
3: sí,
2: año.
3: Habría que ir por
2: ahí. Habría que hacer la hora.
1: Agustina, no, para mí es más nombre de trola. Agus dice que su nombre es de trola. Para mí, Agostina es
2: no,
1: más nombre
2: Agus
1: de trola.
2: No. Agustina es muy. Perdón,
1: Agustina
2: Agus,
1: es bastante de trola.
0: Ay, Excedra es una porquería como Plaza del Carmen.
3: Ahora, pero tuvo su momento.
1: Pero es una cosa legendary.
0: Es legendary.
1: Es del país de Rompuan.
3: Mi nuevo tipo se llama Petera Excedra.
0: Claro, pero lo remodelaron.
1: No, le pusieron. El tema es que pusieron luces blancas bajo consumo y ahí arruinaron todo.
3: Ay, como todos los bares.
1: Como
3: eso
1: todo.
3: Desde que vino el patilludo. Todo con dicroicas y.
1: Qué porquería.
0: Saludo a la gente de Excedra que parece que tiene buenos platos igual.
3: Tenés hambre vos.
1: ¿Sabés qué tiene?
0: Estoy con hambre, estoy angustiada.
1: Porciones abundantes.
0: Eso. ¿Sabés? Sí.
3: Ahí está, Agus. No, ahora está cambiadísimo.
1: Pero el nombre es nombre de trola, Excedra.
3: Sí.
2: Che,
1: es como Caterina.
0: Carlos Pellegrini dice.
1: Ahí está, y Córdoba.
0: Sí,
2: aquí le apareció 9 de julio.
1: Sí, la verdad que sí.
3: No sé, pero más para abajo, ¿sabes qué linda? Más para abajo se pone linda. Pasemos por
1: pasemos.
2: Ah, pasemos.
1: Sí, ayer, es lindo. Ayer estuve en Puerto Madero.
0: Ay, Priscila, qué Daniela. ¿Qué hiciste ahí? ¿Buscando tipos para dormir?
1: No, no digas.
0: Pero sí, ¿qué vas a hacer en Puerto Madero?
1: Girando, Daniela. Es una buena temporada, una buena temporada para que me vuelva Viuda Negra.
0: Sí, Daniela.
1: Pero no me da la edad, no me da la edad.
0: Sí, Daniela, me estás cargando. Hay de todas las edades y de todas las formas. No creas que son todas...
2: Cuidado, después no entra canciller.
1: Sí, cuidado.
0: Pero de todas las formas. No, vos podrías ser perfectamente una Viuda Negra.
1: Gracias, Negri.
0: Te vas ahí con una minifalda y un top crop. Danila, te dormís 5 o 6 tipos.
1: Qué linda, Negri.
3: Sí. ¿Pero fuiste a hacer eso?
1: No, fui a hacer un trámite.
3: ¿A Puerto Madero? ¿Pero es que se doblé de escenas al azar?
1: ¿Qué es eso? Me di cuenta, boludeando, que tenía el pasaporte vencido.
3: 9 de julio
0: no,
3: y
0: qué allá pelo.
2: Atención.
0: El pasaporte vencido.
1: Ya no lo tengo más vencido, cálmate. Me di cuenta que tenía el pasaporte vencido. Me puteé a mí misma en silencio.
0: Y fuiste a solucionar.
1: Yo tengo un viaje importantísimo en breve.
3: En brevísimo. En
1: brevísimo.
3: Ay,
1: en brevísimo.
3: Mugi.
1: Y entonces digo, yo esto tengo que solucionarlo ya. Claro. Entonces me fui. Primero intenté hacerlo como hay que hacerlo, qué sé yo, y no se pudo, problemas. Te lo mandan a tu. Si lo haces.
0: No, hay un en Aeroparque que si pagás un poquitito más te lo dan
3: lo
0: en 48 horas.
3: Claro. Yo tuve que hacer también. En Nueva York se dio cuenta así, nena, viajamos en 2 días. Cosa que nunca, yo viajé mucho.
1: Claro.
3: Me distraída. Y salió carísimo el de un día para el otro.
1: Mirá, yo fui al buquebús.
2: Justo.
1: Ahí estuve. En el buquebús te lo hacen al instante.
0: Lo que sale
1: vale un poco más.
3: Sí. Pero al instante te lo soluciona.
1: Entonces hice la gestión y cuando tenía que hacer un ratito de tiempo fui a caminar por Puerto Madero.
2: ¿También te lo hace eso en el aeroparque?
0: Sí.
1: No te escuché, Diego.
0: Sí, pero no sé si es al instante. Creo que es tipo a los 2 días.
1: Sí, pero yo estaba en el centro. Me quedaba más cerca a buquebús que ir a aeroparque. Aeroparque es un lugar lejísimo.
2: Atención, capaz dentro de poco voy por el buquebús, ¿eh?
0: ¡Hace bien!
2: Atención.
0: ¿Te vas a monte?
2: Capaz que sí.
3: Dale, me lleva.
0: Excelente, chicos.
2: Bien, cositas.
0: ¿Qué vas a hacer?
3: ¡Chum!
0: Va a pasar música en una fiesta. ¿Qué va a hacer? Y yo te voy a decir, yo voy a buscar 3 tenedores.
3: Dale. Buena idea.
0: Lo voy a hacer mierda. Ya venimos, no se vayan.

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0: Estoy guardando las tortitas.
1: Y estás mansplaineando. Me dijo, yo no te voy a explicar cómo
0: son. Yo te voy a explicar cómo son las cosas, porque tengo que escuchar cada huevada.
2: Oh. Ay, cómo son.
1: El que está en una huevada total es Milei, para variar.
0: No. No.
1: El tipo firmó un DNU, esto lo han visto seguramente, firmó un DNU, bueno, se me caen estas vergas.
0: Sí, el de que...
1: Firmó un DNU para expulsar a extranjeros, sí, por mensajes de odio.
0: Después de haber ido a Brasil a insultar a Lula. ¡Qué pedazo de pelotudo!
1: No, y después de negar con uñas y dientes que no había una campaña anti-Argentina, que no había nada, no sé qué, y ahora se sube a lo de la campaña anti-Argentina.
0: ¡Tarde!
1: Y da una volterita en el aire y sale por la derecha más extrema y ahora es contra los extranjeros que viven en Argentina, que si dicen algo de la Argentina, los va a expulsar. Oficina del presidente de la República, que ya... Todo parece como medio chistonchi, como lo el logo, el coso, medio la firma
0: trucho,
1: de...
0: Todo trucho, 86. Todo es truchito, medio... todo truchito.
1: Sí, siempre Juliana la presidenta, Juliana presidenta.
0: Sí, todo Juliana presidenta. Sí. Siempre todo truchito, todo como con baja calidad, sí, la sí. Letra nunca es la letra que tiene que ser, nunca es la letra seria realmente.
2: No es la letra seria, es verdad.
0: Nunca es la letra seria.
2: Es de serie, con no serif. De seria.
1: Sí. Una buena letra con serif. El gobierno publicó de madrugada, aparte, que no hay nada más jede que publicar cosas de madrugada.
0: Claro.
1: Un decreto que incorpora nuevas causales para prohibir el ingreso o expulsar del país a extranjeros que emitan mensajes de odio, discriminación o violencia contra la Argentina o sus ciudadanos por motivos de nacionalidad o que ultrajen los símbolos patrios.
0: ¿Qué? ¿Ahora? Pero si acaba de ir a otro país a hacer eso mismo que está diciendo. ¿Cómo se puede hacer tan pelotudo? Igual esto es bait. ¿Cómo se llama? Rage bait es esto.
1: Sí, esto es una pelotudez.
0: Esto es una pelotudez para que uno se enoje y pierda energía y qué sé yo.
1: No, y también para mostrar que ellos se suben a esta también.
0: Sí, pero no, para mí.
1: Súper tarde, baby.
0: Es rage bait.
1: Y aparte, para que no hablemos de la gran movilización que va a haber la semana que viene.
0: A la que iremos todas.
1: Claro.
0: Ojo, que se están armando cosas, ¿eh? Se están armando cosas. Se vienen cositas con respecto a eso. Ojalá nos podamos ver todos allí en el Congreso.
1: Y después hay un tema, que vieron que hay una esa oficina de la verdad, de no sé qué, que está DOE al frente de esa oficina contra las verdades, a favor de las verdades, de la nación,
0: en,
1: no sé
0: a
1: qué.
0: A favor del bien y en contra del mal.
1: No me acuerdo cómo se llama.
0: No sé.
1: Pero es como una cosa de narrativa falopa de ellos.
0: Ajá.
1: Y el chabón sale a decir que esta es una medida a favor de la soberanía, no sé qué.
0: Ay,
1: y dice la palabra
0: la
1: soberanía.
0: ¡Hijo ahora, de puta!
1: Ahora te voy a decir bien cómo se llama la oficina bien, esa de verga.
0: No estoy bien esta temporada.
1: Bueno.
0: John Doe es el tuitero,
1: sí.
0: ¿Decís?
1: Sí, sí. Él está al frente de esta oficina de respuesta oficial.
0: Ah, esto.
1: Esta
0: sí,
1: verga.
0: Sí. Esta verga que armaron, sí, sí. Me acuerdo. Bueno, hablando de vergas... Cristalina Georgieva.
1: Sí.
0: Como dijimos acá un día antes, sí. Pidió jodas y putas y se las dieron.
2: Para mí, mira, Furia Bebé.
1: Lo anticipó Furia Bebé.
0: Sí.
2: Se fue con Noelia en Furia Bebé.
0: Sí. Le llevaron a la Noelia.
1: Sí.
0: Que es. Vamos a ver el Amor a Godoy bailando tango, yo no la quiero ver. Pero a ver, acá contó qué le dijo Georgieva. Sí. Vamos a ver ese video, el video número 2, en donde cuenta lo que habló con Georgieva. A ver si.
3: Me dijo que conocía y yo le dije que venía de una familia laburante, trabajadora, mi abuelo era obrero, mi papá, gracias.

0: gracias a la educación pública logró ser el contador. Entonces, que también hay una parte de la sociedad hoy que necesita atención inmediata. A largo plazo.
1: Pero después no le va a ir a los malos.
0: Y que le agradecía yo también mucho que haya dicho que los salarios tenían que mejorar, porque realmente no es solamente la inflación.
2: Eso dijo Georgina,
3: Esto lo dijo ella a Cristalina.
1: Vamos a ver si se lo dijo.
3: También dijo que le pidió el teléfono. Entonces quedaron linkeadas por WhatsApp.
0: A mí me gusta mucho la política, ya lo saben, porque en todos me encanta la política. De hecho, estudié ciencias políticas en la UBA. Pero no terminé.
3: Sí, ella habla de política.
2: Y dije lo de esta Daniela, pues se puso muy contenta cuando la llamó Cristalina Georgieva.
3: Y tiene una cosa un poquito dual.
2: Un poquito cipash.
3: Un poquito le gusta que la llamen para los grandes eventos, cuando la llamaron para bailarle a Obama.
1: La lambada, una vergüenza.
3: Bueno.
1: Le reflejaba la ingle con la excusa del tango. Fue un papelón.
4: Ay, qué bronca que me dio, qué vergüenza.
2: A mí me dio, yo la vi en un video, muy excitadita con que la habían llamado del FMI.
3: Claro.
2: Y encima, ahora me entero que encima estudió ciencias políticas y digo...
1: Sabe todo y encima se
2: ¡qué pena! Sabes todo y además con toda la información del mundo y la educación que te ha dado la Universidad de Buenos Aires. Bueno, sí, creo que dijo eso.
3: Sí, sí.
2: Toda esa información, ¿te llaman del FMI y te pones contenta? Es para llorar cuando llega el FMI. No, es para ponerse a llorar, no es para decir, ¡ay, sí, vamos a hacerle la fiestita!
1: ¿Y dónde fueron?
3: Era raro el lugar, era más bien
1: ¿cocodrilo?
2: No, yo creo que están en el CCK, están en un cuarto del CCK.
3: ¿Pero por qué le dieron un cuarto?
2: Porque no tenían, ni siquiera sabían cómo armar más cosas.
1: No, yo venía a hacer una fiesta.
3: No, pero es realmente una habitación.
2: Contrataron a dos bailarines y si los pones en La Ballena queda poquito.
3: No, pero ella tiene un ballet.
2: Claro, pero no lo contrataron. No querían garpar, Daniela, querían garpar tres bailarines en un cuarto.
3: Ah, bueno.
1: Hay imágenes de la fiesta de...
2: Sí, hay imágenes,
3: hay imágenes,
2: ¿eh?
3: Hay imágenes.
2: Ahora vamos, póneselas el video uno, Moragado. Mira, está el cuarto.
3: ¿Qué? ¿Sabes que es una...?
1: ¿Esto es una muestra de teatro?
2: Se ríe Boto.
3: Menos.
1: Menos que una muestra de teatro...
2: Es un baile exclusivo para ella.
1: Pero digo, es para gente.
2: Un lap dance fue prácticamente.
1: Un caño.
5: Of course.
2: Cristalina está más loca que...
3: Debe estar escabio, Cristalina.
2: Sí, Cristalina tiene unas ganas de darle un beso a Mora Godoy como yo nunca vi en la vida.
3: Quizás le quiere dar un beso.
1: Ella coco aditivos. Ay, Mora
2: ¿qué
1: Godó.
2: Firma?
3: ¿Qué? Le deja el celu.
2: ¿Tan contenta vas a estar también vos, Mora Godoy?
1: Tan contenta vas a estar con...
2: esta mujer. Le dejó el celular. Esto no es tango, Esto es...
3: No, y también
1: es...
2: Eso es Aquadance.
1: Eso es Aquadance.
2: Eso es Aquadance sin agua.
3: No, y bailó otro tema. Bailó un tema de Cristina Aguilera también,
1: Es muy chiquito el lugar.
3: Sí, me hace mierda.
1: Y se puso su póster ahí, su propio póster.
2: Pues por ahí es un póster. Lugar, sí, por ahí es un lugar de ella. Es un lugar de ella por ahí.
3: Ah, es su teatro.
1: Le tiró un besito dando vuelta.
3: Casa Mora. Claro, ella se compró un teatro, qué bien.
1: Yo lo de Cobra Modo y me compré las Dance. Lo único que te digo que son difíciles de conseguir.
2: 10 por ahí,
3: chicos.
2: Piden 10
3: las chicas. ¿Qué de las Dance?
2: ¿Dónde compraste las Dance?
1: En el estudio de Mora Godoy.
2: ¿Tiene tienda?
1: Tenía. Sí, tiene como 20 años mis Danskin.
3: Che, las Danskin.
1: Vos me viste.
3: Yo te vi.
2: Son las color piel.
1: Vos me viste con y sin.
3: Sí.
1: Son de goma. Son una red de goma.
2: Todo lo no se consigue fácil la Danskin.
1: No se consigue para nada.
2: No se consigue para nada fácil. No vas acá a la esquina de
3: Udi. ¿Hasta dónde? ¿Dónde está?
2: Una media.
1: Y hay hasta hay todo y hasta acá.
2: Hay de body entero.
1: O sea.
2: ¿Te pusiste delineador? Me encanta cómo te queda.
3: Sí.
1: ¿Delineador en la boca?
3: Sí.
1: Sí, no,
2: te lo vas a poner en la vagina. ¿Dónde va a ser? Claro que en la boca.
3: Qué mal llevaste, estás tan nena.
2: No, yo estoy mal.
1: Ay, me quiero poner delineador en la vagina ahora. ¿Para qué me metes ideas en la cabeza?
3: Sí, le construí necesidades.
1: Me construí fantasía.
3: Sí, le construí necesidades.
1: Hagamos esto rápido, así me voy al baño a hacer eso. Se han peleado. No, mala sangre es mejor primero. Foro conservador en la legislatura porteña. Esto, la avanzada antiderechos no es novedad, pero está cada vez peor. En un encuentro organizado por la red Political Network for Values, que significa política para los valores, la Fundación Faro, referentes de la Libertad Avanza y el PRO, que se acuerdan que el PRO, ¿no? Porque sí. Después, viste, viene acá la Reta o viene no sé quién. Chicos, el PRO. Se reunieron en la legislatura porteña para sellar una alianza ideológica,
3: ideológica
1: contra la ley de interrupción voluntaria del embarazo y la educación sexual integral, que están de la mano. Claro. Sacando una cosa, también sucede la otra. La actividad que reunió a dirigentes de ambos espacios con sectores de la ultraderecha internacional encendió las alertas de colectivos feministas ante lo que consideran una abierta ofensiva institucional contra las conquistas sociales, por supuesto. Durante las exposiciones, la vicejefa de gobierno porteño, esta Clara Mucio,
3: las tetas llenas, esta, ¿eh?
1: Acusó a la ESI de promover la erotización temprana de la infancia. Mientras
3: qué
1: que
3: manera
1: la,
3: de ser estúpida.
1: Qué manera de ser estúpida y decir cosas de ignorante. La ESI ayuda a que los chicos sean menos abusados. A ver si los entendemos. Quien no está. Ay, me sale todo. Quien no defiende a la ESI. Tiene un tumor en el placar. Clara Mucio acusó a la ESI de promover la erotización temprana de la infancia, mientras que la senadora Carmen Álvarez Rivero advirtió abiertamente que la meta de fondo es construir el clima social necesario para dar vuelta a la ley del aborto. Las intervenciones confirmaron la estrategia de utilizar sedes estatales para instalar en la agenda pública la derogación de los derechos reproductivos y educativos conquistados. Así que estemos todas muy atentas porque esto se viene con toda.
3: Ellos le están metiendo mucha guita a esto.
1: Mucha guita, claro,
3: sí.
1: Claro.
3: La Fundación Faro es, esto lo hemos dicho pero lo vamos a repetir, la Fundación Faro de Agustín Laje y compañía,
1: sí.
3: Es la segunda entidad, empresa, asociación, lo que sea, en Argentina que más guita pone en publicidad en redes sociales para bajar línea de derecha. O sea, es la segunda empresa que más guita pone en redes sociales en general. Ellos lo hacen para bajar línea de derecha. Y también están poniendo mucha guita, por ejemplo, en pagarle a asociaciones ligadas a sectores de las iglesias que les bajen línea a los docentes. Hacen como esas jornadas de mierda para bajar línea a los docentes.
1: Algunos médicos de guardia.
3: Exacto, pero con mucha guita. Se lleva mucha guita del Estado esas asociaciones de verga. ¡Ay, esta mierda!
1: Se me cae. Pero los cambiaron, Diego.
3: Sí, hoy
1: no,
3: pasó algo. Están cayendo las
1: pero
3: cucarachas.
1: ¿Por qué se nos caen a las dos?
3: Porque somos taradas.
1: No, pero si no se nos caían.
3: Algo pasó.
2: Chicas.
3: Bajan línea y a la vez dicen que se les caen las cucarachas.
2: Bajan línea y se van por la tangente. Yo no voy a hablar más.
3: ¿De lo del aborto?
2: De lo del aborto.
3: Vos hablaste mucho.
1: Vos hablaste.
2: Yo no hablo más de lo del aborto. Se van a la concha de su madre. Todos y todas.
3: Pero Malena, vienen por el aborto.
2: No doy más. Elina Constantini.
3: Sí, lo que importa.
2: Lo que importa. Vamos. Sí. Vamos, los temitas que importan. Nada de
1: interesa.
2: ¿Qué pasó? ¿Qué tenés?
3: Tiene una noticia fuerte, pero hace, negra, hace.
2: Elina Constantini se refirió al conflicto entre Eduardo y su ex esposa. Oh, ¿qué?
3: La señora que quiere que Elina. Sí.
1: Que Elina.
3: Que Elina deje de usar el apellido Constantini porque ella es Constantini.
2: En el medio de la disputa judicial que enfrenta Eduardo con su ex esposa Teresa, eso es un nombre de la high society,
3: yo tengo no Elina. Yo tengo una amiga, que no voy a decir el nombre, pero le mando un beso, que es amiga de Teresa Constantini. Y es una amiga muy generosa que ha llevado a mi amiga de viaje muchas veces.
1: ¿Teresa la llevó a tu amiga de viaje?
2: ¿Cuántos años tiene tu amiga, Danila?
3: La edad de Teresa.
2: Ah, ¿tienes amigas de 70 años?
3: Nos conocimos trabajando. Vos sabés quién es.
2: Uy, yo ya sé quién
1: qué
2: es.
1: Qué generosa, Teresa.
2: Es amiga tuya.
3: No, no es ML, sos tarada. ¿Cómo vas a ser Miriam Lewin? Sos tarada. Ay, Miriam Lewin, te amo.
2: ¿Quién es a Miriam Lewin? ¿Cuántas aventuras? Escuchá.
3: Miriam Lewin, capaz.
2: Incapaz de ir de la mano con Teresa Constantina de ningún lado. Se refirió al tema en una entrevista. Yo puedo creer la cantidad de amigas de 70 años que vos tenés.
3: Le voy a mandar a Inés, porque Inés sí sabe quién es.
2: Mis amigas, pone.
1: ¿Quién será? Siempre. ¿Pero nosotros la conocemos?
2: Es un año más rara las amigas. ¿Qué la vamos a conocer? Es todo un invento.
3: No, Inés,
1: es un invento.
2: Es una invención.
3: Mira, ¿Inés qué le pasa? Inés, está con... Inés acaba de leer y ríe.
2: Si bien evitó opinar sobre la causa, la modelo...
1: Inés, es un cumpleaños.
2: Chicos, no me dejan avanzar en una noticia que es clave para el futuro del país.
3: Dale, negra.
2: Para el futuro de la cultura.
3: Me quedé con mi amiga que es amiga de Constantino.
2: Si no vas a decir el nombre entre adelante, entonces, ¿es famosa?
3: No es famosa.
1: ¿La conocemos?
3: No, no la conocemos.
2: ¿La quiere a Constantini o solo
3: la usa
2: por el
3: dinero? La quiere a Constantini, la quiere a Constantini. Es una gran persona, una gran persona.
2: ¿La usa por el dinero?
3: No, le cae bien de verdad.
2: ¿La usa por el dinero y las conexiones?
1: A Teresa le chupa mucho las medias porque hace peliculitas. Películas, perdón, películas.
2: ¿Quién le chupa a mí?
1: Y mucha gente porque...
2: Ah, porque...

0: productora. Sí, sabremos. Sí. De chupamedias, oh. ¿Cómo trepan? ¿Cómo trepan y cómo llegan a lugares?
1: Y nosotros acá en este pelotero. Dale, mira,
0: sí, pero llegan a lugares feos. Darina, se ponen a hacer monólogos ridículos en no sé dónde. Escucha.
1: Dale.
0: Elina Constantini se refirió al tema en una entrevista para Puro Show.
1: ¡Ah! Por fin habló. Igual hay que ver si dijo.
0: No, no, no. La modelo llamó la atención al nombrarla deliberadamente con su apellido de soltera.
1: ¡Ah! Lo vi. ¡Ay, qué bicha! ¿En
0: que
1: vivo?
0: Dice, lo que pasa es que Teresa Correa.
1: ¡Ay, no, qué mala! ¿Cuál es el apellido de Teresa?
2: Ay, a mí me fluyó un poco.
0: A Correa.
1: Ah, ¿es Correa?
0: Ay, Correa.
2: Me gusta a mí, Elina, me hace reír.
0: Y perdón, si te hace reír.
2: Te hace reír, porque realmente...
1: No sé, yo estoy en
0: love. Yo estoy en love. ¿Hay video? Me muero.
2: Ay, quiero ser el personaje que es Elina Constantini.
0: Perdón,
2: no
0: sabía.
2: Quiero ser ese personaje.
3: Te noté muy emocionada.
0: Ay,
3: ¿por qué? ¿En qué momento llegó Frida a tu vida?
4: Bueno, es una pregunta muy, muy buena pregunta. Llegó en mi máximo deseo de ser madre.
3: Y ahora estamos transitando.
4: Pronto.
3: ¿Sí? No, ¿qué hubo en las redes?
4: No, por ahora no. Pronto, pero pronto, muy pronto, seguro sí, que sí.
3: Pero el deseo está.
4: Dios me tiene que seguir acompañando.
3: Otra cuestión es que te tengo que preguntar, no sé si querrás hablar, sobre el tema con Teresa, sí, que hay un juicio, una demanda. ¿En qué lugar? Teresa Constantini, la ex de Eduardo.
4: Correa. No voy a opinar porque no puedo faltarle el respeto a la justicia. Me parece una falta de respeto hablar cuando ya los temas están encauzados en la justicia. Pero sí quiero destacar que yo todo lo que Eduardo, mi marido, me pida, yo siempre lo voy a acompañar. Yo velo, como hoy velo por Frida Kahlo y todos estos años... Yo también velo por mi familia, que tanto soñé, Eduardo, por la familia que él tanto soñó, esta familia de paz, de armonía, y todo lo que él me pida, que él necesite para él sanar y para él
1: estar bien.
2: A cierta edad.
0: Cierta edad.
2: A nuestra edad.
1: A nuestra edad, a nuestra edad. Esta tiene mi edad, ¿no? ¿Qué edad tiene Elina Constantini?
2: Sí, ¿no? Más o menos.
5: Elina. A nuestra edad.
1: Sí, a ver, Elina Constantini.
2: ¿Vieron el video donde... tiene una sorpresa para mí, Eduardo?
1: Sí, tiene como yo.
0: De las pétalos.
2: Los pétalos. Ay, my love.
0: Qué linda primera escena. Una empleada poniendo pétalos en el pie.
2: Ay, sí. Ay.
1: Qué lindo, negra. Escúchame, sí. Hay algo también... ¿Por qué ella habla como si fuese una alemana viviendo en Argentina?
0: Porque inventa un idioma.
2: Porque vivió mucho tiempo en China, no digan
0: pero,
2: así.
0: ¿Habla, pero es... ¿Y habla chino?
2: Sí, perfectamente.
0: Pero,
2: ¿por qué sí? Estuvo en China.
0: ¿Y qué hacía en China?
2: Negocio.
1: Dale, ¿cuánto tiempo? ¿Dos años?
2: ¿Y ahí aprendió?
1: Pero no hablas raro. Si, o sea, si vos sos argentina y viviste en otro lado y vuelves a vivir a Argentina, rápidamente hablas argentina.
2: Y la gente viste cómo es.
1: Nah, habla raro para hacerse la especial.
2: Sí. También.
0: Es lo que hace la mujer de Alec Baldwin. Que
1: ¿qué? Es lo que hace un montón
0: qué
1: de
0: coraje.
1: Gente.
0: ¿No viste ese escándalo?
2: No.
1: Que del ella, Bahiano para acá, un montón de gente haciéndose la que vive en otro lugar.
0: Ella no se hizo la. ¡La del Bahiano!
2: No, del Bahiano no.
1: Ah,
2: no,
1: pero sí, el tipo, una carrera hablando como.
0: No, te voy a permitir.
2: Esto
0: es un tipo bárbaro. Y la mujer de Alec Baldwin se hizo pasar por latina y la descubrieron.
1: No.
0: Ella se hacía la hispánica. Nunca, viste, los yanquis no les interesa.
1: Es todo lo mismo.
0: Es
1: México,
0: todo lo
1: Colombia,
0: mismo. México, sí. Colombia, España.
2: Una mierda
0: Chile.
2: Para ellos.
0: Y todo, qué sé yo, una cosa hispánica era.
2: Está lindo además el acento argentino, a la gente le gusta.
0: Y entonces a ella la descubren de que no
1: qué
0: es latina.
1: Vergüenza.
0: Descubren que no es latina y ella con acento. 15 hijos tiene con Alec Baldwin.
2: ¡Qué vergüenza!
0: Y descubren que no es latina y la mina dice, no, lo que pasa es que yo viví un año en Londres y dos años en Buenos Aires.
1: ¿Y?
0: Pero vos no vas a hablar como latina por vivir dos años en Buenos Aires. No, un papelón. Y lo sostiene, ¿eh? Sigue hablando medio latina.
2: Y ya está, ya ahora ya no hay marcha atrás.
1: Y ya es su acento.
0: Sí, es latina ella. Y le mostraron una foto de ella en Illinois.
2: Pizza banana.
0: En Illinois, rubia completamente.
1: Claro.
0: Esta se hizo la latina.
1: Qué
0: para
1: freak.
0: Levantarse a Alec Baldwin, 7 hijos le hizo.
1: Está muy bien.
2: Qué linda. Alec Baldwin me gusta.
0: Sí, pero estaba muy mal porque 7 hijos a los 50 años. Te volvés loco, flaco.
1: Bueno, no está haciendo nada, tienen todo tipo de personal.
2: Niñera.
1: Claro.
2: Ni los ve los niñeros.
1: Escúchame, tengo una noticia fuerte.
0: A ver.
1: Hay un rumor

0: De un romance.
1: Me encanta.
2: Ay, qué bueno, qué alegría. Qué
0: suerte. Entre dos personas del programa Estrella de Carnaval.
3: Sí. ¡Vanessa!
0: Que es Cónclave. Un programa del que se habla.
1: ¿Diana Canosa?
0: Sí.
1: Guácala.
4: Guácala es el nombre del programa también.
0: Sí.
2: Viviana Canosa.
1: Y ¿quién? Decilo, Daniela, decilo. Decilo vos.
2: No voy a. No, no es Jorge
0: JR. Rial. ¡Es Jorge Rial! No, no. ¡Hay video!
2: No.
5: Un poco del chichoneo entre Viviana y Jorge ahora que están ahí. Algo pasaría.
2: No, son completamente
6: los
2: incompatibles.
6: Los escuché hablar del otro.
0: Yo
6: a los
0: veo,
6: dos.
0: Negri.
2: Han cogido, sí, Daniela, pero bueno, es una cogida con bronca, versión. No es amor.
6: ¿Mentían todo?
4: Pasa lo mismo. Programa, también.
6: Antes
0: sí,
6: mentían,
0: cogida con bronca es bueno, ¿eh?
6: O mienten ahora. Pero
2: es una cogida para ver quién domina a quién, ¿no?
1: ¿Quién tiene
2: no es
1: más largo?
2: Claro, no es
0: eso
2: para.
0: ¿Quién domina a quién? Ahí igual.
2: ¿Quién? ¿Ah, sí, quién? Para mí no está novia.
0: No, Rial es medio.
1: Es que te tiene miedo a Rial.
0: Rial es socio de los. Es un dueño de
1: Carnaval.
0: Claro,
1: le tiene miedo a Rial porque es una persona muy mala.
2: Rial.
1: Ahora lo podemos decir,
2: pero
1: si se
2: Rial,
1: de la compañera.
2: Rial es. Juega que es peronista.
1: Por favor.
2: Y la otra juega que es derecha. Tiene a Evita tatuada acá. Si no juega eso, el tipo está en el horno.
0: No, el tipo es peronista.
2: Por eso. Y la otra no.
0: La otra entonces, no, pero la otra nada, la otra juega como le viene bien.
1: Donde sople el viento, donde sople el viento.
0: Sí, claro, pero
4: esto
0: bueno.
4: Es una jugada de marketing de acá a la China.
0: Yo veo ese programa, ustedes saben, de
2: ¿vos
0: manera.
2: ¿Qué opinás?
0: Y ahí pasa algo.
1: Ah, vos sentís que pasa algo.
0: Sí, ella es medio que vengan los bomberos.
2: Ah.
0: Sí.
2: ¿Está caliente?
0: Sí.
1: Ahora que quedaron
0: pero
1: solos.
0: Fatal, sí.
1: ¿O está todavía Doman?
0: Está Doman, el que se
2: ni
0: fue Fantino.
2: Al óleo, Doman.
1: Ay, pobre Doman.
0: No, ahora está el que reemplazó a Fantino, es nuestro amigo Mauro Federico, pero que tiene una novia de joven, espectacular, no le interesa nada, está fuera de ese juego. Doman también está fuera de ese juego. Y el chichoneo entre ella y Rial.
2: Es fuerte.
0: Es fuertísimo.
1: Ella se toca el pelo.
0: Muchísimo.
1: Está caliente.
2: Ríe.
1: Tocarse el pelo, reír es.
0: Y excusas. Sin sentido para tocarlo un poco.
1: Ah. O sea que.
2: Vos decís que es verdad.
0: Sí. No tengo ninguna. O sea, no tengo ninguna información.
2: Pero eso no se puede actuar.
0: No, ella está muy contenta de estar ahí. Está muy contenta de estar con él.
1: Qué buenas amigas. Miremos las caras.
0: Le gusta todo lo que ellos dicen. Son? Todo lo que él dice. O sea.
2: Canosa, Aventura, Rial.
1: Camilo.
0: Camilo García. La señora Coronel.
2: Coronel. Y en la punta no sé quién es.
0: Marcela Coronel.
2: No, ¿sabés quién está en la punta? ¡Ay! ¿Cómo
0: ay,
2: se llama?
0: Sí.
2: Creo que falleció.
1: No sé quién.
0: ¿Falleció?
5: ¿No es Rodrigo?
0: No, es
1: Camilo.
2: No, el otro punta.
0: No. El que está al
2: en
0: lado
2: el chat
0: de Viviana.
2: En el chat saben.
1: Chicas nos
2: diciendo?
1: Dicen, chicas.
2: El otro, voto. Ese es Camilo.
0: Ese es Camilo García cuando tenía el pelo azul.
1: El de anteojos.
2: Ese. En el chat sabe.
0: ¿Cómo se llamaba este chabón?
1: ¿Qué es
5: se
1: gay?
5: Se parece a Ben Stiller.
1: ¿Qué es gay? No. ¿Qué es,
2: sí,
1: gay?
2: Es gay?
1: Ya
2: es
1: sé,
2: gay.
1: Ya sé
2: sí.
1: Quién es, perdóname.
2: Company.
1: Claudio Company.
0: Ay,
2: Company.
0: Sí.
2: Aplauso, me pongo de pie. Che, dice Inés que nos tenemos que ir, que nos fuimos al carajo. Ya venimos.

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0: cuerpo. Y aquí estamos con Nati Maldini y vamos a hablar de cine. ¿Pero de qué?
1: Hoy tenemos buenas, saludamos ahí a la comunidad del chat también, a ver, para que también opinen. Hoy tenemos esas películas que son bizarras. Últimamente se hizo mucha cosa nuevita, medio que rosa lo bizarro, pero vieron que a veces pasa que es a propósito, que vos hay una búsqueda de la extrañeza, de la rareza, y otras veces
0: salió mal.
1: Claro.
0: Eso es lo mejor.
1: Y a veces se termina volviendo como un consumo irónico, claro. Y ahí lo disfrutamos, y otras veces no, es como directamente una porquería que, bueno. Acá traje un poco de todo, como para compartir algunas recomendaciones. Voy a arrancar con una que realmente me gustó mucho.
0: Son rarezas buscadas y rarezas no buscadas.
1: Claro.
0: Bien.
1: Y a veces lo bizarro es eso, como que pega la vuelta. Hay una que... Tengo dos extremos, voy a arrancar con esos dos extremos. Una es Un fantasma servicial. Acá va más como en la línea de las que me gustan a mí, que es una peli que la encontré en movie tailandesa del año pasado. Y vamos a ver un universo donde los fantasmas vuelven a la vida poseyendo electrodomésticos.
0: ¡Amo!
1: Entonces acá tenemos a una mina
0: que se volvió aspiradora.
1: Se volvió aspiradora para reencontrarse con su marido muerto. Y esto es la premisa de la película.
2: ¿Es comedia?
1: Es comedia negra. Ajá. Y a la vez es tailandesa.
0: Y muy en serio no puede ser.
2: No, no,
0: en
2: serio son locos, como son locos.
0: La gente
2: loca. Pero como son locos, que para ahí lo hacen en serio.
3: Esto era una pregunta del cuestionario de Enganchada. Sí. ¿Te acordás, Vane? ¿Qué electrodoméstico sería? ¿Qué electrodoméstico sos?
0: ¿Qué electrodoméstico sos? Lo hicieron película.
1: Acá es divina la aspiradora, te digo. Y hay... Bueno, la cuestión es que también pensemos, son tailandeses, entonces hay todo un trasfondo, un contexto, como que ya te corre un poco de lo cultural, ya de por sí la base es distinta. De hecho, parece que son bastante conservadores, y hay también un trasfondo que está inspirado porque hubo un golpe de Estado, una gran represión en el 2010, y el director también, miren el apellido del director, yo lo quiero decir el nombre porque es como que se cayó, es como un nombre que se cae de una escalera. Rapchapun Bumbunchun Chachaque.
0: Nada, imposible.
2: Sí, sí.
0: Imposible.
3: Pero es como que se cae de una escalera total.
1: Es como tuc, tuc, tuc, tuc. Entonces acá tenemos este universo de los vivos y de los muertos que conviven. Hay algo incluso hasta, pensemos en la cultura mexicana, vieron esto de recordar a los muertos para que no desaparezcan. Bueno, está el ejercicio de la memoria. Entonces también tenés lo político, pero también

0: tenés como un humor muy cercano, negro, como una oscuridad. No, a mí, la verdad, me encantó. Me pareció como muy original. Y vas a ver esto, como personas que se vinculan con electrodomésticos, la aspiradora entrando al hospital a ver al marido, por ejemplo, ¿no? Así que también está el colectivo LGTB presente, que pensemos que para la cultura tailandesa es bastante innovador que suceda. Es nuevísima la película, la encontré en Movie y dije, no, Un fantasma servicial se llama, la recomiendo muchísimo. Y ahora vamos a ir al otro extremo, que acá para mí es donde lo abizarro aparece inconscientemente o aparece porque es una porquería la película, arranco así.
1: Está bien.
2: Perfecto.
1: Listo. No te gusta.
0: No me gustó, pero siento que es bastante... Hoy se me abre acá el flequillo.
1: Pero me gusta a mí eso.
0: Que se abra un poquito.
1: Mira, bueno, yo lo tengo un montón, pero... Me gusta cuando hay un como... ¿Sabes qué? Me hace acordar como a los dibujitos que no tienen un diente. Un dientito.
0: Claro.
1: Me encanta. Dejate,
0: una marquita.
1: Abrí el coso, déjalo.
0: La película es The Housemaid. Quizás la han visto o les ha aparecido en...
1: Ah, la vi. Ah, es espectacular.
0: Pero
1: es re divertida.
0: Es que pega la vuelta, por eso la traje. Porque para mí es una porquería.
1: Es una porquería. Es una porquería, pero que es entretenida. Y tiene, bueno, está bien. Es pochoclo.
0: Claro, sí, no, es que la pasé bárbaro. Me maté de risa, pero le voy a contar a quienes no saben de qué estamos hablando.
3: Yo no la vi.
0: Es bastante nueva la peli también.
1: Sí.
0: Es un multimillonario que tiene a su esposa, rubia perfecta, en una mansión. Y de repente, bueno, están buscando con su...
1: Una empleada doméstica.
0: Claro, una empleada doméstica, cama adentro. Entonces... Se acerca esta chiquita que es Sydney Sweeney, la nazi.
2: Sí.
0: Sydney Sweeney, les cae en la casa, ya mintiendo, así arranca la peli, se sabe que ella es mentirosa porque presenta un currículum como de una niñera espectacular y en realidad es una mina que está justamente escapando de una situación porque había estado presa. Bueno, hay un trasfondo ahí por el lado de ella. Y bueno, como que arranca y le pintan como un panorama que va a ser perfecta la estadía en esa mansión, ella es divina, la niña, qué sé yo, el marido.
3: La nenita, el vestidito.
0: Son todas como Barbies y Kens. Los varones son Kens, las chicas son todas Barbies.
1: Es una novela, los yankees tienen mucho de esos como de novelas que son bestsellers y las hacen películas.
0: Claro. Sí.
1: Pero y así es una pavada.
0: A mí lo que me... rompió un poco el corazón es que el creador es Paul Feig, que es de Mad Men. A mí Mad Men me encanta. Y no puedo creer que este tipo haya hecho esta porquería.
1: Pero el director es...
0: Sí, es el creador.
1: Porque yo tengo entendido que es una novela. Pero será...
0: Pero de la peli, ¿eh?
2: Capaz que dirigió la adaptación.
0: Claro. Y bueno, y vamos al instante que ella empieza a convivir con esta gente, se empieza a picar.
1: Pero para este Paul Feig, este porque este es uno que dirige un montón de... ¿Será este?
0: De series, sí.
1: Dirige un montón de comedias también, como es el de Bridesmaids y qué sé yo.
0: Sí,
1: y
0: sí.
1: Y esto no es una comedia, pero es tan delirante que casi es...
0: Es que que siento es que para mí ellos están haciendo... Porque por eso para mí la meto acá en esta... como que ellos creen que están haciendo algo serio y que están haciendo algo muy como profundo y es realmente una...
1: Es que, ¿sabes qué? Para mí no sé, por ella. ¿Cómo se llama la actriz? Amanda
0: Seyfried.
1: Amanda, ella es viva. Amanda Seyfried es viva. Para mí hay algo ahí que no lo está haciendo en serio Amanda Seyfried. La otra Sydney Sweeney no sé, porque no entiendo nada su humanidad. Pero como que digo, ella es buena, ¿entendés? Sí, entonces, sí. La película es re pedorra, pero tiene una actriz que es buena.
2: Y por algo
3: inteligente, decís vos, que es una actriz inteligente.
1: Sí, la actriz es inteligente, hace buenas películas y buenos papeles.
0: Y está Elizabeth Perkins, que hace de la madre, que también, otra señora actriz. Como por eso digo, para mí quisieron hacer algo medio en serio y le salió mal. O por ahí acá en Argentina también tenemos como un ojo más crítico y estamos más, no sé, algo de la picardía.
1: No, para mí es pochoclo. Para mí es pochoclo puro, y Amanda lo sabe, Amanda Seyfried. Porque es verdad que vos ves la película y decís, ¿qué es esta pelotudez? Es todo como una novela, es todo muy como... tiene mucho, ¿cómo se llama? Como los thrillers, tienen muchos puntos de giro, entonces no sé, es difícil hablar sin spoilear. Pero para mí mírenla porque es divertida, es estupidísima
0: es que,
1: y divertida.
0: Es que sí, la

0: por eso, como que para mí pega la vuelta y es muy graciosa el marido, que obviamente tiene como esa tensión romántica con la chica, y hay como toda una cosa erótica que siento que está como muy de moda ahora, medio tipo, volvió esa cosa media Crepúsculo, 50 sombras de Grey, que el chabón es todo así muy dominante, y la pibi, bueno, es la que, lo que está haciendo medio todo el tiempo esta chica, Sydney Sweeney.
1: Bueno, por eso decía que el director es interesante para pensar el tono de la... El director siempre hace comedias.
0: Sí.
1: Entonces es loco que esta, decís, y no debe ser tan en serio si es un director de comedias, claro. ¿Entendés? Es como, pero mira, yo no lo había pensado porque no sabía quién era el director, pero cuando dijiste Paul Feig que hace todo eso,
0: Y
1: por ahí estaba tirándole ahí. Por ahí estaba haciendo un chiste.
2: Eso la hizo para joder.
1: La hizo para joder,
3: pero
1: claro.
3: Que, si no queda claro, está mal.
1: Claro, no está del todo claro. Que para mí es un tono difícil porque... Para mí Amanda está jodiendo.
0: Es que...
1: ¿O no?
0: Y además...
1: Amanda está jodiendo. Vos la ves, es muy sobreactuada y muy... Está como muy...
0: Lo que pasa es que también se va volviendo cada vez más violenta. Hay escenas... Claro. De hecho, también... Porque también hay que aclararle a la gente.
1: Por se ahí pone gore también.
0: Se pone muy oscura por momentos. Violenta y también tiene como una cosa media de manual de feminista sola, como con unas moralejas y cosas así, que bueno, pero lo de los giros es divertido también, entonces para mí esta pega la vuelta.
2: Bueno, ¿te gustó, no? Maldini, ¿cuántos Maldinis?
0: 3.
2: Ah, bueno, ¿te gustó?
3: ¿Es sobre 10?
0: De 5.
1: Bastante.
0: Pero porque pega la vuelta,
1: Pega la vuelta.
0: La pasé bárbaro, o sea, no tengo quejas.
2: Bueno, es raro, igual, arranco siendo que era una porquería.
1: Es que es rara, boludo, tenés que verla porque es rara. La sensación que te deja es rara, porque vas diciendo, qué mierda, pero
2: estás ahí.
0: Y te vas a enojar, por momentos te enojás también, con cuestiones que pasan, que decís, la perspectiva de género acá es rarísima, no sé.
2: Claro.
0: Como,
2: en el ano la perspectiva de género.
0: Sí. Hablando, ¿no? Esta la traigo más al pasar, pero vieron que hay una, por el otro día estuvimos hablando de monos, y nombraste lo de Rafi, hay una que se llama El Mono, que es de también bastante nueva, basada en el cuento de Stephen King, que es un mono asesino, que claramente, bueno, es como todo el universo. Y acá también medio comedia negra, dos hermanitos que un día encuentran un mono que había sido del padre, que le dan cuerda y mata gente. Esta la voy a mencionar medio al pasar. También como un juguete.
1: Es de terror clásico, pavote.
0: Claro.
1: Hay muchas de muñecos diabólicos, ¿no? Como que...
0: Y también tiene como esta cosa media de comedia negra, como de irse, que también está como bastante de moda. Y ahora, no sé si vieron también, si les apareció, estuve haciendo el ejercicio de ver las cosas que me aparecían en las plataformas, que no es tanto, algo que me guste tanto. Ladies First, las damas, sería, no soy un hombre fácil.
3: Me aparece todo el tiempo para que la vea, pero no me convence.
1: Ay, boluda, sí, no la hablamos, creo que la hablamos acá, es pésima, a otro nivel.
3: Ah, sí, ya me
1: pero,
3: parecía la
1: Pero, ¿viste que es una remake de una remake?
0: Sí, sería I'm Not an Easy Man, que en realidad está basada en una película francesa del 2018, No soy un hombre fácil, que a mí tampoco me había gustado la versión original. Y acá... está Sacha Baron Cohen.
1: Porque creo que fue un corto. Y el corto estaba bien.
3: Ay,
1: y después hicieron una película.
3: Y piensa como mujer.
1: Y no, y el mundo se volvió como al revés.
3: Ah, era un corto. Yo lo vi el corto.
1: Era un corto que estaba bien. Y después hicieron una película que ya estaba mal. Y esto ya encima que llega 15 años tarde, 10 años tarde.
3: Sí, corto, total.
0: Claro, ese corto había en 2016, creo que fue 2016.
3: Fue novedoso en ese momento, estaba bien.
2: Pero el mundo está al revés, ¿en qué sentido?
1: Las mujeres están al poder.
2: Ah.
3: Y los hombres sufren como...
1: Como las mujeres.
3: El machismo.
0: Claro. Es una oficina de publicitaria y Sacha Baron Cohen.
2: Tarde,
0: como,
2: baby.
1: Muy tarde, muy.
0: Y es un empresario así súper poderoso. La cuestión es que una de las minas que justamente está por ascender, la cagan a último momento y él se golpea justo la cabeza y cuando se despierta, lo que tiene de malo es que el mundo es exactamente al revés con todas las lógicas de los varones, los acosos, la violencia, el sexismo, o sea, está todo exactamente proporcional, inversamente proporcional. Entonces vos decís acá, ¿cuál es la línea que quieren mostrar? Porque si es como nosotras, yo creo que haríamos algo mucho mejor.
2: Y no sé, si desde el inicio de los tiempos hubiéramos tenido el poder, el tema es la repartición del poder, ¿no? Si son las minas o los chabones.
1: Bueno, claro. pero incluso si la decisión era esa, podría haber estado mejor. O sea, para mí no está

0: mala por eso. Para mí está mala porque los chistes ya son viejos, sí. Ya son obvios, ya te, ya sí. Sabes todo lo que va a pasar, ya te lo imaginás, ya lo viste. Digo, como que si hubiesen hecho como esto, un mundo en donde las mujeres tienen el poder y son villanas, igual lo podrían haber resuelto mejor, claro. ¿Entendés? Como que para mí el problema está en que todo es muy cantado y los chistes no son graciosos.
1: Es medio lo que ellas quieren, ¿se acuerdan?
2: Sí, la de Mel Gibson.
3: La vi muchísimo.
0: No, perdón, la de Mel Gibson es buenísima.
3: Pero por un momento pensé que era remake de esa. No.
2: Mel Gibson y Helen Hunt.
0: Mel Gibson escucha a las mujeres.
2: Sí, escucha su pensamiento. Sí. Y está la señora, me pongo de pie, Marisa Tomei.
0: Sí. Helen Hunt. No, esa película es bárbara, yo no me voy a permitir.
2: Y tiene el mejor chiste de la historia, que están cogiendo y ya dice, ay, ¿darán hoy a la noche el especial de Britney? Es espectacular.
0: ¿De Britney dice?
2: Sí.
0: No acordaba.
1: Pero si la vuelven a ver ahora, no envejeció bien esa película.
0: Pero por cuestiones machistas decís.
2: La voy a hacer re poco.
0: Pero no, obvio, ¿sí? Ninguna comedia romántica envejeció bien. Ninguna. No hay una sola que haya envejecido bien. Ni siquiera la de Ethan Hawke y la otra.
2: Tienes un email. Antes del amanecer.
1: No, tampoco.
0: No, todas tienen algún momento una cosa que decís. Pero, señor, no, sí, más vale.
1: Hoy era para bardear, pero no, sí. ahora tengo una que me gustó mucho, que se llama Nirvana, The Band, The Show, The Movie, que es del 2025.
0: Yo vi el tráiler el otro día, Birch.
1: Les voy a contar un poco todo el contexto, porque son unos chabones que hacían contenido en YouTube, tenían una serie web que se llamaba Nirvana, The Band, que son unos músicos que les quieren pegarla, pero son re losers, les cuesta un montón, como que todo el tiempo están intentando hacer cosas. Y eso lo hicieron en 2008, entre el 2007 y el 2009, esa serie web. La cuestión es que ahora, ¿cuántos años pasaron? Como 20 años después, hacen una película usando materiales de archivos de esa serie web. La filman en la calle, haciendo de ellos mismos, que son los mismos músicos que quedaron trabados en el tiempo queriendo pegarla de nuevo, son canadienses. Entonces ellos quieren tocar en un teatro, el Rivoli de Toronto. Están obsesionados. Y se empiezan a meter y a complicarse la vida porque quieren hacer cosas para llamar la atención. Entonces van, no sé, a como si fuera el obelisco, y se tiran del obelisco y lo hacen de verdad.
2: Ay, qué pavotes.
1: Pero para está muy bien.
0: La
1: está muy
0: serie
1: bien.
0: Web que tenían antes no era sobre el viaje en el tiempo.
1: La serie web era sobre esta necesidad de ellos de pegarla. Ahora
0: le agregan un viaje en el tiempo.
1: Que empieza a coquetear con esa idea y empieza a pasar eso como que viajes en el tiempo, muy parodiando Volver al Futuro. Pero te juro, Darina, que parece que pero está muy bien hecha, porque hay algo como muy genuino y además la hicieron con un equipo re chiquito. Salieron 5 personas a grabar con gente en la calle, entonces muchas reacciones.
0: Claro, tienen como footage de ellos de 20 años menos, que también es divertido de ver.
1: Y eso es espectacular, yo la vi sin saber eso. Entonces, claro. Como que todo el tiempo veía.
0: ¿Cómo hicieron?
1: Claro, es muy realista. Encima, yo que siempre vengo y me quejo del CGI, que no me gusta, lo sé. Era como, no, esto está bárbaro.
0: Claro.
1: Y está muy bien hecho.
0: ¿Y dónde la viste? Porque yo no sé dónde me la topé, pero no sé.
2: Pero Nati, Nati baja. Nati.
1: Bueno. Casi todas las películas están en el recetario. Mi Instagram, Nati Maldini.
0: Recetario.
1: Está el recetario.
0: En la plataforma Nati Maldini, vamos a decir.
1: Ahí tengo, sí.
0: Bien.
1: Gratuita, nacional, popular. Pero bueno, esta se llama entonces, para repasar, Nirvana, The Band, The Show, The Movie. Y Nirvana, porque se llama igual la banda Nirvana de ellos, y le fueron agregando en la medida que iban haciendo producciones, y la última versión es como. Porque la
2: todo.
1: Claro, Nirvana, The Show, The Band, The Show, The Movie. Así que súper recomendada, la grabaron en poco tiempo. Bueno, aparecen universos paralelos, como que tuvo una rosca. Danila, dale una oportunidad. Si vos, como fan de Volver al Futuro, yo creo que
2: le voy a dar una oportunidad.
3: Está enojadísima, Danila, no.
2: A mí me encantan las de viaje en el tiempo, todas.
0: Todas, a mí también.
1: Para mí tiene. Sí, a mí también. Y tiene algo como muy verosímil. Sí. Como si de repente viajáramos acá en el. No sé, como que hay algo medio cercano que está muy.
2: La de Rachel McAdams y Owen Wilson, ¿cómo se llamaba? Que él se mete en un placar y viaja en el tiempo.
0: No es Owen Wilson, discúlpame que
2: es?
0: Te diga. Es un inglés, Narnia. Que no sabemos el nombre.
2: El inglés ese bonito, cuestión, ¿cómo se llama?
0: No es bonito, estás confundida.
4: No es Owen Wilson.
2: No, cuestión de tiempo.
0: Cuestión de tiempo.
4: Poné
0: voto al tipo de cuestión de tiempo, es un culo.
2: No, a mí me
4: es
2: gusta.
4: Un colorado.
0: ¿Sabés que la vi hace poco?
3: Es un feto.
2: No, es un feto, no digas así.
0: ¿Sabés por qué la vi hace poco? Porque Mi marido tiene un amigo que lo admira muchísimo y a mí me cansa.
3: ¿Qué? ¿Un amigo de Lea lo admira muchísimo?
0: No, Lea admira mucho a su amigo. Entonces su amigo le dice, mira,

0: de tiempo.
1: Y Leo digo, baila, mira.
2: Ahí está.
0: ¿Qué? Ahí no, salió bien.
1: Ahí está raro.
0: Ahí
1: está,
0: mira, ahí salió bien. Mirá más abajo, más feo.
1: Ahí me gusta.
2: Bah. Yo lloré muchísimo esta película.
0: ¿Lloraste?
2: Lloré mucho. Tiene una parte muy fea.
1: Sí, hay un tema que no. Igual la peli tiene 1000 años, no.
3: Pero claro, la tenía media borrada, ahí se me abrió un portal. La tenía borrada esa película.
0: Bueno,
3: la
0: vi bastante... hace poco y sí. larga, Daniela, larga.
1: Me gustó
0: larga,
1: mucho esta peli y me encanta ella. Rachel McAdams, me encanta.
0: Tengo otro con Rachel McAdams, para que veas de Viaje en el Tiempo. ¿Cuál? Y con el australiano este que me encanta.
2: Que
0: ¿cómo
2: se parece
0: es el
2: australiano?
1: Australiano, a ver.
2: Ay, yo sabía cuál era.
0: ¿No sabes cuál es?
2: Sí.
3: Mientras cuando piensa, Dieguito, ¿vale? La columna
0: no es de Viaje en el Tiempo.
4: La verdad.
3: Me intriga.
4: Vos tenés que pegar un grito como hago yo.
3: ¿A Lea le gusta después lo que recomienda el amigo? O...
0: Esta es la parte que a mí amigo? Me da bronca. No voy a decir el nombre.
4: Por si quiero saber el amigo.
0: Él la mira para. Porque yo le dije, no te va a gustar. Claro. Y él para contradecirme la ventera. Para decirme. Sí, me va a
4: le gusta mirar películas.
0: No le gustó.
2: Y ¿de 30 Taylor Wife? Sí.
0: No le gustó. Él dijo que no gustó.
1: Ya sé cuál es la vila.
2: Te amaré por siempre.
0: Sí. Esa es de una novela también. ¿Cómo se llama?
1: Acá la encontrás como Te amaré por siempre.
0: Claro.
3: Para mencionar también medio el pasar porque
0: perdón,
3: ya...
0: No.
2: Con Eric Bana.
0: Continuemos.
1: ¿Cómo se llama el australiano?
2: Eric Bana.
0: ¡Oh!
2: Que es el de Hulk. La primera de Hulk hizo.
3: Seguí abanicándote porque traje como para mencionar Widow's Bay.
1: ¡Ah! ¡Me encanta porque él!
3: Siento que la han mencionado, pero como más al pasar. Como que
0: constantemente.
3: Como digo, bueno, vamos a dedicarle un momentito a esta serie, que yo la he visto también porque la recomendaste en Twitter, primero, como que decías, sorprendida, que porque la gente no la está viendo.
0: ¡Por favor!
3: La voy a ver.
4: Pero está en Coso TV, no tengo.
0: Está en Coso TV.
3: Pero yo te la puedo pasar, ¿vale?
4: Ay, querida mía, mi corazón.
0: ¿Cuál es esta? Widow's Bay, no, te hablo con paredes, Natalie.
4: No, vos hablaste de esta, porque está caliente.
0: Cuando me enojo le digo a Natalie.
4: ¿Tenemos la gigantografía por ahí?
0: Sí, está por ahí.
3: Les cuento la premisa, para quienes no saben, porque claro, por ahí se han mencionado cosas más sueltas, pero vamos a ordenar la información para que la gente que quiera verla.
4: Sí.
3: Es una isla en Nueva Inglaterra. La isla está encantada, embrujada. Pero el alcalde de la isla, medio que él quiere que sea como un destino turístico, innovar y hacer cosas para que la gente vaya, pero todos los vecinos, todo el pueblo dice, ¿estás loco? Esto es un desastre, acá pasan cosas raras todo el tiempo, y él es un negador serial.
4: Siempre se ve malo él, ¿no?
3: Es muy gracioso porque él...
0: No es malo acá, ¿eh?
4: No,
0: es el protagonista.
4: Ah, pensé que era el hombre este.
3: Es inocente él, es como un inocentón, así como que quiere salir adelante. Claro.
0: Él quiere que el pueblo salga adelante y no cree en los fantasmas.
4: Tiene fantasmita, así que miedo.
0: Da miedo.
4: Ni loca miro.
0: No, pero es graciosa también. No, pero sí es de...
3: Es que tiene esta cosa media bizarra de humor negro. Sí, algunas imágenes por ahí, si son sensibles, si no tienen
1: ganas
3: de...
1: Soy sensible.
0: Sí, no, te va a dar miedo. Si sos sensible...
4: Ya me dio miedo ese fantasma.
0: Pero pasa que también tiene muy buenos chistes.
1: Es para ver con gente, Vanessa. Esto solas.
3: No. Hay buenos chistes. A la gente que le gusta el terror, hay muchas referencias al universo de Stephen King. Por ejemplo, hay un capítulo que el tipo dice, en este hotel no pasa nada. Y se encierra en un hotel como si fuera el del Resplandor. Y él negando todas las cosas locas que pasan.
0: El chiste es ese, es que él no acepta cosas que son obvias.
3: Es muy gracioso.
0: La idea es muy graciosa.
3: Sí. Así que bueno, nos vemos la próxima. La próxima sigo, veremos por dónde. Pero
1: podés traerte. ¿Ya hiciste?
0: Para mí trae Viajes en el Tiempo para Dani. Esto se cuenta solo.
3: Viajes en el Tiempo creo que no.
1: Hacete, Nati.
3: Porque hicimos varias de ciencia ficción, pero que sea dedicada, podemos hacer.
1: Hacete.
3: Muy bien.
1: A la gente le encanta.
0: A vos, Daniela, te gusta, qué pesada. Ya venimos. Muchas gracias, Nati Maldini.
3: A ustedes.
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0: I'm hip. ¿Esto saben qué es? ¡Tócame las telas! Buah, chicas. Bien, primero que nada, mandame una foto con tu look favorito de Yuya, porque hoy vamos a hablar de Yuya, porque es la semana de Yuya. Vamos a hacer un recorrido por los icónicos trajes para que no nos quedemos con la cosa de la casita medio exponer. ¿Entendés? Hola, ¿qué tal? Con la casita medio exponer.
1: No está con sueño esta nena.
0: Está como un nene, como refita le hice, ¿viste?
2: Mandame una... Había abierto el blog y me agarraron rascándome el culo.
0: Yo tuve que presentarme a mí misma, cualquier cosa.
2: Estaba rascando el culo.
0: Mandame una foto con tu look favorito de Yuya al 1140-660000 y ganate un vale de descuento en Cocoliche. Gracias, Cocoliche, por darnos un regalito para nuestras oyentas. Mañana subo un posteo para que comenten y participen para la orden de compra. Tengo que hacer el posteo. Vamos a hablar de Yuya, por supuesto, para que no nos quedemos con esa mala impresión del wardrobe malfunction. Próximo, tocame las telas que falta. Vamos a traer famosos wardrobe malfunction, que es una cosa...
2: Ay, qué lindo, me encanta, amo yo.
0: Cuando los estilistas le meten la pata y sale todo para el ojete.
2: Y se rompe
0: en una escena, en escenario, claro. Que es horrible. Por eso
2: en el
0: es
2: medio
0: importante.
2: De un baile.
0: En el medio de un baile. No, hay unos de Beyoncé que son una risa. Estuve mirando. Pero no quería dejar de pasar y dar mi grano de amor a Yuya y a sus vestuaristas. Así que haciendo un recorrido veloz entre los miles de looks que hay. Por eso les pido que me manden el que a ustedes les gusta. Ella empezó de modelo en los 80, 83, 84. Esta señora fue novia de Pelé, de Ayrton Senna, pareciera que de Marlene Matos, de mucha gente divina, por supuesto, pues es una diosa. Y empezó de modelo y saben que estuvo en Playboy.

0: Mira la foto.
1: Ah, sí, conocidísimo.
0: La tuvo que tapar porque estaba totalmente en casita del todo, como el otro día. Mirá.
2: Pero esto es antes. Esto es antes, me parece.
0: Eso es el toque antes. Medio todo juntito. Pasó esto y dijeron, sí, esta chica sí. Esta chica va con toda porque es hermosísima. Y vieron el otro día que vimos un video. Tiene una cosa suya.
1: Es magnética.
0: Y lo que tiene la magia, es la magia que tienen las grandes, es que parece que te habla a vos. Eso me pasaba a mí de chica y creo que le pasaba a un montón de gente. Yo ya bastante grandulota. Me está hablando yo ya a mí. Y parece que fue muy emocionante el show y todo eso.
1: Y tiene una sonrisa muy espectacular.
2: Yo le di un beso en el cachete a Yuya.
0: Vos tenés que contar que fuiste a bailar
1: fuiste
0: a lo
1: Paquita,
0: de Yuya. Fuiste a bailar a lo de Yuya.
2: Fui a bailar a aerobics.
0: Pero nadie te cree porque no,
2: época,
0: no hay video.
2: No hay video porque mi hermano graba Robotech momento, encima.
0: Chico. Sí.
2: Pero yo fui a hacer una coreografía porque en el programa de Yuya admitían talentos de grupos de niños haciendo diferentes cosas.
0: Talentos, qué amores.
2: Y yo hacía aerobic y tenía
0: qué talento,
2: mis ribos blancas, aerobic. Mis medias blancas y un enterito de gimnasia.
1: ¿Con
2: de calza? No de calza, un enterito de calza.
1: ¿Todo entero?
0: Qué genial, qué suerte.
2: Una cosa deportiva con una, como con unas
1: qué
2: líneas que armaban una forma en la coreografía, Daniela.
0: Ah, qué profesional. ¿No lo tenés ese enterito?
2: No. ¿Qué hija de puta, mi vieja? Sí.
0: Ay, sí. Qué mal.
1: ¿Cómo no? Hay que guardar todo.
2: Robocop grabaron arriba del video de Yuya.
0: Sí,
2: ¿sabes cómo se llama eso?
1: Por lo menos tu familia tuvo la intención de grabarlo. Cuando yo fui agrandadito, a nadie le interesó. Que el registro que
0: estaban separando, Daniela, estaban con un montón de problemas y jodiendo, fírmenme. Pero ¿cómo fue el beso?
2: Termina el bloque y todas las niñitas terminan
1: la coreo.
2: Vamos a la propaganda.
0: A la propaganda.
2: Y todas las niñitas nos tiramos arriba de Yuya y le damos un beso.
0: Y ella es morosa.
2: Y ella mua.
1: Qué divino.
0: Ay, qué lindo recuerdo. Bueno,
2: y apurada porque pasaba algo, estábamos en la televisión. Pero me acuerdo de Yuya apurada como.
0: ¡Qué linda!
2: Sí, no lo olvidaré jamás. ¡Jamás! Oh.
0: Bueno,
2: ¡Alejo! ¡La concha de tu madre!
0: Vimos la primera foto.
1: Che, la verdad que mala, Alejo.
0: No, che, por favor, si alguien la tiene, si tiene eso. Canal 9, G3.
1: Qué lindo
0: 8.
1: El look de
2: creo
1: ella.
2: Que Telefe para mí ya era.
0: Ah, miren esos looks geniales. Esto es el nacimiento del personaje de ella. Marinero tuvo un montón. Hay un montón de etapas de Yuya. Que además, hoy las ves, estuve viendo bastante hoy a la mañana, y algunas son muy actuales, actuales. Las botas blancas, las bucaneras, todo el mundo.
1: Sí.
0: Las bucaneras, que son estas. A ver, la
1: esto
0: próxima
1: no es bucanera, esto
0: favor.
1: Es bota de caña alta, bucanera por arriba de la rodilla.
0: Estos son las bucaneras de siempre, pero se las hizo para abajo, que me encanta ese efecto.
1: Ah, se las bajó ella.
0: Se las bajó, ¿ves cómo tiene todo dobladete?
1: Sí.
0: Pero la onda marinera, es una de las que más me gusta.
2: Me
0: la sigo usando.
2: De Brasil.
0: Mira justo. A ver, la segunda boti que creo que también es jean con jean. Jean sobre jean es una cosa que me vuelve loca. Creo que también tiene las botas
1: ¿y
0: arrugadas.
1: La coleta acá?
0: No, y las colitas y las dos colitas. Había mucha gente porque tengo un amigo que fue y me mostraba fotos y vi en sus historias. Muchos te vendían una peluquita con flequillitos, dos colitas y estaban todos con esa. Por favor, necesito una cuando
1: claro.
0: Lleguen acá. Jean sobre jean, también el tema de las sombreras gigantes que vemos ahora en la siguiente.
2: Los jean sobre jean.
0: Jean sobre jean.
1: La campera con tachas.
0: Vos usás. Mirá lo que son esas sombreras gigantes.
2: Medio lo comía, ¿eh?
0: Medio lo comía porque es medio torera.
2: Claro.
0: Acá torera total. Ay, tengo una foto tan parecida que cuando yo era chica me vestí casi igual a este look, pero bueno, no, ahora no la voy a buscar, estúpida, tenía que haber hecho la tarea. Pero miren qué lindo esta onda de lo comí. Bueno, toda esa época, ¿no? Sombreras gigantes. Esto en cualquier fiesta, fervor pop, o poperegio, o la que vos quieras, puede estarlo más bien sobre el escenario y nadie dice qué retro, qué viejo, qué no sé qué.
1: Divino.
0: Mirá lo que son estos lucazos. Y ella, mirá la belleza de siempre, ¿no?
1: Ella, unos abs realmente.
0: Toda la
1: tallados,
0: vida, toda la vida.
1: Toda la vida.
0: Ahora tiene razón, ahora que salga en bata y se coma todos los ravioles que quiera, por favor, te pido. Hombre, después los hot pants. Ay, justo esta. Los hot pants es la anterior. No, espera que te pida, Boti. El anterior, los hot pants, esa no sé, la habré mandado mal, pero estas son justos, son unos shortcitos re blancos. Y la diferencia que en Brasil, las paquitas tenían hot pants medios, viste, los brasileños siempre están medio en bolas y les queda divino, entonces están más acostumbrados por la playa, por lo que sea, por el mar, a la desnudez, acá un poco pacatos. Y acá las paquitas las mandaron con mini falda, nada de hot pants, porque se les notaba más la cola. ¿Se acuerdan quién fue la argentina paquita de acá?
2: Sí, Cardinali.
0: Sí, una foto. Fotos divinas. Bueno,
2: Natalia Oreiro.
0: de Uruguay.
1: Claro, sí.
0: Sí. Ahí, mira, ahí se ven un poco. Bastantes cortitos para lo que era la tele.
2: Claro, casi Maya.
0: Casi Maya. Además, ella era sexy. Sí. Ella era bastante sexy. A veces hacía unas caras y unos besos mandaba por... toda la gente se volvía loca. Hay un capítulo donde va Ayrton Senna a visitarla al programa y ella le dice secretos.
2: Qué enloquecimiento.
0: Qué enloquecimiento.
2: Está en el documental de
0: Senna. Está ahí, lo vi. Le hace, para mí le dice, ¿sabes cómo te va a chupar todo el pepino en la noche?
2: El pepino.
0: Te juro, porque le dice cosas y él se pone todo colorado y dice, ay, Yuya, por favor, querida. No, ella es muy hot.
1: Él le diría a Yuya.
2: Yuya. Pero Senna tenía 65 años que le decía, ay, Yuya, por favor, querida.
0: Yuya, le pate la cayuya. Che, y mirá, ahora Reina Guerrera, botito gracias. Mirá lo que es Reina Guerrera. Este me encanta.
2: Estos son los trajes que no se quiere poner más.
1: Cavadísimos.
2: Déjenme la concha en paz, está
0: Déjenme
2: diciendo.
0: La concha en paz, por favor.
1: Claro. El tocado.
0: Pero mirá el tocado que bien que está. Divino. Yo todo esto, sabe que me lo pondría, pero sin ningún problema, ¿eh?
2: Claro.
0: Tenemos que hacer por ahí en la Fervor Pop una coreo, Daniela, que ojalá que puedas estar. ¿Cuánto vas a firmar ese contrato?
1: No,
0: ese
1: se
0: contrato.
1: Sabe, no sabe el contrato.
0: Algo de Yuya hay que hacer, chim pum pum.
1: Ah, perfecto.
0: En septiembre por ahí ya la gente dice Yuke. Bueno.
1: ¿Y todos, pero acabado?
0: Cavadísimo, Daniela, cavado y medio. Pero sí,
1: no me gusta.
2: Ah, no, a mí tampoco me gusta, pero.
0: A mí me encanta.
2: Pero vos sos jovencísima, podés.
0: Y unas buenas cámaras que nos enfoquen para una pantalla gigante, ¿sabes qué? Reina Guerrera, miren qué belleza, todo lo negro y dorado también es muy Versace.
1: Ah,
0: Y es muy de una época, ¿no? Viste que ahora se están usando de nuevo. Chicos, no hagan eso. Ahora están todas las viejas conchetas con esas. Con saquitos, unos blazers militares que tienen acá todas las borlas doradas, ¿saben los cuales les digo? Sí. Basta, chicas, no. Yo a la cuarta vieja choncheta, digo,
2: de
0: vieja,
2: soldadito, que está jugando al soldadito.
0: No,
2: lo que chica. Pasa es que a nosotras nos lleva al 2009, pero a las más jóvenes les parece novedoso.
0: Bueno, no,
2: y nosotras ya lo vimos con, claro. ¿Cómo se llama? Con Tambiónica, que la pongo.
0: Con Tambiónica lo vimos ya, chica.
1: Ya,
0: siempre vamos a ver, ¿no sabes cuál te digo?
1: Sí, pero la moda militar nunca me da militar, ¿no?
0: No, a mí me gusta mucho apropiarme de. Yo tengo navideño. Colección.
2: Es soldadito navideño. A sí, la esto, esto le más... gusta mucho la chaqueta esa.
0: Sí.
2: Tiene mucha de esas.
0: Pero ya cuando la ves, yo porque estuve ayer en el paseo al Corta y me encanta, yo me siento mirando las ropas, mirando unas lámparas, que
2: unos artefactos. Déjame,
0: sí, artefactos. Sí,
3: hola, viejas, que no quiero contar un recuerdo precioso de Yuya.
0: A ver,
3: es una fantasy de cuando estábamos en verano y tenía tipo 10 años en Uruguay. Con mi mejor amiga nos vestíamos de paquitas y nos íbamos a la casa de una vecina que era mucho más chiquita que nosotros. Oh. Y nosotras jurábamos que ella se comía todo el verso de que éramos las paquitas.
0: Ah.
3: Y le llevábamos un paquete de galletitas de Yuya que había en esa época.
0: Sí.
3: Y le bailábamos, le cantábamos, le dejábamos besitos con las marquitas y nos íbamos. Ah. Hasta que después un día nos enteramos que ella sabía que no éramos las paquitas. Pero igual, qué fantasía.
0: Ay, qué linda historia, gracias.
2: Y la chicos, nena esa. Ahora,
0: no me he dado cuenta.
2: Ay, no, quiero saber todo de la nena esa. ¿Las quería ustedes o era tipo, qué pesada?
0: Estas dos.
2: Estas dos que vienen a joder acá.
0: Ya sé
2: o
0: que
2: estaba
0: no
2: chocha.
0: Las paquitas. Yo creo que estaba chocha.
2: Estaba chocha.
1: Iban a jugar las paquitas.
0: Claro, iban dos personas.
2: Te caían dos más grandes a jugar a paquitas a tu casa, raro también.
0: Sí, por supuesto. Bueno, hay fotos, hacemos un recorrido de las fotos,
2: sí,
0: que quedaban,
2: rápido.
0: Y creo que no queda casi nada.
2: Son las
0: y quiero ver si alguien mandó foto.
1: ¿Qué?
0: A ver.
1: Esto
2: es Yuya. Foto con Yuya, mandaron.
0: Esta es una foto con Yuya. Bueno, muy bien, mirá lo que es esta foto, divina. A ver
2: divina.
0: Qué más han mandado hoy.
2: Ay,
0: este look, ese look negro y colores es muy Yuya, hermoso,
1: sí.
0: Genial. A ver, otros que les
2: ¿quién
0: gustó?
2: Le hacía la ropita a Yuya?
0: Tengo los nombres de los diseñadores.
2: Unos diseñadores, pero que siguen siendo los mismos, ¿no?
0: Sí, en realidad la persona que vimos el video es una señora que se lo cosió, por eso se estaba quejando. Mira, esto es re Yuya, esto tenés que usarlo ayer, me vuelvo loca, esta campera es hermosa. Bueno, ¿saben quién ganó? La que conté la historia ganó, porque me encantó. Y la prueba de que la moda no avanza, siempre digo lo mismo, la moda no avanza, da vueltas. Y cuando vuelve, ¿saben qué? Siempre va a encontrar a Yuya con las botas blancas puestas esperándote.
2: Excelente, que no vuelva el chupín, por favor, te
0: va
2: lo
0: a volver, te lo dije.
2: No, no, que no
1: just
2: vuelva.
1: Es bueno que lo guardé.
2: No, yo tiré todo ayer, lo de los chupines. Yo no voy a usar aunque pase lo que pase. Ha sido un honor transmitir desde este micrófono. Mañana viernes aquí estaremos, junto a ti, abrazándote. El Papa. Chao.

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2: ¿Quieren agua? No quieren cerveza, boludo. Agua me piden.

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1: ¿Qué tal, amigos? ¿Qué tal, amigas? ¿Cómo están? Sean bienvenidos, bienvenidas a una nueva edición de La Hora Animada, siendo las 18:10 minutos. Saludo a mi compañera Moira Memá, ¿cómo estás?
2: Hola, hola, muy bien.
1: Qué elegancia, pañuelito en el cuello. Pañuelo para, en el cuello.
2: Para el programa de hoy y para la gripe.
1: Efectivamente. Pero,
2: porque el programa de hoy tiene que ver con la moda, de alguna forma.
1: De alguna forma.
2: Está
1: de alguna forma. Viene conceptual el asunto. Hoy, además, medio. Como. Habrán dos caras y a la vez no son necesariamente dos, pero vamos a estar hablando de pop. De pop, sí. Medio reventado. Ajá. Y a la vez de hardcore nacional.
2: Total.
1: Emo, como dos caras que a la vez igual se conectan por abajo, la emoción un poco. Sí. Pero bueno, todos los colores de La Hora Animada. Bueno, de a poco. Primero, bienvenidos, bienvenidas a todos y todas quienes están ahí dando vueltas y escuchando y o viendo. Hoy hay patio, amigos, amigas. Como quienes están en YouTube ya lo están viendo, se está armando afuera, porque en un rato nomás tendremos banda en vivo, tocando en La Hora Animada. Iba a decir que es la primera vez, pero no, porque ya han venido una vez que vos estabas
2: vinieron
1: en el verano.
2: En un verano, así es, vinieron
1: ¿Fue
2: a
1: este
2: charlar.
1: Verano fue el otro?
2: Creo que fue el otro.
1: Ya no nos acordamos.
2: Creo que fue hace dos años, hace dos veranos.
1: Dos veranos.
2: Vinieron los chicos, lo digo.
1: Lo cual es mucho tiempo en su vida, porque gente tan joven que
2: total.
1: Dos años...
2: Sí.
1: Es joven, incluso son jóvenes incluso hasta para Moy.
2: Sí, son jóvenes para mí.
1: Jóvenes de toda juventud.
2: Sí.
1: Bien, bueno.
2: Estamos hablando de Clamor.
1: Clamor, en un rato. Por lo menos en lo que a mí respecta conmigo acá, la primera vez de Clamor en La Hora Animada. Así que.
2: Y la primera vez tocando también.
1: La primera vez tocando, efectivamente.
2: En el patio, una gran banda.
1: Yes. Estamos con plano general porque para que la gente chusmee lo que está pasando en el patio.
2: Para que
1: porque,
2: se sepa.
1: Porque Jupi está en una búsqueda conceptual. Bueno, amigos. En un rato estará tocando Clamor, entonces, ¿por qué? Porque van a ser parte del ciclo Fricción, la segunda edición de Fricción, que será, bueno, después decimos toda la data, pero la semana que viene básicamente estarán tocando ahí junto a K4,

0: Así que Clamor estará en un ratito acá charlando y tocando en el patio de la hora animada. Se está armando ahí afuera, está divino. Y en este primer tramo, amigos, amigas, hablaremos de, bueno, una reina total que ha sacado disco nuevo. Estamos hablando de, y si querés ya tirar la primera, Jupi Flor, Flor Jupi, de Charlie XCX. Charlie XCX ha sacado disco nuevo.
1: He understands.
2: Se llama Music Fashion Films, el disco. Es el séptimo disco de estudio de Charlie XCX. Y estamos empezando a escuchar I'm Afraid. Una canción que aparece llegando al final de este nuevo disco de Charlie. Que me parecía un buen puntapié para conocer este lado más oscuro de ella, que no tiene que ver con ese momento Brat, el disco del 2024 con la portada verde, muy importante para la escena hyperpop, incluso para el marketing, ¿no? Todo lo que generó el Brat Summer, la pista de baile, bueno, ella consolidándose, y es como una, fue como una especie de consagración ese disco para ella.
0: Sí, sí, a nivel mundial.
2: Saltó
0: masividad
2: a la fama, a la popularidad, a la noche también, siempre con DJs de fondo. Y acá, bueno, ya en I'm Afraid la vemos con una banda de fondo, a ella mucho más tranquila y a ella diciendo, tengo miedo.
0: Sí, es un disco oscuro, por eso hacía el chiste y no tanto de que se conectaba con el emo, con lo que vendrá después de Clamor, porque
2: Charlie
0: es un disco.
2: Charlie XCX escuchó a Clamor, sí. La respuesta es sí.
0: Es el disco oscuro, incluso hablábamos con Moy antes de que también se conecta con el espíritu del disco que reseñamos hace unos días nomás de los Strokes. Es un disco apocalíptico, de fin del mundo, sí. Habla explícitamente del fin del mundo, habla de que se pudre, de que el mundo se está yendo a la mierda, de que todo se va a terminar, de que la vida es corta. Bueno, acá decía I'm afraid directamente, tengo miedo. O sea, el disco no arranca así, pero nos parecía una postal para ilustrar esto. Además de que también está más, bueno, si se quiere más rockera, en el sentido de que aparecen también más baterías, más guitarras. Así que bueno, un poco un giro, lo cual me encanta, los artistas total, que arriesgan y que cada vez le buscan la vuelta a lo que quieren transmitir. Bueno, esta es I'm Afraid, dice Celes, es un disco gordo, se viene. Efectivamente un poco es así, apocalípticos, es que está todo así, amigos, la verdad, realmente. Bueno, acá si querés, Jupi, anda al primero.
2: Podemos ir a Rock Music.
0: Exacto, eso era I'm Afraid, que está en el medio, que es Tengo Miedo, básicamente.
2: Sí. Y podemos ir a Rock Music, que lo tiene Flor.
0: Así arranca más arriba, arranca rockerito, pero igual es oscuro.

0: dice: creemos que la pista de baile está muerta, así que ahora hacemos rock music. O sea, lo de bailar y celebrar, bueno, no sé, ahora un poco se debe estar riendo de eso también igual, pero dice...
1: Sí, a la vez...
0: La pista de baile está muerta, así que hacemos rock music.
1: Sí, para mí igual, aunque hay un montón de tintes rockeros, sigue siendo un disco de pop, obvio, y sigue siendo ella. Y es como quizás ella riéndose de ella misma y de su grupo también.
0: Por eso, yo creo que todo lo dice en serio, sí, y se ríe a la vez total, también. Son las dos cosas, porque esto tampoco es rock necesariamente. No. Ni creo que crea que la pista de baile está muerta ni nada, pero a la vez está diciendo algo con eso. De hecho, en este tema dice algo así como: la única manera de sentir algo es sufriendo, es haciéndonos daño, así que ahora hacemos rock music.
1: Y ella fumándose un montón de puchos, poniéndose, no sé, 10 cigarrillos en la boca, sí, y no, fumándolos mucho, sí, a la vez, y todas montañas de colillas de cigarrillos por todas partes. Como nada, un poco de... trash, ¿no?
0: Eso,
1: como,
0: sí, ella siempre fue un poco reventada trash, sí, pero bueno, profundizando en esa.
1: Sí.
0: Bueno, cortita esta. Vamos a la que sigue. Vamos a repasar varias de las canciones de este disco.
1: S26, Spring Summer 26. Ella aparece en...

0: en un desfile de modas.
1: Claro, de hecho, en esta canción es en la que aparece el nombre del disco. Spring, summer, y de verdad se relaciona con el de los Strokes, porque cuando el otro día hablamos del disco de los Strokes, decían como, bueno, estamos todos comprando, incluso esto para la canción que viene también, que es Cardi Klein, pero lo de que estamos todos como bailando en el Titanic, ¿no? La cosa de la vida sigue, sí. Y el mundo se está yendo a la mierda. Y se me conecta también ayer, cuando con Romy veíamos también, no me acuerdo si era Viagra Boys o algún otro también, de estar en una muestra de arte, no sé qué, y está todo mal. Y acá ya está como en un desfile de modas. Y ella dice igual, estamos en un camino que va directo al infierno. Nada nos va a salvar, ni la música, ni la moda, ni el cine. Que ahí está el nombre del disco.
0: Sí, dice, estoy en una pasarela. Eso. Estamos caminando por una pasarela que directo va directo al infierno. Es tipo, mirá, de afuera te estoy mostrando que estoy desfilando en un lugar súper cheto del mundo de la moda, de la alta costura.
1: Pero esta pasarela va directo al infierno.
0: Estamos yendo al infierno, total.
1: Y además eso, nada nos va a salvar, ni la música, ni la moda, ni el cine, que es el nombre del disco.
0: Sí. El mundo estaba a punto de terminar, también dice, sin esperanza para nada, dice este tema. Uh-huh.

0: sea canciones o videos que hagan como eso, crujir o la debacle del mundo de las apariencias, tienen mi corazón inmediatamente.
1: No, sí, como el backstage de este desfile de modas, en donde hay una bomba que explota, ¿no? Y que,
0: claro,
1: tipo, y que rompe todo eso.
0: Que todo empieza a salir mal y a aparecer, sí, se empieza a agrietar eso y se filtra, bueno,
1: sí,
0: la mierda del mundo.
1: A la vez, ella formando parte de ese mundo también, ¿no? Ella después publicó un documental, mini documental que dirigió ella misma, en donde va pasando partecitas de cada tema del disco, como el que veíamos al principio de I'm Afraid. Y en el medio ella hablando de cada tema y de cómo lo hizo y reflexionando al respecto. Y ahí ella dice, la verdad me gusta ir a comprar ropa en diferentes ciudades. Me gusta sentir que tengo otra identidad cuando me compro ropa a partir de eso nuevo que me pongo. Y termina diciendo, supongo que eso es bastante triste, ¿no? Como también una autocrítica a ella misma y a la superficialidad en la que ella misma vive también.
0: Sí, las contradicciones que tenemos todos, obvio. O sea, todos también nos gusta así, más o menos desarrollar alguna de las pulsiones que nos mantienen vivos, más allá de que podamos tener una lectura crítica del mundo en el que
1: total
0: estamos. Esta es Cardi Klein.
1: Sí. Y podemos
0: básicamente
1: verla...
0: Cardi Klein es cuando la tarjeta rechazada, Card Decline. Entonces dice, voy a comprar esto, tarjeta rechazada. Y ahí vemos la tapa del disco.
1: Que, no, todavía no contamos
0: no.
1: La importancia de la portada del disco.
0: Quizás reconozcan algunas caruchas.
1: Ella dice que esta es su Santísima Trinidad, que por eso están estas tres personas en la portada del disco. Estamos hablando de John Cale, de Marc Jacobs y de Martin Scorsese. Bueno, el disco se llama Music Fashion Film, o sea, música, lo pone a John Cale como su mayor referencia, fashion lo pone a Marc Jacobs y films, películas, lo pone Scorsese. A Martin Scorsese, que son tres personas que dijeron vamos a formar parte de una sesión de fotos juntos para la portada de un disco, ¿no? Y también las ganas de ella de mostrar a sus referencias estéticas, su Santísima Trinidad, como lo dijo ella, sin aparecer ella misma, ¿no? En la portada.
0: Uh-huh.
1: Es como que te están mirando encima.
0: Sí, y como creo que hay algo de como eso, como decir, che, menos boludez, menos careta, ¿no? Como poner ideas, tratar de traer sustancia, como que con lo que ella está haciendo acá, está poniendo eso, referentes en la tapa. Poner a Scorsese o a Cale, bueno, es hablar de arte en su estado más alto también. En el mismo disco en el cual ella está haciendo un desfile y todo se derrumba. Bueno, estamos en Cardi Klein. ¿Podemos pasar a cuál? Habíamos dicho...
1: Podemos pasar a Camera.
0: Camera.
1: Y sobre Cardi Klein, claro, esto charlábamos antes, del tema de Going Shopping, de los Strokes, porque ahí decían... La gente sigue yendo a comprar.

0: poco llenando un vacío que no se puede llenar, uh-huh. ¿no? Y también fingiendo demencia ante un mundo que se está yendo al carajo. Sí, y ahí claro. En Cardi Klein ella decía, voy a comprarme una cartera, voy a comprarme estas cosas, pero también voy a comprarme una sonrisa. Y cuando dice voy a comprarme una sonrisa, Cardi Klein, bueno, la tarjeta no da para más, está rechazada. Voy a comprarme una nueva vida, ¿viste? Como todo esto de...
1: Sí, me voy a comprar una historia, me voy a comprar una personalidad.
0: Como ahí jugando siempre con los objetos y con ese mundo...
1: Sí, nada, del consumo.
0: Del consumo en general.
1: Como el consumo nos tapa los agujeros simbólicos, sentimentales de la vida. Sí. ¿Y hasta dónde, hasta cuándo va a resistir eso?
0: Exacto, pero que llega un momento en donde no. Ya está, no puedes evitar quién sos, lo que te pasa, tu identidad, los problemas de la vida, tipo, no. O sea, tarjeta declinada.
1: Bueno, mucho video, mucho arte, ¿eh?

con él, que es Vincent Cassell, que es un gran actor, quizá lo reconocen de algunas pelis. Y de hecho, la cosa del cine tiene a Scorsese en la tapa y tiene a un invitado muy de lujo en la última canción, después ya la haremos sonar.

0: canción, Camera, la hizo pensando en las situaciones y los sentimientos alrededor de una sesión de fotografía o cuando alguien te pone una cámara enfrente. Uh-huh. Ella dice, podés ser súper vulnerable, pero a la vez eso te puede hacer bien y te puedes sentir como que te comes el mundo y que te levanta la autoestima, pero a la vez esa puede ser algo que en la que te sentís como muy invadida y vulnerable. Uh-huh. Como en esa relación de ida y vuelta con el fotógrafo, con la fotógrafa y la persona que está siendo fotografiada, ¿no? Ahonda en este tema. Y en este tema dice, es como ver The Barrel of a Gun, que es el tubo por el que sale la bala en un arma, mirá, una pistola. Uh-huh. Disparame. Y hace un paralelismo entre la cámara y entre una pistola. Entonces, tipo, estoy viendo, en vez de ver el lente de la cámara, es como estar viendo el tubo por el que va a pasar la bala. Uh-huh. Shoot me, disparame. Claro, y a la vez, shoot me, que el shoot es tipo disparar una total cámara de foto, ¿no? Uh-huh. Y eso también me parece está muy lindo. Y también mencionará a Aidan Samiri, que es como el aliado de Charli XCX en el mundo audiovisual. Acá también ella dirige mucho, como que pone su ojo también como realizadora audiovisual y se remete, pero con Aidan Samiri, con Z, es con el que construyeron todo esto. Por ejemplo, este video es como una especie de plano secuencia. Uh-huh. Acá persiguen a Vincent Cassel, que está intentando filmar una escena en un tiroteo en el desierto. Entonces el set está medio destruido, las cosas empiezan a salir mal en esta escena de tiroteo que quieren grabar. Y en la primera toma su petardo no explota, y aunque en la segunda lo hacen un chorro de sangre falsa, la toma se arruina por las chispas de una luz sobrecalentada. Y como cómo se va calentando el actor.
1: Sí, se pudre. Se pudre todo. Es que en todos los videos un poco la cosa se degrada, ¿no? Sí. Empieza a aparecer eso, cómo se va pudriendo siempre.
0: Sí.
1: Bueno, a él. El acuerdo del cine negro.
0: Sí, en el cine negro, ahí la rompió.
1: Y de, creo que de Irreversible también. Irreversible es una película que tienen que ver si tienen un estado de ánimo.
0: No la vi.
1: Tiene una de las escenas más jodidas de ver de la historia del cine, que es una violación como en tiempo real, pero
0: Dios.
1: Muy jodida.
0: No la vi, pero el cine negro sí, y me reacuerdo de él haciendo ese papel. Jodido.
1: Yo la vi hace bastante tiempo y de hecho debo decir que la tengo como medio, como mi cerebro la blurió, algo del olvido apareció.
0: Ahora que lo decís, ser que haya puesto a un actor que realmente representa como...
1: Bueno, siempre, en general hace papel, sí.
0: Nunca es un papel, tranqui Vincent Cassel, ¿no? Capaz sí, es un papel sí. Como de, bueno, un tipo complicado.
1: Puede ser. Bueno, y de acá habíamos dicho de saltar a...
0: 2007.
1: Total. Y que acá quizás 2007 para ella sea... como el paraíso perdido. Ella dice de te puedo llevar, I can take you back. Mira, escuché un poquito. Te puedo llevar al cielo. Que es 2007. Es muy loco como todas las generaciones construyen un paraíso perdido hace unos años atrás.
0: Sí.
1: Y en el caso de ella, bueno, 2007.
0: Puedo llevarte al cielo como si fuera 2007. Popstar in my bedroom, una estrella de pop en mi habitación.
1: Claro,
0: en el 2007,
1: como está todo como, bien. Una cosa más adolescente.
0: Sí, también como los pósters de las popstars. Sí. Tener como todo tu cuarto lleno de pósters.
1: Sí, un mundo... Sí, más naif, no haberse cruzado con la realidad de estos últimos años. Estoy pensando en 2007, ella debería tener... O sea, hoy Charli XCX tiene 33.
0: Sí.
1: O sea, en 2007 casi 20... Claro, una pía de 14 años. Una adolescente llena de ilusiones. Un mundo más rosa.
0: Sí.
1: I can take you to heaven. Bueno, puedo llevarte al cielo. Esta canción es esto. Casi todas las canciones cortitas. Dos minutos. Dos y algo. Salvo la última, que ahora diremos por qué. Incluso desde el sonido, es como un pop más naif.
0: Y traje un video que es el 02, que es guitarra, Hoopy, que ese video muestra un poco la grabación, porque todavía no dijimos nada de los productores, que son AJ Cook y Finn King, que ella dice que son sus amigos, pero... sus amigos más cercanos hoy en día y que a la vez son los productores del disco, y que fue un disco que hizo realmente en full intimidad, ¿no? Tipo con sus amigos, que no le importaba nada, y que nada, ahí estamos viendo un poco el proceso de grabación, viendo cómo, por ejemplo, graban las guitarras, o cómo ella le dice vamos para allá, o estas capas, o una situación de hogar, ¿no? Y ella grabando voces de una forma muy casera.
1: Sí, como un home studio, claro, como en el living de la casa.
0: El amigo con la compu y con el programa abierto. Pero nada, me parecía interesante también ver esto de la búsqueda de las guitarras. Después, en este mini documental que ella dirigió, aparecen los pedales. Vemos cómo eso, hay guitarras que se están grabando en este disco que son muy, muy especiales y muy particulares también. Y está buenísimo, la verdad, está buenísimo. Y recién está acá Churco, productor de Fricción, ciclo en el que va a estar Clamor, K4. Y Churco me contaba que AJ Cook ahora va a producir el disco de Dive. O sea, re zarpado, porque AJ Cook es más del mundo del pop, del hyperpop, y de repente esto fue lo primero rockero que hizo AJ Cook. Y ahora va a trabajar con Dive, que es una bandaza.
1: Bien.
0: Dive con doble I.
1: Bueno, gente que habla, claro, están hablando de las pelis, de Cassel, de Irreversible, de Chalex y X, claro, un actorcito, el mejor director de cine vivo, Scorsese, la copia Lali, dicen por acá. Bueno, chicos,
0: ¿a la copia a Lali? ¿Eso dicen?
1: Yo creo que es amor, es un chiste para Lali, nada más. Muy bueno el disco de Charlie, amé. Vamos, Clamor, gritan por acá. Bueno, amigos, vamos a poner la última canción del disco, que decíamos que también tiene una refe, un cruce con el mundo del cine, básicamente porque tiene a Cronenberg. Cronenberg, que es uno de los directores más importantes de la historia del cine, vinculado sobre todo al mundo del cine de... Yo diría, creo que es como body horror, o un poco como un, no sé si diría terror, pero pienso en La Mosca y otras cosas. ¿Pasamos a la última? Que se llama No One Lasts Forever. Básicamente, nadie dura para siempre, o bueno, nada dura para siempre, nadie. Y es ella hablando de eso. Y además aparece Cronenberg con un speech en el medio, en donde habla de eso también, del sentido del arte, de la eternidad en el arte, de la trascendencia en el arte y del olvido como libertad. Bueno, escuchen un poquito.
0: Y, sí. Otra cosita más es que él, en este documental también de ella, aparece diciéndole a Charlie, porque Charlie le empieza a decir... ¿Cuál sentís que es el sentido del arte, de la obra, ¿no? Tipo, como una charla filosófica sobre la música, sobre las obras en general. Y él decía, sí, siento que en un punto ya, cuando salen, empiezan a ser parte de la gente más que de uno. Me pasa mucho que hay fanáticos o periodistas que se me acercan y me dicen, no, porque en tal línea de tal película y en tal línea de tal canción querías decir esto y lo otro. Y él dice, y no tengo ni la más puta idea de lo que me están hablando, y realmente no me acuerdo de esa parte del guión, me acuerdo de esa parte, y digo, bueno, en un punto ya, esto ya no es mío, ¿no? Ya y ni sí, forma parte, bien. Ahora ya no forma parte de mi cabeza y forma parte de otro, y qué es loco de

0: Que le contaba a Charlie que es, che, de repente tengo que volver a ver la película para acordarme para poder... lo que yo hice.
1: Claro. Bueno, es que Cronenberg, más de 80 seguro, no sé cuánto debe tener, pero sí, por ahí, más de 80, entonces...
0: También.
1: Está bien eso también, como soltar ahí y... Bueno, que es parte de lo que él dice, no sé si estamos ya en el momento más o menos donde va a empezar a sonar, si no... Adelantale un minutillo más o menos porque es largo el speech de Cronenberg en el medio.

0: I was lying there on the sidewalk.
1: Ahí está, este es Cronenberg.
0: I didn't think about art at all. I thought about people, I thought about life. Yes, sure. But, and that's why I like being close to my house. Somehow that was comforting, even though it makes no sense, you know. But, no, I wasn't thinking about art. And I wasn't thinking about art as endurance, as immortality, you know. I mean, we can talk about immortal artists of various kinds, and it can turn out that, yes, some artists have created art that has really survived thousands of years, and that's fantastic. But experientially, for them, they are dead, they are gone, they are not experiencing that. These are true things, and thank goodness for them. I really feel. And you hear me assuring you that oblivion is freedom. They are dead. They are gone. No one lasts forever. They are dead.
1: Y ahí queda lupeando. Porque el último que dice Cronenberg es, y lo voy a traducir medio rápido porque lo tengo en inglés, pero dice, bueno, vamos a hablar de varios artistas que son inmortales de distintas maneras. Y puede ser que sí, algunos artistas crearon arte que realmente sobrevivió cientos de años o miles de años. Y eso es fantástico, pero experiencialmente para ellos, ellos están muertos, se fueron y no están experimentando eso. Y gracias a, thank goodness for them, gracias a no sé, al universo por eso. Y dice, el olvido es libertad. Entonces como que el arte trasciende a las personas y cierra lupeando con esa frase, they are dead, they are gone, no one lasts forever. Y así cierra el disco.
2: Tremendo.
1: Con un señor de 83 años, ahí acabo de chequear, que tiene Cronenberg, diciendo esta frase, y con Scorsese en la tapa. Para mí, chapó, Charli XCX, jugadísima.
2: Además, un disco muy, muy conciso y concreto, dura media hora el disco. O sea,
1: sí, total.
2: O sea, es todo, dice mucho con poco.
1: Mira, alguien dice, parece un tema de Radiohead. Totalmente, como sí. ese loop de una voz.
2: Sí.
1: Me hizo acordar también a la aparición de Giorgio Moroder en Random Access Memories, que es como un señor que habla, dice, hi, my name is Giovanni Giorgio, but everybody calls me Giorgio, como una persona hablando de cerca y haciendo como un monólogo sobre lo que piensa sobre su obra.
2: Total, total.
1: En el medio de un disco que por ahí es más bailable.
2: Total.
1: Bueno, eso, disco nuevo de Charli XCX, veremos si lo presenta por acá.
2: Ojalá.
1: Sería
2: ojalá,
1: hermoso, ¿no?
2: Sería hermoso.
1: ¿Vos la viste a Charli XCX alguna
2: vez?
1: No
2: la vi.
1: Es una de tus referencias.
2: Sí, obvio, sí, la amo, la amo. Brat me marcó a fuego, me parece un discazo.
1: Sí.
2: Y bueno, siento que es un disco que lo grabó en París también. Siento que tiene una nueva faceta de ella y me gusta mucho. También, bueno, se está hablando, es muy loco todas las noticias que hay alrededor del marketing, que nada tiene que ver con sentarte a escuchar un disco, pero bueno, aparece todo esto de que Brat fue una súper apuesta a nivel marketing y que esta es todo lo contrario. Uh-huh.
1: Más, claro, más experimental.
2: Una cosa
1: preguntas.
2: Así, más de culto, sí, ¿viste? Más del cine, más de otra cosa, que no tiene que ver con un logo verde que dice Brat, sí, y que se te mete en todas partes, sí, y que es como un concepto y todo eso, y el Brat Summer y Charlie y esto y bla, y la fiesta. Uh-huh. Acá es como.
1: Y a la vez en el anterior tenía ese tema con Billie Eilish, ¿no? Y como todo muy arriba en términos de pista de baile.
2: Sí.
1: Y yo creo que es muy inteligente esto también, de hacer algo muy distinto.
2: Total.
1: Porque si vos hubieras querido hacer el siguiente disco de la pista de baile, otra vez la voy a romper y la voy a clavar y todo el mundo va a bailar mi disco, es muy

0: Y difícil cumplir con esas expectativas.
1: Sí.
0: Entonces, si vos haces un discazo para bailar en la pista de baile, después haces otro, vas volanteando. Entonces, ahora.
1: Y el anti-marketing también termina siendo marketing. Sí. El marketing del anti-marketing también es marketing.
0: Es que si vos la clavás muy arriba con algo, es muy difícil volver a clavarla en el mismo lugar. Entonces, está bueno hacer algo distinto. Sí. En ese sentido, muy inteligente.
1: Sí, y también siento que hay algo muy, muy interesante en que se puede ver de afuera como un disco más bien superficial. Porque si lo mostrás a alguien, tipo, che, mira, esto es Charli XCX, y de repente, tipo, me estás mostrando a una piba desfilando en una pasarela diciendo que quiere ir a comprar y que sale con sus amigos y que no le importa nada y todo eso de afuera, pero que cuando te metes a escucharlo te das cuenta que no habla de eso, que tiene otro mensaje diferente, y eso también da cuenta de una buena artista, ¿no? Porque decís como empieza diciendo mis amigos y yo salimos, nos sacamos fotos y reímos entre nosotros
0: y nos besamos chapamos, entre nosotros, no sé qué.
1: Chapamos, y es como decís, ah, bueno,
0: es otra vez frivolidad, como, claro, no sé qué, joda. Y no, y empieza.
1: Cuando vas hilando fino, vas leyendo las letras o vas escuchando como los sonidos, incluso más desde lo fino, decís, ah, claro, tiene algo para decir.
0: Sí, ¿no? Sí, artista.
1: Y un relato construido en este disco.
0: Bueno, disco nuevo de Charli XCX, amigos, amigas, vayan a escucharlo. Es cortito, como decía Moy, en media horita lo escuchaste. Canciones para bailar, canciones para sentir, algunas más abajo, otras más arriba. Recomendadísimo. Y la portada me parece hermosa. Además es como si estuvieran en una cocina, ¿no?
1: Sí.
0: Tipo en la cocina de tu casa o algo así. Me parece hermoso.
1: O la cocina de la mente de Charli.
0: Vamos a salir de acá escuchando la canción que abre el disco, que creo que es esta que está sonando, pero podemos tirarla de arriba de vuelta, de entrada, que es Rock Music, la canción que abre el nuevo disco de Charli XCX. Y después, Clamor, tocando en el patio y charlando con nosotros.

0: Una cirugía cultural para ver de qué están hechas las cosas.
1: Y bien, amigos, y bien, amigas, siendo las 7 menos 20 en toda la República Argentina. Tenemos toque en vivo, tenemos banda en vivo. Por primera vez tocando, ya habían estado acá una vuelta, un verano, charlando, pero hoy en el patio y con todas las de la ley, van a estar tocando a su vez en 2 semanas, el 13 de agosto, en Fricción, en el ciclo Fricción, en la segunda edición del ciclo Fricción. Van a estar esa noche junto a K4 en Maquinal, pero hoy tocan acá en la hora animada los chicos de Clamoro.

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0: Esa canción llamada Es Igual y es de nuestro primer disco, Para No Olvidarte. Y ahora vamos a tocar un tema que va a salir en nuestro próximo disco, llama 48 Escalones. Y habla sobre que te echen de tu casa.
1: ¿Estás ready?

Bueno, la verdad es muy lindo estar acá. Estamos muy contentos. Somos Clamor. Yo soy Julián, es Luca, en la rama. Y este es nuestro último tema de nuestro primer disco, Para No Olvidarte. Una canción que queremos mucho, que se llama Orquesta China. Así que, eso.

0: Muchas gracias.
1: Gracias.
0: Clamor, amigos, amigas, en vivo, tocando en el patio, haciendo tres canciones, con un sonido que no es, mira, ahí Flor está tirando, mira, tírame. Porque por ahí, si no conocen Clamor, flashean que hacen este sonido más acústico. El sonido de Clamor es este. Acabamos de hacer un reducido porque si hacían el sonido emo-core, hardcore, full despliegue, teníamos tres patrulleros, dos cosas de bomberos, que no, nunca me acuerdo cómo se llama el nombre de lo de los bomberos, bueno, dos camiones de bomberos, y no sé, cinco ambulancias, gente tirando baldes de agua, vayan a saber.

0: así que hicimos esta versión reducida. E incluso en cantidad de miembros, porque acaban de ver un trío, Clamor es un cuarteto. E incluso entre los que tocaron afuera y los que toquen acá adentro va a haber un cambio. Pero bueno, todo esto lo verán en breve y lo podrán ver en 15 días en Maquinal, amigos, amigas, porque estarán tocando junto a K4 en la segunda fecha del ciclo Fricción. Las entradas las pueden comprar en Directorio Tickets, así que de paso ahí les tiro la data. Miren qué bello flyer, es como si fuera la parte de atrás de un bondi. K4, Clamor, 13 de agosto en Maquinal, ahí en Anchorena el 300, segunda fecha del ciclo Fricción, así que ahí los van a poder ver, amigos. Hagan su ingreso, ahí se van acomodando. Como verán, ha habido un cambio respecto de los que estaban afuera. Cambio, rotación, sale uno, entra otro. Bueno,
1: dinamente.
0: ¿Cómo están? Bienvenidos.
2: Muy bien, la verdad.
0: Bueno,
2: bien,
0: muy, por suerte.
2: Muy contento de estar acá.
0: La verdad que sí. Bueno, lo mismo decimos de recibirlos. Gracias por venir. Bueno, y gracias por esas canciones y además por adaptar un poco su sonido. Recién nosotros estábamos mostrando que el sonido de ustedes es este otro que está ahí de fondo. Mucho más poderoso y más eléctrico. Sí, y tuvieron que hacer esta versión. ¿Cómo se sienten con este tipo de sonido? Como haciendo estas versiones
2: más.
0: Me
2: parece divertido. Sí. Pues una vez que tenemos la oportunidad de hacer algo distinto,
0: probar,
2: lo mucho más chill, más tranquilo.
1: Todo. Es lindo, también es divertido hacer el ejercicio de pasar unas canciones más potentes, como eso. Es, por ejemplo, Nada es Igual, que es la primera que tocamos.
0: Sí.
1: Un tema muy diferente como lo tocamos en vivo.
0: Sí.
1: El ejercicio de pasarlo a un formato más acústico, per se, es divertido.
0: Bien, perfecto.
1: Sí.
0: Bueno, como verán, además, gente, esto ya lo hemos contado las veces que hablamos de ustedes, gente muy jóvenes, edades
2: 20 años.
1: 20 años,
2: los tres. Sí.
0: Los tres 20 clavados.
1: Todos 20.
0: Muy fuerte, amigos. Bueno, che, felicitaciones por este ruedo que están teniendo y por los,
2: muchas gracias.
0: Por las canciones que están sacando, sí. Los materiales,
1: muchas
0: por
1: gracias.
0: Los toques. Charlemos un poco, bueno, de su historia y de lo que. Bueno, de lo que ustedes buscan plasmar en sus canciones. Hablábamos recién. A mí las etiquetas en general no me importan mucho, que si es hardcore o es emo core o lo que sea, pero sí, sin dudas, hay como algo de una. Bueno, emociones crudas para sacar ahí en las canciones.
2: Sí.
0: Y a la vez la necesidad de hacerlo con una intensidad. Fuerte,
2: seguro,
0: ¿no? Como
2: seguro.
0: Un poco de un ruido que refleje también, bueno, la crudeza de esas emociones. No sé, sí, cómo sí. Lo ven ustedes.
2: Sí, no, totalmente. Bueno, Clamor nació en 2021, uh-huh. Como la idea de cuatro amigos de hacer una banda con la música que estábamos escuchando en ese momento, que pasaba, no sé, de Fun People, Loquero,
1: sí.
2: Flema, o algo más punk rock, hardcore.
0: O sea, 2021, estamos
2: empezamos
0: hablando
2: de ustedes,
0: tenían 15 años,
2: sí, 15 años
0: y escuchaban años. Fun People.
1: Sí.
0: Bien, perfecto.
1: Por el batero, por nuestro viejo, acá. Sí.
0: ¿Cómo?
3: El batero fue el que trajo como ese chip hardcore a la banda.
0: Bien, perfecto.
1: Sí, recontra.
0: O sea,
1: el que no está ahora.
0: El responsable de traer Fun People a ustedes,
1: exacto,
0: es Rama.
1: Exacto.
0: Bien, perfecto. ¿Y de él dónde venía? Sabemos.
3: Por el padre.
0: Amigos, padre. Sí. Perfecto. Y bueno, sí. Las generaciones nuevas. Perfecto.
2: No, y arrancamos a ensayar las primeras canciones. Y en un momento, en 2023, ya con un par de canciones que teníamos hechas,
0: uh-huh.
2: Medio punkies, de adolescente enojado. Nada, empezamos a descubrir bandas, ponerle como Title Fight o de acá, por ejemplo, Cursi No Muere.
0: Uh-huh.
2: Y sí. Nos empezó a enganchar mucho esa onda de lo emocional y. Y no sé, y como también veníamos de los hardcore, como que mezclamos las dos cosas y bueno, decidimos cambiar el nombre que teníamos en ese momento. Y
0: claro,
2: pasa
0: era
2: Oli Violence.
1: Oli Violence.
0: Bien, perfecto.
1: Que salía del nombre de una canción de Sonic Youth, Tom Violence, y el nombre del perro de Rama.
2: De Rama, sí.
0: Muy bien.
1: Insólito perfecto. Nombre.
0: Bien.
1: Insólito nombre, realmente.
0: ¿Y por qué Clamor entonces?
2: Y nos gustaba más.
0: Algo...
2: Era así, algo como más de lo que estábamos queriendo como buscar en las canciones nuevas que estábamos haciendo.
0: Sí. Uh-huh.
2: Nos gustaba que sea una palabra también solamente.
0: Bien.
2: Como algo recordable. Y salió así, y empezamos a componer las primeras ocho canciones que están en nuestro primer disco, Para sí. No Olvidarte.
3: Quedaron con un par de temas de Oli Violence en,
2: claro,
3: ese,
2: es verdad.
3: En ese segundo disco.
2: Dos, tres canciones que teníamos de Oli Violence quedaron en Clamor.
0: Uh-huh.
2: Pero eso, quedaron muy viejas, sentimos,
0: sí.
2: Porque eran canciones que teníamos a los 16, 15
3: siempre
2: años.
3: Siempre hicieron medio mal algunas.
1: Fue realmente una necesidad que teníamos muy potente de
0: sí.
1: Convertirnos en Clamor, ya dejando atrás todo lo que teníamos antes.
0: Bien.
1: Y también bueno, también hay unas canciones que habíamos hecho durante la pandemia, pero también poder sacar afuera de nuestro sistema todo lo que nos estaba pasando también en ese momento. Quiero decir, fue una situación bastante particular tener 13 años y estar en medio de una pandemia global con lo que todo eso conlleva en esa uh-huh. edad. Y fue como... Clamor y también Oli Violence fue como nuestra forma de canalizar todo eso, toda esa confusión, toda esa bronca que teníamos en ese momento y
0: uh-huh.
1: siento que salió lindo, salió
0: bien.
1: Parejo.
0: A la vez, bueno, sí, la pandemia en esa edad es tremenda. A la vez, como generó un efecto muy jodido en todas las edades, ¿no? A cada uno le privó de algo distinto,
1: seguro.
0: ¿Viste? Como que...

0: Pero sí, evidentemente hay momentos de la adolescencia de poder estar en la calle y callejeando, estando con amigos y etcétera, claro, que debe haber sido duro para ustedes. A la vez, tampoco es que el mundo después de eso está cada vez mejor. Claro. No, como que razones para estar enojado un poco sobran, ¿o no?
1: Sí, olvídate. Sí, sí, olvídate. Justo en la pandemia igual fue donde más como que afianzamos la relación, tipo de amistad.
0: Entre ustedes, sí. Mirá.
1: Sí. Ahí fue como que nació la idea de...
2: Horas de llamadas, de jugar jueguitos, de charlar.
3: Mucha música, compartimos música.
1: Ponimos mucha música también, la pandemia nos ayudó en eso, a tener más influencias.
2: Crecimos muy juntos realmente. Sí. Bien. Muy, muy juntos.
0: ¿Y cómo fue el ruedo de empezar a tocar, a encontrarse a tocar, a empezar a tocar en lugares como, bueno, de estar encerrados en casa jugando un jueguito, lo que sea, a la vida real, a empezar a tener que hacerse un lugar en la calle o en lugares para tocar?
1: Y fue bastante orgánico, creo yo, porque arrancamos yendo al Reverote, que es un lugar en Quilmes. Uh-huh. Y ahí había como mucha movida también de hardcore punk y de bandas amigas por ahí que estaban. Uh-huh. Y nada, íbamos bastante ahí y de a poco, como fuimos formando la banda, pudimos arrancar a tocar ahí, obtuvimos nuestra primera fecha. Uh-huh. Que fue con Fuente Empresa Propia, creo.
2: O, sí. Que le mandamos un saludo.
1: Que también es una banda que nos gustaba mucho de Quilmes, que nos gusta, que hacen también punk rock.
0: Bien. Quiero decirles que en el chat hay mucha gente que los quiere mucho, amigos.
2: Ah, ¿sí?
0: Sí. Aguante Quilmes y Clamor. Yo los vi cuando se llamaban Olivarians, los llamo a todos. Tipazos totales, aguante Title Fight. Che, la rompieron toda, dale Clamor. Bueno, en fin, vamos. Juli, soy tu fan. Bueno, gente que los quiere. ¿Qué sienten que les pegó de este sonido y no de otros? Porque tranquilamente podría haber sido otra cosa. O sea, ¿qué sienten ustedes cuando, empezaron a escuchar... Hablamos antes de Fan People, decíamos, o
2: sí,
0: de
2: Fan People,
0: eso. ¿Qué veían ahí? Eso, ¿qué sienten que hay ahí que les llama a ustedes?
2: Bueno, siento que al mismo tiempo fue como una transición lógica nosotros viniendo, por ejemplo, con Title Fight, por ejemplo, que sigue siendo una banda con tinte hardcore. Uh-huh. Fue como la transición lógica de querer decir, bueno, queremos hacer algo más formado, más en
1: más
2: serio.
1: Prolijo,
2: si,
1: por
2: claro, más prolijo, si así se quiere decir. Uh-huh. Pero seguimos buscando esa impronta agresiva que aún manteníamos de Oli Violence, y creo que Title Fight es una banda que nos marcó muchísimo, realmente no lo podemos negar. Uh-huh. Tuvimos la oportunidad de tocar con
1: Glitter,
2: que es el proyecto solista de uno de los integrantes de Title Fight. Fue realmente un momento bisagra, digamos. Bien. La verdad, para nosotros. Pero
1: escuchó los temas que le copiamos también.
0: Sí.
1: ¿Y qué dijo? No, espero que no se dé cuenta. O sea, se dio cuenta.
2: Para mí se dio cuenta, mejor dicho.
1: El idioma nos salvó ahí, no nos pudo decir nada.
0: Está bien. Bueno, puede ser razón de orgullo, che, que alguien se inspire en lo que vos haces.
1: Sí,
0: ¿no?
1: Sí.
0: Puedes hacer eso o puedes ponerte la gorra, mejor orgullo.
2: Sí, que después nos venga a reclamar regalías.
1: Está bien. No llegó ninguna causa todavía.
2: Todavía.
0: Che, y después se fueron acercando. ¿Cómo fue la llegada a Inerme y a ser parte de eso? ¿Qué buscaron? Entiendo que lo buscaron ustedes.
2: Sí. Fuimos a la puerta de Inerme y dijimos que
1: queremos estar acá.
0: Bien. ¿Por qué?
3: Veníamos de tocar ya de 2023 como Clamor. Y ya estaba la idea de hacer un disco, lo grabamos. Y a la hora como de sacarlo, ya habíamos tocado con muchas de las bandas del sello, con Cursi, con Loquira, con Warren. Y sentíamos como que capaz no la banda, el disco que estábamos por sacar, como que podía llegar a quedar bien con las bandas del sello. Eran bandas amigas. Entonces le preguntamos qué opinaba y nos dijo que sí. Así que...
2: Bueno, al mismo tiempo es como que hay una cuestión muy linda de comunidad dentro del hardcore. Somos todas bandas muy hermanadas, nos llevamos muy bien con todos. Y realmente...
0: Se sienten parte ahí de algo con Cursi No Muere, con Warren, como de una camada.
3: Sí, seguro,
1: una familia.
3: Un mismo mensaje también, capaz, la forma de hacer canciones o de expresarse. Uh-huh. La compartimos, la verdad.
0: Y hay algo también del punk. Bueno, no sé cuánto ustedes se meten a... Bueno, tienen 20 años, o sea, tienen mucho tiempo por delante. Sí. Pero en estos últimos años, como cuánto han investigado, buscado en la música, no solamente de afuera, sino de acá, de Argentina, del hardcore, del punk.
3: No, un montón.
0: Todo lo que hay atrás de eso, toda la autogestión, ¿no?
3: También nos encanta poner bandas como Eterna Inocencia. Uh-huh. Que son de la
1: Quilmes,
3: de Quilmes, sí. Que también es como que siguen un espíritu de hacerlo vos mismo, de hardcore punk. Y no, la verdad que sí. También ahora para el segundo disco, también lo que estuvimos haciendo mucho igual es, no sé, buscando como otras influencias de todas formas.
0: A ver.
3: Y no sé, algo más capaz del rock alternativo.
1: Un poco más popero.
3: Un poco más popero, sí. Capaz.
1: Banda más el estribillo por ahí, ¿no?
3: Sí,
2: vendernos un poco.
3: Van a poner, no sé, como nacionales, Catupe Cumachu, por ejemplo.
0: Mirá.
3: Cuento Capitado nos encanta.
0: Que es un discazo.
3: Hermoso total.
2: Hermoso disco.
0: Mirá.
2: Siento que sacamos también mucha influencia de la escena que hay nueva en Chile, también de emo pop y de rock alternativo, que realmente es muy lindo, está muy marcada, como su propio estilo.

0: Hay un montón de cosas buenísimas pasando en Chile y siento que eso nos sirvió un montón de influencia.
1: Sí, estoy bien. Y bueno, con Estoy Bien tocamos también.
0: Sí, también. También fue una hermosa fecha en el Matienzo.
2: ¿Y cómo viene el segundo disco? ¿En qué etapa está?
1: El sábado que viene arrancamos a grabarlo ya.
0: Uy,
1: semana que viene,
2: sí. Ya. O sea, las canciones medio que ya están.
1: Ya están,
2: hay que grabar.
1: Queda a grabar, sí. Sí.
2: Bueno, amigos, estamos hablando con los chicos de Clamor, que ahí saludan oportunamente y que van a estar tocando en Fricción en unos 15 días, más o menos.
1: Exacto, sí, 2 semanas.
2: No me fallan las cuentas, claro. El 13 de agosto en Maquinal, desde las 21 horas. Bueno, y que... Bueno, un poco de estar en este ciclo, de lo que hayan visto, no sé si fueron a la edición anterior, que fue la primera, o de las bandas que van a tocar, o de K4, no sé qué sienten de lo que va a pasar ahí, que se les mueve con la fecha que viene.
0: Estamos muy emocionados, es una fecha realmente muy grosa. Yo no he tenido el privilegio de ir al Maquinal todavía, pero hemos conocido otras bandas que han tocado y es un lugar...
2: La sala es bárbaro.
0: Muy lindo. Sí, muy linda, muy linda. Sí. Grande encima, así que nos emociona realmente.
2: Bien.
0: Había un poquito de quickie, pero realmente muy lindo encima compartir con K4, que es un crack.
2: Uh-huh.
1: Realmente. Emocionados, también estamos contentos porque vamos a presentar canciones nuevas.
2: Ah, sí.
1: Y estamos manija, la verdad. Estamos muy manija por sacar el segundo disco que la gente lo pueda llegar a escuchar.
0: Ya,
1: lo
0: escuché, los oídos.
2: Ya. ¿Tiene nombre ese disco ya?
1: No,
0: no.
2: Okay.
0: No.
1: ¿Y cómo? Estamos renegando con eso.
2: ¿Cómo será? O sea, lo van a discutir medio en la etapa de la grabación.
1: Sí, yo creo que un poco más ahí. Adelante, sí.
2: Sí. Okay. Sí. Y hablemos de lugares también. Mira, vos recién decías, todavía no conocemos Maquinal. ¿Qué otros lugares sí sienten que son su circuito de pertenencia? O sea, Zona Sur, me imagino, seguro. Pero no solo, ¿no? Por ahí ya.
1: No, sí, sí.
2: Lugares que sientan que son su casa por distintas razones, por el público que va, por los códigos que se manejan en el lugar, no sé.
1: Y en Matienzo tocamos bastantes veces y la verdad que nos sentimos bastante cómodos.
3: Sí, en el disco, ¿no?
1: Sí. Bueno, Uniclub también. Bueno, el Batacazo Cultural. Sí. Las veces que tocamos ahí siempre nos recibieron muy bien.
0: Y el portal muy también.
1: En el portal
0: acá,
1: también.
0: Acá cerca, siempre que hemos tocado son fechas muy, muy movidas. Mucha gente en un mismo lugar.
1: Mucho calor.
0: Chico, sí. Mucho calor.
2: ¿Y sienten que hay algo que está vivo ahí entonces? Como que hay una movida.
0: Sí,
2: no sé,
0: totalmente.
2: Gente de su edad que.
1: Más
2: que
1: joven.
2: Están tratando de hacer algo ustedes y dicen, che.
1: No.
0: Va entrando cada vez más gente, aparecen chicos, más chicos que nosotros, que cuando nosotros habíamos arrancado lo que íbamos en el portal, y decimos, wow, sigue habiendo un montón de gente que intenta hacer hardcore, y sigue en esta movida. Es muy impresionante, la verdad.
2: O sea, sienten que hay una ebullición de algo
1: Que... Total.
2: ¿Qué ven ahí? Como... bueno, incluso en gente más joven, no sé, como... También, ¿cuáles son los, no sé cómo decir, la emoción que los empuja, como ganas de comunicar qué?
1: Ganas de expresar también, les pasa lo mismo que a nosotros. No sé, capaz son pibes de nuestra edad que no sé, le pasan nuestros mismos problemas y quieren salir a un recital y escuchar las canciones que en algún momento capaz los representaron, los representan y encuentran como un lugar ahí de encuentro y pasarla bien.
2: Ustedes tienen 20 años, es una edad, bueno, clave, bisagra en la vida de cualquier persona, pero bueno, el mundo es un momento... Les pregunto, por ejemplo, laburar, hacer guita para vivir, irse de la casa de sus padres, alquilar.
1: Sí,
2: no sé, ¿cuáles son los objetivos que ustedes tratan de tener o cuáles en todo caso son los sueños que quieren, que sienten que pueden alcanzar o cuáles son las preocupaciones como que ustedes están teniendo ahora en su vida más concreta?
1: Y laburar, primero que nada.
2: Bien.
1: Y la verdad que también, bueno, estudiar. Los cuatro estudiamos. Los cuatro estudiamos. Yo producción musical en la Universidad de Quilmes.
2: Bien.
0: Derecho UBA.
2: Bien.
1: Y medicina en La Plata.
2: ¿Mirá? Ok.
0: Amplio.
1: Variado.
2: ¿Variado?
0: Variado,
2: okay.
0: Variado.
2: Ok, relativo al arte y no. O sea, y derecho,
1: el batero estudia cine también, así que...
2: ¿Cómo?
1: El batero estudia cine.
2: Ok, cine. ¿Vos dijiste producción musical?
1: Sí.
2: Ok, dos más artes, dos otros palos. ¿Está bien?
1: Balanceado. Sí.
2: Ok, y los cuatro en espacios públicos, universidades públicas.
0: Sí, totalmente.
2: Totalmente. Un momento donde está... Todo eso muy cagado a palos,
0: nunca,
2: ¿no?
0: Donde hay que defenderlo más que nunca. Yo siento que no somos una banda que necesariamente se expresa políticamente durante sus canciones, pero sí tenemos las cosas muy en claro de lo que pensamos. Así que siempre estamos intentando llevar a cabo el mensaje también de... a mí principalmente me preocupa mucho también la situación no solamente en el país, sino también en la región del avance de la ultraderecha que está habiendo, que es muy preocupante realmente, y siento que... En nuestro rol también, siendo personas jóvenes, tenemos que siempre salir a defender lo nuestro y no quedarnos callados realmente. Aunque sea que es un espacio medianamente chico, una plataforma, hay que aprovecharla igualmente y realmente decir las cosas.
1: No son momentos para ser tibio actualmente.
0: Definitivamente.
2: Está muy bien. Bueno, amigos, gracias por venir. Gracias por este rato. Gracias por el toque.
1: Gracias por invitarnos.
2: Gracias por este rato de charla también. Y bueno, decirles a todos que vayan a Maquinal entonces en 15 días. Y también tengo otra fecha por ahí dando vueltas, que será más adelante, bastante sí, más adelante, sí, en octubre, el jueves 8 de octubre en Uniclub, que les abren a
0: Tiger Show.
2: Exacto.
1: Y, está de muy buena banda.
2: Bien, esto será acá en Uniclub, acá cerquita de la radio. Pero bueno, por lo pronto, ahorita nomás entonces, el 13 de agosto en Maquinal junto a K4 o K4, como lo quieren decir. Las entradas las compran en directoriotickets.com. Y bueno, ya saben, amigos, Fricción es un espacio precioso donde circula arte, donde circulan ideas. También estará seguramente el puesto de fanzines y de Inerme, de Sebas Aire, que está por ahí dando vueltas, y tantas otras cosas, así que va a ser una gran noche seguramente. Me decía Celes que elijan ellos una canción para salir. ¿Quieren elegir alguna de ustedes? ¿O alguna en general? Eligen un tema de Joan Manuel Serrat.
1: Yo puedo elegir una.
2: ¿La que
1: de la nuestra?
2: ¡Oh!
0: ¡Uy, Dios!
2: Puede ser que la tengamos a mano, o puede ser que sea un problema. Pero igual ahora me interesa cuál ibas a elegir.
1: Como caramelo de limón de 2 minutos.
2: Claro. Muy bueno, amigo. Para ahora, díganme cosas que estén escuchando. Ahora terminamos el programa, pero ahora me dan ganas de preguntarle cosas que estén escuchando ahora.
0: Yo estoy muy obsesionado con una banda catalana.
2: Ajá.
0: Que se llama Nueva Vulcano.
2: Bien.
0: Muy obsesionado realmente. Estoy intentando encontrar todos los videos que hay porque son muy poco conocidos. Creo que tienen como nomás 5.000 oyentes mensuales en Spotify.
2: Ok, poquito.
0: Sí, es
2: mira,
0: poquito.
2: ¿Y cómo llegaste a eso? Así, tiki tiki.
0: Sí. Consultado por otra banda muy buena española que se llama Viva Belgrado.
2: Bien.
0: Parece que los hayan inspirado un montón, pero estoy realmente enfermo con esa banda.
2: Perfecto.
0: Y muchísimo.
2: ¿Alguna que quieras decir vos?
1: Interpol.
2: Muy bien.
1: Estoy escuchando bastante.
2: Muy bien.
1: Repasando el primer álbum, muy bueno.
2: Perfecto.
1: Yo una banda hardcore que se llama Helmet.
2: Helmet.
1: Bien. Recomiendo para los amantes del hardcore ahí.
2: Yo creo que Caramelo de Limón lo debemos tener, lo hemos pasado. Yo creo que se puede, los amigos de 2 minutos. Porque no, en YouTube hay toda una cosa de qué música puede pasar y qué música no. Sí. Entonces es todo un quilombo, pero hay muchas cosas que nosotros tenemos habilitadas para pasar. Yo creo que sí. Y si no, vamos con una de,
1: sí, obvio,
2: de los chicos y la cantan ustedes, te regalaré. a capela. No sé, díganme ustedes, chicas, si quieren, vamos con una de Clamor o la del 2 minutos. Veo caras de gente buscando. Gente buscando. Está ahí Flor Trevino, tiki tiki tiki tiki. Que se aparece, que si no. Bueno, por lo pronto. Uf, me mató.
1: Okay.
2: ¿Con cuál? Perdón, ya me perdí. Caramelo de limón, amigos. Esto fue la hora animada. Estuvieron los chicos de Clamor. De Charlie XCX a Clamor, el espíritu de la hora animada.
1: Toma,
2: nos encontramos mañana. Chau, chau.

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0: Entre 1824 y 1831, desde las cenizas de la Revolución, se desató una guerra civil. Quienes habían integrado los ejércitos independentistas de San Martín y Belgrano peleaban por la autonomía de las provincias y por el lugar que debían tener los sectores populares en la política. Una élite que pasó de discutir en congresos a fusilarse y dejó una deriva de violencia política que duró más de un siglo. En el centro del conflicto había una pregunta: ¿cómo se ordena a un nuevo país? 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